0: verdad, es que seguimos
1: no,
0: las mismas.
1: Es decir,
0: que seguimos las mismas.
1: ¿Entiende o no?
0: Es que seguimos las mismas. Entonces, ¿qué queremos? Siempre lo decimos aquí en la radio. ¿Qué queremos para el futuro? ¿Cómo queremos que nuestra ciudad sea en el futuro? Eso yo creo que es la pregunta del millón. Porque a partir de ahí, pues ya puedes empezar a organizar. Si tú quieres que sea una ciudad meramente de botellona, por ejemplo, estoy poniendo un ejemplo, sí, pues tú ya pasas y lo que haces es un poner... Nada.
1: Claro.
0: Pero si tú quieres una ciudad que tenga, que sea verde, que tenga grandes avenidas, que tenga... que el medio ambiente sea importante, que el patrimonio se cuide, que entonces empiezas a trabajar de otra manera. Pero es que aquí parece que vamos como pollos sin cabeza. Durante mucho tiempo hemos ido como pollos sin cabeza, a salto de mata. Ahora llega este problema, ahora se aborda esto de mala manera porque encima no hay dinero. Y no se arregla lo estructural, lo fundamental, para que eso no ocurra. Y de ahí no salimos.
2: Pero,
0: y no hay lealtad en la oposición tampoco. Todo hay que decirlo.
2: Mira, lo que tú acabas de decir, no hay dinero. Pero eso le pasa a otros ayuntamientos. Lo que hay que tener, los dirigentes que para eso se han presentado, diciendo de que quieren mejorar la vida de los sanluqueños, todos los partidos lo dicen. Y quiero hacer esto, quiero hacer lo otro, no hay dinero. Pero por lo menos preocúpate y si tiene que ir, como se ha dicho aquí muchas veces, llegar a la Junta de Andalucía, a Diputación y pegarle dos patas a la puerta. Oiga usted, usted me tiene que escuchar y me tiene que ayudar en esto, en esto, en esto. ¿Por qué? Porque tenemos...
1: ¿Pero a quién interesa San Lucas?
2: Entonces...
1: Si los partidos...
0: Pero también depende... Pero vamos a ver...
2: Ya,
0: porque
2: Bárbara,
0: Juan José, y aquí lo hemos dicho muchas veces, cuando incluso vienen con proyectos, con programas, a Sanlúcar con dinero, ¿y qué ha ocurrido? Que se han tenido que rechazar.
2: Que se van.
0: ¿Cuántas veces ha pasado?
2: Lo que tú acabas de decir, yo llevo escuchando. Sanlúcar, ¿qué turismo? Yo llevo escuchando eso 50 años. Que el turismo de sol y playa lleva muchos años...
1: Que no es suficiente,
2: que no es suficiente.
1: Claro.
2: Y con una particularidad. Nosotros no podemos competir con la playa por el tema que tenemos de la desembocadura del río.
1: Evidente.
2: Bueno, pues entonces tenemos un patrimonio...
1: Pero tenemos que poner...
2: Cultural y de edificio y de iglesia y de historia, que eso sí se tenía que haber hecho, diremos, más hincapié en eso. Vamos a ver, nosotros tenemos la playa que tenemos, vale, que la gente que viene, bien, se pueden ir a Chipiona o no se va a Costa Ballena, vale, de acuerdo, pero tú te tienes que volcar en lo que no tiene otras poblaciones y entonces no se ha cogido esa línea, aparte de los hoteles y demás, ¿ya? No se ha cogido esa línea, porque si te fijas, aquí no se ha montado ningún hotel como se está montando en Costa Ballena.
1: ¿Quién va a venir aquí?
2: ¿Quién va a venir aquí?
0: Amigo, que urbanismo no ha planificado para que puedan hacerse hoteles en condiciones.
2: Tú sabes, el turismo, y perdona, Juan, y ahora aquí viene mucha gente, como le ha pasado a esta señora, a beber, a comer y después se van.
3: Sí.
1: Claro.
2: Así viene el turismo que tenemos en San Lucas, así. Dice, yo vivo en Costa Ballena, yo vivo en La Jara, yo vengo a San Lucas a beber, que se come y se bebe, ¿no? Una jarta de bien, pero después se va. Y ese es el problema. Entonces, tú tienes que procurar de tú tener, enfocar el turismo en la historia que tiene San Lucas y procurar que esa gente que vienen a comer y a beber, que no se vayan, que se queden un cierto...
0: Pues para eso tiene que haber hoteles
2: ya,
0: también, ¿eh?
2: Tiene que haber cosas en condiciones, pero hija, pero si no lo hay. Otra cosa que no quiero que se me olvide, que la última vez lo tocamos, porque el otro día escuché los de Adelante Andalucía con el tema de las carreras de caballo. El último programa que yo estuve aquí, que decían, se fueron allí a lo de a las planadas de carreras de caballo.
1: Ecologista Nación y Adelante Andalucía.
2: Y Adelante Andalucía.
1: Y por cierto, la Asociación de La Jara.
2: Eso es. Diciendo de que lo que iba a hacer las carreras de caballo allí, que no sé cuál. Oiga usted, que lo que va a hacer las carreras de caballo es poner allí unos desagües que ahora no pueden, con el auge que ha tomado las carreras de caballo desde hace unos años, no hay unos desagües en condiciones, el tema del cableado tiene que estar por allí, por el aire. O sea, que lo que quieren hacer es mejorar. Y eso es para una semana, que no va a ser para una cosa estable de todo el año. A ver si se meten ellos, con el tema de la feria, que se monta también y se lleva 3 meses... El centro de Sanlúcar, es baratado, que todavía está la calzada, como decimos aquí, es baratada, con albero por allí, y con eso no se meten, y se van a meter ahora con las carreras de caballo, con el dinero que le da y la publicidad que le da Sanlúcar, se van a meter con las carreras de caballo, que lo único que quiere meter es una tubería más grande. Hombre, por Dios. Ahora, Otra cosa es que ellos estén en contra de otras cosas que no lo que de fondo, que a lo mejor piensen de que las carreras de caballo es elitista, que no sé cuánto, que tipo de... Hombre, por Dios, a ver si nos metemos. Es que la última vez se me quedó en el tintero y por eso lo he sacado.
1: Perfecto. ¿Más cosas?
0: Bueno, un informe de Fotocasa, que bueno, que me ha parecido curioso además traerlo. El año pasado leí que uno de los municipios más caros de la provincia de Cádiz era Zahara de los Atunes. Uh-huh. Y después Chipiona. Uh-huh. Bueno, pues este año, y según este informe de Fotocasa, Rota es la población de la costa noroeste más cara en cuanto a alquiler. Que está el precio medio, ellos estipulan que está en 14,94 euros el metro cuadrado, o sea que para una vivienda de 80 metros. Después de Rota, Sanlúcar ha pasado a segunda posición por delante de Chipiona, con 14,25 euros el metro cuadrado, y el alquiler mensual para 80 metros es unos 1.140 euros, eso es lo que calculan. En tercer lugar, Chipiona, con 13,15. Y ya luego van Chiclana, Cádiz, Conil, Barbate, Algeciras. Y la población más cara de la provincia, Tarifa, con 19,18 euros el metro cuadrado de alquiler al mes. Y la más barata, Vejer, que me llama la atención que, bueno, Cádiz provincia está de moda, Sanlúcar está de requete moda y bueno, al final nos encontramos con que los alquileres vacacionales también están influyendo en esto. Y por otro lado, ya tenemos la otra cara de la moneda, que es que no hay viviendas de alquiler para las personas que viven aquí todo el año y que no vienen a pasar unos días de vacaciones. Gran problema y cada vez mayor problema. Otra cosa para que el ayuntamiento tome nota y que empiece a trabajar, porque eso, además, las casas no se hacen de un día para otro.
1: Pero
0: eso
1: se necesita... hace. Pero se hace, ¿eh?
2: Se pone la primera
1: piedra. Se hace, ¿eh? Se hace.
2: Se pone la primera piedra.
1: Se hace.
2: Y además, yo... con el tema este, la
1: gente, bueno.
2: Es que en Sanlúcar es que no hay, oye usted, eso tienen una fácil solución de quejarse que hay tantos pisos turísticos. Oye usted, en Sanlúcar ha existido, en Sanlúcar y en toda la zona de costa, ha existido pisos turísticos, no, casas de alquiler que se les decía antes. Lo que hay que hacer, usted tiene dos pisos, usted ha tenido posibilidad de comprar dos pisos y lo pone al mercado y se alquilaba. De hecho, hay familias que se van a un, como se decía aquí, arzombrajo y alquilaba el chalet que tenía porque en verano se le sacaba un dinero. Lo que hay que hacer con las viviendas turísticas, yo eso lo... el gobierno hacer vivienda, que haga vivienda, verá cómo se quita todo el problema. Y el que tenga un piso turístico, que pague lo que tiene que pagar. Oiga usted cuánto cobra al mes la declaración de la renta. Usted tiene un alquiler de 800 euros todos los meses, usted tiene que pagar contra eso. Eso es un negocio igual. Es que dice, hombre, es que eso es un negocio y con la vivienda no se puede negociar. Oiga usted, ¿cómo que no? Y los locales comerciales, y con todo y con los negocios, usted tiene un local comercial, usted ha podido invertir en ese local comercial y dice, yo quiero poner una tienda de ropa. Pues la tiene usted. Usted me paga 1.000 euros o 800, lo que sea. Ahora, lo que tiene que vigilar el gobierno o el estamento que le corresponda, de que ese señor pague por los ingresos que está recibiendo. Eso es lo que tiene que hacer el gobierno. Y hacer vivienda. El ayuntamiento decir, señores, me voy a ir a la... Y se van a hacer 1.000 viviendas o 500 viviendas, lo que sea. Pero no se mete usted con el que tiene usted 3 pisos. Que lo que sí tiene usted que vigilar es que ese señor pague por esos 3 pisos. Igual que por otra cosa.
1: Esperanza, tiene una pregunta.
3: Quería hacer una pregunta a vosotros,
1: está bien,
3: que estáis más
1: Jorge.
3: Al día de todo.
1: Venga. Esto lo dirá porque quiere quedar bien, ¿no?
3: Porque hay hambre, está ahí.
0: Pues no sabemos.
1: No lo sabemos.
3: Bueno, la pregunta es, ¿sabéis que el domingo es la final del Mundial?
2: Sí, la final del Mundial. Sí.
3: Entonces el ayuntamiento ha mandado he visto en las redes que se va a poner una pantalla en la playa.
0: Sí.
3: Entonces yo quería saber si sabéis vosotros si hay algún tipo de seguridad contratada, si vamos a tener la policía local o la nacional o Protección Civil... Si se va a ver algún servicio de limpieza para la playa, en fin, no sé, ¿sabéis algo?
1: Si hay planificación, ¿no?
3: Eso. Porque claro,
0: bueno, hombre, tendría que hacer el ayuntamiento,
3: evento,
0: ¿no?
3: Evento que mueva más gente, evento que saque más gente a la calle, que es el Mundial de Fútbol.
2: De fútbol. Sí.
3: Entonces,
0: yo lo único que sé que es en la playa a la altura de la avenida
3: de la
0: Quinto Centenario.
3: Ah,
0: Bueno, en la playa, a la altura de la avenida del Quinto Centenario. Ahí es donde van a poner la pantalla, ¿sí? No la calzada, sino en la avenida del Quinto Centenario.
2: Suelen poner en verano, que por
3: sí, las películas, ¿no?
2: Las películas de cine.
0: Ahí es donde he visto, pero no he visto nada más lo que van a...
2: Me imagino que cómo funcionan aquí las cosas, si no tenemos policías locales.
3: Bueno, yo vi hace en el último partido la plaza del Cabildo.
2: ¿La plaza del Cabildo?
3: La fuente, bueno, menos mal que no ocurrió nada, pero que tiene que
0: La fuente se rompió ya en una ocasión, en 2010 sí. Creo, en el otro Mundial. Mm. Y a raíz de aquello, en otros campeonatos, me acuerdo que se vallaba. Deberían tomar nota, porque en una de estas volvemos a... Y además yo no sé el grado de seguridad que tiene... No, y el grado de seguridad que tiene el tema, por ejemplo, de incluso de las conexiones de luz. Y, pues, es que a mí me daría miedo porque eso no está pensado para bañarse.
3: Claro.
0: Entonces, no sé, el ayuntamiento debería tomar nota... No vaya a ser que tengamos un...
2: Pero no está pensado para bañarse. Sí. Y además, que sea...
1: Vamos a enterarnos, a seguir hablando, que hago una llamada y voy a ver si nos enteramos,
0: sí,
1: ¿vale?
0: Sí. Vale, muy bien.
1: Esperanza, voy a tratar...
2: No, yo creo que seguramente eso no tendrá seguridad ni... seguramente. Y con el tema de la fuente, es una irresponsabilidad que ya, si ustedes... anteriormente en el otro Mundial, o no sé si el Atlético Sanluqueño ascendió,
0: creo que
2: fue en el Mundial
0: en el
2: o 2000, en el Europeo.
0: En el 2010.
3: Yo he visto imágenes como la gente se sube, se tiraban directamente,
2: se tiraban.
3: Se puede ver un resbalón.
2: Mira, ahí hay unos chicos, lo de la fuente, había unas tuberías, podía haber pasado cualquier cosa, y después que ese agua... está tratada, le echan, yo he visto allí tratarla y demás, pero que ese agua...
0: No está tratada para bañarse,
2: está tratada para que no dé mal olor.
0: Claro,
2: y
0: es peligroso, muy peligroso.
2: Como se metieron la gente allí, además, que eso se puede rebalar, pero hasta que no pase nada, no ponen medio. Chiquillos, si ustedes...
3: Yo lo vi peligroso, cuando vi las imágenes, le digo...
2: Y además pasa una cosa, que a la gente... tú la dejas libre albedrío como estaban el otro día.
3: Claro, se vuelven
2: locos.
3: Bueno,
2: y había gente subido en el que eso se puede caer y matar
0: que,
2: cualquier
0: que
2: criatura.
0: Es muy peligroso, que lo que pasó el otro día hay que reconducirlo y hay que evitarlo.
2: Evitarlo.
3: Y en la playa puede evitar.
0: Y ya se hizo y es lo que tú dices, es una pena que cuando se ha detectado un problema y se le han puesto medidas, que luego se olvide y que volvamos otra vez a la casilla de salida.
3: Yo supongo que para la playa habrá puesto un equipo de personas para luego una limpieza, porque eso incita al botellón.
2: No, eso hace un botellón. Eso hace un botellón.
3: Porque claro, si tú te vas a la playa con tu butaquita y ahora te llevas tu bebida, es lógico que la gente se lleve sus bebidas y sus cosas.
2: Que llegue la basura al otro día,
3: claro.
2: Pasaba
3: eso
2: igual
3: domingo.
2: Cuando pasaba, y sigue, creo que en menor medida, porque creo que hubo unas restricciones, cuando llegaba el día de la alfombra.
3: Sí, sí, la caridad.
2: El día de la alfombra, de la caridad, se iba la gente a la playa y al otro día amanecía la playa.
0: Pues mira, yo entonces vamos a hacer un llamamiento desde aquí.
2: Hombre, claro.
0: a los que vayan a no solo allí, a todos los puntos donde... Para que, ya que queremos a Sanlúcar y ya que algunos han protestado mucho porque se da mala imagen, vamos a dar una buena imagen. Y vamos a recoger nuestra basura y nos la llevamos a nuestra casa.
3: Sí.
0: Y, ¿sabes? Lo hacemos bien y no dejarlo todo tirado, y mucho menos en la playa, porque sube la marea y se lleva todo para el río. Entonces, vamos a hacerlo bien y hacemos un llamamiento para que cada uno que se lleve sus cosas, porque luego las recoja.
2: Pues tú sabes lo que pasa, Bárbara, que pasará igual que pasa en todos los eventos que se hace, que dejarán aquello hecho una porquería y... las consecuencias para el otro día, cuando llegue la gente a la playa, pues tendrán que meter ahí una... Entonces, ese es el problema.
1: Bueno.
2: Y en Sanlúcar, yo voy a andar al paseo marítimo y casi todos los días, menos mal que han puesto dos o tres personas recogiendo, pero dejan allí las bolsas, aunque esté feo decirlo, de comida de estas rápidas, lo dejan allí de Coca-Cola. La gente no aprende. ¿Tú sabes cómo aprende la gente? Mi mujer te cabrea conmigo cuando voy andando. Multa.
0: El bolsillito.
2: Punto.
0: El bolsillo.
2: Bueno. Cuando eche 8 o 10 multas, verás tú cómo se quita el problema.
1: Respecto a la pantalla, yo personalmente, seguramente ahora me voy a crear más amigos.
2: No, yo iba a decir.
1: Me voy a crear más amigos. Yo voy a la mayor. Un ayuntamiento con el déficit que tiene y los problemas que tiene, eso es superficial, teniendo en cuenta que hoy la tecnología... todos los bares nos ponen una pantalla, en casa tenemos unos televisores apropiados, el partido es en abierto. Lo dije igual que cuando se puso por el arterio saluqueño, que costó 8.000 euros.
2: 8.000 euros.
1: Para ver el saluqueño cuando todo el mundo lo podíamos ver por la televisión. Claro. Pues esto digo lo mismo. Igual. Es decir, ¿qué necesidad tiene el ayuntamiento con tanto déficit? Cuando le quita las partidas a la discapacidad, es curioso, ¿eh?
2: Eso sí que es una pena.
1: Eso es una pena, y ahora yo, para quedar bien, una pantalla cuando todo el mundo puede mover para que se dé el espectáculo otro día en la Plaza de Cabildo, con todo mi respeto, porque la gente joven...
0: Lo acabamos de decir, y el peligro
1: bueno, perdona,
0: que tiene.
1: Que yo estaba haciendo las gestiones. ¿Qué necesidad tiene de crearte una pantalla? ¿Con quién quiere quedar bien? Uh-huh. Hombre, porque si no se pudiera ver, porque era cerrado, cerrado, era de pago, pero es que Televisión Española llega a todo el mundo, ¿no? ¿Cierto o no? Bueno, esa es la mayor. Y segundo... Según información de la policía local, que he llamado ahora mismo, no hay planificación de que se refuerce esa noche con policía local. Si para colmo organizo una concentración de gente joven, más que nada joven, divertida en un momento adecuado para ver España, sin previsión de seguridad ciudadana, a no ser que intervenga la Policía Nacional, sin seguridad de limpieza, sin esto, hombre, yo creo que estamos llegando a la imprudencia total, un poquito de sensatez, ¿no?
0: Es que hemos comentado que primero, tú estabas fuera, que por ejemplo con lo de la fuente de la Plaza del Cabildo, en 2010 se rompió en el otro mundial. Claro. Y ya a raíz de entonces se vallaba.
1: Vale.
0: Ya se ha olvidado.
1: Bárbara, que
0: ya
1: pueda,
0: se ha olvidado y ahora otra vez.
1: Aunque
0: tenemos
1: tú no pongas pantalla, puede ocurrir porque la gente se tira a la calle. Sí. Pero tú no puedes fomentar que ocurra, ¿no?
0: Claro.
1: Es que, vamos a ver, si tú pones una pantalla innecesario, que yo no sé cuánto va a costar,
2: va a
1: costar dinero.
2: Eso va a costar
1: y no estamos en capacidad, y además... ¿En qué beneficia a los saluqueños poniendo una pantalla amén de una concentración de personas viendo el fútbol? Eso, dígame usted, ¿en qué repercute en nuestro bienestar social? Cuando hay muchas alternativas de verlo. Los ayuntamientos tienen que estar en esa labor.
0: Como una fiesta, ¿no?
1: Pero el ayuntamiento debe estar en esa labor o suplir otras necesidades.
2: No.
1: Eso es y como... para colmo lo planifico. Sin seguridad policial, es que ya la repera. Por lo menos policía local. Me ha dicho que hasta ahora, en este momento, viernes... No hay comunicación de que ese día se refuerce esa actividad. Me parece que estamos pasando un poquito de imprudente, de gasto innecesario. De verdad, no seamos. Vamos a lo más fácil. Creemos que nos va a votar por la gente por hacer esto. Cuando, hombre, un poquito.
2: En
1: la administración también que sea serio y plantea las cosas, le guste o no le guste.
2: Sí, señores, mire usted, nosotros no estamos.
1: Es que de verdad.
2: No tenemos ni dinero.
1: Pero que no es una demanda popular.
2: No es una demanda.
1: Que no es una demanda popular.
2: Ni tenemos.
1: Que no es una demanda, hombre.
2: Para gastarnos 4, 5 o 6, que no lo sé lo que va a costar, pero seguramente.
1: Que no es una demanda, hombre.
2: Por lo que costó
1: si
2: la pantalla
1: quitando,
2: que pusieron.
1: Si le estamos quitando a delegaciones 4.000 o 5.000 euros, hombre, y ahora me lo vierto en una... Que no hay necesidad de hacerlo.
2: Y después van a poner una pantalla en la playa y seguramente la gente van a seguir yendo a la Plaza del Cabildo o a la Plaza de Tal, a los bares, porque la gente nos gusta eso. Entonces, van para concentrar allí, para el botellón, gastarse un dinero, que lo mismo que tú has dicho es lo que yo estaba pensando. Innecesario, porque hoy hay televisiones por todos lados. Hombre. Y dijera tú, bueno, pues va a hacer una cosa que no lo televisan y una cosa, bueno, señores, pero tú sabes lo que es la conclusión, lo que hacían los romanos. Al pueblo, pan y circo.
1: No, lo que hacía, bueno, en la época dictatorial, pues, que lo ponía para distraernos, deporte y toros y voceo. ¿Vale? Era la dinámica. Muchos países acogieron el deporte como para tapar problemas.
2: Otra deficiencia.
1: Y todo el mundo protestábamos, todo el mundo estábamos rebelados. Y ahora es que ya, con perdón de la expresión, te la metes sin vaselina, y perdonadme la expresión, que
2: no,
1: está clase, y tú tienes una satisfacción enorme, hombre, por favor, que ya está bien, que tenemos muchos problemas, y además, ¿quién va a decir que le gusta el fútbol más que a mí? Pero un poquito
2: de los que
1: piensan, los que nos dirigen, tiene que distinguir lo que le sirve a los ciudadanos y lo que es banal, digo yo,
2: pero,
1: ¿o no? Bárbara me mira
0: aquí. Están pensando en otra cosa.
3: Aquí en el Parque de la Ciudad de los Niños ya hay una pantalla para ver el fútbol, que
1: ejemplo,
3: se llena de gente.
1: Por ejemplo.
2: Y en todos lados.
3: Y está puesta, vamos, que la pone el dueño.
2: La pone
1: ¿De quién es la ciudad?
3: Bueno, de los mayores.
1: Ah, ¿y quién más?
3: Los niños van de vez en cuando.
1: No, mayores tampoco, porque no pueden pasear por la mañana
2: no
1: por su parque.
3: Eso sí es verdad.
1: Un parque público... cerrado durante un periodo para actividad comercial y encima se puede usted anunciar aquí. Es decir, que cuando ponga la publicidad toda la valla, vamos a tener cubierta. Hombre, por favor, sí. Es que, Bárbara, es que, ¿a qué niveles? Vamos a cambiar los problemas estructurales y todavía no estamos a esos niveles. Es que.
2: Eso no te da que.
1: Es que estamos condenados, desgraciadamente. Sí, y perdóname que lo sea, es que estamos condenados.
2: Y además, condenados. Por mucho que tú lo digas y por mucho que tú lo hables aquí todos los días en el programa, no se hacen cosas. Y además se gasta el dinero. Eso yo, como siempre digo, vamos a ver, ¿qué necesidad tenemos? Como si tú necesitas un pantalón y te compro unos zapatos. Pues eso es lo que están haciendo.
1: Ya está. Y ya está. Eso es. Venga, Bárbara. Vamos.
0: Bueno, hay un tema. Venga, que va me bien preocupa, la tortura, ¿eh? Que me preocupa mucho, que últimamente además está cobrando bastante importancia y es muy triste, que es la situación de cada vez más personas que se encuentran solas y que atraviesan, ya no solo que esté en la soledad no deseada, sino que están atravesando momentos difíciles porque tienen enfermedades o tienen una precariedad económica y una enfermedad y no pueden... Que están completamente abandonados en sus casas. Entonces, en estos momentos que además las ayudas tardan tantísimo, porque hay unas listas de espera que son de un año y dos años para poder atender, un centro que es fundamental, que es el tema de la ayuda a domicilio, que depende del ayuntamiento. Esta ayuda a domicilio, que fue además uno de los puntos estrella de la alcaldesa Carmen Álvarez, que incluso llegó a decir que lo que quería, dentro de su exposición, que lo que quería era municipalizar este servicio, resulta que tengo entendido que últimamente, que no se ha municipalizado, últimamente no se cubren ni las bajas. Entonces, me parece gravísimo, y con lo que tú has dicho, que lo enlazo con lo que tú has dicho de la pantalla gigante, que me parece muy bien, pero una pantalla gigante, mientras no se cubre una plaza de ayuda a domicilio, pues cuando hay personas que están literalmente abandonadas porque no tienen familiares cercanos o ni lejanos y que están atravesando unas situaciones complicadísima, dificilísima. Y el día menos pensado nos vamos a encontrar más de una persona que se le va a encontrar muerta en su casa porque está totalmente desatendida. Sí. Entonces, esto tiene que ser prioritario, pero prioridad absoluta en nuestra ciudad. Entonces, hago un llamamiento también a la sensibilidad de nuestros dirigentes. Y la oposición, que sume, no que reste.
1: Vaya por Dios, hoy la tomo la oposición. Venga, sí, bonadas. Antonio Vascuñana, buenos días. Buenos días, Antonio. A ver. Ahí está. ¿Ha pasado algo? No sé. Venga. Esperanza es productora, técnico en sonido, telefónico, o sea que... ¿Estamos? Ahí. Bueno, esto es tecnología punta, Radio Esquina. Es un milagro hacer todos los días radio, ¿eh? Cuidadito. Y tal. Ahí ya lo tenemos. Antonio Vascuñana, buenos días.
4: Hola, buenos días.
0: Aquí. Buen día.
1: Dime.
4: He escuchado las últimas palabras y son muy acertadas.
1: Claro, evidentemente, pero por lo visto, no sé, la dirección, no sé, si aquí se gobierna, aquí en todas partes, para, en teoría, coger el voto fácil o realmente hacer lo que tenemos que hacer, ¿no? Aunque no le guste a alguna gente, ¿no? ¿No te parece?
4: Pues eso es, el que ayuda al ciudadano en ese aspecto, que además estamos muy, muy faltos, no solamente aquí, muchos.
1: Es decir, no en todas partes, ¿no?
4: Pero aquí también.
1: Aquí lo que pasa es que como tenemos más problemas, pues hace falta que hagamos más esfuerzo en este apartado, ¿no te parece, Antonio? Ese es el problema.
4: Lógicamente,
1: ¿no?
4: Sí, correcto.
1: Bueno, ¿cómo va esa urgencia, Antonio?
4: Bueno, el otro día me hiciste una pregunta y no te supe dar los datos exactos, así que te voy a contar esta semana. Esta semana que tenemos, digo, la gente que han venido de urgencia, de 9 de la noche a 11 de la noche.
1: Ah, bien.
4: Es el horario futbolístico, ¿no?
1: Eso es.
4: Lunes, 43 personas. Martes, partido de España con Francia.
1: Sí.
4: 8 personas.
1: Claro.
4: 8. Miércoles, 21. Jueves, 21. Dice, bueno, es que los martes suelen venir menos gente al hospital. No. Martes 7, el martes anterior.
1: Sí.
4: 20 personas.
1: Ajá.
4: lo que significa que vino la tercera parte de lo que habitualmente viene un martes, y por supuesto vinieron antes y después, y también como te comenté. No digo, pues, esto de la urgencia también es algo relativo.
1: Sí, pero bueno, son datos objetivos, ¿no? ¿No? Que cuando hay
4: Exactamente, y por lo demás, pues nada, el hospital, pues ya te lo imaginas, en verano estamos en,
1: a tope.
4: A tope.
0: Antonio, una cosa, sí, entonces, ¿qué lectura se puede hacer de esto? Que porque ya no solo cuando hay horario de partido, sino que, o sea, esto lo hemos comentado alguna vez, ¿no? Días festivos o claro, fiestas especiales.
1: Está demostrado.
0: O sea, que se hace un uso que no se debería hacer de las urgencias en algunos casos, ¿no? Porque,
4: a ver, esto okay, es imposible de controlar, porque el acceso es, la puerta está abierta,
0: ya,
4: el acceso es individual, la urgencia, la persona que considera que es una urgencia, pues va y ya está. Y además, como evidentemente la sanidad la pagamos entre todos, o sea que está bien, ¿no? Con lo cual no le cuesta nada. A ti te cuesta entrar en un cine o pagar una comida en un restaurante, pero esto no, digamos, lo pagamos entre todos. Ahí el único gran problema que existe es que haya personas que estén realmente más severamente enfermas y que tengan que ser atendidas a lo mejor con un cierto retraso. El triaje, que es lo que hacemos nosotros, intenta discriminar a esas personas, pero bueno, cuando vienen 40 en dos horas, pues uno cada nada, pues uno cada tres minutos, con lo cual uno cada tres minutos es muy difícil discriminar o no equivocarte en algún momento. Así que nada, bueno, no tenemos, bueno, la solución sería el acceso de inmediato al médico de cabecera, en fin, digamos otras vías, pero realmente la gente utiliza lo que ve que tiene que,
1: perfecto,
4: que puede hacer.
1: Muy bien, Antonio. Muchas gracias.
4: Venga.
1: Buen fin de semana.
0: Muchas gracias.
1: Venga.
5: Gracias, Antonio.
1: Venga, Antonio. Y quería recalcar que yo me pongo en lugar de un responsable político. Yo no sería capaz, si muchas veces se pone todas las garantías jurídicas y policiales y pasa algo, yo no sería capaz de firmar un documento a sabiendas de poner una pantalla sabiendo que puede ocurrir algo, que puede ocurrir con todas las garantías, pero que pueda ocurrir en una concentración cualquier cosa y después te reclamen seguridad. Es decir, eso tiene una trascendencia que no somos conscientes de lo que puede ocurrir, Si ya hay eventos con la seguridad correspondiente, los conciertos, el control,
0: y hay accidentes.
1: Imaginaros si ocurre ese accidente cuando no hay vigilancia, no, cuando no hay...
0: No, y cuando hay un accidente, entonces sí, ya se mira con lupa todo.
1: ¡Claro!
0: Y entonces ya viene el llorar y el crujir,
1: claro,
0: de dientes.
1: Oye,
0: ¿no?
1: ¿Aquello había policías locales? No. ¿Aquello tenía servicio del... No. Aquello... Y ya viene... Y entonces cuando nos ponemos las manos en la cabeza, ¡uy, esto cómo es posible! ¿Cómo ha ocurrido?
5: Sí,
1: ¿me entiendes o no?
5: El daño está hecho.
1: Claro, por eso te digo...
5: El daño está hecho. Y el que se queda con la pierna
1: que
5: rota,
1: pecamos,
5: se queda con...
1: Que pecamos de imprudente o no sabemos en qué estamos dirigiendo,
5: pero
1: una población.
5: Pero,
1: ¿no?
5: José, ¿tú sabes lo que pasa? Que ya se ha creado ese mal ambiente de que como no pasa nada...
1: Esto es una anarquía. Una anarquía en el sentido. Por Apache.
5: Y se demora en el tiempo. Vale, te acusan a ti. Pero cuando tú vas a la cárcel, o el político de turno, el que dio el permiso, o el que hizo eso,
1: mira,
5: va a la cárcel. Si es que va,
1: mira,
5: han pasado ya 8 o 10 años. Pero el muerto o lo que haya pasado...
1: Mira.
5: Mira, se queda allí.
1: Entonces, me han pasado un comunicado que a mí me gusta que lo lean aquí, que lo lean ellos, que esté firmado, pero me dan garantía de que es verdadero y que sí, que lo ha emitido, fiaros bien. Desde el colectivo de trabajadores del Servicio de Transporte Urbano queremos denunciar una situación que llevamos demasiado tiempo sufriendo: la ocupación constante de las paradas de autobuses por los vehículos particulares. Hoy hemos vivido un hecho intolerable. Un compañero llegó a una parada ocupada por un turismo con su conductor en el interior. Al no poder aproximarse el autobús al bordillo, una persona usuaria en silla de rueda tuvo que bajar en plena calzada con el grave riesgo que supone esto. al recriminar al conductor que estuviera ocupando una parada reservada para el autobús, este reaccionó de forma violenta, bajándose del vehículo y agrediendo a nuestro compañero.
0: Pero bueno, eso es inadmisible.
1: Casualmente, una patrulla de la policía local pasó por el lugar e intentó darle el alto, pero el agresor emprendió la huida. Los hechos serán denunciados y esperemos que recaiga.
0: ¿Ha cogido la matrícula, no?
1: No lo sé. Queremos recordar que las paradas de autobuses no son zonas para aparcar o para esperar. Bloquearlas supone un peligro al usuario, especialmente personas con movilidad reducida y dificultades en nuestro trabajo diario. Exigimos más respeto hacia el transporte público, hacia su usuario y hacia los profesionales que cada día prestamos este servicio. Es decir, que esto siempre va a ser imprudente como este, pero como en Sanlúcar se ha abierto la veda. Es decir, como aquí sabe que no hay control ni nada, absolutamente nada, como el ser humano es tan como es, ¿dónde aparco?
2: Aquí mismo.
1: En la acera, en tal sitio, y como yo sé...
2: ¿Y aquí no me quito?
1: Claro.
2: ¿Por qué? Porque luego no hay autoridad que le diga, escúcheme usted, para la cárcel,
1: pero es que tú pasas por aquí. Bueno, pero es que los profesionales del transporte no solamente tiene ese problema, sino que en la esquina está aparcado, llegan tarde al autobús porque hay un caos, no hay regulación del tráfico, los autobuses se moja uno más dentro que fuera, cuando llueve, tú te pones fuera y te moja menos. ¿Y todo eso por qué? Porque la dejadé completo y cada uno hace lo que quiera. Esto es for Apache. Y como no hay sensación de
2: seguridad,
1: la actividad de mercadillo en la calle ancha haciéndole competencia al otro.
0: Bueno, hay que ver. Entonces, es alucinante.
2: En la propia biblioteca. Y allí 5 o 6 personas vendiendo camisetas y no pasa nada.
0: Nada,
2: mientras
0: nada.
2: Que el otro, que está pagando, porque es otra cosa. Ese señor que está vendiendo las camisetas, ese señor no paga impuestos, ese señor no contribuye, ese señor no. Y entonces, el que está allí, que tiene un negocio, que está pagando sus impuestos, y que está...
1: Todo el mundo pone valla donde quiera, corta las calles
2: donde quiera. Corta la calle, claro. Y no pasa nada.
1: Se pone el coche y que proteste.
2: Mira, vivo en una calle que el autobús se tiene que parar cada vez que pasa en la calle Infanta Beatriz, porque aparcan los coches en doble fila y entonces el autobús se pone a pitar, pero después sale el que salga del coche, pare, ¿dónde va?
1: Bueno, es el reflejo. Bueno, y todavía el centro de Sanlúcar puede estar más controlado o menos controlado. Pero tú imagínate el exterior, ¿no?
2: Una ciudad sin ley.
0: Es verdad, yo estuve la semana pasada en el centro, no voy mucho últimamente porque es imposible, además es imposible aparcar. Además, incluso las plazas estas de movilidad reducida las ocupa cualquiera. Sí, y no tienen además ningún reparo en pensar que hay gente que sí las necesita de verdad. Entonces, bueno, pues voy poco. Pero el otro día fui y es verdad que me llamó la atención que en plena calle ancha, a lo largo de la calle ancha, desde la biblioteca en adelante, había un montón de manteros.
2: Sí, sí.
0: Que bueno, que hay mucha gente que dice que tiene que buscar la vida, que sí, que bueno, me parece muy bien. Pero... estoy de acuerdo que se tiene que buscar la vida, pero lo que no puede ser es que cuando uno se busque la vida perjudique a otro que también se busca la vida.
2: Claro.
0: Caso de personas, de las mismas personas que en un momento dado no tienen tiendas físicas, no tienen locales, porque por lo que sea no lo pueden alquilar, pero tienen sus puestos regulados. Y venden además artículos que son legales, porque lo que venden todas estas personas son artículos ilegales que hacen muchísimo daño.
2: O robados.
0: En muchos casos. Sí, bueno, pues que al final a la gente que vende sus artículos legales y que si se les ocurre meter en su local un artículo que
2: a
0: sea
2: ese
0: a ese es que
2: le cierran el negocio.
0: Entonces, esta persona que no pagan ni un euro de impuestos de ningún tipo, pero que luego requieren los servicios públicos para todos, esta persona es que no se debería consentir y no se puede estar mirando para otra parte. Y hay que decirlo claramente y valientemente.
2: Están mirando para otra parte.
0: Hombre, porque es que, de verdad, es que esto es... Y yo ya hago... Bueno,
1: lo he dicho
0: al principio.
1: Estáis los dos valientes. Venga, vámonos.
0: Llamamiento.
1: Arriba. Te están viniendo los dos arriba.
0: A un poco a la responsabilidad y, sobre todo, a pensar en los demás. Un poco en los demás. Dejar de pensar en nuestro ombligo. Y es... a no bloquear las paradas, a no aparcar los sitios de movilidad reducida si tú no tienes ese problema y no tienes la autorización. A recoger la basura cuando vayas a algún sitio y te lleves una bolsa con tu comida y con tu bebida. A ir a las urgencias con responsabilidad, porque que tú vayas a una urgencia sin que sea urgente No te creas que es que no pasa nada. Sí, es que hay personas que a lo mejor su vida depende de que se les atienda inmediatamente y tú estás retrasando esa atención.
6: Claro.
0: Entonces, un poquito de humanidad y un poquito de responsabilidad y un poquito de empatía.
1: Ya está.
5: Pero, Bárbara, a lo que tú has dicho, ¿tú sabes por qué pasan muchas cosas? Porque el humano somos así. Porque si el que aparca viera que pasa una policía y apenas diga que yo no aparque ahí, que ahí te... Pero como aquí lo que acaba de decir Juan José, tú aparcas y no viene policía, mira, tú tiras la basura, pones en el contenedor de los papeles, como he visto yo esta mañana y al lado de mi casa, o esta mañana y todos los días, tiran bolsas de basura al contenedor de papel, aparcan donde le da la gana, no hay policía, el tío no le dice nada, bloquean la... hacen uso de la sanidad porque no te atienden o porque hay una lista de espera, tú vas a pedir una cita para el médico de cabecera y no, a veces no está ni la agenda abierta, pues tú, ¿qué es lo que haces? Te va a urgencia
1: al hospital.
5: Y te da igual, entre comillas, no te da igual, porque si tú ves una persona que llega allí grave, tú le dices, pasa, pasa. Pero tú dices, tío, vete al hospital, que eso te lo miran en dos días. Te va a coger cita para que el médico de cabecera, 15 días para coger una cita. Pues tú, ¿qué haces? Hace un uso indebido de todo, de tirar la basura donde te da la gana, porque no hay castigo. Aparca donde quiera porque no hay policía municipal. Y eso es lo que está pasando. No,
0: pero que yo veo que hay un egoísmo imperante cada vez mayor y una falta de valores, porque mira, el otro día en el ambulatorio precisamente vi cómo llegaba una persona con dos muletas, que daba pena verle caminar. Allí estaba, había un montón de sillas, o sea, que no es que hubiese una silla. Había un montón de sillas y estaba la gente sentada. Y había gente joven sentada y había gente que seguro que en el gimnasio se hartan de hacer pesas y de esto y de lo otro. Y ahí dejaron a ese pobre hombre de pie. Porque no se quería, no estaba dispuesto nadie a levantar. Y yo, de verdad, es que estaba alucinado. Estuve a punto, lo que pasa es que digo, no estoy en la radio y además... pero estuve a punto de ponerme delante de todo el mundo y decirle, señores... Ustedes no están viendo a este señor que no puede estar ni de pie, por favor.
5: Porque se está perdiendo.
0: A ver, ¿quién dice eso?
5: Sí, no, si
0: yo... Porque encima te me dan un pollo
5: a ti. A mí me enseñaron... Mira, yo cuando estoy en algún sitio y veo a una señora, yo le cedo...
0: Bueno, pero una señora no está estupendamente y no hace falta.
5: Un señor
0: mayor. Pero una persona que está con un problema de movilidad, una persona, una señora embarazada...
5: La educación brilla por su ausencia.
0: Una persona de una edad superior.
5: La educación brilla
0: por su ausencia.
1: Y ya respecto,
0: que eso era lo mínimo de básico de urbanidad de cuando éramos chicos.
1: Y respecto a la administración local, es que está haciendo una dejación de funciones. Es decir, los que tienen que dirigir esto, ellos no implantan las funciones a las personas que tienen que ejecutar las funciones, ¿no? Y esto es ya te contamina. Si a mí el de arriba no me dice que gana, yo no me bajo en el coche para ver si tiene la... ¿Me entiendes o no? Es decir, que una manera u otra... Si tú no marcas y defiendes a un colectivo del ayuntamiento, al que sea, la inspección urbanística, que inspección urbanística no existe, no existe. Inspección de ocupación de la vía pública no existe. Es decir, si tú, los dirigentes, no le trasladas las funciones propiamente a la gente y están con ellos y le das recuerdo y le das refuerzo y le das motivación para cumplir lo que es la función pública, aquí nos contagiamos todos, ¿sabes o no?
0: Hombre, claro.
1: Nos contagiamos todos. Entonces,
0: salves el que pueda.
1: Claro, y hay una dejación de funciones generalizada, salvo excepciones, que cada uno se salve como pueda, ya está.
0: Efectivamente.
5: Bárbara, hablando otra vez, y no me quiero apartar, esta mañana he pasado yo por la Plaza del Cabildo y había 10 o 12 personas que ponía diputación, ya la Plaza del Cabildo la han terminado, pero estaban bardeando lo de las terrazas y de quitando. Oye, usted, que ya lo dijo aquí, o lo he escuchado yo decir a la señora alcaldesa, que cuando se le da una licencia a un bar para poner una terraza, en las condiciones van que tienen que mantener esa terraza. Oye, usted, si usted tiene un bar que se está aprovechando de eso, usted tiene que bardear, yo no digo todos los días, pero...
0: No, pues debería ser todos los días, porque hay sitio que vamos, que te quedas pegado en el suelo
5: cuando
0: pasa.
5: Por eso digo, entonces... En las condiciones que te dan, pero claro, lo que dice Juan José, tú tienes que vigilar eso. Y si usted ve que la mayoría de las terrazas no la limpian, multa al canto. Usted tiene que mantener esto en condiciones. pero no en la Plaza del Cabildo, en cualquier lado.
0: Que estemos aquí diciendo que hay que estar detrás con la libreta de multa para todo.
1: El nivel que estamos.
0: Porque, y luego, muchos de los que han salido a decir a la defensa de San Lucas, luego no defienden en lo básico, claro, porque una de las cosas que hay que defender son todo esto, porque claro, esto es nuestra ciudad y nuestra imagen y nuestros ciudadanos, o sea, nuestros vecinos, que tenemos que cuidar si queremos tanto a Sanlúcar y a sanluqueños,
5: sí,
0: ¿no?
5: Sí, eso sí. Que, como ha salido esta señora criticando y diciendo, todo el mundo saliendo a favor.
0: Sí, pero luego he hecho toda la mierda que haga falta, hombre.
1: Pero, vamos, yo he leído un montón de veces, y vuelvo a leer, dicen los colegios de periodistas, los periodistas, que cuando tú te informas con una persona, ya no es información.
5: No.
1: Esto no es información.
0: Por eso ella hoy ha dicho que la he oído que eran más personas.
1: Ah, pues entonces a lo mejor...
0: Pero que no ha querido nombrarla.
1: A lo mejor la ha llegado hasta la editorial de Radio Esquina.
0: No, sí, no, pues, la ha debido de llegar de todo, porque ha dicho que había muchos haters o algo así.
1: ¿Haters?
0: Vamos, que había muchos que de estos que hablan más de la cuenta bocaza de las redes y que se había creado una...
1: Yo no estoy en las redes.
0: Es verdad que yo he leído algunos comentarios
1: que
0: eran de juzgado de guardia.
1: Si la editorial ha llegado a través de las redes, que lo ha llegado porque está colgada, pues encantado.
5: Y lo que he echado de menos es que yo me imagino que lo ha invitado un señor que es compañero director de esta señora o compañero de la misma cadena, que vendría porque este señor suele invitar a mucha gente a Sanlúcar y él se jacta de decir que tiene las bondades de Sanlúcar y demás. Entonces, lo que
0: dilo, porque la...
5: No, bueno, no.
0: La COPE.
5: No vaya a ser la COPE, no. La COPE sí. Un compañero de ella, que seguramente vendría a su casa, un señor que tiene un chale...
0: ¿Se lo habrán dicho? No, lo han dicho, que yo no sé si será cierto o no, claro, pero que había venido a casa de Carlos Herrera. Eso es lo que yo he leído.
5: Como al otro día, este señor no le dijo, escúchame, que te estás equivocando.
0: Bueno, a lo mejor se lo ha dicho, ¿no?
5: Pero... no ha
0: salido. Y por eso ella ha rectificado, ¿no?
5: Ha rectificado los 3 o 4 días.
0: Claro, puede que sí.
1: Bueno... te tengo que dar noticia a los dos.
3: Que ya ha rectificado por la cantidad de respuesta que ha tenido.
5: De respuesta que ha tenido. Claro.
3: Negativa hacia ella, claro. Y todo lo que se hace en los medios, ¿no? Todo lo que se ha hecho en los medios.
1: Hombre, que si ha rectificado, tiene que rectificar porque realmente no,
0: hombre,
1: ha,
0: porque no, era
1: no ha estado acertada, ¿no?
5: No, no ha estado.
1: Y a mí lo que me extraña es que esta persona, que lo he escuchado en varias veces durante mucho tiempo, es una persona formada, cualificada, claro, que tiene criterios distintos, que ha estado en distintos países, es decir, que no es un periodista...
5: Que no es como nosotros.
0: Que no acaba de salir de la facultad, vamos.
1: Eso es, que ya tiene una escuela, que tiene una escuela importante, pero claro, bueno, entonces no era noticia, no era que ella, lo que se va...
5: No, ella yo creo que tenía una cosa metida que le habían dicho...
1: Y seguramente, sin verlo, y no quiero poner nada y no quiero hacer especulaciones, el taxista le hablaría de muchas cosas.
5: De muchas cosas.
1: Lo que pasa es que...
0: Sí, porque yo he visto también algún comentario de que identifiquen al taxista, no, y yo digo, pero bueno, ¿esto qué es? Esto tampoco es... No estamos en un sistema policial, porque además todo el mundo tiene derecho a dar su opinión.
1: No dijo nada,
0: nos guste o no nos guste. Ahora, que yo te digo una cosa, que yo también lo pensé, digo, bueno, habrá que ver lo que le dijo el taxista, porque a lo mejor el taxista no dijo eso, le dijo muchas cosas. Y ella sacó lo que a ella le pareció.
1: Pero también te dice una cosa.
0: Que tampoco vamos a demonizar ahora a los taxistas. Sí.
1: Que este problema, igual que otro, miramos para otra parte. Que estamos mirando para otra parte.
0: Ya, claro.
5: Es verdad.
1: O sea, que ahora, también hay que hacerle, entre comillas, decirle un favor a la periodista que nos han puesto para que alguien se entere que tenemos este problema. Por lo menos ha sido la única, porque lo correcto, desde mi óptica, no sé si estaría de acuerdo, sale esta noticia y yo, 25 concejales, los pongo en fila, los 25. Medios de comunicación, ¿de acuerdo? De toda España. ¿Cierto o no? Mire usted, aquí reconocemos que tenemos ese problema. ¿Vale? ¿De acuerdo?
0: Queremos
1: solucionarnos, queremos parte de esto, nos vamos a partir la cara. Que tenemos, reconocemos nuestros problemas, pero comprendéis que aquí hay mucha gente trabajadora y digna, ¿no? ¿No te parece?
0: Por supuesto.
1: De todas maneras, esta gente, pero claro, mi amigo de Santander y mi amigo de Galicia y mi amigo de Castillo y de Alicante, ellos creen, porque no los conocen, y si me conocen es porque vienen aquí, y yo los invito a ver la belleza de esta ciudad, creen que aquí por la mañana ya estamos flotando, ¿me entiendes o no?
5: En el tema.
1: Porque según, ten en cuenta que la repercusión que tiene esta cadena a nivel nacional. Totalmente. Es muy grande. Sí. Y además,
0: hombre, la imagen es horrible.
1: Entonces, el que allí no entiende allí cómo no entiende, somos, ni sí, que hiciste sí, barriar, ni sí, que hiciste gastronomía, sino y como ve las imágenes impactantes del río Guadalquivir, sí, aquí, bárbara.
0: Mira, yo me acuerdo entonces, de una anécdota que me pasó hace muchos años, muchísimos años, y de unos amigos que vinieron de fuera, que nunca habían venido por aquí. Entonces, era un matrimonio, y cuando fuimos al aeropuerto de Jerez a recogerlo, y cuando veníamos por la carretera de Jerez, dice ella... Bueno, es que es tremendo, ¿eh? Yo lo cuento, pero es que me quedo... Yo lo cuento y me sigo quedando en shock. Y dice, anda, Bárbara, si está todo cultivado.
1: Claro.
0: Yo pego un respingo y digo, ¿pero tú qué te crees? Que aquí vivimos, yo qué sé, que aquí la gente no trabaja, ¿qué? Claro. Digo, y con el mérito, ¿eh? De el calor que hace aquí para trabajar en el campo. Porque otro gallo cantaría si hiciese otra temperatura. Sin embargo, fíjate cómo está todo. Dice, no, es que está todo cultivado. Digo, pero tú qué imagen tienes de los andaluces y del sur y de la zona. Pues
1: bueno, otro, ya para terminar, además lo conté a usted y sobre todo a ti, Jorge. Los señores, por unanimidad,

0: lugar, es que no pensamos en lo que tenemos que hacer, pensamos en que no queremos perder votos, hay que ver lo que pasa.
1: Siempre, hombre, vamos,
0: oye, en la política como en la vida, tú dices una cosa, te equivocas o aciertas, pero tiene capacidad de, basado en un referéndum, que ese referéndum no tenía garantía suficiente, fue aleatorio, no se sabe cómo se votó.
2: No se dio publicidad.
0: No se dio publicidad.
1: Las redes sociales.
0: Las redes sociales. Mire usted, no, no, mire usted, yo creo que a ver, lunes resaca, o que la temporalidad o algo, pues nada, esa decisión, después no se queje, también hace que la feria deteriore permanentemente.
1: Vamos a ver.
0: Después no diga que la feria mal, sino que tú también has sido partícipe de
1: eso. Partícipe de eso.
0: En una medida, se enfadan conmigo,
1: yo,
0: pero es que
1: si no,
0: decir,
1: además,
0: yo le pregunto, no, pero es que no, pero si tú has dicho que no quieres el lunes resaca, ¿en base a qué cambia? ¿En base que dice que hay un referéndum? No,
1: eso, pero bueno, tú puedes hacer un referéndum.
0: Hay que tomar medidas,
1: y para
0: aunque no guste.
1: Hacer otro referéndum. ¿Qué tiene que ver que hay un referéndum? Y dos cosas vamos a hacer.
0: Venga,
1: respecto a eso. Mira, yo estoy a favor de que la feria, en vez de que el alumbrado sea el martes, pues adelante usted ese día de resaca, el domingo termina usted el sábado y adelante usted al martes. Es más, yo quitaba hasta el día festivo, como dicen, que se van gente fuera, es que si lo ponen el jueves, la gente se van a ir jueves, viernes, sábado y domingo. Que yo, pues, quita el día festivo. Nosotros, el Día de la Caridad, ese día se coge, porque como es fiesta nacional, ese día festivo se pone el día de resaca. No, señor, quítelo usted, haga usted un referendo y verá usted cómo seguramente que sale que empiece la feria el martes. El alumbrado el lunes y el martes. Y después otra cosa. Yo estoy en contra de que la feria se siga celebrando en la calzada. Lo digo así, pero no de ahora, porque se están cargando la feria. La feria se está quedando, y además los datos lo demuestran. Primero, no es sitio para la feria, tienen que buscar un recinto nuevo. Y yo creo que buscando un recinto nuevo se impulsaría otra vez la feria. Y no se cargarían el centro de San Lucas, que se llevan 3 meses. Y se quita todo el problema, y quita el lunes de resaca, que nos pone a nosotros, como estaba diciendo esta mujer, nos pone a nosotros como que todo el mundo estamos borrachos en la feria. O sea, que eso no es ni nombre. Y respecto a esta señora, a Pilar García, se equivocó en una cosa, que los pisos no están a 100.000 euros, un piso ya vale 200.000 euros.
2: Sí, a mí y además me llamó la atención, o sea, porque dijo una coletilla de 11.000, no sé si 211.000 me parece 200. Que diga, y yo dije, ¿y los 11.000 de dónde lo ha sacado? O 200,
1: usted puede ser, y lo digo desde que usted puede ser muy buena periodista, pero ahí ha metido usted, vamos, la pierna donde no debía, pero bueno, ya está.
2: Totalmente.
0: En fin. Pues, bueno, ha estado la tertulia, ha dado juego, ¿eh?
1: Sí.
0: Hoy se habéis liberado los
1: hoy
0: dos.
1: Nos han enfadado. Hombre,
2: hoy.
1: Hoy nos han enfadado.
2: Hoy me he desquitado.
1: Para conmigo, no me ha dicho que me deje hablar, que no
2: hoy,
1: me
2: hoy me he desquitado, hay que reconocerlo.
1: No, además.
0: Y yo he hablado menos, cosa,
2: Juan José. Hombre, y yo me he metido en lo justo.
3: Yo me he metido en la conversación.
0: No, ha hecho bien, ha hecho una pregunta.
1: Ha hecho bien. No, ha estado estupendo.
0: Debe hablar mal, ¿tú sabes por qué? Porque la gente después digo que no.
1: Claro.
2: No es verdad, Esperanza. Tienes que
0: y
2: decir
0: ella está enterada de todo, igual que todos ustedes.
1: Yo
0: más,
1: creo,
0: sabe más datos.
2: Ya tienen más datos que claro. Está aquí escuchando a todo el mundo.
1: Sí, que el cefal de María Ángeles,
0: sí.
1: Que las tertulias hacen.
3: Es que me voy a conseguir enemigo, yo no quiero.
1: Nos da tiempo de hablar más, porque cuando traemos a María Ángeles no nos deja hablar.
0: Sí, hombre.
3: ¿Tú sabes por qué yo no hablo? Porque no quiero los
0: saludo.
3: Enemigos que tenéis vosotros.
0: No, será amigo.
3: Eso, los amigos.
0: Amigo.
2: Ah, ¿por qué? Por los amigos que hacen.
0: Ya tiene bastante.
3: Tenéis muchos amigos y yo no quiero tanto.
0: A Esperanza antes la saludaban, ya no.
1: Ya no la saludan.
2: ¿En serio?
3: Sí, me saludan.
0: Sí, pero de mal ojo, de mal ojo. Sí.
2: Pues mira que Esperanza es prudente y discreta, pues, claro, y ella no claro. Entra en
0: tú sabes,
2: las historias.
0: Tú notas antes eufóricamente, hola, ¿qué tal tú? Pero ahora, ¿qué tal?
2: Es verdad que, es verdad que me ha pasado alguna vez que
0: sí?
2: He llegado y esto y me han mirado y me han echado una mirada rarísima,
0: claro.
2: Que yo me he asustado un poco, pero no me han dicho nada. Espero que no vaya, no den el siguiente paso.
1: Afortunadamente, hasta ahora mismo, por detrás, a lo mejor vuelve la cara y dirá, Ergas, dice, porque me han dicho de todo, me han dicho, Jorge, te echo de menos cuando no voy con la... Te echo de menos este viernes, no sé cuánto, digo, que yo que no he podido porque he estado... Te echo de menos, por detrás a lo mejor me dirán. Y también he escuchado otra versión. Dice, Quillo, tú estás buscando para meterte en un partido político porque Torque se pone para buscar no sé cuánto.
2: Pues mira, yo no me mira los que estamos aquí no hemos entrado
1: no estamos,
2: en nada del ¿verdad? Ayuntamiento
1: pero
2: ni
1: te
2: de
1: dicen
2: nada.
1: De todo,
2: ¿no?
1: Pero bueno, yo

0: O también me dice, tío, no te metas en problemas, tú tienes necesidades. Y yo, mira, yo me lo paso bien, estoy con mi amigo José, estoy con Esperanza, me echa la bulla bárbara porque me echa la corto.
1: Se llama la aceptación de no hacer nada porque no se puede hacer nada.
0: Claro.
1: Y como no se hace nada, hasta que te toca a ti y cuando tú quieras reaccionar, no puedes. ¿Por qué no se ha hecho nada? ¿No te parece o no?
2: Hombre, yo creo que todos nos hemos planteado en algún momento que para qué venimos, que si esto sirve de algo, porque
1: claro que sirve.
2: Yo me lo he preguntado y estos días además con que José Manuel no está viniendo y eso, que ha habido problemas con él y hay que decirlo claramente.
1: Está claro.
2: Yo me lo he planteado también porque digo, bueno, ¿para qué? O sea, ¿sirve de algo? Si al final parece que todo sigue igual y lo único que hacemos es gente que nos coge manía, gente que ya le caemos mal o no les gusta lo que decimos. Al final, mira, yo como intento decir lo que pienso y sin mirar lo que digo, de quién lo digo, pues al final resulta que el espectro político no me puede ver nadie, yo creo.
1: Bueno,
2: porque
1: no pasa
2: porque
1: nada.
2: No me inclino por uno y esto. Porque, entonces, al final dices tú, y vale la pena, sirve de algo, pero bueno.
1: Tengo que reconocer que en la editorial
2: me
1: faltó.
2: Por lo menos para que es poner encima de la mesa, ¿no?
1: En la editorial me faltó, lo que pasa que era tanto y era complicado. En esta ciudad no hay ni medios que pueda. No nosotros, sino, oye, lo que están haciendo en las distintas opciones. Y eso es un peligro. Eso es un peligro para la propia democracia. Pero los mismos partidos no hacen nada porque en Sanlúcar haya más información
0: de que los medios
1: que existen den más participación de lo que diga y no tenga el egoísmo que cuando yo gobierne dirán todo lo que yo digo y los demás no hablen, que eso es un peligro.
0: Que también lo dijiste
1: eso es un peligro.
0: También, y perdona Juan, también lo dijiste tú, por ejemplo, otra vez volviendo a esta señora, de que... es una pena que en Sanlúcar no haya otra radio, quitando Radio Esquina, lo que dices tú, Juan, muchas veces, no te enteras de nada. La COPE, ¿aquí se preocupa de algo? Nada. La cadena SER, tampoco, ahí está la cadena SER que se pone... y no hay información suficiente que le llegue a la gente. Entonces, bueno, ese es otro problema.
1: Pues te puedo decir que yo tengo la satisfacción de que por lo menos 10 sanluqueños que están fuera de Sanlúcar se enteran de muchas cosas gracias a Radio Esquina.
0: Sí, es verdad, ¿eh? Vamos, no porque yo venga ni al revés, me lo dice mucha gente. Y yo, menos mal, además, ¿a qué hora lo ponen? Y digo, pues mira, lo ponen por la tarde, lo ponen por la noche. Y digo, yo muchas veces lo escucho de noche, porque Juan me manda todos los programas, dice, yo también, pero otras veces me quedo un poco dormido cuando ya o está terminando. O sea, que hay gente que lo escucha.
2: Y luego aprovechar que está
1: pero
2: Radio Esquina.
1: Que es un déficit
2: sí,
1: importante.
2: Sí, pero mira, ya está Radio Esquina. Sí. ¿Por qué no aprovechan también? Para explicar, porque yo veo que no hay muy transparencia o que no trasladan bien la información, porque hay veces que a lo mejor cosas que decimos aquí, que no tenemos todos los datos, pero porque no los dan, entre otras cosas, pues a lo mejor si explicasen, pues la gente entendería por qué se toman determinadas medidas, pero no, hay un oscurantismo a veces que no lo entiendo.
1: Con las denuncias de manera global en Sanlúcar, ¿el silencio por callada es democrático? Aquí no, se denuncia el patrimonio, ¿cierto o no? ¿Alguien habla de esas denuncias?
2: No, es más.
1: Ya hay tema no juzgado. ¿Alguien ha dado explicación?
2: Se oculta hasta los proyectos. No lo entiendo.
1: Ha hablado acusaciones de que posiblemente vaya imputado a algún cargo público. ¿Alguien ha dado explicación del
2: nada,
1: tema?
2: Nada.
1: De la denuncia que hacen los sindicatos, lleva razón o no lleva razón, que son gravísimas, ¿ha dicho alguien algo? Cada vez que hay una denuncia por una parte, ¿alguien sale contra Rato? ¿Nadie? Eso no es bueno para la democracia.
2: No, por eso digo que muchas cosas que a lo mejor nosotros aquí denunciamos, pues podría venir alguien y decir, no, con respecto a esto que se dijo o a esto que hemos hecho, lo hemos hecho porque ocurre la siguiente historia. Pues que no tenemos a lo mejor los funcionarios que... Lo de la pantalla, por poner un ejemplo...
0: Que, por cierto, ha habido problemas.
2: Pues, a ver, es que hemos pensado poner la pantalla porque hemos tenido una demanda enorme de gente que quiere, que no sé qué, no sé cuánto, y no hemos dicho, pero que sí, va a haber un servicio de limpieza, va a haber no sé qué, va a estar Protección Civil, no sé cuánto. Oye, pues mira, pues estupendo, pero si es que no se dice nada, pues al final nos preguntamos los demás qué está ocurriendo, ¿no?
0: Que quiero decir que se me ha venido a la mente con el tema del patrimonio, que lo tenía para decirlo y se me

0: El otro día escuché una noticia de que quieren poner uno o quieren hacer un proyecto de un hotel frente al castillo
1: Sí, hay mucha polémica también con
0: hay
1: eso.
0: mucha polémica porque ahí hay una nave que está cerrada, Barbadillo, digo el nombre de aquí, una nave que Barbadillo tiene allí cerrada, que yo no lo utiliza para nada. No sé el valor histórico y patrimonial que tiene esa bodega, no lo sé. Pero aquí viene alguien a poner cualquier cosa y ya se le pone la zancadilla.
2: Porque falta información.
0: Vamos a eso me
1: Pero es
0: refiero,
1: que no está ni
0: porque
1: el
0: no se
1: proyecto,
0: explica.
1: no lo conoce
0: No
1: nadie.
0: se
1: Han hecho
0: explica ya a nivel
1: una.
2: Porque los políticos se adelantan al acontecimiento.
0: Exacto, y entonces.
2: Porque la noticia es: van a poner un hotel
0: ¿van
2: en
0: a
2: la
0: poner
2: zona?
0: Un hotel en la
2: Oiga,
0: zona?
2: espera
0: Oye,
2: un
0: usted,
2: poquito.
0: pero usted,
2: Vea que presente
0: hombre.
2: el boceto, lo presenta, que respete
0: El
2: el contorno de la
0: contorno
2: zona
0: de la zona.
2: histórico, que proteja si está protegido ese edificio,
0: Claro.
2: y cuando tenga todo eso, pues se lo explica a la opinión pública.
0: Pero Juan, no
2: En
0: te da la
2: fin,
0: impresión, no
2: pero
0: te da la impresión,
2: oído.
0: no, es que se rechaza todo y
2: Claro.
0: se
2: Bueno,
0: atrasa.
1: pero.
0: Cuando a lo mejor allí, perdona, que yo soy partidario,
2: Sí.
0: que a lo mejor allí hacer un hotel en esa nave de bodega, que a lo mejor no tiene un valor histórico tan grande, a lo mejor le revitalizaría la zona,
2: Claro.
0: poner,
1: Sí, pero
0: hacer un hotel
1: mira, Ana
0: enfrente del
1: Gómez, que es la que
0: castillo.
1: ha
0: Sí,
1: denunciado
0: Ana,
1: más esto,
0: sí.
1: ha hecho una simulación
2: Hay que contestarle,
1: con
2: ¿no?
1: inteligencia artificial de lo que, por los datos que se tienen, porque es que no se conoce el
2: Claro.
1: proyecto, lo que puede ser. Y según la imagen que ella proyecta y que ha
0: Sí.
1: trascendido, tal y como ella lo proyecta, un mamotreto.
0: Bueno, pero
1: Entonces hay que, claro,
0: hay que dar
1: ver,
0: explicaciones.
1: hay que dar explicaciones y presentar el proyecto y
0: Proyecto,
1: ver,
0: claro.
1: además, en función del castillo también la altura y todo lo demás,
0: Claro.
1: el tema del entorno.
0: Sí.
1: También luego aquí hemos discutido muchas veces que hay cosas que trascienden a lo puramente material del ladrillo y es qué tipo de ciudad tenemos y qué tipo de ciudad queremos tener. Entonces, si Sanlúcar es una ciudad también bodeguera, pues la política tendría que ir a
2: Claro.
1: preservar un poco nuestra idiosincrasia
2: Claro.
1: en ese aspecto. Entonces, todas esas cosas hay que ponerlas encima de la mesa. Cuando empiezas a ocultar y empiezas a tapar y empiezas a no dar
0: Ese,
1: información, aquí pues la gente,
0: por
1: ¿qué
0: eso he
1: quiere que te
0: sacado el
1: diga? Y
2: tema.
1: luego el patrimonio, en muchos casos,
2: Pero
1: a la. Uy, a la
0: nefasto.
1: nefasto, porque por ejemplo con el Hotel Arizón lo hemos visto. Es que eso es que vamos, de verdad, o con el Auditorio Manolo Sanlúcar.
0: Pero sin
1: ¿Cómo
0: embargo.
1: lo han hecho de mal, por
0: Claro,
1: favor? Entonces, pues la
0: sí.
1: gente, claro, se pone
0: No, se pone
1: atacada,
0: que apenas
1: normal.
0: te mientan algo se te pone el vello de punta. Pero también hay que decir que el patrimonio bodeguero, ¿vale? Pero hay que darle ese valor para que la gente que tenga bodega ganen dinero. Tú no puedes decirle a un señor que tiene una bodega que pierde dinero todos los años o que no vende lo que tiene que vender y ahora decirle, mire usted, no, usted tiene que mantener la bodega. Bueno, ¿y de dónde saco los beneficios para yo mantener esta bodega? O el hombre que tiene la viña, que es otra vergüenza, que estoy oyendo ya que le van a pagar menos dinero que el año pasado, que desde aquí lo digo porque leo noticias, que el año pasado, como hay mejor cosecha, porque se va a coger más kilos, este año le vamos a pagar menos. Hombre, no. Si usted quiere proteger la manzanilla y
1: La
0: demás, a estos
1: viña.
0: señores y la viña que haya, que cada día se está arrancando más viña. ¿Por qué? Porque no es negocio. Entonces, no me obligue usted a que yo tenga la viña. Ayúdeme usted, ya que luego no
1: Claro,
0: me pagan.
1: sí.
0: Respecto a lo de las bodegas. Ahí hay una bodega de la bodega del cuadro, que ahí van a hacer un mercado gastronómico. Que eso no va a ser una bodega. Y eso era una bodega. Entonces, ¿respetamos una cosa y a la otra no? Oye, usted, si eso era para bodega. Que yo soy partidario de que si van a poner un mercado gastronómico y lo van a arreglar ese edificio y lo van a dejar bonito, porque yo soy partidario de conservar en vez de derribar y hacer lo nuevo, conservar lo antiguo. Pero oiga usted, no me obligue usted a que yo esté perdiendo dinero todos los años porque usted me diga que eso así. Ayúdeme y yo verá
1: Claro.
0: tú cómo lo mantengo. Esa es mi opinión.
2: Bueno, para terminar, eso tiene una trascendencia más allá que lo decimos aquí, el problema de la manzanilla, del sector bodeguero. Es decir, yo creo que ninguna bodega se quiera desprender de algo a no ser que sea por necesidad económica.
0: Claro.
2: Es un análisis que tenemos que evaluar entre todos, que el sector bodeguero, oye, va en
0: Está
2: un
0: como
2: camino
0: está.
2: va en un camino preocupante, ¿no? Por lo menos plantearlo, decir por dónde podemos tirar, dónde puede ayudar, qué pedagogía hay que hacer para beber manzanilla, qué podéis hacer esto. Por ejemplo, la Feria de la Manzanilla es el nombre.
0: ¿El nombre?
2: El nombre, por
0: ejemplo.
2: Eso
0: se ha quedado en el nombre.
2: ¿No? Entonces, todo el sector bodeguero está desprendiendo el patrimonio porque no tienen más remedio
0: no
2: de quebrar
0: no
2: las
0: puede,
2: cuentas.
0: No puede.
2: Y digámoslo los viñistas, como tú dices, como lo pasa la, sí. la criatura. Bueno, pues no ha estado mal. Oye, que,
0: oye hoy nos hemos... Hoy no, porque no
2: Esperanza,
0: estaba...
2: vámonos, que esta gente no se quiere ir. Como decía, ¿cómo era él esto? Vamos a dormir, que esta gente
1: se quiere marchar.
2: Se quiere ir.
0: Vamos a recoger que esta
2: gente quiere ir. Bueno, Jorge, muchas gracias por estar aquí.
0: Gracias a ustedes.
2: Bárbara, muchas gracias por estar aquí.
1: Y
2: Esperanza, muy agradecido tu labor. Y gracias a ustedes, de verdad. Estamos, en fin, estamos un poquito arriba, ¿eh? Tenemos noticia de que nos escucha y hablen mucho. Por cierto, ya termino. Las grandes cadenas radiofónicas tienen una concesión en Sanlúcar de Barrameda y está obligado, si la concesión, por lo menos en mi tiempo, da informativos y desconectar la red nacional. Desconectamos con Madrid y Barcelona, informativo de Sanlúcar, pero...
0: ¿Tú sabes cuándo salimos? Para cosas que no...
2: Por desgracia.
0: Por desgracia.
2: A ver, en fin. Que seáis felices, ¿vale? ¿De acuerdo?
0: Buen fin de semana a todos.
2: ¿De acuerdo? Y pensad que el fútbol es fútbol. Tiene muchos valores, pero es fútbol nada más, ¿eh? No, en fin. Hasta la próxima. Adiós.

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0: Bueno, pues se cumplen exactamente 53 minutitos sobre las 8 de la mañana. ¿Qué tal? Muy buenos días y bienvenidos todos a este viernes, día 17 de julio del 2026. Bienvenidos todos a la sintonía de Radio Esquina, la luz y la voz de Sanlúcar. Recordaros que estamos en el 97.6 del dial, también estamos a través de nuestra página web, por supuesto en mi Facebook personal, Esperanza Franco PPO, y en el Facebook de Radio Esquina simultáneamente. Y recordaros también que tenemos un teléfono, el 633-827103, para que participéis en directo, aquellos inquietos que quieran participar rápidamente, pues ese es el teléfono de Radio Esquina. Pues como hay muchas cositas que contar y tenemos una programación muy interesante, ya está preparadísimo nuestro compañero Juan José Suárez Durán.
1: Vamos, buenos días, Esperanza.
0: Buenos días, ¿qué tal?
1: Buenos días, muy bien, muy tranquilo, muy, en fin, además es viernes.
0: Claro, en las puertas del fin de semana
1: pues,
0: ya.
1: Pues, aunque sea viernes, tenemos una programación muy interesante.
0: Pues
1: principalmente
0: sí.
1: Cultural, desde el punto de vista del derecho y nuestra pequeña tertulia, pero tertulia. Es de bien nacido ser bien agradecido. Y realmente, después del programa del miércoles y principalmente esas cuatro editoriales en una que hicimos, pues la trascendencia nos tenemos que sentir orgullosos porque ha llegado a mucha gente. Quizás falta el debate, el análisis del mensaje. Eso sí lo he echado en falta. Para una cosa en contra o a favor. Lo que es verdad, que incluso algunas personas que me interpelaron ayer, sobre todo cómo se podría alcanzar y sufragar y equiparar los problemas estructurales que tenemos en Sanlúcar, pues después de 40 minutos entendieron que sí era posible. Radio Esquina, tenemos que sentirnos orgullosos que no solamente ha llegado y llega a nuestra ciudad, a nuestra zona costa noroeste, sino que está llegando a muchas personas interesadas fuera de Sanlúcar, sanluqueños y no sanluqueños, sanluqueñas y no sanluqueñas, que se entera de noticias a través de Radio Esquina, lo cual nos da más ánimo para continuar la información en análisis de todo y la participación de todo o casi todos los sectores de Sanlúcar de Barrameda. Muy agradecido en nombre de Radio Esquina, en nombre de Esperanza y el mío, por la acogida de todos los días. Y el miércoles pues batimos un récord considerable, donde todavía hay gente, bueno, analizando, pero quizás lo peor de esto es que puede caer en saco vacío. Si no nos plantamos y analizamos todo aquello que nos sirva para mejorar, es difícil. Mirar para otra parte, o la pasividad, o el planteamiento, o las ganas de trabajar, si no imponemos eso sobre la mesa, pues por mucho que digamos, pues lo que mucha gente me dice, Juan José, no pierda el tiempo porque no va a servir para nada. Es triste, pero no quiero resistirme que eso sea verdad. Por lo menos si hay 3, 4 o 5 que hace análisis y puede hacer, ¿qué ocurre? Que aquellas personas o aquellas organizaciones que están y puede incidir de que esto cambie un poquito, pues tampoco lo hacen. Entonces, el futuro es complicado, muy complicado. Pero eso no quiere decir que vamos a continuar en la misma línea. Cada vez que haya algo, vamos a analizarlo, vamos a elaborarlo, tiene mucho trabajo detrás, etcétera, etcétera, etcétera. Pero agradecerlos realmente el apoyo, las visualizaciones, en fin. Yo me ha faltado esa capacidad de análisis, de planteamiento y de opinión, salvo, bueno, puedo decir que el día de ayer, pues mucha, mucha gente en el sitio donde me muevo, pues realmente está impactado porque te está reflejando y se está analizando que en gran medida lo que dije el miércoles, pues la realidad de Sanlúcar. Ahí está puesta la base de planteamiento. Ya el que quiera recogerlo, que lo recoja o de una manera u otra. Y si lo quiere cambiar, pero que haga algo por esta maravillosa ciudad. Vamos a difundir. Bueno, hoy termina, hoy, viernes 17, la exposición colectiva de pintura Apasionarte, que se ha puesto desde el 2 de julio hasta el 17 de julio, hoy mismo, un taller de María Ángeles Arias, donde más de 50 obras hechas por sus alumnos de todo tipo de edad, que se está exponiendo en el Centro Cultural de la Victoria. Hoy es el último día que usted tiene para ver esta maravillosa exposición de pintura. Hoy también 17, de 5 a 10 de la noche, en el Centro Comercial Las Dunas, donación de sangre. Esta semana, como bien anunciamos el lunes, ha habido donación de sangre en el Centro de Bonanza, en la Casa de Juventud el día 14 y hoy 17, desde las 5 a las 10 de la noche, a donar sangre, concretamente en el Centro Comercial Las Dunas. Y ya por último, bueno, estuvieron aquí el miércoles y bueno, y tuvimos una conversación muy interesante en pro de la residencia de mayores, en fin, iniciada por la Fundación Aras en 2001, creo que era, y que ahora con el acuerdo de la FANA y la ayuda de las administraciones públicas, pues ha cogido un impulso importante y está a punto, aunque todavía queda, pero ya queda menos para que esa residencia de mayores termine. Ahí, aunque creo que voy a hacer una editorial, es triste, de verdad, es muy triste que con el mérito, el esfuerzo que ha hecho la Fundación Ara para tener una residencia de mayores en Sanlúcar, es verdad, con suelo público, ayuda pública, pero principalmente ayuda y al trabajo que han hecho desde que empezó esta idea, es triste que con los recursos que tiene la administración, que yo siempre lo digo, trabajar en la administración con todos los recursos que se tiene, con todas las posibilidades, con todo lo que puede reclamar, con todo el trabajo, con todo el planteamiento reivindicativo y planteamiento económico, ¿cómo es posible que no seamos capaces de poner en funcionamiento la otra parte de la residencia de mayores de Sanlúcar de Barrameda, lo que antiguamente era el asilo? Qué difícil, ¿eh? Porque qué inoperancia más grande. Qué impotencia, Dios mío, de verdad. Después de mucho tiempo, ya me he enterado que es propiedad del ayuntamiento. Lo cual hace aumentar mucho más la apetencia, porque una administración que no puede recurrir unos planteamientos lógicos a otras administraciones, si lo ha hecho una fundación privada a través de mucho esfuerzo, es verdad, también digo con la ayuda de las administraciones, como la propia administración, teniendo suelo público y siendo competencia de distintas administraciones, no se empieza el expediente para añadir otra residencia de mayores a la que está. Es que es imposible que no se planteen ni siquiera eso. ¿Hasta dónde vaya la inoperancia de futuro de ciudad? Y ahí se va a caer, que por supuesto vamos a hacer todo lo posible, si existimos en Radio Esquina, de dar nuestra opinión, que eso siempre sea para una residencia de mayores. Porque se le puede ocurrir a una administración local, de argumentando de que aquello no tiene recursos, bueno, pues pase para otra actividad. Pero bueno, quiero decir que en base La Fundación Aras está a punto de terminar, conjuntamente ahora con Afana, la nueva residencia. Pero como todavía queda fleco, pues como es habitual, se va a celebrar la cena benéfica en pro de esta residencia el 25 de julio a las 9:30. Ya estuvieron aquí Patrocinio y Jaime diciendo qué va a ocurrir en esta cena. Independientemente de cena, en la Plaza de Toro, bueno, pues habrá sorpresa, el mantón de Manila, en fin, y realmente, pues, y el bastón también se le da a una serie de personas. Creo que todavía queda invitaciones. Si usted quiere invitar, asistir a esta cena en pro de la residencia de mayores, pues puede ir a la casa de Rosario Lora en la calle Ancha. 50 euros vale la invitación. Venga, con esto terminamos la difusión.

0: 17 de julio de 2026. Estamos una semana a través de la Virgen, alrededor de la Virgen del Carmen. Allí se celebró su día, aunque este día pasado pues le felicitamos a todas las Carmen su día, porque yo sé que en Sanlúcar hay mucha Carmen, y además es la patrona de los marineros, es mi patrona. Por lo tanto, hay que felicitarlos. Todavía tiene tiempo. Ayer fue la de Branza, la semana que viene, la Virgen del Carmen en mi tierra, en Bajo de Guía. Vale la pena, ve todo aquello, ¿eh? Ve todo aquello. En fin, bueno, pues después de dos programas que hemos tenido suspendidos por cuestión de programación, retomamos el programa de Alex Rodríguez, músico de recuerdo. Que hoy nos trae, bueno, se escribe María Callas, pero normalmente decimos María Callas, ¿eh? Si alguien lo dice Callas, no se ha equivocado. En español es como se escribe, ¿eh? ¿Cómo se escribe? Pero respetando el origen de la palabra, y si viene del inglés o no viene tal, o que normalmente, pues en este caso, María Callas. María Callas, independientemente de la buena exposición que va a hacer Alex, me va a permitir algunas matizaciones y alguna aportación más a este personaje. Es una de las figuras más influyentes de la historia de la ópera. De tal manera que la llamaron la Divina. María Anna Cecilia Sofía, así se llamaba. ¿Qué podemos decir de María Callas? Bueno, su formación musical, estudió en el Conservatorio Nacional de Atenas, curiosamente bajo la dirección de una soprano española, Elvira de Hidalgo, quien moldeó en gran parte su técnica vocal. Dio pronto el salto a la fama, pero realmente su icono fue la Scala de Milán. Su nombre quedó unido a este centro cultural de ópera, de tal manera que la asociaba la gente de María Callas con la Scala de Milán. Hizo muchos papeles, muchos. Norma en la Tosca, Violeta en la Traviana, Lucía, Medea, Amina, Anna, Lady Macbeth, la Gioconda, etcétera, etcétera. Su voz, irrepetible. Ha sido de tal manera que la han estudiado innumerables personas y entendidos de la ópera. Enorme extensión vocal, gran capacidad dramática, dominio del pianísimo y fortísimo, excepcional dicción, enorme expresividad emocional. De una manera u otra, revolucionó la ópera. La revolucionó. Porque recuperó un concepto, el concepto cantante-actriz. Que es difícil, que es muy complicado. Rescató el bel canto. Gracias a ella regresaron a los escenarios numerosas óperas como Vincenzo Bellini, Caetano Donizetti y Gioachino Rossini. Por problema, en fin, tuvo unos momentos, que lo explicará Ale Rodríguez, momentos de salud, de tal manera que perdió 35 kilos de pronto. Un temperamento que le hizo firme siempre, y gracias a eso, pues triunfó. Era perfeccionista hasta el extremo. Podía ensayar durante horas una sola frase musical. No aceptaba interpretaciones superficiales y su exigencia elevó el nivel artístico de muchas producciones. Curiosamente, siendo tan importante, pues duró su carrera 15 años, ni más ni menos. ¿Por qué? Bueno, pues se le atribuye al agotamiento vocal, el exceso de repertorio, cambio físico, enorme presión artística y personal. De tal manera que, bueno, que en los últimos años realizó una gira mundial junto a otros grandes artistas de la ópera, pero bueno, ya venía decayendo. Curiosidades. Nunca interpretó más de 40 papeles distintos, a pesar de su trayectoria. Dominaba varios idiomas: griego, italiano, francés e inglés. Admiradora y lectora de la literatura clásica. Su carácter perfeccionista provocó cancelaciones de actuaciones cuando se consideraba que no podía ofrecer el nivel artístico deseado. ¡Qué gran profesional! Podía pasar desapercibido, pero ella se encontraba mal de si se suspendía. Sus grabaciones continúan siendo referente en generaciones de cantantes. Frases que se le atribuye: no hay atajos hacia el éxito. Una ópera comienza mucho antes que se levante el telón y termina mucho después de que caiga el telón. Primero soy un ser humano, después un artista. Y obviamente el arte exige sacrificio. Quizás su legado es que no reside únicamente en la extraordinaria calidad de sus interpretaciones, sino en haber demostrado que un cantante lírico también debía ser un gran actor. Bueno, pues para María Calas, venga, esta redacción del poema, ayudado con las nuevas tecnologías y con las aportaciones de mi modesta persona. María Calas, la voz que venció al silencio. No fue tan solo una voz, fue un relámpago vestido de mujer. Una llama sobre el escenario, un corazón aprendiendo a arder. Nació entre dos orillas, con Grecia escrita en el alma y Nueva York como cuna para regalar al mundo su garganta. Cada nota era un suspiro, cada aria un universo. Cantaba con la sangre abierta, con el amor y el dolor converso. Fue Norma bajo la luna, tosca frente al destino, violeta entre las rosas, marchita y Medea abrazando el abismo. No buscaba solamente el aplauso, quería la verdad desnuda, hacer que el público olvidara que aquello era música y creyera que era vida. En la escala dejó su huella como un cometa de cristal. Las cortinas aún recuerdan su manera de respirar. Amó con la intensidad de quien nunca sabe rendirse y también conoció el vacío que dejan los sueños al irse. Dicen que el tiempo apagó su voz, pero el tiempo nunca entendió que las voces verdaderas no conocen el adiós. Porque aún resuena en los teatros, en los discos, en la memoria, como un eco que desafía las fronteras de la historia. María Calas, la divina, la mujer que convirtió el canto en lágrimas, fuego y eternidad. Y es evidente que mientras exista una ópera, mientras que un telón vuelva a subir, habrá un instante de silencio para escucharla y volverla a escucharla otra vez. Porque algunas estrellas no viven en el cielo, viven para siempre en el corazón de la música. De Álex Rodríguez, músico de recuerdo en su cuarta temporada, ni más ni menos, María Calas.
1: Muy buenas, soy Ale Rodríguez, director de Músicos del Recuerdo. Y hoy hablamos de ópera. Hoy hablamos a una de las más grandes, conocida como la Divina. Hoy hablamos de María Calas. María Calas fue una de las cantantes de ópera más célebres del siglo XX. Fue famosa por su versatilidad vocal y sus interpretaciones dramáticas. Su carrera se desarrolló, bueno, pues, por algunos de los escenarios más prestigiosos del mundo. Y estuvo marcada por sus triunfos profesionales, pero también por sus retos personales. Fue todo un icono de la cultura pop y, bueno, su legado como artista pues es inconmensurable. Mientras muchos de sus contemporáneos se centraban en estilos operísticos más modernos, Callas revitalizó la tradición del bel canto, un tipo de canto operístico conocido por su belleza y por su expresiva ornamentación. Alcanzó el estatus icónico de la divina por tender un puente entre el público tradicional de la ópera y la cultura dominante con sus extraordinarias interpretaciones. A lo largo de su carrera, Callas tuvo que hacer frente a importantes dificultades asociadas a su fama, como el impecable escrutinio público, la intensa presión para mantener su nivel vocal y artístico, y el coste personal de estar siempre en el candelero. Su fama, su destreza como intérprete, la elevó a un nivel de prominencia cultural pocas veces alcanzado por cantantes de ópera. María Callas nació como Sophie Cecilia Callos en Nueva York en 1923. Sus padres eran inmigrantes griegos. Su madre reconoció su talento musical a una edad muy temprana y la empujó a seguir una formación rigurosa. Cuando tenía 13 años, la llevó a Atenas con su hermana tras divorciarse de su padre. Allí estudió en el Conservatorio Nacional Griego, donde desarrolló su voz y perfeccionó su talento. Actuó en varias óperas como estudiantes antes de aceptar papeles en la Ópera Nacional Griega. Así, en 1941, debutó profesionalmente en un papel secundario en Boccaccio, donde su excepcional destreza intimidó a algunos de sus colegas más consagrados. Y en 1942 consiguió su primer papel protagonista en la ópera Tosca de Giacomo Puccini. Esta actuación le valió el aplauso de la crítica y el público, y así comenzó su ascenso a la fama.

Tras sentar la base de su carrera en Grecia, María Callas buscó la expansión internacional. Así, en 1947, debutó en Italia con la Gioconda. Su matrimonio con Battista Merini le proporcionó apoyo financiero y emocional, permitiéndole establecerse en Italia. Un momento crucial en su carrera fue la interpretación del Puritano de Bellini, en la que demostró su extraordinaria capacidad para equilibrar las exigencias del bel canto y los papeles dramáticos. Así, esta interpretación consolidó su reputación y la puso en la senda de la recuperación de óperas olvidadas de compositores como Bellini, Donizetti

La carrera de María Callas se definió por sus actuaciones en algunos de los teatros de ópera más prestigiosos del mundo, en la Scala de Milán, por ejemplo, en el Royal Opera House de Londres, o en la Lírica Ópera de Chicago, allí en Estados Unidos. Con respecto a su vida privada, digamos que fue objeto de un intenso escrutinio público y en ocasiones de escándalo. A menudo se la presentaba como una diva de temperamento difícil y los medios de comunicación pues solían publicar historias sensacionalistas en las que la Callas aparecía, digamos que poco favorecida. Un ejemplo, pues Callas saltó a los tribunales por abandonar la ópera durante una representación a la que asistía el presidente de Italia. Después se dijo que, bueno, que eso había sido provocado por una afección vocal. Sin embargo, provocó una gran controversia y críticas públicas. Sus relaciones familiares pues fueron tensas, sobre todo con su madre, que la había empujado a seguir una carrera rigurosa desde muy joven. El matrimonio que tenía con Giovanni Battista Menichini acabó o se disolvió en 1959 después de que Callas iniciara un romance con Aristóteles Onassis, no sé si os acordáis, ese magnate naviero. Al final Onassis dejó a Callas en 1968 por Jacqueline Kennedy.

El declive de su carrera comenzó a principio de la década de 1960. Su voz mostró mucha tensión e inconsistencia. Las teorías sobre la causa, bueno, van desde hasta una drástica pérdida de peso. Otras atribuyen su deterioro vocal a trastornos emocionales. O incluso dermatomiositis, que es un trastorno muscular diagnosticado poco antes de su muerte. A pesar de sus intentos de reaparición, que incluyeron clases magistrales y una gira de conciertos con Giuseppe Di Stefano, sus últimas actuaciones recibieron críticas dispares. Su última representación tuvo lugar en 1965 en el Covent Garden, donde interpretó Tosca, un papel estrechamente asociado a su legado. Aquí la tenéis, interpretando Tosca. Calas murió en París en 1977. Tenía 53 años y falleció de un ataque al corazón. María Callas sigue siendo una de las figuras más influyentes de la historia de la ópera. Su arte sin parangón, que combinaba la maestría técnica con la intensidad dramática, revolucionó la forma de representar y de interpretar los papeles operísticos. Su extraordinario talento la impulsó a niveles de fama sin precedentes.

Ella redefinió la forma de interpretar la ópera. En el pasado, la interpretación operística solía dar prioridad a la perfección vocal sobre la expresión dramática, lo que daba lugar a una serie de interpretaciones que podían resultar, digamos que rancias, o quizás carecer de profundidad. Sin embargo, las calas combinaban la maestría técnica del canto operístico con una poderosa capacidad interpretativa, como hemos comentado, y todo ello pues creaba representaciones vividas y emocionalmente complejas de sus personajes. Ella poseía un dominio magistral de la música y una versatilidad vocal que le permitía interpretar a una variedad asombrosa de papeles. Fue una de las primeras cantantes de ópera que alcanzó fama fuera de los círculos de la música clásica y llegó a convertirse pues en todo un icono cultural. Esas relaciones, sobre todo con Aristóteles, Onassis, amplificó aún más su imagen pública, tanto de artista célebre como de figura intrigante. Tuvo que hacer frente a enormes presiones a lo largo de su vida.

Su legado va mucho más de sus logros vocales. Ella transformó la ópera. Pasó de ser considerada algo elitista a cautivar al gran público. Así allanó el camino a futuras generaciones de intérpretes para que alcanzaran el éxito. Sus luchas personales también la humanizaron y la hicieron más cercana al público. Su historia nos recuerda que incluso los artistas más célebres se enfrentan a retos y que buscar apoyo no es signo de debilidad, sino de un testimonio de la fortaleza necesaria para afrontar las complejidades de la vida. Hoy en día, María Callas sigue siendo la divina y demostró que el verdadero arte nace del valor de ser vulnerable, auténtico y estar emocionalmente presente en el propio trabajo. Su influencia, su tremenda influencia, sigue resonando en la sala de conciertos, los estudios de grabación y donde quiera que la gente se reúna para experimentar el poder transformador de la vida.

fue nuestra protagonista de hoy, la divina María Calas. Soy Eber Rodríguez y hasta el próximo programa

Bueno, pues sí, llegó el viernes, en este caso 17 de julio de 2026. Y aquí estamos, en las mañanas de Radio Esquina. Quédense ahí, por favor, un ratito con nosotros, hasta las 12:30 aproximadamente. En fin, un espacio más que vamos a empezar a desarrollar. Yo diría que es que, en fin, tiene muchas cualidades en una persona, que ya es difícil de tener, pero bueno. Y eso que será un libro que casi sabe, ¿eh? Dedicado a la cultura, al pensamiento y al diálogo, donde nosotros, este espacio que vamos a iniciar, las ideas deben encontrar siempre un lugar para ser compartidas. Dicen que los libros son puertas abiertas al conocimiento, compañero de viaje que nos permite descubrir otros mundos y comprender mejor el nuestro. Pero hoy nuestro invitado, que viene cada 15 días, le va a proponer un paso más allá, con un título tan sugerente, enigmático, el libro que todo lo sabía. ¿Puede un libro contener toda la sabiduría del

0: es una metáfora de la memoria, del conocimiento o de la eterna búsqueda de la verdad? ¿Qué diferencia existe entre acumular información y alcanzar la auténtica sabiduría? Estas y otras preguntas se las vamos a plantear porque él mismo se las ha planteado. Será punto de partida, de una conversación que promete a nuestros invitados mucha reflexión. Para ello, pues contamos con la presencia de Eduardo José Domínguez Lobato Rubio, que también hay que acordarse de las madres, abogado de reconocimiento prestigio y escritor, un profesional que ha sabido compaginar el rigor del derecho, creo, y según el perfil lo que estamos conociendo, con la sensibilidad de la literatura y el pensamiento humanística, convencido que las leyes no pueden entenderse sin conocer a las personas. Eduardo defiende que la cultura, la lectura y la reflexión son herramientas imprescindibles para construir una sociedad más libre, más justa y más consciente. Hoy nos acompañará para compartir con todos nosotros las claves de El libro que todo lo sabía, una propuesta que trasciende las páginas de un libro para adentrarse en cuestiones tales universales, como el valor del conocimiento, la importancia de la lectura, el papel de la filosofía, la influencia de los grandes clásicos y los desafíos que plantea una época en que la inteligencia artificial y la sobreabundancia de información nos obliga más que nunca a distinguir entre saber y comprender. Por ello, le damos la bienvenida a Eduardo para que nos explique principalmente eso del libro que todo lo sabía. Eduardo, cada vez lo pone más difícil, amigo. Cada vez es usted, si me permite, entre comillas, un provocador, ¿vale? Por cierto.
1: Muy buenos días, Esperanza. Buenos días, Juan José, y buenos días a todos los que estáis ahora detrás de un altavoz de radio, del teléfono móvil o del altavoz del propio ordenador escuchando Radio Esquina. Buenos días.
0: Antes de empezar, usted, especialista en derecho tributario, derecho civil, derecho mercantil, derecho penal, derecho de familia, no, mediación y resolución de conflictos.
1: No. Una cosa son las actividades y los campos que el despacho, mis compañeros y yo, podemos asumir en un momento determinado, y otra cosa es la especialización de cada profesional en cada caso, que en el mío es el derecho de empresa y derecho de familia.
0: También.
1: Lo otro es porque evidentemente el despacho acoge toda una serie, una gama de actividades y actuaciones profesionales que engloban todas esas materias que tú has dicho.
0: Por eso,
1: y dime, perdón.
0: Por eso hiciste un máster en tributación y asesoría fiscal y un máster de resolución de conflictos en mediación.
1: Sí, bueno, el principal es en derecho de familia. Lo que pasa es que lo de la conciliación, la mediación, son temas tan actuales y tan casi necesarios por cómo va la vida, que tener conocimientos, aunque sean básicos de eso, es muy útil para el día a día, porque hay veces que aunque no te dediques expresamente todas las actividades y todo el conocimiento, todo ese corpus que luego hablaremos jurídico, está muy relacionado. Con lo cual, es como un cajón o una caja de herramientas, el armario, por ejemplo. Cuanto más elementos tengas dentro, más puedes utilizar
0: bien.
1: Para relacionarlo unos a otros. Que tú decías que es un título provocador. Pues claro que sí. Fíjate, yo le voy a decir a nuestros oyentes de la radio que cuando Esperanza me pide que le anuncie,
0: claro,
1: para vuestra difusión,
0: claro,
1: cuál,
0: claro,
1: es el tema que vamos a tratar cada viernes, que acudo con tanto gusto y placer aquí a la radio, yo le propongo un tema. Pero no lo hablamos, Juan José y yo,
0: para
1: en
0: nada,
1: absoluto.
0: Para nada, para nada.
1: Y por lo que él avanza en esta presentación, tengo que deciros que es muy grata esa sinergia que nos acoge, porque verdaderamente siempre vamos muy lado en lo que yo quiero luego tratar y lo que tú previamente has lanzado
0: ya nos
1: al aire de la radio. Nos vamos conociendo mucho, mucho, mucho. Sí, gracias.
0: Bueno, pues, ¿por qué elige este titular?
1: Porque, primero, porque defiendo el libro como bien mueble. Segundo, porque es un tesoro todo libro que cada persona aloje en su mesilla de noche, en su biblioteca, en su coche o en su maletín de viaje. Y tercero, porque el libro es también una metáfora de ese acopio de información y de lo que sabe y no sabe. Y tú has dicho antes lo que trasciende para que el ser humano, cada uno en su medida, adquiera sabiduría, que trasciende más allá, y luego lo hablamos de lo que contiene el libro. Y porque el libro parte de esas 12 tablas del antiguo Imperio Romano, en el que la información estaba en manos de los sacerdotes, de los próceres, de aquellos oráculos vivientes, pero no estaba escrito. De pronto aparece la necesidad de que ese corpus se escriba y aparecen las 12 tablas para que la gente, los que tenían conocimiento de lectura y de interpretación de las cosas, pudieran tener conocimiento plasmado en tablas de lo que simplemente era un conocimiento ancestral en la mente de los sabios. Y para no dejarlo todo a la interpretación del que sabía y te orientaba, te asesoraba o te imponía la ley, se establece la necesidad de crear esas tablas en físico para que se pudiera leer la norma y el derecho.
0: ¿Qué hubiera ocurrido?
1: Pero luego llega Justiniano, ya más avanzado del imperio, y dice que lo que hay que hacer es el corpus jurídico, concentrar todo el saber, el libro que todo lo sabía del derecho, dice Justiniano, que era el corpus jurídico, y que no se le podían hacer anotaciones, es decir, interpretaciones, correcciones. ¿Por qué? Porque dentro de su soberbia y su conocimiento decía, aquí todo está escrito y todo está, no hace falta corregir nada. Eso se ha luego repetido, esa interpretación, porque Borges nos habla en un libro estupendo de la Biblioteca de Babel y dice, si hay libros que todo lo sepan, todo lo contengan y administran el conocimiento del mundo. Pero que si uno le preguntara a esos libros o a ese libro fantástico, mágico, tendría la solución, la respuesta a todo. Pero, dice Borges, hombre, si todo lo sabe, sabría la verdad y también sabría lo falso. Luego sabría todo ese conjunto de cosas que luego tiene que aparecer la inteligencia del ser humano para que desbroce, interprete, cree y se salga del libro, porque el libro solo no puede sustentar la praxis y el conocimiento del ser humano, porque el ser humano para ser sabio necesita coger cultura, pero luego interpretarla, crearla, pensar. Si tú tienes un libro donde todo está hecho, que es uno de los problemas que está pasando en la sociedad de ahora y en la juventud de ahora, que creen que ahora le dan a la inteligencia artificial y ya está la solución ahí. No, eso es una primera aproximación al conocimiento. Luego tú tienes que olvidar, tienes que pensar, tienes que discernir, tienes que crear, y eso aporta una creación. Fíjate que cuando hay una película muy bonita que se llama La tesis de Marguerite, y es una chica que está haciendo su tesis doctoral en matemática, y lo que le dice su director de tesis es, ojo, que hay mucho conocimiento en el entorno del teorema que estás desarrollando, pero una investigación y una tesis consiste en todo eso que estás investigando, entrelazarlo y empezar a sacar tus conclusiones para aportarle a la sociedad universitaria o intelectual algo nuevo. Ese es el crecimiento de la humanidad. Claro. Por eso es un sofisma, una utopía, el libro que todo lo sabe. Bueno. Porque si todo lo sabe ya no hay crecimiento humano. Sería que el hombre está parado, que no hay pensamiento y que es todo una situación monocorde. Por eso preferí poner el libro que todo lo sabía, porque ese conocimiento del ser humano te va enseñando a que cada libro que te aproximes, cuando entra en ti y lo aprendes, te das cuenta que aún te queda más por conocer. Luego sí pudo haber un libro que todo lo sabía y yo sigo aprendiendo cosas para en su momento crear, aunque sea un libro virtual, en el que aparezca, por pequeñito que sea, algo que yo he aportado.
0: Sin olvidar, Eduardo, si me permite, que para trasladar lo que tú bien dices, hay que tener instrumento asimilado para tener la capacidad, que es el error que ocurre hoy, es decir, información, más inteligencia artificial, más libros, pero yo estoy carente de utilizar, porque no tengo instrumento, ni la sabiduría, ni el saber está, de comparar, como tú dices, las tesis, de leer, de saber quién me está diciendo una cosa o lo contrario. Eso se asume con mucho trabajo y mucho tiempo, ¿eh?
1: Por supuesto, mira, te voy a dar una señal de lo que ha hecho Esperanza.
0: Un detalle, ¿verdad?
1: Un detalle, pero que cuando uno bebe agua, le está diciendo a su conocimiento ancestral que estamos en paz, que estamos en armonía.
0: ¿Porque el agua duele también?
1: No, porque tú le estás diciendo a tu sistema inconsciente que si tienes tiempo para respirar y beber agua, quiere decir que no estás peleando y que no te está persiguiendo.
0: Ni estás incómodo,
1: porque si no, no tendrías tiempo ni para beber. Luego ya le estás diciendo a tu cuerpo, estamos tranquilos, estamos bien, y tienes hasta el bendito tiempo de beber agua. Bueno, pues...
0: Entonces, yo he llegado a una conclusión, no sé si estoy erróneo, que el libro que todo lo sabía es el mismo libro, es decir...
1: El libro que todo lo sabía es un libro hipotético que está construido de muchos.
0: Pero cuando digo mismo libro, meto a todos los libros, ¿me entiendes?
1: ¿A todos? Claro. Por eso dice Borges, la biblioteca de Babel está en continuo crecimiento, está en continuo desarrollo. Y eso es el éxito de la humanidad, que estés con tu mente en desarrollo, porque cuando te paras, es más, cuando se tienen conocimientos o interpretaciones dogmáticas de la vida, ¿qué quiere decir? Esto es así y yo ya no pienso de otra manera. Eso no quiere decir que claudiques de tus pensamientos. Eso quiere decir que a lo largo de tu vida, de tu conocimiento, de tu estudio, de tus reflexiones, de tu entrenamiento y de la aplicación de la estrategia y de tus tácticas mentales, vas avanzando y vas teniendo otra manera de ver la vida. Entonces, si vas teniendo otra manera de ver la vida, además de tu crecimiento y de tu madurez, es porque sabes interpretar lo que va ocurriendo de determinada forma, ¿no?
0: ¿Qué papel juegan los clásicos en el mundo dominado por la inmadurez?
1: Los clásicos es esa batería del fondo de armario donde se plasma los que han pensado con criterio y con ideas más o menos básicas que te permiten ir avanzando. Es decir, los que confirman y conforman el cimiento del edificio intelectual de cada persona. Si tú lees a Sócrates, tendrás una formación muy interesante. Si lees a Platón, también. Y, por supuesto, si lees a Séneca, que es ese estoico donde crea una sabiduría del saber vivir, aunque luego tenga que abrirse las venas en una bañera por orden de Nerón, por un capricho de su pupilo. Y luego aparece Cervantes, que es quien acopia porque va leyendo de todos los libros que todos lo sabían. Y cuando él va haciendo ese acopio de todos los libros que todos lo sabían, crea la mayor obra, que es Persiles y Segismunda, las novelas ejemplares, viene por supuesto Los Baños de Argel y viene El Quijote. Fíjate que Cervantes, las universidades de Estados Unidos, que son muy estudiosas del fenómeno Cervantes, curioso, pero es así, han llegado a la conclusión de que en lengua española el autor de todos los tiempos que más palabras distintas ha utilizado en castellano ha sido Don Miguel de Cervantes Saavedra. Luego eso también hay que reconocérselo.
0: Eduardo,
1: voy a beber agua porque sigo en paz, tranquilidad.
0: Curiosamente, a lo largo de la historia del ser humano, en principio el libro era fundamental. De hecho, tú has explicado muy bien la evolución de que era necesario, a través de algo, trasladarlos. ¿Qué hubiera sido de la Biblioteca de Alejandría hoy día, por ejemplo? ¿Qué hubiera sido? Pero también hubo época donde, pues, tendencia religiosa y política eliminaban los libros.
1: Sí.
0: No. Ahora, hoy día,
1: bueno,
0: no hace falta.
1: Ese expurgo también lo hace el cura y el bachiller con la tía de Don Quijote, con el ama, para quitar los libros que estaban contaminando al caballero andante, ese contaminando entre comillas, y empieza a quemar libros y va lanzando Cervantes una serie de títulos, dicen, bueno, este lo salvamos, este no, y hace un expurgo y una quema muy interesante a los efectos de por qué interesa quitar de la circulación determinados libros. De hecho, hay una película que es El nombre de la rosa de
0: Sí, verdad,
1: Humberto
0: parece
1: Eco.
0: buenísima película.
1: Preciosa, como se
0: Buenísima.
1: ve esa
0: Buenísima.
1: torre hexagonal llena de libros y donde no
0: Totalmente,
1: se
0: ¿no?
1: podía
0: Es verdad,
1: acceder. Y
0: ese
1: los que
0: trabajo
1: aquello, cuando
0: minucioso,
1: Aristóteles hablaba de la risa, hablaba este monje asesino que va marcando con
0: Con
1: cianuro
0: el
1: todas las hojas
0: dedito.
1: porque no quiere que se lea ese libro porque dice que es pecaminoso porque produce y provoca la risa y la risa es el diablo. Luego hay que quitar todo libro que te proporcione felicidad, risa y placer. Fíjate.
0: Bueno, pues ahora, en el momento actual, según mi análisis, no hace falta ni crearlo ni destruirlo. ¿Por qué? Porque no se lee y no se sabe que en el libro está la sabiduría. No sé si tú coincides de manera general, ¿no? No
1: Sí,
0: sabemos que en
1: bueno,
0: el libro.
1: hay muchas personas que ya tienen el libro digital y lo va leyendo en su
0: Sí,
1: plataforma,
0: bueno.
1: en su móvil o en su tablet. En el Metro de Madrid, lo que yo uso más frecuentemente, sí veo todavía personas que llevan su libro
0: Sí,
1: físico. Están
0: eso
1: haciendo sus viajes, están sentados con su libro físico. Eso quiere decir que en las capitales todavía, en las cafeterías hay periódicos, cosa muy importante, y que se ha perdido casi en todas. Y 5 periódicos son 8 euros. En las cafeterías grandes de Madrid están con ese hierrecito que cruza el periódico por la mitad y tiene un candadito pequeño abajo para que no se lo lleve la gente. Para mí sería un lujo que se llevaran el periódico. Es la mejor donación que podría hacer una cafetería de alto standing que te está cobrando por un desayuno 5 euros. Si usted se quiere llevar el periódico, lléveselo.
0: Claro.
1: Porque vamos a repartir esa cultura de la prensa diaria. Luego, si se ha perdido el periódico, quiere decir que ya hemos cambiado el tiempo de uso. La gente ya no tiene tiempo de ponerse a leer un periódico. ¿Por qué? Porque cree que el móvil es la inmediatez y está perfectamente enterado. Pero ¿qué ocurre? Que el móvil, como todos sabemos, lleva la inflación en la comunicación y luego la dispersión de la fuente. Si yo leo El País, sé lo que estoy leyendo. Si leo el ABC de Madrid, sé lo que estoy leyendo. Si leo El Mundo, sé lo que estoy leyendo. Y si leo La Vanguardia, sé lo que estoy leyendo. Si me aparece una noticia y yo creo que estoy actualizado porque me voy apareciendo lo que aparece en Twitter o lo que sea o tal, estoy perdiendo mucho el conocimiento de la fuente que dice cada cosa. Luego le puedo dar verosimilitud o no, pero lo importante es estudiar algo, leer algo, procesarlo y saber de qué fuente
0: si
1: viene.
0: Yo,
1: eso es lo que te da
0: si yo
1: tu,
0: no
1: tu
0: recibo,
1: criterio.
0: si yo no recibo alimento de información, libro, lectura, tal, tal, se pierde la sabiduría.
1: Claro que se pierde. Fíjate si se
0: pierde.
1: Pierde
0: la sabiduría
1: fíjate,
0: en el sentido general.
1: Hay dos divulgaciones de los, ¿cómo se llaman estas cosas que se hacen con inteligencia artificial? Las historias estas medio de cine, ¿no? Bueno, pues fíjate que tanto respecto al partido España-Francia,
0: sí,
1: y respecto al partido España-Argentina, y fíjate qué curioso, que el diseñador de eso, que queda precioso con la música y con las imágenes, lo ha ambientado en nuestras trazas, conquistas o viajes americanos y europeos. De ese español que iba con los tercios a Flandes, iba luchando. Fíjate qué bonito, porque hay personas que jóvenes que dirán, bueno, sí, queda muy bonito, parece que estás hablando de algo como de ciencia ficción. No, no, eso es la historia de España. Y está recreando lo que en otro momento eran cañones, eran espadas, eran caballos, eran tercios, eran barcos, eran naos. Y ahora son jugadores que están en un terreno de juego. Pero esa similitud con la historia de España es muy bonita. De hecho, uno de los leones que aparece en el escudo de España es de esa corona de Castilla, de Aragón, de toda esa circunstancia, lo contraponía ese león precioso con la flor de lis de Francia. Luego te quiero decir que todo ese libro, toda esa gente que ha estudiado historia y todo,
0: claro,
1: ahora puede sacar una interpretación,
0: claro,
1: mucho más fidedigna,
0: claro,
1: y más enriquecedora del que cree que es simplemente,
0: claro,
1: una recreación de la IA y ya está. ¿Por qué? Porque te estás perdiendo 500 años de historia de España, que es muy bonito traerlo ahora a colación para ver qué ha pasado con el partido contra Francia y qué pasará con el partido contra Argentina.
0: ¿Qué diferencia existe, según tu criterio, entre tener información y poseer una verdadera sabiduría?
1: Bueno, la sabiduría, si existe o no existe, no puede ser falsa. O sea, ya el concepto en sí para mí sería sabiduría. Ahora, la interpretación en cada sociedad, en cada tiempo, en cada localización, en cada edad, de qué es la sabiduría, eso ya es palabras mayores. Ahora, el que ha sabido de prescindir de lo innecesario, el que se ha copiado de lo que le hace ser mejor persona, el que cree o la que cree que cada día puede ser mejor persona con menos, esa persona va adquiriendo sabiduría. Y el que también se desprende de lo que sobra. Y muchas veces lo que ha aprendido estaba en los libros. Pero el crecimiento también es olvidar, deshacer para hacer.
0: Evidente.
1: Luego ese deshacer es eliminar cosas que sí, que se han podido estudiar en un momento dado, pero que te bloquean para el presente. Luego tienes que desaprender para iniciar. Y de hecho la metafísica dice que cuando quieres llenar o que algo nuevo aparezca, tienes que vaciar el espacio. Y muchas veces el espacio es virtual. ¿Por qué? Porque el universo no consiente el vacío. Siempre quiere rellenar. El agua siempre quiere rellenar y adquirir su horizontalidad. No es posible que haya un socavón y el agua pase por el lado, salvo que le pongas una barrera. Luego, ese deseo del universo de llenar, y si quieres que llene con agua limpia, tienes que sacar la sucia.
0: Perfecto. ¿Qué nos sigue enseñando hoy Cervantes, Platón, Aristóteles o Shakespeare?
1: Nos siguen enseñando que se han esforzado en adquirir sabiduría a lo largo de sus tiempos y lo han dejado por escrito. Y si lo han dejado por escrito, está en nuestra mano y nuestro poder y nuestra suerte de leerlo, compartirlo personalmente o no, pero leerlo, estudiarlo y valorarlo. Y cuando uno se va enriqueciendo es como el que viaja, no es lo mismo. El que dice Sanlúcar es una ciudad preciosa, como esto no hay nada, no es lo mismo que lo diga una persona que le ha dado dos vueltas al mundo, que lo diga alguien que no se ha movido de la plaza de su barrio. Evidentemente el contraste y el criterio de la credibilidad de cada opinión se basa en la formación que cada uno tenga. Luego, cuando uno ha leído todos estos clásicos, su opinión debe ser más rigurosa y más ajustada a lo que es la naturaleza de la vida del ser humano, del que no ha tenido oportunidad, tiempo o no le ha querido dedicar tiempo al desarrollo de esos y al estudio de esos libros.
0: ¿Qué grado de sabiduría o qué se puede aprender en los libros jurídicos, en las normas de la justicia?
1: Pues mira, lo que se puede aprender es, lo decía Napoleón, yo he hecho un código que durará toda la vida, el código napoleónico. También se equivocaba, porque se echó las manos a la cabeza cuando empezaron a aparecer correcciones al código de Napoleón. Y dijo, bueno, pues, ¿qué ocurre? Que ya no es tan preciso. Lo bueno del jurista es que le tiene que dar soluciones al problema diario que no aparece en los libros. Porque el código siempre va por detrás del problema de la humanidad. Y la ley aparece cuando le tiene que dar solución a algo. Luego, estamos acostumbrados a que la legislación, y muchas veces por eso nuestros legisladores dicen, no se puede legislar en caliente. Una frase muy del legislador. Es decir, cuando ocurre un problema, cuando hay un asesinato, 7 violaciones, 4 accidentes, 2.000 terremotos que no se han previsto, no se puede legislar con la emoción, porque probablemente vas a sacar una ley a medias, claro. Y una ley
0: lo malo
1: errática.
0: Es que después, lo malo es que después no se legisla.
1: Lo malo es que luego se olvida. Luego te quiero decir que los códigos jurídicos están hechos para poder interpretarlos, apostillarlos y sacar una versión actual de lo que se intentó poner. Esa es la jurisprudencia. Interpretar lo que el texto no dice a las claras o no dice del todo. Y por analogía o por contraste de norma, de articulados y de interpretaciones, se saca una jurisprudencia que vale también como ley. Es decir, lo que no está escrito en el código, en este caso el Tribunal Supremo, Tribunal Constitucional o ese famoso Tribunal de Justicia de la Unión Europea, pues va sacando como interpretación de lo que no está escrito expresamente.
0: Independientemente de los libros, se suele decir que la sabiduría te da la experiencia. En fin, que ya eres mayor y en teoría tienes más sabiduría. Uh-huh. Aparte de eso, ¿qué aspecto del ser humano nos puede dar más sabiduría? ¿Qué valora tú?
1: Rodearte con gente sabia.
0: Eso es.
1: Rodearte con gente que te provoque positivamente. Rodearte de gente que te dé alegría de querer seguir caminando hacia adelante. Rodearte de gente que te quite la pereza y la inacción por no querer hacer las cosas, no por no poder. Uh-huh. Fíjate que hay otra frase muy bonita que dice, es un aforismo que dice, cuando te dices a ti mismo no puedo y cuando te dices a ti mismo puedo, las dos veces aciertas.
0: Cierto.
1: Porque es una cuestión de actitud y de querer. Si digo que puedo, lo haré. No sé cuándo, hasta dónde y de qué manera. Pero si ya te niegas y dices yo no puedo, te estás cerrando. ¿Por qué? Porque la mente es súper perezosa. Si tú a la mente le dices, ahora me voy a leer yo esto no, claro, me lo aprendo yo, me lo tengo ni en siete años. Cierto. Pues la mente ya va diciendo, uy, qué sueño, uy, esto es un rollo. Ahora,
0: cómodo,
1: si tú dices, mira, me juego 1,000,000 de euros si yo te lo recito esto dentro de media hora. Yo te aseguro
0: que lo sabes.
1: Que lo,
0: claro,
1: sabes. Porque hay de hecho,
0: bueno,
1: físicamente.
0: Entonces, ¿en qué fallamos para motivar
1: la organización mental?
0: Pero algo fallamos.
1: En el adiestramiento mental. ¿En qué fallamos cuando tú no puedes levantar un peso muscularmente, si tienes toda la masa muscular más o menos desarrollada? ¿En qué no vas al gimnasio y no te adiestras?
0: Yeah.
1: Si tú te adiestras y la mente le dice, no, esto lo hacemos. No, mire, es que son las 6 de la mañana y no me voy a levantar. ¿Por qué? Porque si me quedo, seguro que a las 8 voy a estar súper despierto. Ya empieza ahí un protocolo. No, a las 6 me despierto y el que mando soy yo. No esa mente vaga y acomodaticia que te va diciendo, ¿para qué nos vamos a levantar así total, no? 2 horas. No. Y eso lo decía mucho el tío de Rafael Nadal. Y decía, si a mí no me importa, me da lo mismo cómo juegue, cómo pasa la pelota de un campo a otro. A mí lo que me interesa es cómo ha llegado a entrenarse y a esa motivación que le hace todos los días estar 8 horas preparando los músculos, preparando la mente, acostumbrándose y haciendo técnica de raqueta. Eso es lo que yo quiero. Que tú tengas la voluntad de querer ser un buen jugador de tenis. Luego ya, cuando pase la pelota, pues claro que va a pasar. Y le vas a dar el efecto y vas a jugar mejor que el otro. Pero lo importante es el adiestramiento, claro, ese esfuerzo que has hecho. Cuando tú ves a la selección española el otro día jugando con Francia y hasta los franceses, si es que el tiki-taka, esa armonización de que llega desde el portero hasta que mete Pedro Porro el gol y no lo toca un francés y se pegan pasando la pelota de uno a otro hasta que mete el gol. ¿Eso por qué es? ¿Simplemente porque tienen talento futbolístico? No. Eso es porque lo han entrenado muchas veces, porque se han puesto en esa situación muchas veces y porque han aplicado esos protocolos de peligrosidad al contrario muchas veces. Cuando sale el portero, esa vez que Mbappé iba casi solo y sale el portero a medio campo y pega un balón y se... ¿Eso por qué? Porque han entrenado esa jugada mucho, porque sabían que un jugador de ese nivel se va a quedar suelto. Entonces el portero no lo puede recibir en su portería. La consigna es, te tienes que pegar un acelerón de 20 metros y lo intentas despegar. Porque si no, si te lo encuentras en la portería va a ser gol seguro. Tenemos una opción, que es un 80%, que cuando veas que hay un jugador que se te va a salir del desmarque, tú ya tienes que salir corriendo para el balón. Sí o sí, esa es la consigna que tiene el portero. Y acierta. ¿Que no acierta? Bueno, pues cuenta con eso, porque el fracaso, cuando se asume bien, es porque también contemplas esa posibilidad. Me pueden salir las cosas en un 80% y pueden fallar en un 20%. Pero yo ya tengo protocolizado qué voy a hacer si pasa ese 20%, para que no venga el llanto y crujir de lágrimas. No ha salido porque era una de las posibilidades, pero yo la tenía pensada, que esto podía fallar. Cuando dicen Houston, el Apolo 13, Houston, tenemos un problema, es porque no estaba en los protocolos de problemas. Y empieza todo Houston a decir, ¿y ahora qué hacemos? porque tenían 200.000 fascículos de protocolos, de actuaciones, y no tenían ese. Luego hay que resolver ese.
0: Me viene bien la metaciación que tú haces del fútbol. ¿Hay factores externos que provoca que no, leemos libros y que facilita no saber, ser más ignorante?
1: Hombre, los factores externos son todos, Juan José. Los factores externos es que es una sociedad
0: entre ellos el
1: que
0: fútbol,
1: no quiere que se lea.
0: Entre ellos el
1: ¿Tú
0: fútbol?
1: ¿Has visto en un anuncio ahora, viendo 7.000 canales de televisión, has visto algún anuncio donde aparezca un libro? Dime uno. Es que no aparece ni el de Cruz Campo.
0: Bueno, ¿y por qué?
1: Que dices tú, oye, pues yo soy andaluz y también me gustaría estar en una terraza.
0: ¿Y por qué no se enseña la lectura como algo divertido, no? Como actualmente los métodos didácticos. Y hablamos en el colegio de todo menos de lectura.
1: Por supuesto.
0: Divertida, ¿eh? Que sea amena de principio.
1: Claro, claro.
0: ¿Por qué?
1: Claro, pues porque interesa que si te llega una canción del momento, un anuncio, un meme, una chorrada,
0: no
1: es mucho más divertido y entra mucho mejor una publicidad, que es de lo que se trata, porque en los fútbol ahora hay el tiempo de refresco, de bebida.
0: ¿El fútbol a esos niveles está en contra de la sabiduría? A esos niveles, ¿eh?
1: Pues, hombre, el fútbol está a favor del dinero. Entonces, si el dinero va en contra de la sabiduría, pues yo te digo que sí. No se puede amasar dinero a favor de la sabiduría. ¿Por qué? Porque es contrario el consumismo a la sabiduría. Eso para empezar. Segundo, porque en la final, como tú bien sabes, el intermedio va a durar 30 minutos. Bueno, es que ya no es fútbol. O sea, tú dices, usted me está haciendo otra cosa, un espectáculo. Ahora, ¿por qué? Porque ya no hay dos tiempos, ya hay cuatro tiempos. Con el refresco y con toda la historia. Y ya en el intermedio, como tiene que haber 2.000 actuaciones, 7.000 anuncios y cuatro tal del presidente de los Estados Unidos y el presidente de la FIFA, y no da tiempo meter todo, pues ahora ya el intermedio 30 minutos. ¿Qué quiere decir eso? Que ya estás cambiando toda la teoría. A lo mejor usted lo que quiere es que eso sea soccer, no fútbol. Y vamos a que el fútbol sea más reconocido en los Estados Unidos. ¿A precio de qué? De que lo que nosotros entendemos por el fútbol del Palmar o por el fútbol en el Bernabéu se va a perder. Ya no vamos a tener ese concepto de fútbol, vamos a tener más el concepto de soccer. ¿Que eso es perder autoridad? Pues yo no sé. Hombre, para mí, que voy adquiriendo algunos años, digo, pues me están quitando mi sustancia básica
0: si
1: de lo que
0: niño,
1: siempre había creído que era ver fútbol con mi padre.
0: Si un niño de primaria en sexto no es capaz de interpretar un texto de 20 líneas, ¿qué sabiduría puede adquirir esa persona?
1: Eso es dramático y no la puede adquirir. Lo malo es que un chico o una chica del bachiller le pasa lo mismo y que en el primer año de universidad pasa lo mismo.
0: Entonces,
1: ese es el drama. No solamente de un niño en la escuela básica, sino que ese problema se va sustanciando y desarrollando a lo largo del tiempo.
0: Claro, pero yo digo,
1: y llega un momento en el que si tú, porque yo he hablado con profesores y catedráticos que dices que tú en clase claro, dices que te lean en un fin de semana un libro y que te hagan un resumen y casi se ponen en huelga. Pero ¿cómo vamos a leer el libro entero? O sea, lo que antes era devorar páginas, hoy es, usted me da un resumen y ya yo haré una valoración del resumen que usted me dé. Entonces, con resúmenes, si tú resumes a Borges, si se resumes a Cervantes, si resumes si resumes a Caballero Bonal, fíjate, Ágata, Ojos de Gata, un resumen literario, vale, muy bien, ya está, yo ya me he aprendido el resumen de lo que es eso. Pero yo me he perdido la literatura de ese hombre.
0: Claro.
1: Yo me he perdido el verso. Entonces, si tú resumes un verso, caminante no hay camino, se hace camino al andar. Bueno, hazme un resumen. Y yo me aprendo el resumen y te has perdido la fragancia, te has perdido como si yo te digo a qué huele un jazmín. Y dices, no, me voy a estudiar teóricamente a qué huele un jazmín. No, hombre, no se pierda usted a oler jazmín.
0: Pero fíjate tú, Eduardo, desde el punto de vista psicológico del ser humano, lo absurdo que somos. Es decir, algo que nos puede dar sabiduría, que son los libros, el conocimiento, el trabajo, lo negamos. Es decir, nosotros mismos
1: no lo niegan.
0: Bueno, no nos ponen los instrumentos, pero está llegando a tal tiempo, que a tal extensión, de que no lo niega. Bueno, pues entonces Pero también
1: digo,
0: alguna
1: los
0: gente...
1: los niegan implícitamente, porque ya, se los vamos quitando. O sea,
0: claro.
1: Si tú, a ti, los grandes...
0: pero eso, fíjate, es cruel, ¿eh?
1: Claro, eso es cruel, pero en las grandes superficies comerciales, ¿qué te ponen a la altura de la vista? Lo que te interesa,
0: claro,
1: lo que le interesa a ellos que tú compres. Eso es lo que te ponen a la altura de la vista. Ese es el producto que te entra. Lo más cualificado, lo más interesante, a lo mejor para ti, pero no para ellos, por precio, por calidad, por lo que sea, te lo pones más perdido. Eso pasa. Entonces, en el mundo de la formación pasa lo mismo. Y aquí hay un docente magnífico,
0: sí, pero,
1: que va a intervenir
0: pero
1: ahora.
0: Yo tengo una teoría.
1: Si te quitan de en medio...
0: el arbolito hay que plantarlo desde abajo.
1: Que sí,
0: si crece desde abajo,
1: sí,
0: bien,
1: claro,
0: va a florecer mucho mejor.
1: Por supuesto.
0: ¿No?
1: Pero ¿quiénes son los sistemas corporativos, estatales o de esas sociedades ocultas que van dirigiendo a la sociedad?
0: ¿Y qué nos
1: ¿Qué
0: lleva?
1: Quieren?
0: ¿Qué nos lleva
1: que
0: eso?
1: A personas
0: que
1: no pensantes.
0: Claro,
1: lo que quieren es interruptores humanos. Gente que responda,
0: sí, pero a ver,
1: a que silencien
0: pero
1: el
0: unos
1: interruptor.
0: Pero cuantos se van a dar cuenta y son los que da el interruptor para que tú no lo pongas.
1: Claro, por supuesto. Entonces, el espíritu crítico, ¿esta sociedad para qué está creada? Ahora, lo que está creada es para que haya un nivel de personas pensantes, digamos, por trayectoria, en todo el mundo, por supuesto,
0: sí,
1: que tenemos más de 50 años, y el sistema que quiere a personas más acomodaticias, inconscientes e poco instruidas, va creciendo. Incluso las votaciones. Es cuestión de tiempo. Las personas que tenemos más de 50 años vamos a ir desapareciendo. Y esa transmisión oral es muy difícil. Es muy difícil.
0: Claro.
1: ¿Por qué? Porque no te escuchan. No te escuchan generalmente ni tus hijos.
0: Luego
1: ya no te digo otros. Luego, si no te escuchan, se está perdiendo una inquietud que tú quieres trasladarle al prójimo. Y como no se puede, lo único que puedes hacer es dejarlo por escrito. Fíjate que incluso, antes te he hablado de Napoleón, dejó Maquiavelo, el príncipe, lo dejó sus comentarios por escrito. Eso es lo que te puede salvar. Que en un momento determinado encuentres esa gruta de tu felicidad y empieces a ver qué libros te has ido perdiendo durante tu vida y te conviene hojearlos. No te digo yo de la cruz a la raya, pero hojearlos. Y al hojearlos, a lo mejor se lleva cada uno una sorpresa y diga, oye, pues en esta hoja, qué bonito estas palabras. Y aunque te ilustren cuatro palabras, bonitas son y buenas son. Como tú has hablado antes de regar los arbolitos, si tú al arbolito le das una gotita de agua cada hora, a lo mejor le viene mejor que un aluvión de agua que lo inunde
0: qué
1: y lo pudre, ¿no? Luego, esa gotita tienes que saber recibirla. Por supuesto que se tiene que emitir, pero la tienes que también aceptar, ¿no? Y si no la aceptas, pues te lo estás perdiendo.
0: Yo no he encontrado en mi vida algún instrumento que nos iguale como ser humano.
1: Uh-huh.
0: Que no sea el conocimiento, la sabiduría, que no lo iguale. Da igual dónde nace, dónde fomenta, eso te da posibilidad de igualarnos en todos los sentidos. A lo mejor económicamente, oye, tú tienes más dinero que... pero desde el punto de vista conocimiento y instrumento para defenderme, es la sabiduría del tema. Sabiendo eso, ¿por qué no lo fomentamos desde todo tipo de personas? Porque, yo sé, tú me has preguntado por qué va a fin, pero ¿no nos damos cuenta que si no nos esforzamos, no valoramos, no leemos libros, no somos capaces de distinguir distintas opiniones, no crecemos y nos iguales? Cada vez la diferencia social va a ser mayor.
1: Pero es que han creado otras necesidades.
0: Vaya.
1: Entonces, a determinada población desde hace mucho tiempo le están metiendo en el subconsciente que no necesita saber, que no necesita
0: leer. Pero Eduardo,
1: leer.
0: ¿Tú por qué eres buen abogado? Porque te ha costado tu esfuerzo, te trabaja, te elabora,
1: sí, claro,
0: te sacrifica.
1: Pero yo tengo otra escuela. Yo no tengo la escuela
0: por...
1: de los teléfonos móviles.
0: ¿Cómo que no?
1: No. Una cosa es que uno se adapte a las tecnologías y otra cosa es que tú le das a un niño de 5 años
0: un libro,
1: que te hace es eso,
0: sí, con
1: el dedo. No sabe pasar páginas. Esa es su cultura. Entonces, si tú estás metiendo a gente que está desarrollando el dedo para pasar pantalla, no para pasar páginas, y está creciendo ahí... obviamente está con un lastre muy grande, porque cuando no tiene luz, que esa es la siguiente historia, nos están metiendo en una serie de vehículos eléctricos,
0: sí,
1: con una servidumbre brutal de que si de pronto desaparece la electricidad o se corta el suministro por razones X, como ya ha pasado, te quedas sin transporte. Y eso bueno, nos está diciendo
0: poco. Vamos por los derechos humanos.
1: Vale.
0: Si no hay lectura, no hay libertad.
1: Pero si es que la libertad...
0: Si no hay sabiduría, no hay libertad.
1: Por supuesto, pero luego la libertad no puede quedar en una palabra. Y la libertad y los derechos humanos generalmente quedan en constituciones y en declaraciones. Bueno. Cuando lo vas a llevar a la práctica, todo el mundo se hace de un lado y sale silbando para otro. Sí. Entonces, esa cuantificación de los derechos que deben aplicarse y de lo que realmente está escrito y lo que la realidad en el día a día te dice, hay muchísima brecha. Y luego hay otra cosa fundamental, que la reivindicación de las cosas, porque había criterio de una sociedad, desde yo me remito a lo que yo he vivido, esa capacidad de reivindicación hoy no se da, no se da. Hoy, mientras todo vaya bien, en cuanto a que la gente tenga su medio trabajo y su medio sueldo, nadie quiere meterse en ningún problema, en ninguna reivindicación, en ningún conflicto para el desarrollo de la humanidad, muy poco. La gente va a lo suyo.
0: Y miramos para otra parte.
1: Y miramos para otra parte mientras no te afecte personalmente. Pero eso. Y antes había una idealización, incluso una ideología. Ahora no hay ideología. Ahora hay pertenencia a un grupo político o una tendencia política por intereses personales, que es muy distinto. Es muy distinto. Fíjate que una persona que. Fíjate, una interpretación muy honesta de Paco de Lucía, comunista en sus inicios, y dijo, en sus orígenes, y dice, ¿usted ahora qué? Dice, hombre, yo ahora tengo que decir que yo no soy comunista, pero porque lo digo yo, porque cuando gané los 2 primeros millones de pesetas, los cogí, los metí en un banco, y yo no ayudé a los niños que llegaban a las playas de Algeciras, y yo no di dinero a ninguna asociación sin ánimo de lucro, yo pensé que no debía decir que era comunista. Luego, ¿qué ocurre? Que si empezamos a mirar para otro lado cuando las situaciones nos favorecen y perdemos el carácter altruista de todo ser humano, porque si quitamos el altruismo lo perdemos todo, claro. Es hacer cosas en beneficio de la humanidad o de la sociedad. Fíjate que incluso en el derecho penal hay una manera de convalidar o no llegar a la pena de prisión y es servicios en favor de la comunidad. Luego, si en vez de estar encerrado en determinadas circunstancias, por supuesto, yo me ofrezco a dar clase, a barrer las calles, a construir edificios públicos, yo estoy apoyando a la comunidad en lo que puedo. Y eso es lo que debe hacer un profesor por encima de que gane dinero, por supuesto, como debe ganar todo el mundo por su trabajo. Ese ánimo de querer ayudar al que te rodea. Sin ánimo de lucro.
0: Pero como, menos mal que todavía
1: no es... Lo que hacéis con la radio, por ejemplo.
0: Menos mal que todavía no es generalizada, pero todavía hay gente que te dice que cree que leer es una actividad del pasado.
1: ¿El qué?
0: Que es una actividad del pasado.
1: ¿El qué?
0: Leer, te dice alguna gente joven.
1: Bueno, pues
0: es
1: porque,
0: una actividad
1: porque,
0: del pasado.
1: Porque ser persona y tener una cierta formación también será una cosa del pasado.
0: Ah, bueno.
1: Pues a lo mejor que, es que vamos a llegar
0: tenga,
1: a híbridos medio, sí. Medio robotoides
0: no,
1: o tal.
0: El mundo feliz, hablando de libros,
1: supuesto,
0: el mundo feliz,
1: el mundo
0: ¿no?
1: Feliz, ¿eh? Sin duda.
0: A ver qué nos toca nuestro ascendente, a ver qué nos toca, ¿no? ¿Qué papel
1: bueno, nosotros,
0: juega?
1: Gracias a Dios, no vamos a estar aquí.
0: Eso es, bueno.
1: Como
0: bueno.
1: Decía un amigo mío de Málaga, un señor muy mayor, que hace 30 años me decía, Eduardo, vamos a comer chanquete a Málaga. Y yo decía, pero... Dice, sí, porque los que comamos ahora serán los últimos que comamos
0: totalmente,
1: porque esto se acaba.
0: Yeah,
1: bueno,
0: totalmente.
1: Pues, comamos los chanquetes que nos quedan figuradamente
0: bueno,
1: y ya está.
0: Tres palabras, frases, digamos, o con palabras compuestas. Corpus jurídico. ¿Qué significa eso?
1: Bueno, pues esa sabiduría jurídica de lo que está documentado y escrito y que se lleva solo o se aglutina para tener toda la sociedad que le afecta el conocimiento de esa norma que en ese momento le está afectando. Ese es el corpus jurídico.
0: Vir bonus didicin peritus.
1: Que el jurista en realidad debe ser una persona honesta, buena y dedicada al ejercicio de su profesión, pero sobre todo para atender a la legalidad y salvar los buenos fines, no simplemente hablar bien y pronunciarse bien por un sueldo.
0: Denuncia instrumental.
1: Denuncia instrumental. Es que en nuestro derecho penal y nuestra sociedad muchas veces por la vía civil no se consiguen cosas y determinadas personas con mala fe y argucias utilizan denuncias para coaccionar al denunciado. Incluso hay veces, si tienen en determinada habilidad y pueden no acertar el tribunal correspondiente, pueden llevarlo a que por esa instrumentalización o por esa denuncia falsa se consigan cosas que no debieran de haberse conseguido.
0: Y ya para terminar en este aspecto, Eduardo, ¿podría resumir en una sola frase el mensaje esencial, el libro que todo lo sabía?
1: El libro que todo lo sabía es el que no existe, porque lo que existe es solo sé que no sé nada.
0: ¿Es verdad?
1: Y en ese querer avanzar es en el que uno desarrolla su felicidad. ¿Por qué? Porque siempre tienes algo que conseguir en el día de hoy. Y en el día de hoy tienes algo que leer nuevo, algo que escuchar, algo que oír y algo que interpretar de la sociedad que te rodea. Sí. Ese es el libro que todo lo sabía, el que verdaderamente no lo sabía.
0: Sin añadir la ignorancia consciente.
1: Pues bueno, pero la ignorancia consciente, ese solo sé que no sé nada, es la que te lleva supuestamente a la sabiduría.
0: Pues con lo que hemos hablado, con tus aportaciones, tus cualidades y el tema de hoy, te he hecho la portada. Y una fotografía tuya conmigo en Radio Quina.
1: Ole. Bueno, yo saludo a mi amigo Chema porque seguro que os va a ilustrar.
0: Toma.
1: Ahora a partir de ahora.
0: Tu portada, hombre.
1: Hombre, me gachis en la mar, el libro que todos lo sabía. Es que tú eres sorprendente cada día de radio. Yo os lo agradezco ti, Esperanza, Juan José. Muchas
0: gracias. Y
1: gracias
0: por tu aportación.
1: A vosotros.
0: Hasta la próxima. Venga, hasta luego.
2: Hola.

Bueno, pues 17 de julio de 2026, qué buen tema nos ha hecho Ale Rodríguez, de verdad que sí. Impacta esta melodía de Radio Esquina. Bueno, cuando llegue el invierno tendrá que hacer otra melodía. Ya se la voy encargando indirectamente. Como digo, 17 de julio de 2026. Empezamos otro espacio. Otro espacio, queridos oyentes, y bueno, a los que se han incorporado ahora, pues quédense que el tema es muy interesante. Vamos a abrir como cada día una ventana a la actualidad, la cultura, la historia y a las personas que con su trabajo y dedicación contribuye a conocer mejor nuestra ciudad. Y es un mérito que tengamos gente que se dedica a ello. Dicen que una ciudad no solo vive de su presente, es obvio, sino también de la memoria que conserva bajo sus calles, entre sus piedras y en los documentos que el paso del tiempo ha sabido preservar. Sanlúcar de Barrameda, qué decir, qué decir. Es una de esas ciudades privilegiadas, un auténtico libro de historia al aire libre que todavía guarda numerosos secretos esperando ser descubierto. Los últimos días hemos conocido una investigación que está despertando un enorme interés entre historiadores y amantes del patrimonio. Un estudio publicado en la revista especializada Castillos de Andalucía plantea nuevos datos sobre la posible existencia de un castillo o recinto fortificado islámico en pleno barrio alto de Sanlúcar, cuyo resto, según la investigación, permanece en oculto bajo edificaciones actuales, convirtiéndose en una de las grandes incógnitas de nuestro pasado medieval. Para hablar de este apasionante trabajo, contamos hoy con uno de sus autores. Nos hubiera gustado tener también el otro autor, pero bueno, ya vendrá la semana que viene. Es conocido por Radio Esquina, compañero y persona que se ha currado mucho la vida y sigue currándolo. Tiene muchas facetas, pero entre ellas es docente e historiador sanluqueño, José María Hermoso Rivero, que digo que la madre también merece que tenga su apellido, por favor. Investigador profundamente comprometido con el conocimiento y divulgación de la historia de nuestra ciudad, junto a los historiadores Manuel Jesús Parodiz Álvarez y Diego Bejarano Geimúndez, creo que es, ha desarrollado una investigación que invita a replantearnos cómo era Sanlúcar de Barrameda andalusí y cuál fue su importancia estratégica en la desembocadura del Guadalquivir. En los próximos minutos, nuestro invitado va a recorrer y contarnos años de historia. Hablaremos posiblemente de esta fortaleza islámica, del misterio, entre comillas, Alcázar Viejo, de las denominadas siete torres, de los restos de la muralla descubierto hace décadas y de la necesidad de seguir investigando arqueológicamente para conocer con mayor precisión los orígenes de nuestra ciudad. Bueno, porque es evidente, es una obviedad lo que voy a decir, pero por lo visto se olvida. Comprendiendo nuestro pasado, podremos valorar y proteger el inmenso patrimonio histórico que tiene Sanlúcar de Barrameda. Y para ello, José María Hermoso Rivero, que está aquí, es baluarte.

0: aunque nunca profesionalmente.
1: Sin olvidar que desde 2007 está en la compañía de Marín.
0: Huerta Grande actualmente, desde el 2007 soy profesor de Huerta, bueno, Compañía María, actualmente Huerta Grande.
1: Pero amigo, tú, aparte de esta, la música y la docencia, que no es poco, tus líneas principales de investigación, historia de Sanlúcar de Barrameda, Casa Ducal de Medina Sidonia, Guerra Civil y Represión Franquista, uh-huh, Patrimonio Histórico y Artístico, Arqueología e Historiografía Local, Historia Religiosa, Organología, historia de los órganos históricos de Sanlúcar, historia de la esgrima española y Jerónimo Sánchez de Carranza, uh-huh, presencia romana islámica en el Bajo de Alquivir, con un montón de publicaciones. Es que, bueno, ¿tú qué
0: se has... ha hecho lo que se ha podido?
1: No, ¿qué hace? No, que se ha hecho, no, que siga haciéndolo, ¿no?
0: Se hace, sí, sí, sí. Estamos enfrescados también. Ahora en verano es cuando más se sienta uno en el ordenador.
1: Y has publicado numerosos estudios. La ocupación francesa en Sanlúcar, la Segunda República en Sanlúcar, los órganos históricos de la ciudad, el poblamiento islámico, el bronce de Branza, Pedro Barbadillo y la arqueología sanluqueña, la historiografía sanluqueña, Roma en Sanlúcar, la Fundación Francisco de Paulo Rodríguez, los conventos históricos de Sanlúcar, Jerónimo Sánchez de Carranza y la verdadera destreza.
0: Sí. Sí, esto ha sido más o menos, a grosso modo, las líneas de investigación y demás.
1: Y la última entrevista que te hice, que uno de tus artículos...
0: Sobre incluir una biografía de un sanluqueño del olvidado del siglo XIX en la Real Academia de la Historia, en el diccionario biográfico, que está muy bien. La
1: verdad, y lo que, no hay, no, lo que no hay que perder es tu labor didáctica de explicación de la historia, que cada uno, hay muchos historiadores que se quedan las cosas para él o para ellos...
0: Claro, pero...
1: Y tú, sin embargo, tienes esa labor de participar en conferencias, en medios de comunicación, en todo.
0: Me viene de oficio porque uno, igual, al igual que tú lo sabes, que es docente, pues uno tiene que compartir lo poquito que sabe con los demás. Y ser didáctico, eso es importante también.
1: Esa es la grandeza de la...
0: Es importante.
1: Bueno, pues, amigo, la noticia surgió, por lo menos públicamente, el 2 de julio.
0: Sí, se publicó el artículo en la revista Castillos de Andalucía número 4, firmado por el que te habla, don Manuel Parodi Álvarez, y mi amigo también, Diego Bejarano, que hicimos un trío, creo que bastante solvente, y que pusimos sobre la mesa lo que había hasta la fecha de lo que se conocía del castillo o Alcázar Viejo de Sanlúcar de Barrameda. Fue, de hecho, se llama así, un estado de la cuestión.
1: ¿Qué supone para un historiador sanluqueño que una investigación sobre la historia de nuestra ciudad alcance una publicación especializada como Castillo de Andalucía y despierte de interés en la prensa regional?
0: Supone, primero, un espaldarazo a un tema local, porque al fin y al cabo esto es un tema local, pero le da mucho... le da salida a que en otros foros se conozca este tema, que es un poco bastante olvidado, aunque de esto se lleva escribiendo desde el siglo XVIII, desde Velázquez Gasteluz ya se hablaba. Pero claro, nosotros hemos contextualizado la investigación en qué había antes de Velázquez Gasteluz, mirando los libros de actas capitulares del ayuntamiento, y qué hay hasta la fecha, por ahí hay que tener en cuenta, y que la gente no se olvide, que el hallazgo, entre comillas, no es un hallazgo porque siempre estuvo ahí, se descubre a mediados de los años 90. O sea, yo era un crío, tenía 15 años, y esto sale a la luz. De hecho, cuando yo estuve la primera vez con vosotros en Radio Esquina, el local donde estaba allí. me acuerdo perfectamente.
1: Teníamos el placer de estar allí.
0: Exactamente. Y entonces pusimos sobre la mesa qué había hasta la fecha, hasta la aparición, que esto es totalmente contemporáneo, de los últimos restos que aparecieron en la obra de la cárcel vieja.
1: ¿Y qué os lleva tanto a ti como a nuestro amigo Manuel y colaboradores, Manuel Jesús Parodi y Diego, a entrar en esta investigación? ¿Qué os llevó a esta investigación?
0: Pues básicamente recopilar todos los datos sobre qué había de esa mítica, que no es mítica porque existió, es una realidad, no que lo diga yo, que lo dice la fuente, sobre esa fortaleza islámica que existió en la zona alta de Sanlúcar, en el entorno de la Plaza de la Paz, lo que llama mi compañero Manuel Parodi el Hisan, que dataría del siglo XI, siglo XI, época califal, y que ya se mencionó en las fuentes árabes.
1: La segunda pregunta es, ¿qué es lo

0: tú dices, es decir, y se escribe
1: Sí,
0: HISR, ¿no?
1: Hisham, Hisham.
0: ¿Eso qué
1: Un
0: es?
1: castillo, fortaleza, un recinto fortificado, no sabemos exactamente de qué tamaño sería, porque claro, aquí todas las fuentes hablan que se encontraba en el entorno del Palacio Ducal, Parroquia de la O, Plaza de la Paz.
0: Pero a lo mejor en aquella época era un castillo propiamente como le llamamos nosotros, ¿no?
1: Exactamente, podía ser una fortaleza. El tamaño y las características no lo sabemos, porque tú imagínate, esto es reconstruir el pasado a partir de un trocito de un muro y de las fuentes,
0: Ahí viene.
1: que es
0: ¿Qué
1: el tema.
0: evidencias documentales y arqueológicas os permite sostener esta hipótesis?
1: Pues la primera referencia documental la tenemos en el privilegio de donación, ni más ni menos, que se le otorga a de Sancho IV el Bravo a Guzmán el Bueno, en el que ya se habla ahí de una población. Está claro que no nos estamos inventando nada, sino cuando le da el privilegio, le da las casas y la población, te está diciendo que la zona estaba poblada. Eso, sin duda. Después, Barrantes Maldonado, que escribe, es un historiador de la Casa de Macedonia, que escribe sobre 1540 aproximadamente, si me va la fecha, que me disculpen, ya relata, y de hecho tú fíjate cómo la historia se traslada. Todo el mundo escucha la leyenda, mito, crónica, de que la reina Isabel la Católica vio por primera vez el mar. ¿Eso quién lo dice por primera vez? Pues lo dice precisamente Barrantes Maldonado, y eso se ha llevado prácticamente hasta nuestros días, que lo dice, y la reina católica vio por primera vez desde la torre del Alcázar Nuevo. Y después las fuentes documentales, la documentación que se custodia en el magnífico archivo municipal de Sanlúcar, que es una joya, a mí me encanta, ahí te habla siempre de dos alcázares, el Alcázar Nuevo y el Alcázar Viejo. Y de hecho el alcaide del Alcázar, es decir, el encargado de la fortaleza, de hasta por lo menos 1550 lo era de los dos castillos.
0: Durante mucho tiempo, es verdad lo que tú dices, aquí se ha hablado del castillo desaparecido, ¿es cierto o no?
1: Totalmente.
0: ¿Por qué prácticamente se había caído en el olvido? Cuando realmente era, sobre todo la gente del Barrio Harto,
1: Lo
0: ¿no? ¿Eh?
1: conocía
0: Lo conocía. Aquí
1: perfectamente.
0: había un castillo tal,
1: Sí, sí,
0: y en
1: sí,
0: esa
1: sí.
0: casa que era inmensa, la casa
1: Exactamente.
0: de.
1: Donde estaba la sede de Izquierda Unida, el
0: Eso
1: Partido
0: es,
1: Comunista.
0: pues,
1: Yo estaba ahí
0: esto,
1: de chico.
0: ahí trabajaban mis amigos los Acosta, lo viví en los Acosta, Acosta Jaramillo. En fin, en una casa, prácticamente
1: Grande, yo me acuerdo
0: un patio
1: perfectamente.
0: central, ¿no? Y un patio detrás bastante considerable. Y todo el mundo del Barrio Alto decía, hay un castillo tal, pero se olvidó, no.
1: Claro, porque quedó imbuido en otras edificaciones. Eso
0: Ya,
1: es una
0: es verdad, es
1: realidad.
0: verdad, es verdad.
1: Quedó imbuido. De hecho, fíjate, en 1813, Juan José, viene a visitar Sanlúcar el conde de Maule, que es un viajero romántico que
0: Sí.
1: recorre toda Andalucía, y él lo cuenta en su crónica, no me estoy inventando nada, dice cuando me lo dice, una frase muy, muy divertida, dice, cuando me quieren enseñar cosas antiguas de Sanlúcar, me llevan a la calle Escuela
0: Sí, señor.
1: y me enseñan un murallón de tierra de época de los moros, que no tiene mayor interés, y te lo está diciendo un señor del siglo XIX, que todavía se conserva esa muralla, que debía ser mucho más grande por las fotos que hay.
0: En la investigación, si no he leído mal, se menciona ahí el hallazgo de un lienzo de la muralla de 1994.
1: Claro, 94.
0: ¿Qué importancia tuvo aquel descubrimiento y qué ocurrió posteriormente con esos restos?
1: Pues nosotros lo que hemos documentado, que nos hemos ido a documentación contemporánea, es decir, la documentación de los años 90, que tú puedes hablar mucho más que yo de esa época, porque yo era auténticamente un crío. Lo que hemos documentado es que se encuentra ese lienzo de muralla al hacer una obra de intervención y que se deja ahí, digamos, en stand-by, se silencia desde la prensa local, es muy llamativo y no me importa decirlo porque es lo que hay en la hemeroteca. Se silencia desde la prensa local, pero sin embargo, desde la prensa incluso autonómica, ABC Diario de Cádiz, esto lo escribió muy bien el amigo don Juan Alcón, se da a conocer. A mí lo que me llama la atención es que incluso mirando vamos a decir, actas capitulares, sí, los libros de acuerdo del ayuntamiento de los años 90, el tema pasa muy desapercibido. Está hablando de los años 90, 94,
0: Cierto,
1: 95, que me
0: cierto.
1: los he mirado.
0: ¿Es cierto que parte de esa estructura permanece hoy oculta en el interior de edificios particulares?
1: Vamos, a la vista está. Y de hecho, te voy a decir más. A mí me ocurrió con esto una cosa muy llamativa. Yo en el año 2004 estaba excavando en Granada con el equipo de arqueología de la Universidad de Granada de Arqueología Medieval Toponimia. Y yo venía precisamente junto con otro sanluqueño, Juan Manuel Piñero, mi compañero arqueólogo, veníamos de estar interviniendo en la muralla arberzana, que se llama, o muralla islámica del Albaicín, para que se me entienda. Bueno, la cuestión es que llevamos allí a pico de obra, ¿no? Bueno, pues lo normal, ¿no? Yo venía de Granada cuando yo estuve allí, venía muy poco a Sanlúcar, cada 2 o 3 meses a ver a la familia y poco más. Y la cuestión es que me llama mucho la atención que yo vengo a Sanlúcar, entro en un patio de vecinos y me encuentro el mismo tipo de construcción con el que yo estoy trabajando allí en Granada. Digo, ¿esto qué es? Esto es un muro de tapial característico de la época islámica. ¿Y esto qué hace aquí? Y realicé, de hecho, la primera foto que hay en internet de ese muro la colgué yo en mi blog, entonces, para inaugurarlo prácticamente, en 2010, de ese muro de la calle Escuela.
0: José María, si mañana pudiera ustedes realizar unas excavaciones arqueológicas, ¿qué cree que podría aparecer bajo del barrio Alto?
1: Mira, mi profesor don Antonio Malpica, catedrático de arqueología medieval de la Universidad de Granada, me enseñó una cosa y tenía toda la razón. Toda intervención que hace el hombre en la tierra permanece. Yo he encontrado o he descubierto, por ejemplo, una hoguera del siglo XV en la tierra. Por tanto, ¿qué te quiero decir con esto? Que seguramente aparecerían vestigios, más grandes, menos grandes, depende del grado de destrucción que haya tenido la zona, de esa época y posterior. Es decir, porque hay que tener en cuenta que donde está el muro de la calle Escuela, vamos a llamarle calle Escuela, aunque es colindante a la Plaza de la Paz, es la zona poblada de Sanlúcar más antigua. Por tanto, ahí estaba la primera torre del Ayuntamiento de Sanlúcar.
0: Bien.
1: Bien. Segundo, ahí se construyó el primer edificio del Pósito.
0: Totalmente.
1: La cárcel real, que también es actualmente. Y a la vez sabemos de que ahí se encontraban, esto lo documentó muy bien mi colega Luis Parejo, las pescaderías de la ciudad. Es decir, que bueno, todo ese tipo de construcciones ha permanecido y nada más que escame en el barrio Alto te sale.
0: Bueno, pues partiendo de esa hipótesis, ¿podría cambiar esta investigación la historia que hasta ahora conocíamos del origen de Sanlúcar? ¿Podría abrir una línea hipotética, visto esta característica, como tú bien concentrada en esa zona, que la historia de Sanlúcar no se contó realmente como podría hacer, o es muy atrevido por mi parte?
1: Yo creo que es muy atrevido. Sí ayuda a comprender mejor cómo fue evolucionando.
0: ¿Podría modificar el origen de Sanlúcar según lo conocido? No totalmente, pero...
1: Hombre, no totalmente, porque da...
0: Es muy atrevido. Yo
1: soy
0: muy osado.
1: No, sí, está bien. A ver, hay que ser ambicioso. Si uno no es ambicioso, mejor se queda en su casa. Pero sí contribuye al conocimiento. De hecho, toda esta investigación, a la vez, ha surgido otra con mi amigo Manuel Parodi, que hemos presentado en el Congreso de Alcalá Real, como ya sí. Te ha presentado, sobre el pósito. Es decir, esta nos lleva a otra, porque es que el primer pósito de la ciudad colindaba precisamente con este muro de tierra. Es decir, que todas esas estructuras, Juan José, permanecieron en el tiempo y se siguieron utilizando. Cambiar el paradigma de edificio, sí, además, sin hacer una excavación arqueológica es muy difícil.
0: Bueno, te he dicho yo que sí,
1: es muy atrevido. Ahora los datos están ahí. Bueno. Las actas capitulares te lo dicen. El Alcázar Viejo, y no una vez, ¿eh?
0: No sería la primera vez que una investigación que parece poco cambia todo el contexto histórico.
1: Sí, o ayuda. Lo que pasa es que ¿no? Estas cosas, el retorno en temas de historiografía es muy
0: complicado,
1: lento.
0: Claro.
1: Y sobre todo muy lento. Tú puedes escribir algo dentro de 10 años, que a lo mejor hasta que no pasen 20, la gente no empieza a hacerse eco.
0: ¿Existen documentos árabes que mencione expresamente esta fortaleza?
1: Existen crónicas árabes, si no me acuerdo, Al-Drisi, si no me acuerdo más, y, perdón, Ildrisi, y que me perdone, me digo, el profesor Borrego por la pronunciación, mencionan un castillo aquí en la zona de la Cienboca del Guadalquivir.
0: El barrio Alto, como ha salido el edificio en el barrio Alto, y tú has nombrado muchas veces esta zona, y la Sanlúcar medieval, vamos a ver. ¿Por qué sitúa el núcleo defensivo precisamente entre la Plaza de la Paz, la calle Escuela, la Plaza de los Condes de Niebla y el entorno del Palacio Ducal?
1: Porque es la zona alta de la barranca, por cuestión orográfica, es la zona alta de la barranca y la que está a la vez, fíjate bien, en el siglo XVI, esto lo he visto yo en la documentación original, está a los pies de lo que se llama la Cuesta Grande. Y tú me preguntarás a mí, Chema, ¿qué es la Cuesta Grande? La Cuesta Grande es la Cuesta de Belén. Y en la documentación, que la he visto yo, de los 1560, se le menciona más. Si la gente lo quiere visualizar perfectamente, que vean el famoso grabado de Antonio de la Riña o Antón Mingaerde de 1560 de cómo era Sanlúcar, y lo va a entender perfectamente. Se ve la cuesta grande, que es la cuesta de Belén, la Escobacha, la Puerta de la Mar, que se llamaba, y todo eso.
0: En el estudio, según he leído, también aparece el concepto de Ribac, terminado sí. en T. ¿Puede explicarme qué era y qué relación tendría con Sanlúcar?
1: A grosso modo, un Ribac parece ser, y eso lo sabe mejor mi amigo Manuel Parodi, una especie de santuario, mezquita, que se encontraría en la parte alta, en la zona del palacio. De hecho, nosotros atribuimos que ciertos elementos arquitectónicos del Palacio de Medina Sidonia, que no lo decimos nosotros, que lo decía doña Luisa Isabel, pertenecían al antiguo Ribac o antigua fortaleza, como esos arcos en recodo, arcos de herradura y demás, que no cuadran en el edificio. Vamos, eso está a la vista de cualquiera.
0: Oye, ¿qué importancia tuvo para estructurar la zona de, como tú bien describes, los vikingos, por lo menos en teoría, las incursiones vikingas?
1: De las incursiones vikingas sabemos lo que nos cuentan las crónicas omeyas del siglo, si no me falla la memoria, siglo VIII, siglo IX y demás, cuando entran por aquí las tropas para atacar Sevilla en 1840, en la época de Ramón II. Establecen un poblado, si no recuerdo mal, en Tablada. Allí tiene lugar la batalla de Tablada y termina en Tabla. De hecho, tú fíjate, yo a mis niños les pongo un ejemplo en el cole muy, muy curioso. A los que son futboleros les digo, ¿habéis jugado alguna vez los del fútbol contra el Coria? Y se quedan así, pensando, y dice, sí, y digo, ¿y cuál es el escudo del Coria?
0: Anda.
1: Y queda así, y digo, y les enseño y dice, ¿fue un barco? Y digo, claro, un barco vikingo.
0: Es verdad, lleva razón.
1: Y se quedan los niños y dice, ostras, es verdad. Digo, pero no.
0: Lleva razón.
1: Digo, porque el emir Abderramán II les ofrece, eso está en las crónicas, lo estoy intentando, les ofrece a un grupo de ellos quedarse en la ribera del Guadalquivir y montar un poblado.
0: Vamos por el misterio de las siete torres, ¿te parece?
1: Venga, a ver qué me sale.
0: Uno de los aspectos más llamativos de vuestro estudio, según mi criterio, es la atención. Ahí sí lo hacéis, ¿eh? Uh-huh. La reinterpretación del nombre Siete Torres.
1: Sí.
0: ¿O no?
1: Sí,
0: ¿O
1: sí, sí.
0: ¿Estoy
1: sí.
0: equivocado yo?
1: No, no, totalmente,
0: vale.
1: Totalmente.
0: ¿Qué significado podría tener esta reinterpretación realmente?
1: Pues fíjate que lo de las Siete Torres, eso viene en las crónicas ya más posteriores del siglo XVI y se asocia a algo perfecto. El número siete es todo siempre la perfección, fortaleza perfecta y demás. Sin embargo, la documentación de 1530-1540 no aparece lo de Siete Torres. El nombre que aparece en la documentación y que le daban ellos era Alcázar Viejo, siempre.
0: Eso es.
1: Alcázar. Pero, ¿qué ocurre? Después llega Barrantes Maldonado sobre 1550 y de manera poética se habla de un castillo perfecto de siete torres, no sé qué. Y después Velázquez Castelo a la vez lo retoma, Pedro Alvallo Delgado, que es un historiador excelente, aunque la gente se le olvida lo que hizo, pero a mí me encanta, pues también lo vuelvo a mencionar. Y de ahí, fíjate, el imaginario colectivo ha ido estableciendo la idea de un castillo de siete torres, pero no es así. Sí sabemos lo que ocurrió con alguna de las torres, por eso está documentado. Una de las torres fue el primer ayuntamiento de la ciudad de Sanlúcar, que se derriba sobre 1546.
0: Oye, localizar estas siete torres ya. Si yo era dozado antes, ahora soy imprudente.
1: No,
0: imprudente.
1: Es simplemente ¿no? un término poético. No tiene por qué
0: ahora
1: ser siete torres.
0: Sería imposible, ¿no? De por lo menos a qué se refería y dónde estaría, eso es imposible, ¿no?
1: Hombre, pero nosotros apuntamos que está en la zona de la Plaza de la Paz. De hecho, ahí está el muro. Por tanto, no debemos ir muy desencaminados. Pero claro, comprobarlo requiere mucho esfuerzo.
0: Oye, José María, esto que estamos viendo en la noticia.
1: Esa foto es la mía, que yo hice en el 2010.
0: Efectivamente.
1: Ahora se ha puesto de moda, ahora hay mucha gente que ha ido subiendo fotos y me congratula,
0: bueno,
1: y me alegra, ¿no?
0: Que nunca mejor dicho, hay que crear escuelas.
1: Sí.
0: Jugando con la calle escuela. Hoy, perdón, no te preocupes. No te preocupes.
1: El agua.
0: No pasa nada. Esto es propio del directo. Que ¿qué va a pasar con este edificio?
1: Yo desconozco, porque a día de hoy poco se ha hecho. Y más, tú que tienes más canas en la barba que yo, y lo has vivido in situ, supongo que incluso podrás apuntarle, pero yo creo que eso se ha quedado ahí. Medio oculto, no aparece ni en las guías, ni en ningún...
0: Quizá este edificio, por otras connotaciones históricas, teniendo en cuenta que la dictadura jugó un papel importante en el sentido de que ahí se llevaba gente...
1: Ah, en ese.
2: Tú dices la, por en la cárcel real.
1: Por, en la cárcel real.
0: Por estar la cárcel al lado real y el edificio al lado, quizás.
1: Hombre,
0: se ha mirado,
1: yo siempre he planteado, y no es decir siempre. Muchas gracias, Esperanza. Disculpa, Yo siempre he planteado, o planteo, de que el edificio de la cárcel real de Sanlúcar podía ser declarado perfectísimamente espacio de la memoria. Yo creo que a nadie se le ha ocurrido. Ahora que creo que existe el proyecto de Casa de la Cultura, pues pienso yo que no vendría mal dentro
0: de
1: del
0: eso.
1: Catálogo de espacios de la memoria, que no me estoy inventando nada, que eso lo está reconocido por la Junta de Andalucía. Porque ahí estuvieron gran parte de los detenidos más significados durante la época de la Guerra Civil, y ya zarto de tema.
0: Ya había hecho la investigación, ya había cogido la documentación adecuada, ya había dicho, lo había puesto en valor, que existe esto en conocimiento de la gente, que no es poco, de las administraciones. ¿A partir de ahora qué hacéis?
1: Pues seguir indagando en la fuente, no queda otra, porque como no podemos meter la piqueta, y por eso me cambié del gremio de la arqueología al de los archivos, porque era más cómodo, aunque siempre la arqueología arroja datos que no aporta la documentación, y viceversa. Pero bueno, la cuestión será seguir trabajando y buscando datos, porque ten en cuenta que esto se ha conocido siempre, y nada más que rasca, te sale en referencia al muro de la calle Escuela, siempre. Vamos, que lo tengo comprobado.
0: ¿Hay discrepancia entre vosotros tres?
1: No. Bueno, discrepancia puede haber un intercambio de puntos de vista, porque claro, Diego aporta la realidad arqueológica, Manolo aporta más la... Y Manolo, y en este caso un servidor, son más la realidad documental. Entonces, claro, una cosa es lo que dicen las fuentes y otra cosa es lo que te dice la documentación. Eso es normal y, de hecho, en todo equipo ocurren esas cosas. De hecho, gracias a la carta arqueológica que dirigió mi amigo Manolo Parodi, la carta arqueológica de Sanlúcar me refiero, hay diferentes intervenciones de urgencia que se han hecho en Sanlúcar y prospecciones donde han aparecido restos islámicos, cerámica almohade en las inmediaciones. Es decir, que nos están dando pista de que allí había un poblamiento.
0: Patrimonio y futuro. ¿Considera que Sanlúcar aún tiene un enorme patrimonio histórico oculto bajo el suelo?
1: Sí. El problema es que cualquier intervención en el casco urbano pues es muy complicada. Y yo he trabajado de eso y sé que requiere primero muchos papeles. Segundo, la legislación que te permita intervenir. Y segundo, que este tipo de, se llama excavaciones de urgencia, pues no están destinadas, a no ser que salgan unos yacimientos o unos restos muy significativos, no se tiene por qué conservar.
0: ¿Te da miedo a las administraciones a empezar una investigación?
1: No.
0: Tú imagínate que ahora alguien se le ocurra decir,
1: vamos a
0: crear un proyecto arqueológico del Barrio Harto. Eso sería...
1: Claro, pero tú piensas, José, lo que significa eso. Eso es inviable.
0: Estoy yo hoy muy osado, ¿no?
1: Está muy osado, es inviable. Lo máximo, y de hecho se hace, Lo máximo, y se hace, Que hay controles arqueológicos. El propio Diego Bejarano lo ha hecho. Vamos.
0: Pero puede ocurrir que si no se investiga se olvide para siempre.
1: Hombre, eso por supuesto. Pero digo que la legislación en materia de arqueología es muy exhaustiva en ese aspecto.
0: Bueno, te dedica a la docencia con la investigación. ¿Cómo consigue, ¿cómo consigue transmitir a los jóvenes la pasión por la historia local?
1: Hombre, uno lo intenta, el que lo consiga es diferente. Pero siempre, y esto se lo digo a mis alumnos en práctica cuando los tengo, es llevarlo de lo que conocen a lo que no conocen. Es decir, buscarle un elemento que ellos vean, que ellos asocien, lo que te he dicho del barco vikingo del escudo del Coria. ¿Qué tontería más grande? Pues de ahí tirar hasta que el alumno sienta curiosidad por otro tema. Eso es mi truco.
0: Bueno, alrededor de la historia se puede aprender muchas cosas.
1: Muchísimo.
0: Transversales, muchísimo. ¿Verdad?
1: Totalmente. Ahora que estamos con las competencias básicas, ¿verdad?
0: ¿Todavía no ha cambiado eso?
1: No, eso todavía sigue, ¿no? Eso sigue. Y los saberes básicos.
0: Qué bien queda, ¿verdad?
1: Queda precioso. Otra cosa es la práctica. A nivel docente, otra cosa es la práctica.
0: Inventan palabras que le gustan.
1: Sí, bueno. Y al fin y al cabo es lo mismo que ustedes, los docentes mayores, lleváis haciendo hace 40 años.
0: Es más todavía,
1: sí?
0: Claro.
1: Es que, yo ya llevo 20 en el cuerpo. Vale. Y ya va uno aprendiendo trucos y diciendo, esto es lo mismo que me dijo en plan claro. La instalación de la Lonloe, de la yo no sé qué.
0: Queda muy bonito.
1: Queda precioso. Pero vamos, al fin y al cabo, el hecho de enseñar lo bonito es un docente frente a unos alumnos.
0: Totalmente. Venga, venga, exactamente. Y cómo afronta los problemas individuales de cada persona, sí.
1: Eso es.
0: ¿Por qué considera importante, aunque parezca una obviedad, pero hay que recordarlo, que los zaluqueños conozcan las raíces andalusíes?
1: Primeramente porque nosotros estamos en un contexto histórico y social que yo lo digo a mis niños, digo, señores, es que Marruecos está ahí enfrente.
0: Totalmente.
1: Es que vamos a ver, es que la realidad urbanística, mira, hay un ejemplo muy tonto. Cuando, fíjate, estoy tirando ya de lo que explico en clase, cuando les explico la Giralda, la Giralda, qué bonita, no sé qué, digo, señores, que Giraldas hay muchas. A los niños, sí, claro, porque hay muchas.
0: Claro.
1: Y los llevo, por ejemplo, enseño, por ejemplo, los minaretes que hay en las mezquitas de Marruecos. Dices, ¿esto qué dices? Ostras, ¿verdad? ¿Se parece? Incluso te digo más, volviendo a lo mismo, la Giralda, muy bien. Señores, ¿no se dais cuenta que la decoración de la Giralda es muy parecida a la que tenemos en la parroquia de la O, que es de la misma época? Son paños de seca de ladrillo. O sea, estoy tirando de lo que explico en clase.
0: Oye, José María, ¿qué te ha sorprendido más personalmente durante esta investigación? ¿Qué es lo que te ha sorprendido más? ¿Qué es lo que te ha dejado un poquito más...?
1: Pues mira, me ha sorprendido gratamente cómo la documentación ratificaba la idea de que uno tenía. Cuando te aparecen tantas veces, y no digo una vez, Alcázar Viejo, tú dices, ostras, que parece de que... uno está descubriendo la pólvora y esto es algo de que se sabe desde hace siglos.
0: ¿Nuevos proyectos que tenéis o que tienes?
1: Mira, ahora mismo vamos a sacar el tema del artículo del Pósito, que lo hemos presentado en una comunicación, en este caso en el Alcalá Real, y más adelante seguir trabajando poco a poco. Bueno.
0: Ahora te voy a hacer una pregunta de un esfuerzo virtual. Virtual. Tiene que trasladarle a los saluqueños y a la gente que nos escucha afuera, sí, cómo partiendo de la plaza arriba, dando una vuelta por donde está la muralla, uh-huh, la calle Escuela, virtualmente, mismo, descríbenos cómo te lo imaginas tú antaño, en base, vale, base a este descubrimiento.
1: Uy, venga. Hoy con la IA estaría yo una maravilla.
0: Bueno, ¿no? Pero yo no. Yo quiero tu IA
1: bien,
0: mental.
1: Pues mira, yo me imagino como un espacio cuadrangular.
0: Sí.
1: Con alguna torre en alguno de los extremos. Y no es que lo diga yo me estoy basando en lo que nos dice la fuente. Y que esa torre, que tenía un balcón, por cierto, es que no lo dice, fue lo que hemos comentado antes, y me reitero, el primer ayuntamiento de Sanlúcar, el que se derriba por el mal estado y se construye el Cabildillo de Sanlúcar, que es el segundo ayuntamiento, del cual tengo un trabajo publicado con mi amigo Antonio Romero Dorado.
0: Bueno.
1: A partir de ahí es lo que me imagino.
0: Pues, amigo, yo, como siempre, te deseamos lo mejor. Aquí en Radio Esquina, da gusto hablar contigo y, además,
1: se hace lo que se puede.
0: Como compañero, si esto fuese un examen, hubiera sacado usted un 9.5.
1: Yo creo que con un 8...
0: No, hay que ser generoso, ¿no?
1: Yo creo que con un 8...
0: Usted no trae documentación, no trae papeles, no trae
1: nada. Por eso sí he cometido alguna inexactitud, que la gente me lo
0: dijo. Ya la corregiremos. En base a una fotografía tuya, en fin, yo me he currado un poquito, aunque con la ayuda de la tecnología,
1: pero
0: he aportado que, en fin, tus conocimientos, tus datos, tu perfil, y te he hecho una portada.
1: Ay, pues mira, muchas gracias.
0: Donde recoge, en fin, temas de lo que hemos estado hablando y, en fin, y todo esto, a ver si te gusta.
1: En nombre de
0: Esperanza y mío.
1: Muchas gracias.
0: Y como sabes, aquí siempre tiene tu casa. Es una pena que no somos vecinos, ¿verdad? Es una pena que no esté aquí el señor Parodi, pero
1: cuestiones de agenda, sí, y Diego sí. La ha pasado igual.
0: Muy bien. Pues nada, a ver si alguna vez coinciden los tres, ¿no?
1: Yo estoy deseando.
0: Hombre,
1: que no dejen solo ante el peligro.
0: Que no sean siete torres, pero por lo menos tres, ¿no?
1: Por lo menos tres.
0: Ahí tiene. Muchas gracias,
1: José María.
0: Venga, hasta luego. Adiós.

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0: Bueno, pues 17 de julio de 2026. Tengo que reconocer que hoy estoy más relajado que el miércoles. Bueno, será por la editorial, pero estoy muy, muy a gusto hoy, como todos los días, pero hoy me encuentro bien, estoy tranquilo. Quizá por los temas en cuestión, pero eso no quiere decir que estemos no preocupados en otros temas, ¿verdad? 17 de julio de 2026. Empezamos nuestra tertulia. Hoy no se quejarán porque no tiene tiempo de hablar, ¿eh? Los dos, ¿eh? Tenemos dos tertulianos que yo agradezco inmensamente, de verdad. No tendría que decirlo en 1926, tendría que decirlo 2000, perdón, 2000, porque estaba pensando ya en la fecha anterior, ¿me entiende o no? No tendría que decirlo hace 50 años. Pero es triste que en 2026, después de todo lo que hemos pasado, la historia, en fin, la transición democrática, la lucha por los derechos y la libertad de prisión, que todavía hay gente que viniendo a opinar salen perjudicados y no lo ve la gente como algo, en fin, de oye, que es lo normal, ¿no? Incluso hay gente que te dicen que no puede hablar en Radio Gina porque no sé lo que va a pasar. No, eso no es este de otros tiempos. Por lo tanto, no tendría que decirlo, pero lo digo y cuantifico muy, muy, muy mucho con valor que persona hable aquí libremente y que, bueno, vierta su opinión independientemente de las apreciaciones que usted, que insisto, que lo importante es fijarse en lo que dicen, no quién lo dice. Si realmente lo que dice tiene argumento o no tiene argumento, pero siempre nos fijamos en el árbol, nunca en el bosque tan grande como existe. Por cierto, que cada día menos con el tema de los incendios, pero bueno, ahí estamos.
1: Y aquí hace bueno, calor sin árboles.
0: Sí, ¿no? Hay calor sin árboles.
1: Aquí no hay sombra en ningún sitio, lo que bueno, dice María Ángeles tiene razón.
0: No te preocupes que con la publicidad...
1: Voy a defender yo a María Ángeles hoy que no está.
0: Con el cartel que pone el concesionario del Parque de los Niños, que pone, anúnciese aquí, vamos a tener publicidad con toda la valla. ¿Te parece bien?
1: Sí, toda la valla entera se va a llenar.
0: Y ya va a proteger el parque con las vallas, valla por la playa. Mal empezamos. Jorge, bienvenido.
2: Bienvenido y buenos días.
0: Bárbara, bienvenida.
3: Muchas gracias y gracias por lo que has dicho, que lo hago extensivo a la propia radio, porque verdaderamente este es un espacio de libertad que no se encuentra, cada vez se encuentra menos. Estamos viendo cosas que son muy inquietantes a nivel mundial, de cómo se están cercenando libertades y cómo se está intentando manipular y cómo funcionan determinados estamentos, organismos, no sé qué decirlo, mafias, ¿no?, internacionales, para que al final la gente cada vez tenga menos libertad. Entonces, un espacio así es, algo inusual y digno de cuidar, que hay que cuidar.
0: Poniente, somos poniente alto. Poniente, ese poniente fresquito que te da y te da oxígeno, ¿verdad?
3: Sí.
0: Vale. El poniente bajo es malo, el que levanta la arena.
3: Siempre sin hacer daño.
0: Hombre, por favor.
3: Personal, porque además, tú lo has dicho, aquí las críticas normalmente son a los políticos en su gestión pública, pero no, nunca como persona. Y nunca personalmente, porque hay personas que es que yo admiro, pero que alguna vez, como todos, la primera yo, nos equivocamos. Bueno, pues si recalcamos un día que esto no nos parece, que está bien, que se podría hacer de otra manera, no deberían tomárselo como algo personal. Es difícil, pero por lo menos que se sepa que no...
2: Pero, Bárbara, ¿no te da la impresión, lo que estábamos hablando, de que en el año que estamos... Y que parece que hay un miedo a hablar y un miedo... Estamos peor, yo que viví la dictadura, da miedo de hablar. Todo es un... Espérate, no vaya a decir porque se va a enfadar fulanito, se va a enfadar menganito. Hombre, por Dios, que estamos ya en el 2026. Y lo que tú acabas de decir, que de antemano, para mí, chapó a todo el que se presenta a un partido... Y con lo que cae, y con la que hace un momento lo hemos estado hablando, que con lo que está cayendo, y cualquiera que se meta hoy en político, ya lo ponen. Algo va a sacar dinero, se mete por intereses de la familia, se mete... O sea que, de antemano hay que decir que los que nos gobiernan tienen un valor enorme. Que lo que decimos aquí es la gestión que hace o que dejan de hacer. No nos metemos personalmente con ellos.
0: Claro, como debe ser.
2: Antes que se me olvide, Juan,
0: venga.
2: Quiero, que lo he criticado muchas veces, he visto que han abierto el kiosco de la Plaza de los Escaos.
0: Anda.
2: Un ambiguo que hicieron allí y lo han abierto. Lo abrieron el sábado pasado.
0: Anda.
2: Porque yo era de uno de los críticos que decía, hay que ver que lleva 3 o 4 años el kiosco está abierto, vaya sorpresa que me llevé allí antes de ayer.
0: Ah, estupendo.
2: Lo veo abierto y digo, me casi en la más. Me han puesto ahí una sombrilla, unas mesitas para los niños que van con los perritos allí o las madres, los padres. Y digo, mira, pues lo quiero decir porque lo he criticado
0: y es justo,
2: de 3 o 4 años lo voy a decir.
0: Es justo.
2: Otra cosa que no quiero que se me olvide. Y perdona, Bárbara.
0: Tenéis tiempo.
2: Como estamos los dos, hoy vamos a tener tiempo.
0: Aprovecharse.
2: Te doy la enhorabuena, que ya por el análisis que hiciste el otro día de Sanlúcar. O sea que hiciste un análisis y lo bordaste con el tema de esta señora que nos ha puesto un poco tirándonos por los suelos y criticándonos una cosa que... Y tú, el análisis que hiciste es lo calcaste, o sea, el análisis que necesita Sanlúcar y en la situación que estamos.
3: Bueno, con respecto a eso, que yo también estoy de acuerdo contigo y además te tengo que decir que me volviste a aparecer una vez más muy temerario, muy valiente, porque has dicho cosas
0: que
3: yo estoy de acuerdo, pero que hay mucha gente que no se atreven a decir. Y claro, es que, por supuestísimo, yo creo que además, no los que ya nacen y viven aquí porque no tienen más remedio, los que estamos aquí porque adoramos a Sanlúcar,
0: claro,
3: también tenemos que decir, es como, es verdad que no vamos a ahora, si tú tienes un hijo, no vas a decir solo lo negativo.
0: Claro.
3: Tienes que decir lo positivo. Claro. Pero también hay que reconocer que todos tenemos fallos. Y Sanlúcar tiene unos problemas muy graves.
2: Muy gordo, muy gordo.
3: Esta señora se ha equivocado de todas, todas. O sea, cuando he llegado aquí he visto que ha hecho un comunicado.
0: Ah, sí, yo no lo sabía, mira.
3: Pero no me ha dado tiempo de oírlo, pero más o menos da a entender que ha metido la pata hasta el corvejón, claro, que no se ha explicado bien,
0: claro,
3: que verdaderamente Sanlúcar es una ciudad maravillosa y que no podía
0: hacerlo
3: extensivo a todo el mundo esa serie de cosas, como que aquí la gente no trabaja, no estudia, no que está ahí a expensas del dinero de la economía sumergida, etc. Quiero escucharla bien, pero está claro que lo que lo dijo no era de sí, de recibo. Pero también es verdad que, como tú dices, hay unos problemas muy graves en Sanlúcar y que los políticos, que de alguna manera son los que pueden hacer cambiar muchas cosas,
0: claro,
3: no todas, pero muchas cosas, no se puede limitar a hacer un comunicado para explicar las bonanzas de la ciudad,
0: sí,
3: que ya lo sabemos y que está muy bien que lo hagan, pero también hay que coger y a lo mejor sentarse y hacer una política leal y no aprovecharse desde la oposición para darle caña nada más que a los que están gobernando, sentarse y ver, abordar los grandes problemas de Sanlúcar, cómo se pueden ir buscando soluciones. Es que no hacer eso es una auténtica irresponsabilidad y es no querer a Sanlúcar. Porque si tú quieres a Sanlúcar, no puedes estar todo el día hablando de lo bonito que es y no hablar de los problemas. Eso no es querer. Eso es mal querer, claro, eso es querer aprovecharte y para conseguir votos. Y eso no es leal con la ciudad, con nuestro pueblo. Y yo creo que tienes que tomar nota. Y estoy de acuerdo contigo en tu editorial.
0: Que he hecho lo posible. No sé si...
2: Es larga,
0: yo siento que ya ha sido larga, pero no tenía que explicar nuestros problemas estructurales, claro, las soluciones potencial, lo que tenemos, que no sé si equipara lo otro, que lo que supone, atención, de verdad, que una ciudad esté bajo el dominio del narcotráfico, eso luego es muy difícil, sí, recuperarlo. Y además hay ejemplos en todo el mundo, no hace falta que yo sea...
2: Además, no de ahora,
0: y luego, que todo Sanlúcar no cabe en un taxi, ¿verdad?
2: No.
0: ¿A que no?
3: Está claro.
0: Está claro, ¿verdad?
2: Pero
3: ella hoy, he oído la frase que ha dicho que no solo fue un taxista, fue opinión de varios, pero que dijo lo del taxi. Vamos, eso es el poquito que he escuchado.
0: Si el taxista le dice que aquí somos muy felices, que hay una manzanilla estupenda, que está en crisis, que hay una pesca magnífica, que tenemos potencial turístico, que tenemos un río del Guadalquivir, esa noticia no la saca el fin de semana.
2: Claro,
0: yo estoy convencido.
2: Claro. Pero,
0: está convencido.
2: Pero, Juan José, ¿no te da la impresión de que...
0: Pero,
2: Juan José, ¿no te da la impresión de que... Yo creo que sí, ¿no?

0: Sevilla, por ejemplo, o que se vaya a la Costa del Sol. Ahí sí que hay tema de ese, ahí habría que tocar el tema ese, que hay ahí los grandes, los peces gordos, como decimos, porque aquí ya vemos cuatro, y entonces lo que yo digo, lo que tú acabas de decir, que no es solamente el taxista, sino que eso es, y lo tenemos todo en la mente, porque yo me, hablo, y lo que tú dijiste en la editorial, es verdad, eso está en boca de todo, que hay gente como nosotros, normal, que dice que yo, es que en Sanlúcar, y yo me he enfrentado hasta a mi propia familia, porque resulta de que hay gente de que son albañiles, que son fontaneros, y algunos se ponen a decir que yo, es que en Sanlúcar, oye, yo me levanto por la mañana para trabajar, y en Sanlúcar te va allí, coge dos sacos, y te gana lo que yo gano en Tormé. Y digo que yo, que en Sanlúcar no está todo el mundo metido. O sea, que eso ya, lo que dice Juan José, es muy peligroso porque está en las conversaciones de nosotros, de los sanluqueños mismos.
1: Eso es la aceptación de la culpa.
0: Claro.
1: Eso se llama aceptación, entonces, de la culpa.
0: Yo le digo,
1: y cuando
0: a todo
1: tú
0: el
1: aceptas una cosa como normal, como rutinaria, pues es muy difícil salir del tema.
0: Y yo me he enfrentado, no me he enfrentado, sino que he tenido discusión con mi propia familia, con mis cuñados, lo digo, mi cuñado, uno que es arbañé, otro que... Y yo, que en Sanlúcar tú no te levantas a las 7 de la mañana... Y tú estás, yo no. Y digo, yo me he llevado 45 años trabajando de camarero, de lo que sea, y aquí se levanta mucha gente a trabajar y a levantar este pueblo. Oye, que hay un grupito o un grupo grande. Eso lo sabemos todos. Pero no solamente con la droga, que aquí hay mucha gente que trabajan en... Pero no solamente trabajadores, sino que hay muchos empresarios... que pagan en B y que hacen cosas que no están bien hechas, y con eso no nos metemos. Yo no voy a decir todo, y pagan bajo cuerda y van a un sitio y arme la factura sin IVA y arme no sé cuánto, o sea, que eso también, pero que eso no es un problema de Sanlúcar, eso es un problema generalizado de toda España.
2: Totalmente, opinión, ¿no? Bueno, de toda España. Ya han aprobado el euro digital porque lo que quieren es controlar absolutamente
0: todo. Quitar el dinero físico, claro.
2: Bueno, en cuanto a las declaraciones de esta señora, yo también veo una incongruencia total en su cuando lo expuso, porque por un lado habla de todo el dinero que se consigue a través del narcotráfico y de esto, pero por otro lado habla de los subsidios. Entonces, ¿qué quedamos? Si la gente necesita un subsidio, es que no está en el dólar para comprar esos pisos ni esos coches de alta gama. Y además, es que nada más que hay que darse una vuelta por las calles para ver que precisamente aquí los coches de alta gama no se ven normalmente. Es que como pongan las zonas de bajas emisiones, se va a quedar el pueblo vacío, porque la mayor parte de la gente tiene coches con muchísimos años encima, y hay un sector de la población que a lo mejor no se ve en los bares y eso, pero que lo está pasando muy mal.
1: Bastante.
2: El otro día estuve en la cena de la cocina solidaria. ¿Cuántas familias hay que lo están pasando fatal?
1: Esa es la Sanlúcar que no se ve.
2: Que no están ni con trabajos raros, claro, ni con narcos, ni con nada. Eso, ¿qué pasa? Pues es que Sanlúcar tiene muchos problemas. Y es verdad que hay muchos sectores que están en crisis. Que lo que hace falta es trabajar para que, además, a mí me da la sensación, mira, yo llevo viviendo en Sanlúcar más de 40 años ya, Pues que tengo... Llevo viviendo aquí más que muchísima gente que ha nacido aquí, ¿no? Bueno, tengo un hijo que también ha nacido aquí y antes también venía, ¿no? O sea, que toda mi vida he estado vinculada a Sanlúcar. Y desde el minuto uno que yo llegué a Sanlúcar, que yo era pequeña, porque yo venía con mi padre por el río, porque mi padre era el encargado de la barra, de todo el tema de...
0: ¿Del dragado?
2: Del dragado. Y entonces veníamos con una lancha y además parábamos en el chiringuito que está, un chiringuito que está allí en el río.
3: El Alfonsito que estaba más...
2: Sí, en Alfonsito, ahí hacía un atraquito y nos bajamos y se tomaban algo, pues, después de toda la travesía desde Sevilla. Bueno, pues desde entonces Sanlúcar siempre me ha parecido que, primero, que tiene una atmósfera... Porque yo no sé, en eso tengo, a lo mejor que estoy un poco loca, ¿no?
1: Sí.
2: Pero para mí, yo llego a los sitios y entonces la atmósfera me hace estar bien o no estar bien.
1: Sí, sí.
2: Y entonces Sanlúcar era llegar y la atmósfera ya de por sí, la luz cuando yo llegaba
1: magnífica
2: por el río, y esa luz al llegar justo a Sanlúcar.

0: desembocadura, eso es único, claro. Único. Estoy hablando de sensaciones, de emociones. San Lucas siempre me ha parecido una ciudad con un potencial impresionante. ¿Cuántas ciudades tienen tantas cosas distintas?
1: Por eso...
0: Tienen pesca, tienen agricultura, tienen vino, tienen patrimonio, tienen historia, tienen a su gente. Tienen... Es que Sanlúcar, esa tranquilidad con la que vives aquí,
2: pero,
0: que parece una chorrada, pero cada vez es más complicada. Todo eso. Pero parece que no terminamos de despegar.
1: Bárbara.
0: ¿Por qué?
1: Bárbara, pero yo creo que precisamente por eso. Porque como lo tenemos todo, la gente se despreocupa. Cuando, María Ángeles lo dice muchas veces, cuando nos falte. ¿Por qué no nos preocupamos del tema de la agricultura? Porque como tenemos, vamos al supermercado, compramos, pues no echamos cuenta. El tema de... Y entonces la gente aquí han vivido siempre bien, con todas las penalidades que tiene Sanlúcar, y ha tenido de siempre, porque yo me acuerdo cuando yo, los chicos... voy a cumplir 70 años y yo me acuerdo que mi madre me decía, no va a servir para nada como no estudie, te va a tener que ir a coger opciones, porque aquí había una profesión que era de coger opciones, no profesión.
0: Sí, sí.
1: Cuando no había otra cosa te iba a coger opciones, que te pagaban nada y menos, y entonces tú cogías opciones, que había una fábrica aquí de conchilla de estas, que lo utilizaban para pienso, para bono, en fin.
0: Y para cosmética también lo vendían.
1: Y entonces, a pesar de lo que tú estás diciendo, que estoy totalmente de acuerdo, siguen viniendo la gente.
2: Pero...
1: Siguen viniendo, pero
0: hombre, claro, porque es que
1: pero
0: ¿qué nos pasa? Tiene
1: pero ¿qué nos pasa? Podemos morir, como yo digo, podemos morir de éxito. De aquí.
2: Pero, Jorge,
1: entonces
2: está demostrado que tenemos muchos problemas gordos, ¿sí o no? Los ciudadanos están en proporción de su vida y de los problemas, otros que nos dirigen, ¿no? ¿Quién tiene la carga de tratar de solucionar todo esto?
1: Los
2: que nos dirigen, ¿no?
1: Claro. Porque,
2: porque para eso le hemos dado el sistema, ¿no? Claro. Para eso le hemos dado el sistema. Miren ustedes, nosotros individualmente no podemos hacer. Hay una organización, democracia, unos partidos que va a las administraciones con el poder que tiene una administración y usted me tiene que facilitar la tarea a los niveles que sea, ¿cierto o no? ¿Cierto? ¿Cierto o no?
1: Por no
2: hacer, o sea, tú le puedes pedir la responsabilidad a una persona que trabaja todos los días la que tiene, ¿me entiendes o no? Pero, es decir, la responsabilidad de llevarnos a cabo de que estos mujeres son los que se han elegido democráticamente.
1: Que para eso se... Que para eso
2: y ahí se... empieza el pilar fundamental.
1: Sí.
2: Ya está. Si para colmo tenemos problemas estructurales con un déficit respecto a otras poblaciones, ¿cierto o no? Y que ese déficit cada vez se está acumulando, porque cuando hagamos reflotar no podemos. Aunque tengamos muchos recursos potenciales,
1: pero
2: no nos vas a igualar a todos los problemas que tenemos.
1: Llevamos 30 años o 40.
2: Y si esto le fomenta, eso genera el caldo de cultivo para una sociedad dependiente, una sociedad con la economía sumergida, una sociedad con la actividad... ¿Vale o no? Una dejadez, una aceptación de la realidad que no se puede hacer nada. Ya está. Si esa es la derrota que vamos a pagar, pues la pagará muchas generaciones. ¿Qué posibilidad tiene aquí la gente joven, la gente mayor, de desarrollarse como vida de 70.000 habitantes?
1: Se tienen que ir fuera.
2: Y los sectores primarios, la pesca va a desaparecer. Y no hay transformación de pesca. La agricultura está pasando por un rato.
1: Sí,
2: ahí
1: sí,
2: tenemos
1: sí.
2: La Algaida, pero no le damos infraestructura, pero, la mano de obra que hay que ver cómo es. Todos esos problemas
1: todo
2: requiere que los que nos están dirigiendo se lo planteen en una mesa.
1: Claro.
2: Si no lo hace, si tú no afrontas en la vida los problemas, ¿qué pasa? ¿Se van a resolver solo?
1: No.
2: ¿Cierto o no?
1: Y está. José,
0: yo pienso que una parte muy importante de cómo está Sanlúcar... la responsabilidad está en cómo se ha planificado el tema de urbanismo.
2: Puede ser.
0: Porque
2: puede ser.
0: Aquí no se ha pensado a largo plazo ni se ha pensado con altura de mira de hacer una ciudad, porque Sanlúcar ya per se, con las características que tiene, se podía haber ha hecho cosas maravillosas. Nada más que ver en el plan general dónde tenían pensado ubicar hoteles y las características de los mismos, te da una idea, un ejemplo de lo mal que se ha hecho.
2: Te lo admito, se planteó mal, pero, oye, ha pasado ya tiempo para modificar esa
0: cosa. Nada, es que seguimos en las mismas.
2: Es decir...
0: Es que seguimos en las mismas.
2: ¿Entiendes o no?
0: Es que seguimos en las mismas. Entonces, ¿qué queremos? Siempre lo decimos aquí en la radio. ¿Qué queremos para el futuro? ¿Cómo queremos que nuestra ciudad sea en el futuro? Eso yo creo que es la pregunta del millón, porque a partir de ahí, pues ya puedes empezar a organizar. Si tú quieres que sea una ciudad meramente de botellona, por ejemplo, estoy poniendo un ejemplo, pues tú ya pasas y lo que haces es poner nada. Claro. Pero si tú quieres una ciudad que tenga, que sea verde, que tenga grandes avenidas, que tenga que el medio ambiente sea importante, que el patrimonio se cuide, que entonces empiezas a trabajar de otra manera. Pero es que aquí parece que vamos como pollos sin cabeza. Durante mucho tiempo hemos ido como pollos sin cabeza, a salto de mata. Ahora llega este problema, ahora se aborda esto de mala manera porque encima no hay dinero. Y no se arregla lo estructural, lo fundamental, para que eso no ocurra. Y de ahí no salimos. Pero, Bárbara, y no hay lealtad en la oposición tampoco. Todo, Bárbara, hay que decirlo.
1: Mira, lo que tú acabas de decir, no hay dinero. Pero eso le pasa a otros ayuntamientos. Lo que hay que tener, los dirigentes, que para eso se han presentado, diciendo de que quieren mejorar la vida de los sanluqueños, todos los partidos lo dicen. Y quiero hacer esto, quiero hacer lo otro, no hay dinero. Pero por lo menos preocúpate, y si tiene que ir, como se ha dicho aquí muchas veces, llegar a la Junta de Andalucía, a Diputación, y pegarle dos patas a la puerta. Oiga, usted me tiene que escuchar y me tiene que ayudar en esto, en esto, en esto. ¿Por qué? Porque tenemos...
2: ¿Pero a quién interesa San Lucas?
1: Entonces...
2: Si los partidos...
0: Pero también depende... Pero vamos a ver...
1: Ya, Bárbara,
0: porque Juan José, y aquí lo hemos dicho muchas veces, ¿sí? Cuando incluso vienen con proyectos, con programas, claro, a Sanlúcar con dinero, y qué aburrido, que se han tenido que rechazar.
1: Que se van.
0: Hombre, ¿cuántas veces ha pasado?
1: Lo que tú acabas de decir, yo llevo escuchando. Sanlúcar, ¿qué turismo? Yo llevo escuchando eso 50 años. Que el turismo de sol y playa lleva muchos años...
2: Que no es suficiente, hombre.
1: Que no es suficiente. Claro. Y con una particularidad. Nosotros no podemos competir con la playa por el tema que tenemos de la desembocadura del río.
2: Evidente.
1: Bueno, pues entonces tenemos un patrimonio...
2: Pero tenemos que poner...
1: Cultural y de edificio y de iglesia y de historia, que eso sí se tenía que haber hecho, diremos, más hincapié en eso. Vamos a ver, nosotros tenemos la playa que tenemos, vale, que la gente que viene, bien, se pueden ir a Chipiona o no se va a Costa Ballena, vale, de acuerdo, pero tú te tienes que volcar en lo que no tiene otras poblaciones, y entonces no se ha cogido esa línea, aparte de los hoteles y demás, ya. No se ha cogido esa línea, porque si te fijas, aquí no se ha montado ningún hotel como se está montando en Costa Ballena.
2: ¿Quién va a venir aquí? ¿Quién va a venir aquí?
0: Amigo, que Urbanismo no ha planificado que pueda hacerse hoteles en condiciones.
1: Tú sabes, el turismo, y perdona, Juan, y ahora aquí viene mucha gente, como le ha pasado a esta señora, a beber, a comer y después se van. Sí. Claro. Así viene el turismo que tenemos en San Lucas, así. Dice, yo vivo en Costa Ballena, yo vivo en La Jara, yo vengo a San Lucas a beber, que se come y se bebe, ¿no? Una jarta de bien, pero después se va. Y ese es el problema. Entonces, tú tienes que procurar de tú tener, enfocar el turismo en la historia que tiene San Lucas y procurar que esa gente que vienen a comer y a beber, que no se vayan, que se queden un cierto...
0: Pues para eso tiene que haber hoteles también.
1: Tiene que haber cosas en condiciones, pero hija, pero si no lo hay. Otra cosa que no quiero que se me olvide, que la última vez lo tocamos, porque el otro día escuché los de Adelante Andalucía con el tema de las carreras de caballo. El último programa que yo estuve aquí, que decían, se fueron allí a las planadas de carreras de caballo.
2: Ecologista Nación y Adelante Andalucía.
1: Y Adelante Andalucía.
2: Y por cierto, la Asociación de La Jara.
1: Eso es. Diciendo de que lo que iba a hacer las carreras de caballo allí, que no sé cuánto. Oiga usted, que lo que va a hacer las carreras de caballo es poner allí unos desagües que ahora no pueden, con el auge que ha tomado las carreras de caballo desde hace unos años, no hay unos desagües en condiciones, el tema del cableado tiene que estar por allí, por el aire. O sea, que lo que quieren hacer es mejorar. Y eso es para una semana, que no va a ser para una cosa estable de todo el año. A ver si se meten ellos, con el tema de la feria, que se monta también y se lleva 3 meses... El centro de Sanlúcar es baratado, que todavía está la calzada, como decimos aquí, es baratada, con albero por allí, y con eso no se meten, y se van a meter ahora con las carreras de caballo, con el dinero que le da y la publicidad que le da Sanlúcar, se van a meter con las carreras de caballo, que lo que único que quiere meter es una tubería más grande. Hombre, por Dios. Ahora, otra cosa es que ellos estén en contra de otras cosas que no lo que de fondo, que a lo mejor piensen de que las carreras de caballos es elitista, que no sé cuánto, que tipo de... Hombre, por Dios, a ver si nos metemos... Es que la última vez se me quedó en el tintero y por eso lo he sacado.
2: Perfecto. ¿Más cosas?
0: Bueno, un informe de Fotocasa, que bueno, que me ha parecido curioso además traerlo. El año pasado leí que uno de los municipios más caros de la provincia de Cádiz era Zahara de los Atunes. Uh-huh. Y después Chipiona. Bueno, pues este año, y según este este informe de Fotocasa, Rota es la población de la costa noroeste más cara en cuanto a alquiler. Que está el precio medio, ellos estipulan que está en 14,94 euros el metro cuadrado, o sea que para una vivienda de 80 metros. Después de Rota, Sanlúcar ha pasado a segunda posición por delante de Chipiona, con 14,25 euros el metro cuadrado. Y el alquiler mensual para 80 metros es unos 1.140 euros, eso es lo que calculan. En tercer lugar, Chipiona, con 13,15. Y ya luego van Chiclana, Cádiz, Conil, Barbate, Algeciras. Y la población más cara de la provincia, Tarifa, con 19,18 euros el metro cuadrado de alquiler al mes. Y la más barata, Vejer, que me llama la atención que, bueno, Cádiz provincia está de moda, Sanlúcar está de requete moda y bueno, al final nos encontramos con que los alquileres vacacionales también están influyendo en esto. Y por otro lado, ya tenemos la otra cara de la moneda, que es que no hay viviendas de alquiler para las personas que viven aquí todo el año y que no vienen a pasar unos días de vacaciones. Gran problema y cada vez mayor problema. Otra cosa para que el ayuntamiento tome nota y que empiece a trabajar, porque eso, además, las casas no se hacen de un día para otro.
2: Pero
0: eso
2: se necesita... hace. Pero se hace, ¿eh?
1: Se pone la primera piedra.
2: Se hace.
1: Pone la primera piedra.
2: Se hace.
1: Y además, yo... con el tema este, la
2: gente, bueno.
1: Es que en Sanlúcar es que no hay... Oye, usted, eso tienen una fácil solución de quejarse que hay tantos pisos turísticos. Oye, usted, en Sanlúcar ha existido, en Sanlúcar y en toda la zona de costa, ha existido pisos turísticos, no, casas de alquiler que se le decía antes. Lo que hay que hacer, usted tiene dos pisos, usted ha tenido posibilidad de comprar dos pisos y lo pone al mercado y se alquilaba. De hecho, hay familias que se van a un, como se decía aquí, arzombrajo y alquilaba el chalet que tenía porque en verano se le sacaba un dinero. Lo que hay que hacer con las viviendas turísticas, yo eso lo... El gobierno hacer vivienda, que haga vivienda, verá cómo se quita todo el problema. Y el que tenga un piso turístico, que pague lo que tiene que pagar. Oiga, ¿usted cuánto cobra al mes? La declaración de la renta. Usted tiene un alquiler de 800 euros todos los meses, usted tiene que pagar contra eso. Eso es un negocio igual. Es que dice, hombre, es que eso es un negocio y con la vivienda no se puede negociar. Oiga usted, ¿cómo que no? Y los locales comerciales, y con todo y con los negocios, usted tiene un local comercial, usted ha podido invertir en ese local comercial y dice, yo quiero poner una tienda de ropa. Pues la tiene usted. Usted me paga 1.000 euros o 800, lo que sea. Ahora, lo que tiene que vigilar el gobierno o el estamento que le corresponda, de que ese señor pague por los ingresos que está recibiendo. Eso es lo que tiene que hacer el gobierno. Y hacer vivienda. El ayuntamiento decir, señores, me voy a ir a la... Y se van a hacer 1.000 viviendas o 500 viviendas, lo que sea. Pero no se mete usted con el que tiene usted 3 pisos. Que lo que sí tiene usted que vigilar es que ese señor pague por esos 3 pisos. Igual que por otra cosa.
2: Esperanza, tiene una pregunta.
3: Quería hacer una pregunta a vosotros, que estáis
2: bien,
3: más
2: Jorge.
3: Al día de todo.
2: Venga. Esto lo dirá porque quiere quedar bien.
3: No, porque hay hambre, estáis...
0: No, siempre... no sabemos.
2: No lo sabemos.
3: Bueno, la pregunta es, ¿sabéis que el domingo es la final del Mundial?
1: Sí, la final
3: obviamente.
1: Del Mundial. Sí.
3: Entonces el ayuntamiento ha mandado un... Bueno, he visto en las redes que se va a poner una pantalla en la playa.
0: Sí.
3: Entonces yo quería saber si sabéis vosotros si hay algún tipo de seguridad contratada, si vamos a tener la policía local o la nacional o Protección Civil... Si se va a ver algún servicio de limpieza para la playa, en fin, no sé, ¿sabéis algo?
2: Si hay planificación, ¿no?
3: Eso. Para, porque claro,
0: bueno, hombre,
3: yo no
0: lo
3: dicho,
0: tendría
3: yo
0: que
3: no
0: hacer
3: dicho,
0: el ayuntamiento,
3: evento,
0: ¿no?
3: Evento que mueva más gente, evento que saque más gente a la calle, que es el Mundial de Fútbol.
1: De fútbol.
3: Sí. Entonces, ¿cómo
0: la, yo lo único que sé que es en la playa a la altura de la avenida
3: de la
0: Quinto Centenario.
3: Ah, Bueno,
0: en la playa, a la altura de la avenida del Quinto Centenario. Ahí es donde van a poner la pantalla, ¿sí? No en la calzada, sino en la avenida del Quinto Centenario.
1: Suelen poner en verano, que porque
3: sí, las películas, ¿no?
1: Las películas de cine.
0: Ahí es donde he visto, pero no he visto nada más lo que van a
1: hacer. Me imagino que como funcionan aquí las cosas, si no tenemos policías locales.
3: Bueno, yo vi en el último partido la plaza del Cabildo.
1: ¿La plaza del Cabildo?
3: La fuente, bueno, menos mal que no ocurrió nada, pero que tiene que
0: la haber fuente se rompió ya en una ocasión, en 2010 sí, creo, en el otro mundial. Y a raíz de aquello, en otros campeonatos, me acuerdo que se vallaba. Deberían tomar nota, porque en una de estas volvemos a... Y además yo no sé el grado de seguridad que tiene... ¿no? Y el grado de seguridad que tiene el tema, por ejemplo, de incluso de las conexiones de luz. Y, pues, es que a mí me daría miedo porque eso no está pensado para bañarse.
3: Claro.
0: Entonces, no sé, el ayuntamiento debería tomar nota... No vaya a ser que tengamos un...
1: Pero no está pensado para bañarse. Sí. Y además, que hice algo...
2: Vamos a enterarnos. Seguí hablando, que hago una llamada y voy a ver si nos enteramos,
0: sí,
2: ¿vale?
0: Sí. Vale, muy bien.
2: Esperanza, voy a tratar...
1: No, yo creo que seguramente eso no tendrá seguridad ni... seguramente. Y con el tema de la fuente, es una irresponsabilidad que ya, si ustedes... anteriormente en el otro mundial, o no sé si el Atlético Sanluqueño ascendió,
0: creo que fue
1: en el mundial
0: en el
1: o 2000, en el europeo.
0: En el 2010.
3: Yo he visto imágenes como la gente se sube, se tiraban directamente,
1: se
3: puede ver un resbalón.
1: Mira, ahí hay unos chicos, lo de la fuente, había unas tuberías, que podía haber pasado cualquier cosa, y después que ese agua... está tratada, le echan, yo he visto allí tratarla y demás, pero que ese agua
0: no está tratada para bañarse, está tratada para que no
1: dé mal olor,
0: claro, y es peligroso, muy peligroso.
1: Se metieron la gente allí, además que eso se puede rebalar, pero hasta que no pase nada no ponen medio, chiquillos. Si ustedes
3: yo lo vi peligroso cuando vi las imágenes, digo, uy.
0: Sí.
1: Y además pasa una cosa, que a la gente tú la dejas libre albedrío, como estaban el otro día.
3: Claro, se vuelven
1: locos.
3: Bueno,
1: y había gente subido en el... que eso se puede caer y matar cualquier criatura.
0: Que es muy peligroso. Que lo que pasó el otro día hay que reconducirlo y hay que evitarlo. Y ya está.
3: Y en la playa puede evitar.
0: Y ya se hizo, y es lo que tú dices. Una pena que cuando ya se ha detectado un problema y se le han puesto medidas, que luego se olvide y que volvamos otra vez a la casilla de salida.
3: Yo supongo que para la playa habrá puesto un equipo de personas para luego una limpieza, porque eso incita al botellón.
1: No, eso hace un botellón. Eso hace un botellón.
3: Porque claro, si tú te vas a la playa con tu butaquita y ahora te lleva tu bebida, es lógico que la gente se lleve sus bebidas y sus cosas.
1: Que llegue la basura al otro día,
3: claro.
1: Eso pasaba
3: eso
1: igual
3: domingo.
1: Cuando pasaba, y sigue, creo que en menor medida, porque creo que hubo unas restricciones, cuando llegaba el día
3: la
1: de
3: caridad.
1: La alfombra.
3: Sí, sí, la caridad.
1: El día de la alfombra, de la caridad, se iba la gente a la playa y al otro día amanecía la playa.
0: Pues mira, yo entonces vamos a hacer un llamamiento desde aquí.
1: Hombre, claro.
0: a los que vayan no solo allí, a todos los puntos donde...
1: A todos los puntos.
0: Para que, ya que queremos a Sanlúcar y ya que algunos han protestado mucho porque se da mala imagen, vamos a dar una buena imagen. Y vamos a recoger nuestra basura y nos la llevamos a nuestra casa.
3: Sí.
0: Y, ¿sabes? Lo hacemos bien y no dejarlo todo tirado, y mucho menos en la playa, porque sube la marea y se lleva todo para el río. Entonces, vamos a hacerlo bien y hacemos un llamamiento para que cada uno que se lleve sus cosas, porque luego las recoja.
1: Pues tú sabes lo que pasa, Bárbara, que pasará igual que pasa en todos los eventos que se hace, que dejarán aquello hecho una porquería y... las consecuencias para el otro día, cuando llegue la gente a la playa, pues tendrán que meter ahí una... Entonces, ese es el problema.
2: Bueno.
1: Y en Sanlúcar, yo voy a andar al paseo marítimo y casi todos los días, menos mal que han puesto dos o tres personas recogiendo, pero dejan allí las bolsas, aunque esté feo decirlo, de comida de estas rápidas, lo dejan allí de Coca-Cola. La gente no aprende. ¿Tú sabes cómo aprende la gente? Mi mujer te cabré conmigo cuando voy andando. Multa.
0: El bolsillito. Punto. El bolsillito.
1: El bolsillo. Bueno. Cuando eche 8 o 10 multas, verás tú cómo se quita el problema.
2: Respecto a la pantalla, yo personalmente, seguramente ahora me voy a crear más amigos.
1: No,
2: me voy a crear más amigos. Yo voy a la mayor. Un ayuntamiento con el déficit que tiene y los problemas que tiene, eso es superficial, teniendo en cuenta que hoy la tecnología... Todos los bares nos ponen una pantalla, en casa tenemos los televisores apropiados, el partido es en abierto. Lo dije igual que cuando se puso por el arterio sanluqueño, que costó 8.000 euros.
1: ¿8.000 euros?
2: Para ver el sanluqueño cuando todo el mundo lo podíamos ver por la televisión.
1: Claro.
2: Pues esto digo lo mismo.
1: Igual.
2: Es decir, ¿qué necesidad tiene un ayuntamiento con tanto déficit? Cuando le quita las partidas a la discapacidad, es curioso, ¿eh?
1: Eso sí que es una pena.
2: Eso es una pena, y ahora yo, para quedar bien, una pantalla cuando todo el mundo puede mover para que se dé el espectáculo. El otro día en la Plaza de Cabildo, con todo mi respeto, porque la gente joven...
4: Lo acabamos de decir, y el
2: peligro
4: que tiene.
2: Bueno, perdona, que yo estaba haciendo las gestiones. ¿Qué necesidad tienes de crearte una pantalla? ¿Con quién quiere quedar bien? Uh-huh. Hombre, porque si no se pudiera ver, porque era cerrado, cerrado, era de pago, pero es que Televisión Española llega a todo el mundo, ¿no? ¿Cierto o no? Y... bueno, esa es la mayor. Y segundo, según información de la policía local, que he llamado ahora mismo, no hay planificación de que se refuerce esa noche con policía local.
5: Policía local, claro.
2: Si para colmo organizo una concentración de gente joven, más que nada joven, divertida en un momento adecuado para ver España, sin previsión de seguridad ciudadana, a no ser que intervenga la Policía Nacional, sin seguridad de limpieza, sin esto, hombre, yo creo que estamos llegando a la imprudencia total, un poquito de sensatez, ¿no?
0: Es que hemos comentado que primero, tú estabas fuera, que por ejemplo con lo de la fuente de la Plaza del Cabildo, en 2010 se rompió en el otro mundial. Claro. Y ya a raíz de entonces se vallaba.
2: Vale.
0: Ya se ha olvidado.
2: Bárbara, que
0: ya
2: pueda,
0: se ha olvidado y ahora otra vez.
2: Aunque tú no pongas pantalla, puede ocurrir porque la gente se tira a la calle. Sí. Pero tú no puedes fomentar que ocurra, ¿no?
0: Claro.
2: Es que, vamos a ver, si tú pones una pantalla innecesario, que yo no sé cuánto va a costar,
1: Va
2: a costar dinero.
1: Eso va a costar
2: y no estamos en capacidad, y además... ¿En qué beneficia a los saluqueños poniendo una pantalla amén de una concentración de personas viendo el fútbol? Eso, dígame usted, ¿en qué repercute en nuestro bienestar social? Cuando hay muchas alternativas de verlo. Los ayuntamientos tienen que estar en esa labor.
0: Como una fiesta, ¿no?
2: Pero el ayuntamiento debe estar en esa labor o suplir otras necesidades.
1: No.
2: Y para colmo lo planifico. Sin seguridad policial, es que ya la repera. Por lo menos policía local. Me ha dicho que hasta ahora, en este momento, viernes, no hay comunicación de que ese día se refuerce esa actividad. Me parece que estamos pasando un poquito de imprudente, de gasto innecesario. De verdad, no seamos. Vamos a lo más fácil. Creemos que nos va a votar por la gente por hacer esto. Cuando, hombre, un poquito. En la administración también que es serio y plantea las cosas, le guste o no le guste.
1: Sí, señores, mire usted, nosotros no estamos.
2: Es que de verdad.
1: No tenemos ni dinero.
2: Pero que no es una demanda popular.
1: No es una demanda.
2: Que no es una demanda popular.
1: Ni tenemos.
2: Que no es una demanda, hombre.
1: Para gastarnos 4, 5 o 6, que no lo sé lo que va a costar, pero seguramente.
2: Que no es una demanda, hombre.
1: Por lo que costó
2: si
1: la pantalla
2: quitando,
1: que pusieron.
2: Si le estamos quitando a delegaciones 4.000 o 5.000 euros, hombre, y ahora me lo vierto en una... que no hay necesidad de hacerlo.
1: Y después van a poner una pantalla en la playa. Y seguramente la gente van a seguir yendo a la Plaza del Cabildo o a la Plaza de Tal, a los bares, porque la gente nos gusta eso. Entonces, van para concentrar allí, para el botellón, gastarse un dinero... que lo mismo que tú has dicho es lo que yo estaba pensando. Innecesario, porque hoy hay televisiones por todos lados. Hombre. Y dijera tú, bueno, pues va a ser una cosa que no lo televisan. Y una cosa, bueno, señores, pero tú sabes lo que es la conclusión, lo que hacían los romanos. Al pueblo, pan y circo.
2: No, lo que hacía, bueno, la que hacía en la época dictatorial, pues, que lo ponía para distraernos, deporte y toros y voceo. ¿Vale? Era la dinámica. Muchos países acogieron el deporte como para tapar problemas. Y todo el mundo protestábamos, todo el mundo estábamos rebelados. Y ahora es que ya, con perdón de la expresión, te la metes sin vaselina y perdonadme la expresión.
1: Sí.
2: Que
1: no,
2: está clase y tú tienes una satisfacción enorme, hombre. Por favor, que ya está bien, que tenemos muchos problemas. Y además, ¿quién va a decir que le gusta el fútbol más que a mí? Pero un poquito
1: de los que
2: piensan, los que nos dirigen, tiene que distinguir lo que le sirve a los ciudadanos y lo que es banal, digo yo,
1: pero,
2: ¿o no?
1: José,
2: Bárbara me mira a mí.
4: Están pensando en otra cosa.
3: Aquí en el Parque de la Ciudad de los Niños ya hay una pantalla para ver el fútbol, que
2: ejemplo,
3: se llena de gente.
2: Por ejemplo.
1: Y en todos lados.
3: Y está puesta, vamos, que la pone el dueño.
1: La pone
2: ¿De
1: el
2: quién
1: dueño.
2: ¿De quién es la ciudad?
3: Bueno, de los mayores.
2: Ah, ¿y quién más?
3: Los niños van de vez en cuando.
2: No, mayores tampoco, porque no pueden pasear por la mañana por su parque.
3: Eso sí es verdad.
2: Un parque público cerrado durante un periodo. Para actividad comercial y encima se puede usted anunciar aquí. Es decir, que cuando ponga la publicidad toda la valla, vamos a tener cubierta. Hombre, por favor, sí. Es que, Bárbara, es que, ¿a qué niveles? Vamos a cambiar los problemas estructurales y todavía no estamos a esos niveles. Es que...
1: Eso no te da que...
2: Es que estamos condenados, desgraciadamente. Sí, y perdóname que lo sea, es que estamos condenados. Sí.
1: Y además,
2: condenado.
1: Por mucho que tú lo digas y por mucho que tú lo hables aquí todos los días en el programa, no se hacen cosas y además se gasta el dinero. Eso yo, como siempre digo, vamos a ver, ¿qué necesidad tenemos? Como si tú necesitas un pantalón y te compro unos zapatos, pues eso es lo que están haciendo.
2: Bien. Eso es. Venga, Bárbara, vamos.
0: Bueno, hay un tema que me preocupa mucho, que últimamente además está cobrando bastante importancia y es muy triste, que es la situación de cada vez más personas que se encuentran solas y que atraviesan, ya no solo que esté en la soledad no deseada, sino que están atravesando momentos difíciles porque tienen enfermedades o tienen una precariedad económica y una enfermedad y no pueden... Que están completamente abandonados en sus casas. Entonces, en estos momentos que además las ayudas tardan tantísimo, porque hay unas listas de espera que son de un año y dos años para poder atender, un centro que es fundamental, que es el tema de la ayuda a domicilio, que depende del ayuntamiento. Esta ayuda a domicilio, que fue además uno de los puntos estrella de la alcaldesa Carmen Álvarez, que incluso llegó a decir que lo que quería, dentro de su exposición, que lo que quería era municipalizar este servicio, resulta que tengo entendido que últimamente, que no se ha municipalizado, últimamente no se cubren ni las bajas. Entonces, me parece gravísimo, y con lo que tú has dicho, que lo enlazo con lo que tú has dicho de la pantalla gigante, que me parece muy bien, pero una pantalla gigante, mientras no se cubre una plaza de ayuda a domicilio, pues cuando hay personas que están literalmente abandonadas porque no tienen familiares cercanos o ni lejanos y que están atravesando unas situaciones complicadísima, dificilísima. Y el día menos pensado nos vamos a encontrar más de una persona que se le va a encontrar muerta en su casa porque está totalmente desatendida. Sí. Entonces, esto tiene que ser prioritario, pero claro, prioridad absoluta en nuestra ciudad. Entonces, hago un llamamiento también a la sensibilidad de nuestros dirigentes y la oposición, que sume, no que reste.
2: Vaya por Dios, hoy la tomo la oposición. Venga, sí, pues nada. Antonio Vascuñana, buenos días. Sí. Buenos días, Antonio. Ahí está. ¿Ha pasado algo? Venga. Esperanza es productora, técnico en sonido, telefónico, o sea que... ¿Estamos? Ahí. Bueno, esto es tecnología punta, Radio Esquina. Es un milagro hacer todos los días radio, ¿eh? Cuidadito. Y tal. Ahí ya lo tenemos. Antonio Vascuñana, buenos días.
5: Hola, buenos días.
2: Aquí. Buenos días.
5: Dime. He escuchado las últimas ¿Y palabras y son muy acertadas.
2: Claro, evidentemente, pero por lo visto, no sé, la dirección, no sé, si aquí se gobierna, aquí en todas partes, para, en teoría, coger el voto fácil o realmente hacer lo que tenemos que hacer, ¿no? Aunque no le guste a alguna gente, ¿no? ¿No te parece?
5: Pues eso es el que ayuda al ciudadano en ese aspecto, que además estamos muy, muy faltos, no solamente aquí, muchos.
2: Es decir, no en todas partes, ¿no? Aquí lo que pasa es que como tenemos más problemas, pues hace falta que haga más esfuerzo en este apartado, ¿no te parece, Antonio? Ese es el problema.
5: Lógicamente,
2: ¿no?
5: Sí, correcto.
2: Bueno, ¿cómo va esa urgencia, Antonio?
5: Bueno, el otro día me hiciste una pregunta y no te supe dar los datos exactos, así que te voy a contar esta semana. Esta semana que tenemos, te digo, la gente que ha venido de urgencia, de 9 de la noche a 11 de la noche.
2: Ah, bien.
5: Es el horario futbolístico, ¿no?
2: Eso es.
5: Lunes, 43 personas. Martes, partido de España con Francia.
2: Sí.
5: 8 personas.
2: Claro.
5: 8. Miércoles, 21. Jueves, 21. Dice, bueno, es que los martes suelen venir menos gente al hospital. No. Martes 7, el martes anterior.
2: Sí.
5: 20 personas.
2: Ajá.
5: Lo que significa que vino la tercera parte de lo que habitualmente viene un martes, y por supuesto vinieron antes y después, y también como te comenté. No digo, pues, esto de la urgencia también es algo relativo.
2: Sí, pero bueno, son datos objetivos, ¿no? ¿No? Que cuando hay
5: Exactamente, y por lo demás, pues nada, el hospital, pues ya te lo imaginas, en verano estamos en,
2: a tope.
5: A tope.
0: Antonio, una cosa, sí, entonces, ¿qué lectura se puede hacer de esto? Que porque ya no solo cuando hay horario de partido, sino que, o sea, esto lo hemos comentado alguna vez, ¿no? Días festivos o claro, fiestas especiales.
2: Está demostrado.
0: O sea, que se hace un uso que no se debería hacer de las urgencias en algunos casos, ¿no? Porque,
5: a ver, esto okay, es imposible de controlar, porque el acceso es, la puerta está abierta,
0: ya,
5: el acceso es individual, la urgencia, la persona que considera que es una urgencia, pues va y ya está. Y además, como evidentemente la sanidad la pagamos entre todos, o sea que está bien, ¿no? Con lo cual no le cuesta nada. A ti te cuesta entrar en un cine o pagar una comida en un restaurante, pero esto no, digamos, lo pagamos entre todos. Ahí el único gran problema que existe es que haya personas que estén realmente más severamente enfermas y que tengan que ser atendidas a lo mejor con un cierto retraso. El triaje, que es lo que hacemos nosotros, intenta discriminar a esas personas, pero bueno, cuando vienen 40 en dos horas, pues uno cada tres minutos, con lo cual uno cada tres minutos es muy difícil discriminar o no equivocarte en algún momento. Así que nada, bueno, no tenemos, bueno, la solución sería el acceso de inmediato al médico de cabecera, en fin, digamos otras vías, pero realmente la gente utiliza lo que ve que tiene que,
2: perfecto,
5: que puede hacer.
2: Muy bien, Antonio, muchas gracias.
5: Venga.
2: Buen fin de semana.
0: Muchas gracias.
2: Venga,
6: gracias, Antonio.
2: Venga, Antonio. Y quería recalcar que yo me pongo en lugar de un responsable político. Yo no sería capaz. Si muchas veces se pone todas las garantías jurídicas y policiales y pasa algo, yo no sería capaz de firmar un documento a sabiendas de poner una pantalla sabiendo que puede ocurrir algo, que puede ocurrir con todas las garantías, pero que pueda ocurrir en una concentración cualquier cosa y después te reclamen seguridad. Es decir, eso tiene una trascendencia que no somos conscientes de lo que puede ocurrir, Si ya hay eventos con la seguridad correspondiente, los conciertos, el control,
0: y hay accidentes.
2: Imaginaros si ocurre ese accidente cuando no hay vigilancia, no, cuando no hay...
0: No, y cuando hay un accidente, entonces ya se mira con lupa todo.
2: Claro.
0: Y entonces viene el llorar y el crujir,
2: claro,
0: de dientes.
2: Oye,
0: ¿no?
2: ¿Aquello había policías locales? No. ¿Aquello tenía servicio del... No. Aquello... Y ya viene... Y entonces cuando nos ponemos las manos en la cabeza, uy, ¿esto cómo es posible? ¿Cómo ha ocurrido?
6: Sí,
2: ¿me entiendes o no?
6: El daño está hecho.
2: Claro, por eso te digo...
6: El daño está hecho. Y el que se queda con la pierna
2: que
6: rota,
2: que pecamos de imprudente o no sabemos en qué estamos dirigiendo,
6: pero
2: una población.
6: Pero,
2: ¿no?
6: José, ¿tú sabes lo que pasa? Que ya se ha creado ese mal ambiente de que como no pasa nada...
2: Esto es una anarquía. Una anarquía en el sentido. Por Apache.
6: Y se demora en el tiempo. Vale, te acusan a ti. Pero cuando tú vas a la cárcel, o el político de turno, el que dio el permiso, o el que hizo eso,
2: mira,
6: va a la cárcel. Si es que va,
2: mira,
6: han pasado ya 8 o 10 años. Pero el muerto o lo que haya pasado...
2: Mira.
6: Mira, se queda allí.
2: Entonces, me han pasado un comunicado que a mí me gusta que lo lean aquí, que lo lean ellos, que esté firmado, pero me dan garantía de que es verdadero y que sí, que lo ha emitido, fiaros bien. Desde el colectivo de trabajadores del Servicio de Transporte Urbano queremos denunciar una situación que llevamos demasiado tiempo sufriendo, la ocupación constante de las paradas de autobuses por los vehículos particulares. Hoy hemos vivido un hecho intolerable. Un compañero llegó a una parada ocupada por un turismo con su conductor en el interior. Al no poder aproximarse el autobús al bordillo, una persona usuaria en silla de rueda tuvo que bajar en plena calzada con el grave riesgo que supone esto. Al recriminar al conductor que estuviera ocupando una parada reservada para el autobús, este reaccionó de forma violenta, bajándose del vehículo y agrediendo a nuestro compañero.
0: Pero bueno, eso es inadmisible.
2: Casualmente, Una patrulla de la policía local pasó por el lugar e intentó darle el alto, pero el agresor emprendió la huida. Los hechos serán denunciados y esperemos que recaiga.
0: ¿Ha cogido la matrícula, no?
2: No lo sé. Queremos recordar que las paradas de autobuses no son zona para aparcar o para esperar. Bloquearlas supone un peligro al usuario, especialmente personas con movilidad reducida y dificultades en nuestro trabajo diario. Exigimos más respeto hacia el transporte público, hacia su usuario y hacia los profesionales que cada día prestamos este servicio. Es decir, que esto siempre va a ser imprudente como este, pero como en Sanlúcar se ha abierto la veda. Es decir, como aquí sabe que no hay control ni nada, absolutamente nada, como el ser humano es tan como es, ¿dónde aparco?
1: Aquí mismo.
2: En la acera, en tal sitio, y como yo sé...
1: ¿Y aquí no me quito?
2: Claro.
1: ¿Por qué? Porque luego no hay autoridad que le diga,
2: no,
1: usted para la cárcel,
2: pero es que tú pasas por aquí. Bueno, pero es que los profesionales del transporte no solamente tiene ese problema, sino que en la esquina está aparcado, llegan tarde al autobús porque hay un caos, no hay regulación del tráfico, los autobuses se moja uno más dentro que fuera, cuando llueve, tú te pones fuera y te moja menos. ¿Y todo eso por qué? Porque la dejadé completo y cada uno hace lo que quiera. Esto es for Apache. Y como no hay sensación de
1: seguridad,
2: la actividad de mercadillo en la calle ancha haciéndole competencia al otro.
0: Bueno, hay que entonces, es alucinante.
1: En la propia, propia biblioteca. Y allí 5 o 6 personas vendiendo camisetas y no pasa nada.
0: Nada,
1: mientras
0: nada.
1: Que el otro, que está pagando, porque es otra cosa. Ese señor que está vendiendo las camisetas, ese señor no paga impuestos, ese señor no contribuye, ese señor no. Y entonces, el que está allí, que tiene un negocio, que está pagando sus impuestos,
2: pone,
1: y que está...
2: Todo el mundo pone valla donde quiera, corta las calles donde
1: corta
2: quiera.
1: Corta la calle, claro. Y no pasa nada.
2: Se pone el coche y el que proteste.
1: Y que proteste. Mira, yo vivo en una calle que el autobús se tiene que parar cada vez que pasa, en la calle Infanta Beatriz, porque aparcan los coches en doble fila, y entonces el autobús se pone a pitar, pero después sale el que salga del coche, pare, ¿dónde va?
2: Bueno,
1: espérate.
2: Es el reflejo. Bueno, y todavía el centro de Sanlúcar puede estar más controlado o menos controlado, pero tú imagínate el exterior, ¿no?
1: Una ciudad sin ley.
0: Es verdad, yo estuve la semana pasada en el centro, no voy mucho últimamente porque es imposible, además es imposible aparcar. Además, incluso las plazas estas de movilidad reducida las ocupa cualquiera. Sí, y no tienen además ningún reparo en pensar que hay gente que sí las necesita de verdad. Entonces, bueno, pues voy poco. Pero el otro día fui y es verdad que me llamó la atención que en plena calle ancha, a lo largo de la calle ancha, desde la biblioteca en adelante, había un montón de manteros.
1: Sí, sí.
0: Que bueno, que hay mucha gente que dice que tiene que buscar la vida, que sí, que bueno, me parece muy bien.
1: Pero...
0: estoy de acuerdo que se tiene que buscar la vida, pero lo que no puede ser es que cuando uno se busque la vida perjudique a otro que también se busca la vida.
1: Claro.
0: Caso de personas, de las mismas personas que en un momento dado no tienen tiendas físicas, no tienen locales, porque por lo que sea no lo pueden alquilar, pero tienen sus puestos regulados. Y venden además artículos que son legales, porque lo que venden todas estas personas son artículos ilegales que hacen muchísimo daño.
1: O robados.
0: En muchos casos. Sí, bueno, pues que al final a la gente que vende sus artículos legales y que si se les ocurre meter en su local un artículo que
1: a
0: sea
1: ese
0: a ese es que le cierran el negocio.
1: Cierran el negocio.
0: Entonces, esta persona que no pagan ni un euro de impuestos de ningún tipo, pero que luego requieren los servicios públicos para todos, esta persona es que no se debería consentir y no se puede estar mirando para otra parte. Y hay que decirlo claramente
1: no,
0: y valientemente.
1: Están mirando para otra parte.
0: Hombre, porque es que, de verdad, es que esto es... Y yo ya hago... Bueno,
2: venga,
0: lo he dicho al principio.
2: Estáis los dos valientes. Venga, vámonos arriba.
0: Llamamiento.
2: Te están viniendo los dos arriba, ¿eh?
0: A un poco de, a la responsabilidad y, sobre todo, a pensar en los demás. Un poco en los demás y dejar de pensar en nuestro ombligo. Y es... a no bloquear las paradas, a no aparcar los sitios de movilidad reducida si tú no tienes ese problema y no tienes la autorización. A recoger la basura cuando vayas a algún sitio y te lleves una bolsa con tu comida y con tu bebida. A ir a las urgencias con responsabilidad, porque que tú vayas a una urgencia sin que sea urgente, no te creas que es que no pasa nada. Sí, es que hay personas que a lo mejor su vida depende de que se les atienda inmediatamente y tú estás retrasando esa atención.
1: Claro.
0: Entonces, un poquito de humanidad y un poquito de responsabilidad y un poquito de empatía.
2: Ya está.
1: Pero, Bárbara, a lo que tú has dicho, tú ¿Tú sabes por qué pasan muchas cosas? Porque el humano somos así. Porque si el que aparca viera que pasa una policía y apenas diga aquí yo, no aparque ahí, que ahí te... Pero como aquí, lo que acaba de decir Juan José, tú aparcas y no viene policía, mira, tú tiras la basura, pones en el contenedor de los papeles, como he visto yo esta mañana y al lado de mi casa, o esta mañana y todos los días, tiran bolsas de basura al contenedor de papel, aparcan donde le da la gana, no hay policía, el tío no le dice nada, bloquean la hacen uso de la sanidad porque no te atienden o porque hay una lista de espera, tú vas a pedir una cita para el médico de cabecera y no, a veces no está ni la agenda abierta, pues tú, ¿qué es lo que haces? Te va a urgencia
2: al hospital.
1: Y te da igual, entre comillas, no te da igual, porque si tú ves una persona que llega allí grave, tú le dices, pasa, pasa. Pero tú dices, tío, vete al hospital, que eso te lo miran en 2 días. Te va a coger cita para que el médico de cabecera, 15 días para coger una cita. Pues tú, ¿qué haces? Hace un uso indebido de todo, de tirar la basura donde te da la gana, porque no hay castigo. Aparca donde quiera porque no hay policía municipal. Y eso es lo que está pasando. No,
4: pero que yo veo que hay un egoísmo imperante cada vez mayor y una falta de valores, porque mira, el otro día en el ambulatorio precisamente vi cómo llegaba una persona con 2 muletas, que daba pena verle caminar. Allí estaba, había un montón de sillas, o sea, que no es que hubiese una silla. Había un montón de sillas y estaba la gente sentada. Y había gente joven sentada y había gente que de seguro que en el gimnasio se hartan de hacer pesas y de esto y de lo otro. Y ahí dejaron a ese pobre hombre de pie, porque no se quería, no estaba dispuesto nadie a levantar. Yo, de verdad, es que estuve a punto, lo que pasa es que digo, no estoy en la radio y además... Pero estuve a punto de ponerme delante de todo el mundo y decirle, señores, ustedes no están viéndolo a este señor que no puede estar ni de pie, por favor.
1: Porque se está perdiendo...
4: A ver quién dice eso.
1: Sí, no, si yo...
4: Porque encima te metan...
1: A mí me enseñaron... Mira, yo cuando estoy en algún sitio y veo una señora... Yo le cedo...
4: pero una señora no está estupendamente y no hace falta. Pero una persona que está con un problema de movilidad, una persona,
1: que
4: la educación brilla por su,
1: la educación brilla por su ausencia.
4: Una persona de una edad superior.
1: La educación brilla por su ausencia.
2: Y ya respecto...
4: Eso era lo mínimo de básico de urbanidad de cuando éramos chicos.
2: Y respecto a la administración local, es que está haciendo una dejación de funciones. Es decir, los que tienen que dirigir esto... ello no implanta las funciones a las personas que tienen que ejecutar las funciones, ¿no? Y esto es ya te contamina, te si a mí de arriba no me dice que gana, yo no me bajo en el coche para ver si tiene la, ¿me entiende o no? Es decir, que una manera u otra, si tú no marcas y defiendes a un colectivo del ayuntamiento, al que sea, la inspección urbanística, que inspección urbanística no existe, no existe. Inspección de ocupación de la vía pública no existe. Es decir, si tú, los dirigentes, no le trasladas las funciones propiamente a la gente y están con ellos y le das recuerdo y le das refuerzo y le das motivación para cumplir lo que es la función pública, aquí nos contagiamos todos, ¿sabes o no?
4: Hombre, claro.
2: Nos contagiamos todos. Entonces,
4: salves el que pueda.
2: Claro, y hay una dejación de funciones generalizada, salvo excepciones, que cada uno se salve como pueda, ya está.
4: Efectivamente.
1: Bárbara, hablando otra vez, y no me quiero apartar, esta mañana he pasado yo por la Plaza del Cabildo y había 10 o 12 personas que ponía diputación, ya la Plaza del Cabildo la han terminado, pero estaban bardeando lo de las terrazas y de quitando. Oye usted, que ya lo dijo aquí, o lo he escuchado yo decir a la señora alcaldesa, que cuando se le da una licencia a un bar para poner una terraza, en las condiciones van que tienen que mantener esa terraza. Oiga usted, si usted tiene un bar que se está aprovechando de eso, usted tiene que bardear, yo no digo todos los días, pero...
4: No, pues debería ser todos los días, porque hay sitio que vamos, que te quedas pegado en el suelo
1: cuando
4: pasa.
1: Por eso digo, entonces, en las condiciones que te dan, pero claro, lo que dice Juan José, tú tienes que vigilar eso, y si usted ve que la mayoría de las terrazas no la limpian, multa al canto. Usted tiene que mantener esto en condiciones. Pero no en la Plaza del Cabildo,
4: que
1: en cualquier
4: que
1: lado.
4: Pero estemos aquí diciendo que hay que estar detrás con la libreta de multa para todo.
2: El nivel que estamos.
4: Porque, y luego, muchos de los que han salido a decir a la defensa de San Lucas, luego no defienden en lo básico, porque una de las cosas que hay que defender son todo esto, porque esto es nuestra ciudad y nuestra imagen y nuestros ciudadanos, o sea, nuestros vecinos, que tenemos que cuidar si queremos tanto a Sanlúcar y a sanluqueños,
1: sí.
4: ¿No?
1: Sí, eso sí. Que, como ha salido esta señora bueno, criticando y diciendo, todo el mundo saliendo a favor. Doy...
4: Sí, pero luego he hecho toda la mierda que haga falta, hombre.
2: Pero, como yo he leído un montón de veces, y vuelvo a leer, dicen los colegios de periodistas, los periodistas, que cuando tú te informas con una persona, ya no es información.
1: No.
2: Eso no es información.
4: Por eso ella hoy ha dicho que la he oído que eran más personas.
2: Ah, pues entonces a lo mejor...
4: Pero que no ha querido nombrarla.
2: A lo mejor la ha llegado hasta la editorial de Radio Esquina.
4: No, sí, no, pues, le ha debido de llegar de todo, porque ha dicho que había muchos haters o algo así.
2: ¿Haters?
4: Vamos, que había muchos que de estos que hablan más de la cuenta bocaza de las redes y que se había creado una...
2: Yo no estoy en las redes.
4: Es verdad que yo he leído algunos comentarios
2: Que
4: eran de juzgado de guardia.
2: Si la editorial ha llegado a través de las redes, que lo ha llegado porque está colgada, pues encantado.
1: Y lo que he echado de menos es que yo me imagino que lo ha invitado un señor que es compañero o director de esta señora o compañero de la misma cadena, que vendría porque este señor suele invitar a mucha gente a Sanlúcar y él se jacta de decir que tiene las bondades de Sanlúcar y demás. Entonces, lo que
4: hombre,
1: yo
4: dilo,
1: no
4: sé, porque la...
1: No, bueno, no.
4: La COPE.
1: No vaya a hacer
2: no,
1: la COPE,
2: todo
1: no,
2: el mundo
1: la COPE
2: lo
1: sí.
2: Todo
1: pero
2: entendemos.
1: Un compañero de ella, que seguramente vendría a su casa, un señor
4: ¿eso
1: que tiene
4: lo
1: un chale...
4: dicho,
1: ¿se lo habrán dicho?
4: No, lo han dicho, que yo no sé si será cierto o no, claro. Pero que había venido a casa de Carlos Herrera.
1: Eso
4: es lo que
1: yo
4: he leído.
1: Hace, como al otro día, este señor no le dijo, escúchame, que te estás equivocando.
4: Bueno, a lo mejor se lo ha dicho, ¿no?
1: Pero... no ha
4: y por eso ella ha rectificado, ¿no?
1: Ha rectificado los tres o cuatro días.
4: Claro, puede que sí.
2: Bueno... te tengo que dar noticia a los dos.
3: Que ya ha rectificado por la cantidad de respuesta que ha tenido.
1: De respuesta que ha tenido.
4: Claro.
3: Negativa hacia ella,
1: claro.
3: y todo lo que se hace en los medios, ¿no? Todo lo que se ha hecho
2: sí.
3: En los
2: hombre, que si ha rectificado, tiene que rectificar porque realmente no,
4: hombre,
2: ha,
4: porque no, era
2: no ha estado acertada, ¿no?
1: No, no, no está.
2: Y a mí lo que me extraña es que esta persona, que lo he escuchado en varias veces durante mucho tiempo, es una persona formada, cualificada, claro, que tiene criterios distintos, que ha estado en distintos países, es decir,
1: sí,
2: que no tiene ya, que no es un periodista...
1: Que no es como nosotros.
4: Que no acaba de salir de la facultad, vamos.
2: Eso es, que ya tiene
1: que
2: una escuela,
1: que
2: tiene una
1: hombre,
2: escuela importante, pero
1: claro,
2: bueno, entonces no era noticia, no
1: claro,
2: era
1: claro,
2: que
1: ella,
2: lo que se va...
1: No, ella yo
2: bueno,
1: creo que tenía una cosa metida que le habían dicho...
2: Y seguramente, sin verlo, y no quiero poner nadie y no quiero hacer especulaciones, el taxista le hablaría de muchas cosas.
1: De muchas cosas.
2: Lo que pasa es que...
4: Sí, porque yo he visto también algún comentario de que identifiquen al taxista...
2: No, no,
4: y yo digo,
2: no,
4: pero bueno, ¿esto qué es? Esto tampoco es, no estamos en
2: no, hombre,
4: un sistema
2: no,
4: policial,
2: por
4: qué,
2: no,
4: porque además todo el mundo tiene derecho
2: no,
4: a dar su opinión.
2: No dijo nada,
4: nos guste
2: mentira,
4: o no nos guste. Que, ahora que yo te digo una cosa, que yo no, también lo pensé, digo, bueno, habrá que ver lo que le dijo el taxista, porque a lo mejor el taxista no sí, dijo eso, le dijo muchas
1: pero,
4: cosas y ella sacó lo que a ella le pareció.
2: Pero también
4: entonces,
2: te dice
4: bueno,
2: una cosa.
4: Que tampoco vamos a demonizar ahora a los
2: claro,
4: taxistas.
2: Sí, sí. Que este problema, igual que otro, miramos para otra parte.
1: Correcto,
2: estamos mirando para otra parte.
4: Correcto, ya,
1: y
4: claro,
1: es verdad,
4: claro.
1: Es verdad.
2: O sea, que ahora, hay que también hay que hacerle, entre comillas, decirle un favor a la periodista que nos han puesto para que alguien se entere que tenemos este problema. Por lo menos ha sido la única, porque lo correcto, desde mi óptica, no sé si estaría de acuerdo, sale esta noticia y yo, 25 concejales, los pongo en fila, los 25. Medios de comunicación, ¿de acuerdo? De toda España. ¿Cierto o no? Mire usted, aquí reconocemos que tenemos ese problema. ¿Vale? ¿De acuerdo?
4: Queremos
2: solucionarnos. Queremos solucionarnos, queremos parte de esto, nos vamos a partir la cara. Que tenemos, reconocemos nuestros problemas. Pero comprendéis que aquí hay mucha gente trabajadora y digna, ¿no? ¿No
4: por
2: te
4: supuesto,
2: parece?
4: Sí, por supuesto.
2: De todas maneras, esta gente... Pero claro, mi amigo de Santander y mi amigo de Galicia y mi amigo de Castillo y de Alicante... Ellos creen, porque no los conocen, y si me conocen es porque vienen aquí, y yo los invito a ver la belleza de esta ciudad, creen que aquí por la mañana ya estamos flotando, ¿me entiendes o no? Porque según ten en cuenta que la repercusión que tiene esta cadena a nivel nacional
4: totalmente,
2: es muy grande.
1: Sí.
2: Y además,
4: hombre, la imagen es horrible.
2: Entonces, el que allí no entiende
1: allí
2: cómo
1: no entiende,
2: somos, ni
1: sí,
2: que existe
1: sí, sí,
2: barrio alto, ni
1: sí,
2: que existe gastronomía, sino, y como ve las imágenes impactantes del río Guadalquivir,
1: sí,
2: aquí, bárbara.
4: Mira, yo me acuerdo
2: entonces,
4: de una anécdota que me pasó hace muchos años, muchísimos años, y de unos amigos que vinieron de fuera que nunca habían venido por aquí. Entonces, era un matrimonio y cuando fuimos al aeropuerto de Jerez a recogerlo, y cuando veníamos por la carretera de Jerez, dice ella... Bueno, es que es tremendo, ¿eh? Yo lo cuento, pero es que me quedo... Yo lo cuento y me sigo quedando en shock. Y dice, anda, Bárbara, si está todo cultivado.
2: Claro.
4: Yo pegué un respingo y digo, ¿pero tú qué te crees? Que aquí vivimos, yo qué sé, que aquí la gente no trabaja, ¿qué? Claro. Digo, y con el mérito, de el calor que hace aquí para trabajar en el campo. Porque otro gallo cantaría si hiciese otra temperatura. Sin embargo, fíjate cómo está todo. Dice, no, es que está todo cultivado. Digo, pero tú qué imagen tienes de los andaluces y del sur y de la zona. Pues
2: bueno, otro, ya para terminar, además lo conté a usted y todo, sobre todo a ti, Jorge. Los señores, por unanimidad, representantes, han decidido que el año que viene tenemos año de resaca también, lunes de resaca. Lunes
4: sí, resaca. Lo comentamos aquí.
2: Sí, pero que yo, amable.
6: Pero no.
2: Es decir, los partidos tienen claro que el lunes de resaca, no todo, que lo han dicho en la previa de la esto, que lo van a quitar. Lo que no me gusta son las argumentaciones. Es decir, no lo he mantenido porque según había un referéndum creemos que la opinión. Hombre, hay que ser valiente. Claro, hay que ser valiente. Si tú crees que el lunes resaca perjudica a esta ciudad, claro, no voto a favor del lunes resaca. Si tú has dicho que el lunes resaca se dedique a la primera huerta del mundo, no me argumente. Es que queremos jugar, es que no pensamos en lo que tenemos que hacer. Pensamos en que no queremos perder votos, hay que ver lo que pasa.
6: Siempre. Hombre, vamos a...
2: Oye, en la política como en la vida, tú dices una cosa, te equivocas o aciertas, pero tiene capacidad de, basado en un referéndum, que ese referéndum no tenía garantía suficiente, fue aleatorio, no se sabe cómo se votó.
4: No se dio publicidad.
2: No se dio publicidad.
6: Las redes sociales.
2: Las redes sociales. Mire usted, mire usted, yo creo que a ver, el lunes resaca, o que la temporalidad o algo, pues nada, esa decisión, después no se queje. También hace que la feria deteriore permanentemente.
6: Vamos a ver.
2: Después no diga que la feria mal, sino que tú también has sido partícipe de ese
6: proceso. De eso.
2: En una medida se enfadan conmigo, pero es que
6: si no,
2: decir, yo le pregunto, no, pero es que no. Pero si tú has dicho que no quieres el lunes resaca, ¿en base a qué cambia? ¿En base a qué dice que hay un referéndum? No.
6: Eso, pero bueno, tú puedes hacer un referéndum.
2: Hay que tomar medidas, aunque nos guste.
6: ¿Otro referéndum? ¿Qué tiene que ver que hay un referéndum? Y dos cosas vamos a hacer.
2: Venga,
6: respecto a eso. Mira, yo estoy a favor de que la feria, en vez de que el alumbrado sea el martes, pues adelante usted, ese día de resaca, el domingo termine usted el sábado y adelante usted al martes. Es más, yo quitaba hasta el día festivo, como dicen, que se van gente fuera, es que si lo ponen el jueves, la gente se van ahí jueves, viernes, sábado y domingo. Que yo, pues quita el día festivo. Nosotros, el Día de la Caridad, ese día se coge, porque como es fiesta nacional, ese día festivo se pone el día de resaca. No, señor, quítelo usted, haga usted un referéndum y verá usted cómo seguramente que sale que empiece la feria el martes. El alumbrado el lunes y el martes. Y después otra cosa. Yo estoy en contra de que la feria se siga celebrando en la calzada. Lo digo así, pero no de ahora, porque se están cargando la feria. La feria se está quedando, y además los datos lo demuestran, primero, no es sitio para la feria, tienen que buscar un recinto nuevo. Y yo creo que buscando un recinto nuevo se impulsaría otra vez la feria. Y no se cargarían el centro de Sanlúcar, que se llevan 3 meses. Y se quita todo el problema y quita el lunes de resaca, que nos pone a nosotros, como estaba diciendo esta mujer, nos pone a nosotros como que todo el mundo estamos borrachos en la feria. O sea, que eso no es ni nombre. Y respecto a esta señora, a Pilar García, se equivocó en una cosa, que los pisos no están a 100.000 euros, un piso ya vale 200.000 euros.
4: Sí, a mí y además me llamó la atención, porque dijo una coletilla de 11.000, no sé si 200 o 11.000, me parece 200. Que diga. Y yo dije, ¿y los 11.000 de dónde lo has sacado?
6: ¿Dónde lo has sacado?
4: O 200, 250.
6: Usted puede ser, y lo digo desde que usted puede ser muy buena periodista, pero ahí ha metido usted, la pierna donde no debía, pero bueno, ya está.
3: Totalmente.
2: En fin, pues bueno, ha estado la tertulia, ha dado juego,
6: Sí.
2: Hoy se habéis liberado los
6: hoy
2: dos.
6: Nos han enfadado.
4: Hombre, hoy.
6: Hoy nos han enfadado. Bárbara conmigo, no me ha dicho que me deje hablar, que no
4: hoy,
6: me corto.
4: Hoy me he desquitado, tengo que reconocerlo.
6: No, además.
2: Y yo he hablado menos,
4: Juan José. Hombre, y yo me he metido en lo justo.
3: Yo me he metido en la conversación.
2: No, ha hecho bien, ha hecho una pregunta.
6: Bien. No, ha estado estupendo.
2: Debe, porque... hablar mal, ¿tú sabes por qué? Porque la gente después digo que no.
6: Claro.
4: No es verdad, Esperanza. Tienes que decir cosas.
2: Ella está enterada de todo, igual que todo usted. ustedes yo más, creo, saben más datos.
4: Juan José, ya tienen más datos que claro. Están aquí escuchando a todo el mundo.
1: Sí, que el Cefá de María Ángeles, sí. Que las tertulias...
3: Es que me voy a conseguir enemigo, yo lo quiero.
1: Nos da tiempo de hablar más, porque cuando traemos María Ángeles no nos deja hablar.
2: Sí, hombre.
3: ¿Tú sabes por qué yo no hablo? Porque no quiero los enemigos que tenéis vosotros.
2: No, era amigo.
3: Eso, los amigos.
2: Amigo.
4: Ah, ¿por qué? Por los amigos que hacen.
2: Ya tiene bastante.
3: Tenéis muchos amigos y yo no quiero tanto.
2: A Esperanza antes la saludaban, ya no.
1: Ya no la
4: saludan. ¿En serio?
3: Sí, me saludan.
2: Sí, pero de mal ojo, de mal ojo.
4: Pues mira que Esperanza es prudente y discreta y ella no entra en
2: las historias.
4: Tú sabes,
2: tú notas la, antes eufóricamente, hola, ¿qué tal tú? Pero ahora, ¿qué tal?
4: Es verdad que, es verdad que me ha pasado alguna vez que sí? He llegado y esto y me han mirado y me han echado una mirada rarísima que yo me he asustado un poco, pero no me han dicho nada. Espero que no vaya, no den el siguiente paso.
1: Afortunadamente hasta ahora mismo por detrás a lo mejor vuelve la cara y dirá porque me han dicho de todo,

0: echa la bulla bárbara porque mete la corto, la... joder, que
1: se llama la aceptación de no hacer nada porque no se puede hacer nada.
0: Claro.
1: Y como no se hace nada, ¿qué? Hasta que te toca a ti y cuando tú quieras reaccionar, no puede. ¿Por qué no se ha hecho nada? ¿No te parece o no?
2: Hombre, yo creo que todos nos hemos planteado en algún momento que para qué venimos, que si esto sirve de algo, porque...
1: Claro que sirve.
2: Yo me lo he preguntado, y estos días además que José Manuel no está viniendo y eso, que ha habido problemas con él, y hay que decirlo claramente,
1: está claro.
2: Yo me lo he planteado también porque digo, bueno... ¿Para qué? O sea, ¿sirve de algo? Si al final parece que todo sigue igual y lo único que hacemos es gente que nos coge manía, gente que ya le caemos mal o no les gusta lo que decimos. Al final, mira, yo como intento decir lo que pienso y sin mirar lo que digo, de quién lo digo, pues al final resulta que el espectro político no me puede ver nadie, yo creo.
1: Bueno,
2: porque
1: no pasa
2: porque
1: nada.
2: No me inclino por uno y esto, porque, entonces, al final dices tú, y vale la pena, sirve de algo, pero bueno,
1: tengo que reconocer,
2: no sé,
1: que en la editorial
2: por lo
1: me
2: menos
1: faltó,
2: para que es poner en la encima de la mesa, ¿no?
1: En la editorial me faltó, lo que pasa que era tanto y era complicado, sí, una convención de aquello, era la actividad comercial en Sanlúcar, que también era una parte fundamental de la economía de Sanlúcar.
2: Y no se cuida, ¿eh?
1: Por un motivo u otro, se ha quedado atrás y es reducido la economía. O sea, ¿no? Jorge, tú el tema. Y por otra parte, algo que a mí me preocupa, que debía preocuparle a los partidos políticos, es la cobertura informativa de lo que ellos dicen. En esta ciudad no hay ni medios que pueda... No nosotros, sino, oye, lo que están haciendo en las distintas opciones. Y eso es un peligro. Eso es un peligro para la propia democracia.
0: Totalmente.
1: Pero los mismos partidos no hacen nada porque en Sanlúcar haya más información
0: de que los medios
1: que existen den más participación de lo que diga y no tenga el egoísmo que cuando yo gobierne dirán todo lo que yo digo y los demás no hablen. Que eso es un peligro.
0: Que también lo
1: que
0: dijiste
1: eso es un
0: tú.
1: Peligro.
0: También, y perdona, Juan, también lo dijiste tú. Por ejemplo, otra vez volviendo a esta señora, de que es una pena que en Sanlúcar no haya otra radio, quitando Radio Esquina, lo que dices tú, Juan, José, muchas veces, no te enteras de nada. La COPE, ¿aquí se preocupa de algo? Nada. La cadena SER, tampoco, ahí está la cadena SER que se pone... Y no hay información suficiente que le llegue a la gente. Entonces, bueno, ese es otro problema.
1: Pues te puedo decir que yo tengo la satisfacción de que por lo menos 10 sanluqueños que están fuera de Sanlúcar se enteran de muchas cosas gracias a Radio Esquina.
0: Sí, es verdad, ¿eh? Vamos, no porque yo venga ni al revés. Me lo dice mucha gente. Y yo, menos mal, además, ¿a qué hora lo ponen? Y digo, pues mira, lo ponen por la tarde, lo ponen por la noche. Y digo, yo muchas veces lo escucho de noche porque Juan me manda todos los programas. Dice, yo también, pero otras veces... Me quedo un poco dormido cuando ya o está terminando. O sea, que hay gente que lo escucha.
2: Y luego aprovechar que está
1: pero
2: Radio Esquina.
1: Que es un déficit, que es un déficit.
2: Sí,
1: importante.
2: Pero mira, ya está Radio Esquina.
1: Sí.
2: ¿Por qué no aprovechan también para explicar? Porque yo veo que no hay muy transparencia o que no trasladan bien la información. Porque hay veces que a lo mejor cosas que decimos aquí, que no tenemos todos los datos, pero porque no los dan, entre otras cosas, pues a lo mejor si explicasen, pues la gente entendería por qué se toman determinadas medidas, pero no, hay un oscurantismo a veces que no lo entiendo.
1: Con las denuncias de manera global en Sanlúcar, ¿el silencio por callada es democrático? Aquí se denuncia... el patrimonio, ¿cierto o no? ¿Alguien habla de esa denuncia?
2: No, es más.
1: Ya hay tema no juzgado. ¿Alguien ha dado explicación?
2: Se oculta hasta los proyectos. No lo entiendo.
1: Ha hablado a acusaciones de que posiblemente vaya imputado a algún cargo público. ¿Alguien ha dado explicación del
2: nada,
1: tema?
2: Nada.
1: De la denuncia que hacen los sindicatos, lleva razón o no lleva razón, que son gravísimas, ¿ha dicho alguien algo? Cada vez que hay una denuncia por una parte, ¿alguien sale contra Rats? ¿Nadie? Eso no es bueno para la democracia.
2: No, por eso digo que muchas cosas que a lo mejor nosotros aquí denunciamos, pues podría venir alguien y decir, no, con respecto a esto que se dijo o a esto que hemos hecho, lo hemos hecho porque ocurre la siguiente historia. Pues que no tenemos a lo mejor los funcionarios que... Lo de la pantalla, por poner un ejemplo...
0: Que, por cierto, ha habido problemas.
2: Pues, a ver, es que hemos pensado poner la pantalla porque hemos tenido una demanda enorme de gente que quiere, que no sé qué, no sé cuánto. Y no hemos dicho, pero que sí, va a haber un servicio de limpieza, va a haber no sé qué, va a estar Protección Civil, no sé cuánto. Oye, pues mira, pues estupendo.

0: pero si es que no se dice nada, pues al final nos preguntamos los demás qué está ocurriendo, ¿no?
1: Que, quiero decir que se me ha venido a la mente con vamos el tema del patrimonio, que lo tenía para decirlo y se me ha olvidado. El otro día escuché una noticia de que quieren poner uno o quieren hacer un proyecto de un hotel frente al castillo de...
0: Sí, hay mucha polémica.
1: Hay mucha polémica porque ahí hay una nave que está cerrada, Barbadillo, digo el nombre de aquí, una nave que Barbadillo tiene allí cerrada, que yo no lo utiliza para nada. No sé el valor histórico y patrimonial que tiene esa bodega, no lo sé. Pero aquí viene alguien a poner cualquier cosa y ya se le pone la zancadilla.
2: Porque falta información.
1: A eso me refiero.
0: Pero es que no está ni el proyecto, no lo conoce nadie. Han hecho una...
2: Porque los políticos se adelantan al acontecimiento.
1: Exacto, y entonces...
2: Porque la noticia es, van a poner un hotel en la zona.
1: Van a poner un hotel en la zona.
2: Espera un poquito. Espera que presente el boceto, lo presenta, que respete el contorno de la zona histórico, que proteja si está protegido ese edificio. Y cuando tenga todo eso, pues se lo explica a la opinión pública.
1: Pero, Juan, no te da la impresión. No, es que se rechaza todo.
2: Claro.
1: Y se atrasa, cuando a lo mejor allí, perdona, que yo soy partidario, que a lo mejor allí hacer un hotel en esa nave de bodega, que a lo mejor no tiene un valor histórico tan grande, a lo mejor le revitalizaría la zona.
2: Claro.
0: Pero mira, Ana Gómez, que es la que ha denunciado más esto, ha hecho una simulación con inteligencia artificial de lo que, por los datos que se tienen, porque es que no se conoce el proyecto, lo que puede ser. Y según la imagen que ella proyecta y que ha trascendido, tal y como ella lo proyecta, un mamotreto. Entonces hay que dar explicaciones y presentar el proyecto y ver,
1: claro.
0: Además, en función del castillo también la altura y todo lo demás, el tema del entorno. También luego aquí hemos discutido muchas veces que hay cosas que trascienden a lo puramente material del ladrillo, y es qué tipo de ciudad tenemos y qué tipo de ciudad queremos tener. Entonces, si Sanlúcar es una ciudad también bodeguera, pues la política tendría que ir a preservar un poco nuestra idiosincrasia en ese aspecto. Entonces, todas esas cosas hay que ponerlas encima de la mesa. Cuando empiezas a ocultar y empiezas a tapar y empiezas a no dar información, aquí pues la gente
1: por
0: quiere que te diga. Y luego el patrimonio, en muchos casos, nefasto, porque por ejemplo con el Hotel Arizón lo hemos visto. Es que eso es que vamos de verdad, o con el Auditorio Manolo Sanlúcar. ¿Cómo lo han hecho de mal? Por favor. Entonces, pues la gente, se pone atacada, normal.
1: Que apenas te mientan algo, se te pone el vello de punta. Pero también hay que decir que el patrimonio bodeguero, ¿vale? Pero hay que darle ese valor para que la gente que tenga bodega ganen dinero. Tú no puedes decirle a un señor que tiene una bodega que pierde dinero todos los años o que no vende lo que tiene que vender y ahora decirle, mire usted, no, usted tiene que mantener la bodega. Bueno, ¿y de dónde saco los beneficios para yo mantener esta bodega? O el hombre que tiene la viña, que es otra vergüenza, oyendo ya que le van a pagar menos dinero que el año pasado, que desde aquí lo digo porque leo noticias, que el año pasado, como hay mejor cosecha, porque se va a coger más kilos, este año le vamos a pagar menos. Hombre, no. Si usted quiere proteger la manzanilla y demás, a estos señores y la viña, que haya, que cada día se está arrancando más viña, ¿por qué? Porque no es negocio. Entonces, no me obligue usted a que yo tenga la viña. Ayúdeme usted, ya que luego no me pagan. Respecto a lo de las bodegas, ahí hay una bodega, de la bodega del cuadro, que ahí van a hacer un mercado gastronómico, que eso no va a ser una bodega, y eso era una bodega. Entonces, ¿respetamos una cosa y a la otra no? Oye, usted, si eso era para bodega, que yo soy partidario de que si van a poner un mercado gastronómico y lo van a arreglar ese edificio y lo van a dejar bonito, porque yo soy partidario de conservar en vez de derribar y hacer lo nuevo, conservar lo antiguo. Pero, oiga usted, no me obligue usted a que yo esté perdiendo dinero todos los años porque usted me diga que eso es así. Ayúdeme y verá tú cómo lo mantengo. Esa es mi opinión.
2: Bueno, para terminar, eso tiene una trascendencia más allá que lo decimos aquí, el problema de la manzanilla, del sector bodeguero. Es decir, yo creo que ninguna bodega se quiera desprender de algo a no ser que sea por necesidad económica.
3: Claro.
2: Es un análisis que tenemos que evaluar entre todos, que el sector bodeguero, oye, va en un camino, va en un camino preocupante, ¿no? Por lo menos plantearlo, decir por dónde podemos tirar, dónde podemos ayudar, qué pedagogía hay que hacer para beber manzanilla, qué podéis hacer esto. Por ejemplo, la Feria de la Manzanilla es el nombre.
1: ¿El nombre?
2: El nombre, por
1: ejemplo.
2: ¿Eso
1: se ha quedado en el nombre?
2: No. Entonces, todo el sector bodeguero está perdiendo el patrimonio porque no tienen más remedio de quebrar las cuentas. Y digámoslo los viñistas, como tú dices, como lo pasa la, la criatura. Bueno, pues no ha estado mal. Oye, que,
1: oye, hoy nos hemos...
2: Porque Esperanza, vámonos, que esta gente no se quiere ir. Como decía, ¿cómo era el hecho? Vamos a dormir, que esta gente
0: se quiere marchar.
1: Vamos a recoger, que esta gente quiere ir.
2: Bueno, Jorge, muchas gracias por estar aquí.
1: Gracias a ustedes.
2: Bárbara, muchas gracias por estar aquí.
0: Y
2: Esperanza, muy agradecido tu labor. Y gracias a ustedes, de verdad. Estamos, en fin, estamos un poquito arriba, ¿eh? Tenemos noticia de que nos escucha y hablen mucho. Por cierto, ya termino. Las grandes cadenas radiofónicas tienen una concesión en Sanlúcar de Barrameda y está obligado, si la concesión, por lo menos en mi tiempo, da informativos y desconectar la red nacional. Desconectamos con Madrid y Barcelona, informativos de Sanlúcar, pero...
1: ¿Tú sabes cuando salimos? Para cosas que no...
2: Por desgracia.
1: Por desgracia.
2: A ver, en fin. Que seas felices, ¿vale? ¿De acuerdo?
1: Buen fin de semana a todos.
2: ¿De acuerdo? Y pensad que el fútbol es fútbol. Tiene muchos valores, pero es fútbol nada más, ¿eh? No, en fin. Hasta la próxima. Adiós.

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0: Bueno, pues se cumplen exactamente 53 minutitos sobre las 8 de la mañana. ¿Qué tal? Muy buenos días y bienvenidos todos a este viernes, día 17 de julio del 2026. Bienvenidos todos a la sintonía de Radio Esquina, la luz y la voz de Sanlúcar. Recordaros que estamos en el 97.6 del dial, también estamos a través de nuestra página web, por supuesto en mi Facebook personal, Esperanza Franco PPO, y en el Facebook de Radio Esquina simultáneamente. Y recordaros también que tenemos un teléfono, el 633-827103, para que participéis en directo aquellos inquietos que quieran participar rápidamente, pues ese es el teléfono de Radio Esquina. Pues como hay muchas cositas que contar y tenemos una programación muy interesante, ya está preparadísimo nuestro compañero Juan José Suárez Durán.
1: Vamos, buenos días, Esperanza.
0: Buenos días, ¿qué tal?
1: Buenos días, muy bien, muy tranquilo, muy, en fin, además es viernes.
0: Claro, en las puertas del fin de semana
1: pues,
0: ya.
1: Pues, aunque sea viernes, tenemos una programación muy interesante.
0: Pues
1: principalmente
0: sí.
1: Cultural, desde el punto de vista del derecho y nuestra pequeña tertulia, pero tertulia. Es de bien nacido ser bien agradecido. Y realmente, después del programa del miércoles y principalmente esas cuatro editoriales en una que hicimos, pues la trascendencia nos tenemos que sentir orgullosos porque ha llegado a mucha gente. Quizás falta el debate, el análisis del mensaje. Eso sí lo he echado en falta. Para una cosa en contra o a favor. Lo que es verdad, que incluso algunas personas que me interpelaron ayer, sobre todo cómo se podría alcanzar y sufragar y equiparar los problemas estructurales que tenemos en Sanlúcar, pues después de 40 minutos entendieron que sí era posible. Radio Esquina, tenemos que sentirnos orgullosos que no solamente ha llegado y llega a nuestra ciudad, a nuestra zona costa oeste, sino que está llegando a muchas personas interesadas fuera de Sanlúcar, sanluqueños y no sanluqueños, sanluqueñas y no sanluqueñas, que se entera de noticias a través de Radio Esquina, lo cual nos da más ánimo para continuar la información en análisis de todo y la participación de todo o casi todos los sectores de Sanlúcar de Barrameda. Muy agradecido en nombre de Radio Esquina, en nombre de Esperanza y el mío, por la acogida de todos los días. Y el miércoles pues batimos un récord considerable, donde todavía hay gente, bueno, analizando, pero quizás lo peor de esto es que puede caer en saco vacío. Si no nos plantamos y analizamos todo aquello que nos sirva para mejorar, es difícil. Mirar para otra parte, o la pasividad, o el planteamiento, o las ganas de trabajar, si no imponemos eso sobre la mesa, pues por mucho que digamos, pues lo que mucha gente me dice, Juan José, no pierda el tiempo porque no va a servir para nada. Es triste, pero no quiero resistirme que eso sea verdad. Por lo menos si hay 3, 4 o 5 que hace análisis y puede hacer, ¿qué ocurre? Que aquellas personas o aquellas organizaciones que están y puede incidir de que esto cambie un poquito, pues tampoco lo hacen. Entonces, el futuro es complicado, muy complicado. Pero eso no quiere decir que vamos a continuar en la misma línea. Cada vez que haya algo, vamos a analizarlo, vamos a elaborarlo. Tiene mucho trabajo detrás, etcétera, etcétera, etcétera. Pero agradecerlos realmente el apoyo, las visualizaciones, en fin. Yo me ha faltado esa capacidad de análisis, de planteamiento y de opinión, salvo, bueno, puedo decir que el día de ayer, pues mucha gente en el sitio donde me muevo, pues realmente está impactado porque se está reflejando y se está analizando que en gran medida lo que dije el miércoles, pues la realidad de Sanlúcar. Ahí está puesta la base de planteamiento. Ya el que quiera recogerlo, que lo recoja o de una manera u otra, y si lo quiere cambiar, pero que haga algo por esta maravillosa ciudad. Vamos a difundir. Bueno, hoy termina, hoy, viernes 17, la exposición colectiva de pintura Apasionarte, que se ha puesto desde el 2 de julio hasta el 17 de julio, hoy mismo, un taller de María Ángeles Arias, donde más de 50 obras hechas por sus alumnos de todo tipo de edad, que se está exponiendo en el Centro Cultural de la Victoria. Hoy es el último día que usted tiene para ver esta maravillosa exposición de pintura. Hoy también 17, de 5 a 10 de la noche, en el Centro Comercial Las Dunas, donación de sangre. Esta semana, como bien anunciamos el lunes, ha habido donación de sangre en el centro de Bonanza, en la Casa de Juventud el día 14 y hoy 17, desde las 5 a las 10 de la noche, a donar sangre, concretamente en el Centro Comercial Las Dunas. Y ya por último, bueno, estuvieron aquí el miércoles y bueno, y tuvimos una conversación muy interesante en pro de la residencia de mayores, iniciada por la Fundación Aras en 2001, creo que era, y que ahora con el acuerdo de la FANA y la ayuda de las administraciones públicas, pues ha cogido un impulso importante y está a punto, aunque todavía queda, pero ya queda menos para que esa residencia de mayores termine. Ahí, aunque creo que voy a hacer una editorial, es triste, de verdad, es muy triste que con el mérito, el esfuerzo que ha hecho la Fundación Ara para tener una residencia de mayores en Sanlúcar, es verdad, con suelo público, ayuda pública, pero principalmente ayuda y al trabajo que han hecho desde que empezó esta idea, es triste que con los recursos que tiene la Administración, que yo siempre lo digo, trabajar en la Administración con todos los recursos que se tiene, con todas las posibilidades, con todo lo que puede reclamar, con todo el trabajo, con todo el planteamiento reivindicativo y planteamiento económico, ¿cómo es posible que no seamos capaces de poner en funcionamiento la otra parte de la residencia de mayores de Sanlúcar de Barrameda, lo que antiguamente era el asilo? Qué difícil, ¿eh? Porque qué inoperancia más grande. Qué impotencia, Dios mío, de verdad. Después de mucho tiempo, ya me he enterado que es propiedad del ayuntamiento. Lo cual hace aumentar mucho más la apetencia, porque una administración que no puede recurrir unos planteamientos lógicos a otras administraciones, si lo ha hecho una fundación privada a través de mucho esfuerzo, es verdad, también digo con la ayuda de las administraciones, como la propia administración, teniendo suelo público y siendo competencia de distintas administraciones, no se empieza el expediente para añadir otra residencia de mayores a la que está. Es que es imposible que no se planteen ni siquiera eso. ¿Hasta dónde vaya la inoperancia de futuro de ciudad? Y ahí se va a caer, que por supuesto vamos a hacer todo lo posible, si existimos en Radio Esquina, de dar nuestra opinión, que eso siempre sea para una residencia de mayores. Porque se le puede ocurrir a una administración local de argumentando de que aquello no tiene recursos, bueno, pues pase para otra actividad. Pero bueno, quiero decir que en base La Fundación Aras está a punto de terminar, conjuntamente ahora con Afana, la nueva residencia. Pero como todavía queda fleco, pues como es habitual, se va a celebrar la cena benéfica en pro de esta residencia el 25 de julio a las 9:30. Ya estuvieron aquí Patrocinio y Jaime diciendo qué va a ocurrir en esta cena, independientemente de cena, en la Plaza de Toro. Bueno, pues habrá sorpresa, el mantón de Manila, en fin, y realmente, pues, y el bastón también se le da a una serie de personas. Creo que todavía queda invitaciones. Si usted quiere invitar, asistir a esta cena en pro de la residencia de mayores, pues puede ir a la casa de Rosario Lora en la calle Ancha. 50 euros vale la invitación. Venga, con esto terminamos la difusión.

0: 17 de julio de 2026. Estamos una semana a través de la Virgen, alrededor de la Virgen del Carmen. Allí se celebró su día, aunque este día pasado pues, le felicitamos a todas las Carmen su día, porque yo sé que en Sanlúcar hay mucha Carmen, y además es la patrona de los marineros, es mi patrona, por lo tanto hay que felicitarlos. Todavía tiene tiempo, ayer fue la de Bonanza, la semana que viene la Virgen del Carmen en mi tierra, en Bajo de Guía. Vale la pena, ve todo aquello, ve todo aquello. En fin, bueno, pues después de dos programas que hemos tenido suspendidos por cuestión de programación, retomamos el programa de Alex Rodríguez, músico de recuerdo, que hoy nos trae, bueno, se escribe María Callas, pero normalmente decimos María Calas, Si alguien lo dice Callas, no se ha equivocado. El español es como se escribe, Cómo se escribe. Pero respetando el origen de la palabra y si viene del inglés o no viene tal o que normalmente, por este caso, María Callas. María Callas, independientemente de la buena exposición que va a hacer Alex, me va a permitir algunas matizaciones y alguna aportación más a este personaje. Es una de las figuras más influyentes de la historia de la ópera. De tal manera que la llamaron la Divina. María Anna Cecilia Sofía, así se llamaba. ¿Qué podemos decir de María Callas? Bueno, su formación musical, estudió en el Conservatorio Nacional de Atenas, curiosamente bajo la dirección de una soprano española, Elvira de Hidalgo, quien moldeó en gran parte su técnica vocal. Dio pronto el salto a la fama, pero realmente su icono fue la Scala de Milán. Su nombre quedó unido a este centro cultural de ópera, de tal manera que la asociaba la gente, María Callas, con la Scala de Milán. Hizo muchos papeles, muchos. Norma en la Tosca, Violeta en la Traviana, Lucía, Medea, Amina, Anna, Lady Macbeth, la Gioconda, etcétera, etcétera. Su voz, irrepetible. Ha sido de tal manera que la han estudiado innumerables personas y entendidos de la ópera. Enorme extensión vocal, gran capacidad dramática, dominio del pianísimo y fortísimo, excepcional dicción, enorme expresividad emocional. De una manera u otra, revolucionó la ópera. La revolucionó. Porque recuperó un concepto, el concepto cantante-actriz. Que es difícil, que es muy complicado. Rescató el bel canto. Gracias a ella regresaron a los escenarios numerosas óperas como Vincenzo Bellini, Caetano Donizetti y Gioachino Rossini. Por problemas, en fin, tuvo unos momentos, que lo explicará Alex Rodríguez, momentos de salud de tal manera que perdió 35 kilos de pronto. Un temperamento que le hizo firme siempre y gracias a eso pues triunfó. Era perfeccionista hasta el extremo. Podía ensayar durante horas una sola frase musical. No aceptaba interpretaciones superficiales y su exigencia elevó el nivel artístico de muchas producciones. Curiosamente, siendo tan importante, pues duró su carrera 15 años, ni más ni menos. ¿Por qué? Bueno, pues se le atribuye al agotamiento vocal, el exceso de repertorio, cambio físico, enorme presión artística y personal. De tal manera que, bueno, que en los últimos años realizó una gira mundial junto a otros grandes artistas de la ópera, pero bueno, ya venía decayendo. Curiosidades. Nunca interpretó más de 40 papeles distintos, a pesar de su trayectoria. Dominaba varios idiomas, griego, italiano, francés e inglés. Admiradora y lectora de la literatura clásica. Su carácter perfeccionista provocó cancelaciones de actuaciones cuando se consideraba que no podía ofrecer el nivel artístico deseado. ¡Qué gran profesional! Podía pasar desapercibido, pero ella se encontraba mal de si se suspendía. Sus grabaciones continúan siendo referente en generaciones de cantantes. Frases que se le atribuye: no hay atajos hacia el éxito, una ópera comienza mucho antes que se levante el telón y termina mucho después de que caiga el telón. Primero soy un ser humano, después un artista. Y obviamente el arte exige sacrificio. Quizás su legado es que no reside únicamente en extraordinaria calidad de sus interpretaciones, sino en haber demostrado que un cantante lírico también debía ser un gran actor. Bueno, pues para María Calas, venga, esta redacción del poema, ayudado con las nuevas tecnologías y con las aportaciones de mi modesta persona. María Calas, la voz que venció al silencio. No fue tan solo una voz, fue un relámpago vestido de mujer, una llama sobre el escenario, un corazón aprendiendo a arder. Nació entre dos orillas, con Grecia escrita en el alma y Nueva York como cuna para regalar al mundo su garganta. Cada nota era un suspiro, cada aria un universo. Cantaba con la sangre abierta, con el amor y el dolor converso. Fue Norma bajo la luna, tosca frente al destino, violeta entre las rosas, marchita y Medea abrazando el abismo. No buscaba solamente el aplauso, quería la verdad desnuda, hacer que el público olvidara que aquello era música y creyera que era vida. En la escala dejó su huella como un cometa de cristal, las cortinas aún recuerdan su manera de respirar. Amó con la intensidad de quien nunca sabe rendirse y también conoció el vacío que dejan los sueños al irse. Dicen que el tiempo apagó su voz, pero el tiempo nunca entendió que las voces verdaderas no conocen el adiós. Porque aún resuena en los teatros, en los discos, en la memoria, como un eco que desafía las fronteras de la historia. María Calas, la divina, la mujer que convirtió el canto en lágrimas, fuego y eternidad. Y es evidente que mientras exista una ópera, mientras que un telón vuelva a subir, habrá un instante de silencio para escucharla y volverla a escucharla otra vez. Porque algunas estrellas no viven en el cielo, viven para siempre en el corazón de la música. De Álex Rodríguez, músico de recuerdo en su cuarta temporada, ni más ni menos, María Calas.
1: Muy buenas, soy Álex Rodríguez, director de Músicos del Recuerdo. Y hoy hablamos de ópera. Hoy hablamos a una de las más grandes, conocida como la Divina. Hoy hablamos de María Calas. María Calas fue una de las cantantes de ópera más célebres del siglo XX. Fue famosa por su versatilidad vocal y sus interpretaciones dramáticas. Su carrera se desarrolló, bueno, pues, por algunos de los escenarios más prestigiosos del mundo. Y estuvo marcada por sus triunfos profesionales, pero también por sus retos personales. Fue todo un icono de la cultura pop y, bueno, su legado como artista pues es inconmensurable. Mientras muchos de sus contemporáneos se centraban en estilos operísticos más modernos, Callas revitalizó la tradición del bel canto, un tipo de canto operístico conocido por su belleza y por su expresiva ornamentación. Alcanzó el estatus icónico de la divina por tender un puente entre el público tradicional de la ópera y la cultura dominante con sus extraordinarias interpretaciones. A lo largo de su carrera, Callas tuvo que hacer frente a importantes dificultades asociadas a su fama, como el impecable escrutinio público, la intensa presión para mantener su nivel vocal y artístico, y el coste personal de estar siempre en el candelero. Su fama, su destreza como intérprete, le elevó a un nivel de prominencia cultural pocas veces alcanzado por cantantes de ópera. María Callas nació como Sophie Cecilia Callos en Nueva York en 1923. Sus padres eran inmigrantes griegos. Su madre reconoció su talento musical a una edad muy temprana y la empujó a seguir una formación rigurosa. Cuando tenía 13 años, la llevó a Atenas con su hermana tras divorciarse de su padre. Allí estudió en el Conservatorio Nacional Griego, donde desarrolló su voz y perfeccionó su talento. Actuó en varias óperas como estudiantes antes de aceptar papeles en la Ópera Nacional Griega. Así, en 1941, debutó profesionalmente en un papel secundario en Boccaccio, donde su excepcional destreza intimidó a algunos de sus colegas más consagrados. Y en 1942 consiguió su primer papel protagonista en la ópera Tosca de Giacomo Puccini. Esta actuación le valió el aplauso de la crítica y el público, y así comenzó su ascenso a la fama.

Tras entrar la fase de su carrera en Grecia, María Callas buscó la expansión internacional. Así, en 1947, debutó en Italia con la Gioconda. Su matrimonio con Battista Merini le proporcionó apoyo financiero y emocional, permitiéndole establecerse en Italia. Un momento crucial en su carrera fue la interpretación del Puritano de Bellini, en la que demostró su extraordinaria capacidad para equilibrar las exigencias del bel canto y los papeles dramáticos. Así, esta interpretación consolidó su reputación y la puso en la senda de la recuperación de óperas olvidadas de compositores como Bellini, Donizetti

La carrera de María Callas se definió por sus actuaciones en algunos de los teatros de ópera más prestigiosos del mundo. En la Scala de Milán, por ejemplo. En el Royal Opera House de Londres. O en la Lírica Ópera de Chicago, allí en Estados Unidos. Con respecto a su vida privada, digamos que fue objeto de un intenso escrutinio público y en ocasiones de escándalo. A menudo se la presentaba como una diva de temperamento difícil y los medios de comunicación pues solían publicar historias sensacionalistas en las que la Callas aparecía, digamos que poco favorecida. Un ejemplo, pues Callas saltó a los tribunales por abandonar la ópera durante una representación a la que asistía el presidente de Italia. Después se dijo que, bueno, que eso había sido provocado por una afección vocal. Sin embargo, provocó una gran controversia y críticas públicas. Sus relaciones familiares pues fueron tensas, sobre todo con su madre, que la había empujado a seguir una carrera rigurosa desde muy joven. El matrimonio que tenía con Giovanni Battista Benigni acabó o se disolvió en 1959, después de que Callas iniciara un romance con Aristóteles Onassis, no sé si os acordáis, ese magnate naviero. Al final, Onassis dejó a Callas en 1968 por Jacqueline Kennedy.

El declive de su carrera comenzó a principio de la década de 1960. Su voz mostró mucha tensión e inconsistencia. Las teorías sobre la causa, bueno, van desde hasta una drástica pérdida de peso. Otras atribuyen su deterioro vocal a trastornos emocionales. O incluso dermatomiositis, que es un trastorno muscular diagnosticado poco antes de su muerte. A pesar de sus intentos de reaparición, que incluyeron clases magistrales y una gira de conciertos con Giuseppe Di Stefano, sus últimas actuaciones recibieron críticas dispares. Su última representación tuvo lugar en 1965 en el Covent Garden, donde interpretó Tosca, un papel estrechamente asociado a su legado. Aquí la tenéis, interpretando Tosca. Calas murió en París en 1977. Tenía 53 años y falleció de un ataque al corazón. María Callas sigue siendo una de las figuras más influyentes de la historia de la ópera. Su arte sin parangón, que combinaba la maestría técnica con la intensidad dramática, revolucionó la forma de representar y de interpretar los papeles operísticos. Su extraordinario talento la impulsó a niveles de fama sin precedentes.

Ella redefinió la forma de interpretar la ópera. En el pasado, la interpretación operística solía dar prioridad a la perfección vocal sobre la expresión dramática, lo que daba lugar a una serie de interpretaciones que podían resultar, digamos que rancias, o quizás carecer de profundidad. Sin embargo, las Calas combinaban la maestría técnica del canto operístico con una poderosa capacidad interpretativa, como hemos comentado, y todo ello pues creaba representaciones vividas y emocionalmente complejas de sus personajes. Ella poseía un dominio magistral de la música y una versatilidad vocal que le permitía interpretar a una variedad asombrosa de papeles. Fue una de las primeras cantantes de ópera que alcanzó fama fuera de los círculos de la música clásica y llegó a convertirse pues en todo un icono cultural. Esas relaciones, sobre todo con Aristóteles, Onassis, amplificó aún más su imagen pública, tanto de artista célebre como de figura intrigante. Tuvo que hacer frente a enormes presiones a lo largo de su vida.

Como he dicho, la historia de María Callas es la de un extraordinario logro artístico, ensombrecido por luchas personales y la fascinación del público. Su revolucionario enfoque de la interpretación operística sigue influyendo en cantantes e intérpretes de hoy en día. Su legado va mucho más de sus logros vocales. Ella transformó la ópera. Pasó de ser considerada algo elitista a cautivar al gran público. Así allanó el camino a futuras generaciones de intérpretes para que alcanzaran el éxito. Sus luchas personales también la humanizaron y la hicieron más cercana al público. Su historia nos recuerda que incluso los artistas más célebres se enfrentan a retos y que buscar apoyo no es signo de debilidad, sino de un testimonio de la fortaleza necesaria para afrontar las complejidades de la vida. Hoy en día, María Callas sigue siendo la divina y demostró que el verdadero arte nace del valor de ser vulnerable, auténtico y estar emocionalmente presente en el propio trabajo. Su tremenda influencia sigue resonando en la sala de conciertos, los estudios de grabación y donde quiera que la gente se reúna para experimentar el poder transformador

0: Bueno, pues sí, llegó el viernes, en este caso 17 de julio de 2026. Y aquí estamos, en las mañanas de Radio Esquina. Quédense ahí, por favor, un ratito con nosotros, hasta las 12:30 aproximadamente. En fin, un espacio más que vamos a empezar a desarrollar. Yo diría que es que, en fin, tiene muchas cualidades en una persona, que ya es difícil de tener, pero bueno. Y eso que será un libro que casi sabe, dedicado a la cultura, al pensamiento y al diálogo, donde nosotros, este espacio que vamos a iniciar, las ideas deben encontrar siempre un lugar para ser compartidas. Dicen que los libros son puertas abiertas al conocimiento, compañero de viaje que nos permite descubrir otros mundos y comprender mejor el nuestro. Pero hoy, nuestro invitado, que viene cada 15 días, le va a proponer un paso más allá, con un título tan sugerente, enigmático, el libro que todo lo sabía. ¿Puede un libro contener toda la sabiduría del mundo? ¿Es una metáfora de la memoria, del conocimiento o de la eterna búsqueda de la verdad? ¿Qué diferencia existe entre acumular información y alcanzar la auténtica sabiduría? Estas y otras preguntas se las vamos a plantear porque él mismo se las ha planteado. Será punto de partida, de una conversación que promete a nuestros invitados mucha reflexión. Para ello, pues contamos con la presencia de Eduardo José Domínguez Lobato Rubio, que también hay que acordarse de las madres, abogado de reconocimiento prestigio y escritor, un profesional que ha sabido compaginar el rigor del derecho, creo, y según el perfil, lo que estamos conociendo, con la sensibilidad de la literatura y el pensamiento humanística, convencido que las leyes no pueden entenderse sin conocer a las personas. Eduardo defiende que la cultura, la lectura y la reflexión son herramientas imprescindibles para construir una sociedad más libre, más justa y más consciente. Hoy nos acompañará para compartir con todos nosotros las claves de El libro que todo lo sabía, una propuesta que trasciende las páginas de un libro para adentrarse en cuestiones tales universales, como el valor del conocimiento, la importancia de la lectura, el papel de la filosofía, la influencia de los grandes clásicos y los desafíos que plantea una época en que la inteligencia artificial y la sobreabundancia de información nos obliga más que nunca a distinguir entre saber y comprender. Por ello, le damos la bienvenida a Eduardo para que nos explique principalmente eso del libro que todo lo sabía. Eduardo, cada vez lo pone más difícil, amigo. Cada vez es usted, si me permite, entre comillas, un provocador, ¿vale? Por cierto.
1: Muy buenos días, Esperanza. Buenos días, Juan José, y buenos días a todos los que estáis ahora detrás de un altavoz de radio, del teléfono móvil o del altavoz del propio ordenador escuchando Radio Esquina. Buenos días.
0: Antes de empezar, usted, especialista en derecho tributario, derecho civil, derecho mercantil, derecho penal, derecho de familia, mediación y resolución de conflictos.
1: No. Una cosa son las actividades y los campos que el despacho, mis compañeros y yo, podemos asumir en un momento determinado, y otra cosa es la especialización de cada profesional en cada caso, que en el mío es el derecho de empresa y derecho de familia.
0: También.
1: Y lo otro es porque, evidentemente, el despacho acoge

0: serie, una gama de actividades y actuaciones profesionales que engloban todas esas materias que tú has dicho.
1: Por eso,
0: y dime, perdón.
1: Por eso hiciste un máster en tributación y asesoría fiscal y un máster de resolución de conflictos en mediación.
0: Sí, bueno, el principal es en derecho de familia. Lo que pasa es que lo de la conciliación, la mediación, son temas tan actuales y tan casi necesarios por cómo va la vida, que tener conocimientos, aunque sean básicos de eso, es muy útil para el día a día, porque hay veces que aunque no te dediques expresamente todas las actividades y todo el conocimiento, todo ese corpus que luego hablaremos jurídico, está muy relacionado. Con lo cual, es como un cajón o una caja de herramientas, el armario, por ejemplo. Cuanto más elementos tengas dentro, más puedes utilizar para relacionarlo unos a otros. Que tú decías que es un título provocador. Pues claro que sí. Fíjate, yo le voy a decir a nuestros oyentes de la radio que cuando Esperanza me pide que le anuncie para vuestra difusión cuál es el tema que vamos a tratar cada viernes que acudo con tanto gusto y placer aquí a la radio, yo le propongo un tema. Pero no lo hablamos, Juan José y yo,
1: para
0: en
1: nada,
0: absoluto.
1: Para nada, para nada.
0: Y por lo que él avanza en esta presentación, tengo que deciros que es muy grata esa sinergia que nos acoge, porque verdaderamente siempre vamos muy lado en lo que yo quiero luego tratar y lo que tú previamente has lanzado
1: ya nos conocemos,
0: aire de,
1: ¿no?
0: De la radio. Nos vamos conociendo mucho, mucho, mucho. Sí, gracias.
1: Bueno, pues, ¿por qué elige este titular?
0: Porque, primero, porque defiendo el libro como bien mueble. Segundo, porque es un tesoro todo libro que cada persona aloje en su mesilla de noche, en su biblioteca, en su coche o en su maletín de viaje. Y tercero, porque el libro es también una metáfora de ese acopio de información y de lo que sabe y no sabe. Y tú has dicho antes lo que trasciende para que el ser humano, cada uno en su medida, adquiera sabiduría, que trasciende más allá. Y luego lo hablamos de lo que contiene el libro. Y porque el libro parte de esas 12 tablas del antiguo Imperio Romano, en el que la información estaba en manos de los sacerdotes, de los próceres, de aquellos oráculos vivientes, pero no estaba escrito. De pronto aparece la necesidad de que ese corpus se escriba y aparecen las 12 tablas para que la gente, los que tenían conocimiento de lectura y interpretación de las cosas, pudieran tener conocimiento plasmado en tablas de lo que simplemente era un conocimiento ancestral en la mente de los sabios. Y para no dejarlo todo a la interpretación del que sabía y te orientaba, te asesoraba o te imponía la ley, se establece la necesidad de crear esas tablas en físico para que se pudiera leer la norma y el derecho.
1: ¿Qué hubiera ocurrido?
0: Pero luego llega Justiniano, ya más avanzado del imperio, y dice que lo que hay que hacer es el corpus jurídico, concentrar todo el saber, el libro que todo lo sabía del derecho, dice Justiniano, que era el corpus jurídico. Y que no se le podían hacer anotaciones, es decir, interpretaciones, correcciones. ¿Por qué? Porque dentro de su soberbia y su conocimiento decía, aquí todo está escrito y todo está, no hace falta corregir nada. Eso se ha luego repetido, esa interpretación, porque Borges nos habla en un libro estupendo de la Biblioteca de Babel y dice, si hay libros que todo lo sepan, todo lo contengan y administran el conocimiento del mundo. Pero que si uno le preguntara a esos libros o a ese libro fantástico, mágico, tendría la solución, la respuesta a todo. Pero, dice Borges, hombre, si todo lo sabe, sabría la verdad y también sabría lo falso. Luego sabría todo ese conjunto de cosas que luego tiene que aparecer la inteligencia del ser humano para que desbroce, interprete, cree y se salga del libro, porque el libro solo no puede sustentar la praxis y el conocimiento del ser humano, porque el ser humano para ser sabio necesita coger cultura, pero luego interpretarla, crearla, pensar. Si tú tienes un libro donde todo está hecho, que es uno de los problemas que está pasando en la sociedad de ahora y en la juventud de ahora, que creen que ahora le dan a la inteligencia artificial y ya está la solución ahí. No, eso es una primera aproximación al conocimiento. Luego tú tienes que olvidar, tienes que pensar, tienes que discernir, tienes que crear, y eso aporta una creación. Fíjate que cuando hay una película muy bonita que se llama La tesis de Marguerite, y es una chica que está haciendo su tesis doctoral en matemática, y lo que le dice su director de tesis es: ojo, que hay mucho conocimiento en el entorno del teorema que estás desarrollando, pero una investigación y una tesis consiste en todo eso que estás investigando, entrelazarlo y empezar a sacar tus conclusiones para aportarle a la sociedad universitaria o intelectual algo nuevo. Ese es el crecimiento de la humanidad.
1: Claro.
0: Por eso es un sofisma, una utopía, el libro que todo lo sabe. Bueno. Porque si todo lo sabe, ya no hay crecimiento humano. Sería que el hombre está parado, que no hay pensamiento y que es todo una situación monocorde. Por eso preferí poner el libro que todo lo sabía, porque ese conocimiento del ser humano te va enseñando a que cada libro que te aproximes, cuando entra en ti y lo aprendes, te das cuenta que aún te queda más por conocer. Luego sí pudo haber un libro que todo lo sabía y yo sigo aprendiendo cosas para en su momento crear, aunque sea un libro virtual, en la que aparezca, en el que aparezca, por pequeñito que sea, algo que yo he aportado.
1: Sin olvidar, Eduardo, si me permite, que para trasladar lo que tú bien dices, hay que tener instrumentos asimilados para tener la capacidad, que es el error que ocurre hoy. Es decir, más información, más inteligencia artificial, más libros, pero yo estoy carente de utilizar, porque no tengo instrumentos, ni la sabiduría, ni el saber estar, de comparar, como tú dices, las tesis, de leer, de saber quién me está diciendo una cosa o lo contrario. Eso se asume con mucho trabajo y mucho tiempo.
0: Por supuesto. Mira, te voy a dar una señal de lo que he hecho esperanza.
1: Un detalle, ¿verdad?
0: Un detalle, pero que cuando uno bebe agua, le está diciendo a su conocimiento ancestral que estamos en paz, que estamos en armonía.
1: ¿Por qué? ¿El agua duele también?
0: No, porque tú le estás diciendo a tu sistema inconsciente que si tienes tiempo para respirar y beber agua, quiere decir que no estás peleando y que no te está persiguiendo.
1: Ni está incómodo,
0: porque si no, no tendrías tiempo ni para beber. Luego ya le estás diciendo a tu cuerpo, estamos tranquilos, estamos bien, y tienes hasta el bendito tiempo de beber agua. Bueno, pues
1: entonces, yo he llegado a una conclusión, no sé si estoy erróneo, que el libro que todo lo sabía es el mismo libro. Es decir,
0: el libro que todo lo sabía es un libro hipotético que está construido de muchos.
1: Pero cuando digo mismo libro, meto a todos los libros, ¿me entiendes?
0: ¿A todos?
1: Los meto,
0: claro. Por eso dice Borges, la biblioteca de Babel está en continuo crecimiento, está en continuo desarrollo. Y eso es el éxito de la humanidad, que estés con tu mente en desarrollo, porque cuando te paras, es más, cuando se tienen conocimientos o interpretaciones dogmáticas de la vida, ¿qué quiere decir? Esto es así y yo ya no pienso de otra manera. Eso no quiere decir que claudiques de tus pensamientos. Eso quiere decir que a lo largo de tu vida, de tu conocimiento, de tu estudio, de tus reflexiones, de tu entrenamiento y de la aplicación de la estrategia y de tus tácticas mentales, vas avanzando y vas teniendo otra manera de ver la vida. Entonces, si vas teniendo otra manera de ver la vida, además de tu crecimiento y de tu madurez, es porque sabes interpretar lo que va ocurriendo de determinada forma, ¿no?
1: ¿Qué papel juegan los clásicos en el mundo dominado por la inmadurez lectora?
0: Los clásicos es esa batería del fondo de armario donde se plasma los que han pensado con criterio y con ideas más o menos básicas que te permiten ir avanzando. Es decir, los que confirman y conforman el cimiento del edificio intelectual de cada persona. Si tú lees a Sócrates, tendrás una formación muy interesante. Si lees a Platón, también. Y, por supuesto, si lees a Séneca, que es ese estoico donde crea una sabiduría del saber vivir, aunque luego tenga que abrirse las venas en una bañera por orden de Nerón, por un capricho de su pupilo. Y luego aparece Cervantes, que es quien acopia porque va leyendo de todos los libros que todos lo sabían. Y cuando él va haciendo ese acopio de todos los libros que todos lo sabían, crea la mayor obra, que es Persiles y Segismunda, las novelas ejemplares, viene por supuesto Los Baños de Argel y viene El Quijote. Fíjate que Cervantes, las universidades de Estados Unidos, que son muy estudiosas del fenómeno Cervantes, curioso, pero es así, han llegado a la conclusión de que en lengua española el autor de todos los tiempos que más palabras distintas ha utilizado en castellano ha sido don Miguel de Cervantes Saavedra. Luego, eso también hay que reconocérselo.
1: Eduardo,
0: voy a beber agua porque sigo en paz, tranquilidad.
1: Curiosamente, a lo largo de la historia del ser humano, en principio el libro era fundamental. De hecho, tú has explicado muy bien la evolución de que era necesario, a través de algo, trasladarlos. ¿Qué hubiera sido de la Biblioteca de Alejandría hoy día, por ejemplo? ¿Qué hubiera sido? Pero también hubo época donde, pues, tendencia religiosa y política eliminaban los libros.
0: Sí.
1: No. Ahora, hoy día,
0: bueno,
1: no hace
0: expurgo,
1: falta.
0: Ese expurgo también lo hace el cura y el bachiller con la tata, con la tía de Don Quijote, con el ama, para quitar los libros que estaban contaminando al caballero andante, se contaminando entre comillas, y empieza a quemar libros y va lanzando Cervantes una serie de títulos, dicen, bueno, este lo salvamos, este no, y hace un expurgo y una quema muy interesante a los efectos de por qué interesa quitar de la circulación determinados libros. De hecho, hay una película que es El nombre de la rosa.
1: Sí, verdad, parece buenísima película.
0: Preciosa,
1: buenísima.
0: Esa torre hexagonal llena de libros.
1: Totalmente,
0: y donde no se podía acceder. Y
1: los
0: que aquello, cuando Aristóteles hablaba de la risa, hablaba este monje asesino que va marcando con cianuro todas las hojas porque no quiere que se lea ese libro porque dice que es pecaminoso porque produce y provoca la risa, y la risa es el diablo. Luego hay que quitar todo libro que te proporcione felicidad, risa y placer. Fíjate.
1: Bueno, pues ahora, en el momento actual, según mi análisis, no hace falta ni crearlo ni destruirlo. ¿Por qué? Porque no se lee y no se sabe que en el libro está la sabiduría. No sé si tú coincides de manera general, ¿no? No sabemos que en el libro.
0: Hay muchas personas que ya tienen el libro digital y lo va leyendo en su plataforma, bueno, en su móvil o en su tablet. En el Metro de Madrid, lo que yo uso más frecuentemente, sí veo todavía personas que llevan su libro físico. Están haciendo sus viajes, están sentados con su libro físico. Eso quiere decir que en las capitales todavía, en las cafeterías hay periódicos, cosa muy importante, y que se ha perdido casi en todas. Y 5 periódicos son 8 euros. En las cafeterías grandes de Madrid están con ese hierrecito que cruza el periódico por la mitad y tiene un candadito pequeño abajo para que no se lo lleve la gente. Para mí sería un lujo que se llevaran el periódico. Es la mejor donación que podría hacer una cafetería de alto standing que te está cobrando por un desayuno 5 euros. Si usted se quiere llevar el periódico, lléveselo.
1: Claro.
0: Porque vamos a repartir esa cultura de la prensa diaria. Luego, si se ha perdido el periódico, quiere decir que ya hemos cambiado el tiempo de uso. La gente ya no tiene tiempo de ponerse a leer un periódico. ¿Por qué? Porque cree que el móvil es la inmediatez y está perfectamente enterado. Pero ¿qué ocurre? Que el móvil, como todos sabemos, lleva la inflación en la comunicación y luego la dispersión de la fuente. Si yo leo El País, sé lo que estoy leyendo. Si leo el ABC de Madrid, sé lo que estoy leyendo. Si leo El Mundo, sé lo que estoy leyendo. Y si leo La Vanguardia, sé lo que estoy leyendo. Si me aparece una noticia y yo creo que estoy actualizado porque me voy apareciendo lo que aparece en Twitter o lo que sea o tal, estoy perdiendo mucho el conocimiento de la fuente que dice cada cosa. Luego le puedo dar verosimilitud o no, pero lo importante es estudiar algo, leer algo, procesarlo y saber de qué fuente viene. Yo, eso es lo que te da
1: si
0: tu,
1: yo no recibo,
0: tu criterio.
1: Si yo no recibo alimento de información, libro, lectura, tal, tal, se pierde la sabiduría.
0: Claro que se pierde. Fíjate si se,
1: se pierde.
0: Se pierde
1: la sabiduría
0: fíjate,
1: en el
0: yo,
1: sentido general.
0: Hay dos divulgaciones de los... ¿Cómo se llaman estas cosas que se hacen con inteligencia artificial? Las historias estas medio de cine, ¿no? Bueno, pues fíjate que tanto el respecto al partido España-Francia,
1: sí,
0: y respecto al partido España-Argentina, y fíjate qué curioso que el diseñador de eso, que queda precioso con la música y con las imágenes, lo ha ambientado en nuestras trazas, conquistas o viajes americanos y europeos. De ese español que iba con los tercios a Flandes, iba luchando. Fíjate qué bonito, porque hay personas que jóvenes que dirán, bueno, sí, queda muy bonito, parece que estás hablando de algo como de ciencia ficción. No, no, eso es la historia de España. Y está recreando lo que en otro momento eran cañones, eran espadas, eran caballos, eran tercios, eran barcos, eran naos. Y ahora son jugadores que están en un terreno de juego. Pero esa similitud con la historia de España es muy bonita. De hecho, uno de los leones que aparece en el escudo de España es de esa corona de Castilla, de Aragón, de toda esa circunstancia. Lo contraponía ese león precioso con la flor de lis de Francia. Luego te quiero decir que todo ese libro, toda esa gente que ha estudiado historia y todo,
1: claro,
0: ahora puede sacar una interpretación,
1: claro,
0: mucho más fidedigna,
1: claro,
0: y más enriquecedora del que cree que es simplemente, claro, una recreación de la IA y ya está. ¿Por qué? Porque te estás perdiendo 500 años de historia de España, que es muy bonito traerlo ahora a colación para ver qué ha pasado con el partido contra Francia y qué pasará con el partido contra Argentina.
1: ¿Qué diferencia existe, según tu criterio, entre tener información y poseer una verdadera sabiduría?
0: Bueno, la sabiduría, si existe o no existe, no puede ser falsa. O sea, ya el concepto en sí, para mí, sería sabiduría. Ahora, la interpretación en cada sociedad, en cada tiempo, en cada localización, en cada edad, de qué es la sabiduría, eso ya es palabras mayores. Ahora, el que ha sabido de prescindir de lo innecesario, el que se ha copiado de lo que le hace ser mejor persona, el que cree o la que cree que cada día puede ser mejor persona con menos, esa persona va adquiriendo sabiduría. Y el que también se desprende de lo que sobra. Y muchas veces lo que ha aprendido estaba en los libros. Pero el crecimiento también es olvidar, deshacer para hacer.
1: Evidente.
0: Luego ese deshacer es eliminar cosas que sí, que se han podido estudiar en un momento dado,
1: pero
0: que te bloquean para el presente. Luego tienes que desaprender para iniciar. Y de hecho la metafísica dice que cuando quieres llenar o que algo nuevo aparezca, tienes que vaciar el espacio. Y muchas veces el espacio es virtual. ¿Por qué? Porque el universo no consiente el vacío. Siempre quiere rellenar. El agua siempre quiere rellenar y adquirir,
1: sí, sí,
0: su horizontalidad. No es posible que haya un socavón y el agua pase por el lado, salvo que le pongas una barrera. Luego, ese deseo del universo de llenar, y si quieres que llene con agua limpia, tienes que sacar la sucia.
1: Perfecto. ¿Qué nos sigue enseñando hoy Cervantes, Platón, Aristóteles o Shakespeare?
0: Nos siguen enseñando que se han esforzado en adquirir sabiduría a lo largo de sus tiempos y lo han dejado por escrito. Y si lo han dejado por escrito, está en nuestra mano y nuestro poder y nuestra suerte de leerlo, compartirlo personalmente o no, pero leerlo, estudiarlo y valorarlo. Y cuando uno se va enriqueciendo es como el que viaja, no es lo mismo el que dice Sanlúcar es una ciudad preciosa, como esto no hay nada, no es lo mismo que lo diga una persona que le ha dado dos vueltas al mundo que lo diga alguien que no se ha movido de la plaza de su barrio. Evidentemente el contraste y el criterio de la credibilidad de cada opinión se basa en la formación que cada uno tenga. Luego, cuando uno ha leído todos estos clásicos, su opinión debe ser más rigurosa y más ajustada a lo que es la naturaleza de la vida y del ser humano, del que no ha tenido oportunidad, tiempo o no le ha querido dedicar tiempo al desarrollo de esos y al estudio de esos libros.
1: ¿Qué grado de sabiduría o qué se puede aprender en los libros jurídicos, en las normas de la justicia?
0: Pues mira, lo que se puede aprender es, lo decía Napoleón, yo he hecho un código que durará toda la vida, el código napoleónico. También se equivocaba, porque se echó las manos a la cabeza cuando empezaron a aparecer correcciones al código de Napoleón. Y dijo, bueno, pues, ¿qué ocurre? Que ya no es tan preciso. Lo bueno del jurista es que le tiene que dar soluciones al problema diario que no aparece en los libros. Porque el código siempre va por detrás del problema de la humanidad y la ley aparece cuando le tiene que dar solución a algo. Luego, estamos acostumbrados a que la legislación, y muchas veces por eso nuestros legisladores dicen no se puede legislar en caliente, una frase muy del legislador. Es decir, cuando ocurre un problema, cuando hay un asesinato, 7 violaciones, 4 accidentes, 2000 terremotos que no se han previsto, no se puede legislar con la emoción, porque probablemente vas a sacar una ley a medias, claro. Y una ley
1: lo malo
0: errática.
1: Es que después, lo malo es que después no se legisla.
0: Lo malo es que luego se olvida. Luego te quiero decir que los códigos jurídicos están hechos para poder interpretarlos, apostillarlos y sacar una versión actual de lo que se intentó poner. Esa es la jurisprudencia, interpretar lo que el texto no dice a las claras o no dice del todo, y por analogía o por contraste de norma, de articulados y de interpretaciones, se saca una jurisprudencia que vale también como ley. Es decir, lo que no está escrito en el código, en este caso el Tribunal Supremo, Tribunal Constitucional o ese famoso Tribunal de Justicia de la Unión Europea, pues va sacando como interpretación de lo que no está escrito expresamente.
1: Independientemente de los libros, se suele decir que la sabiduría te lo da la experiencia. En fin, que ya eres mayor y en teoría tienes más sabiduría. Uh-huh. Aparte de eso, ¿qué aspecto del ser humano nos puede dar más sabiduría? ¿Qué valora tú?
0: El rodearte con gente sabia.
1: Eso es.
0: Rodearte con gente que te provoque positivamente. Rodearte de gente que te dé alegría de querer seguir caminando hacia adelante. Rodearte de gente que te quite la pereza y la inacción por no querer hacer las cosas, no por no poder. Fíjate que hay otra frase muy bonita que dice, es un aforismo que dice, cuando te dices a ti mismo, no puedo, y cuando te dices a ti mismo, puedo, las dos veces aciertas.
1: ¿Cierto?
0: Porque es una cuestión de actitud y de querer. Si digo que puedo, lo haré. No sé cuándo, hasta dónde y de qué manera. Pero si ya te niegas y dices, yo no puedo, te estás cerrando. ¿Por qué? Porque la mente es súper perezosa. Si tú a la mente le dices, ahora me voy a leer yo esto no, claro, me lo aprendo yo, me lo pego ni en 7 años. Pues la mente ya va diciendo, uy, qué sueño,
1: vaya,
0: uy, esto es un rollo. Ahora, si tú dices, mira, me juego 1 millón de euros si yo te lo recito esto dentro de media hora. Yo te aseguro
1: que lo sabes.
0: Que lo, claro, sabes. Porque hay de hecho,
1: bueno,
0: físicamente.
1: Entonces, ¿en qué fallamos? Para motivar
0: la organización mental.
1: Pero algo fallamos.
0: En el adiestramiento mental. ¿En qué fallamos cuando tú no puedes levantar un peso muscularmente, si tienes toda la masa muscular más o menos desarrollada? ¿En que no vas al gimnasio y no te adiestras?
1: Yeah.
0: Si tú te adiestras y la mente le dice, no, esto lo hacemos. No, mire, es que son las 6 de la mañana y no me voy a levantar. ¿Por qué? Porque si me quedo, seguro que a las 8 voy a estar súper despierto. Ya empieza ahí un protocolo. No, a las 6 me despierto y el que mando soy yo. No esa mente vaga y acomodaticia que te va diciendo, ¿para qué nos vamos a levantar así total, no? 2 horas. No. Y eso lo decía mucho el tío de Rafael Nadal. Y decía, si a mí no me importa, me da lo mismo cómo juegue, cómo pasa la pelota de un campo a otro. A mí lo que me interesa es cómo ha llegado a entrenarse y a esa motivación que le hace todos los días estar 8 horas preparando los músculos, preparando la mente, acostumbrándose y haciendo técnica de raqueta. Eso es lo que yo quiero, que tú tengas la voluntad de querer ser un buen jugador de tenis. Luego ya, cuando pase la pelota, pues claro que va a pasar y le vas a dar el efecto y vas a jugar mejor que el otro. Pero lo importante es el adiestramiento, ese esfuerzo que has hecho. Cuando tú ves a la selección española el otro día jugando con Francia y hasta los franceses, si es que el tiki-taka, esa armonización de que llega desde el portero hasta que mete Pedro Porro el gol y no lo toca un francés y se pegan pasando la pelota de uno a otro hasta que mete el gol. ¿Eso por qué es? ¿Simplemente porque tienen talento futbolístico? No. Eso es porque lo han entrenado muchas veces, porque se han puesto en esa situación muchas veces y porque han aplicado esos protocolos de peligrosidad al contrario muchas veces. Cuando sale el portero, esa vez que Mbappé iba casi solo y sale el portero a medio campo y pega un balón y se... ¿Eso por qué? Porque han entrenado esa jugada mucho, porque sabían que un jugador de ese nivel se va a quedar suelto. Entonces el portero no lo puede recibir en su portería. La consigna es, te tienes que pegar un acelerón de 20 metros y lo intentas despegar. Porque si no, si te lo encuentras en la portería va a ser gol seguro. Tenemos una opción, que es un 80%, que cuando veas que hay un jugador que se te va a salir del desmarque, tú ya tienes que salir corriendo para el balón. Sí o sí, esa es la consigna que tiene el portero. Y acierta. ¿Que no acierta? Bueno, pues cuenta con eso, porque el fracaso, cuando se asume bien, es porque también contemplas esa posibilidad. Me pueden salir las cosas en un 80% y pueden fallar en un 20%. Pero yo ya tengo protocolizado qué voy a hacer si pasa ese 20%, para que no venga el llanto y crujir de lágrimas. No, no ha salido porque era una de las posibilidades, pero yo la tenía pensada, que esto podía fallar. Cuando dicen Houston, el Apolo 13, Houston, tenemos un problema, es porque no estaba en los protocolos de problemas. Y empieza todo Houston a decir, ¿y ahora qué hacemos? Porque tenían 200.000 fascículos de protocolos, de actuaciones, y no tenían ese. Luego, hay que resolver ese.
1: Me viene bien la mitización que tú haces del fútbol. Hay factores externos que provoca que no leemos libros y que facilita no saber, ser más ignorante.
0: Hombre, los factores externos son todos, Juan José. Los factores externos es que es una sociedad que no quiere que se lea.
1: Entre ellos el fútbol.
0: ¿Tú has visto en un anuncio ahora, viendo 7.000 canales de televisión, has visto algún anuncio donde aparezca un libro? Dime uno. Es que no aparece ni el de Cruz Campo.
1: Bueno, ¿y por qué?
0: Que dices tú, oye, porque yo soy andaluz y también me gustaría estar en una terraza.
1: ¿Y por qué no se enseña la lectura como algo divertido, no? Como actualmente los métodos de didáctico. Hablamos en el colegio de todo menos de lectura.
0: Por supuesto.
1: Divertida, ¿eh? Que sea amena de principio.
0: Claro, claro.
1: ¿Por qué?
0: Claro, pues porque interesa que si te llega una canción del momento, un anuncio, un meme, una chorrada,
1: no
0: es mucho más divertido y entra mucho mejor una publicidad, que es de lo que se trata, porque en los fútbol ahora hay el tiempo de refresco, de bebida.
1: ¿El fútbol a esos niveles está en contra de la sabiduría? A esos niveles, ¿eh?
0: Pues, hombre, el fútbol está a favor del dinero. Entonces, si el dinero va en contra de la sabiduría, pues yo te digo que sí. No se puede amasar dinero a favor de la sabiduría. ¿Por qué? Porque es contrario el consumismo a la sabiduría. Eso para empezar. Segundo, porque en la final, como tú bien sabes, el intermedio va a durar 30 minutos. Bueno, es que ya no es fútbol. O sea, tú dices, usted me está haciendo otra cosa, un espectáculo. Ahora, ¿por qué? Porque ya no hay dos tiempos, ya hay cuatro tiempos. Con el refresco y con toda la historia. Y ya en el intermedio, como tiene que haber 2.000 actuaciones, 7.000 anuncios y cuatro tal del presidente de los Estados Unidos y el presidente de la FIFA, y no da tiempo meter todo, pues ahora ya el intermedio 30 minutos. ¿Qué quiere decir eso? Que ya estás cambiando toda la teoría. A lo mejor usted lo que quiere es que eso sea soccer, no fútbol. Y vamos a que el fútbol sea más reconocido en los Estados Unidos. Acá, ¿a precio de qué? De que lo que nosotros entendemos por el fútbol del Palmar o por el fútbol en el Bernabéu se va a perder. Ya no vamos a tener ese concepto de fútbol, vamos a tener más el concepto de soccer. ¿Que eso es perder autoridad? Pues yo no sé. hombre, para mí, que voy adquiriendo algunos años, digo, pues me están quitando mi sustancia básica de lo que siempre había creído que era ver fútbol con mi padre.
1: Si un niño de primaria en sexto no es capaz de interpretar un texto de 20 líneas, ¿qué sabiduría puede adquirir esa persona?
0: Eso es dramático y no la puede adquirir. Lo malo es que un chico o una chica del bachiller le pasa lo mismo y que en el primer año de universidad pasa lo mismo.
1: Entonces,
0: ese es el drama. No solamente de un niño en la escuela básica, sino que ese problema se va sustanciando y desarrollando a lo largo del tiempo.
1: Claro,
0: y llega un momento en el que si tú, porque yo he hablado con profesores y catedráticos que dices que tú en clase dices que te lean en un fin de semana un libro y que te hagan un resumen y casi se ponen en huelga. Pero ¿cómo vamos a leer el libro entero? O sea, lo que antes era devorar páginas, hoy es, usted me da un resumen y ya yo haré una valoración del resumen que usted me dé. Entonces, con resúmenes, si tú resumes a Borges, si se resumes a Cervantes, si resumes si resumes a Caballero Bonal, fíjate, Ágata, Ojos de Gata, un resumen literario, vale, muy bien, ya está, yo ya me he aprendido el resumen de lo que es eso. Pero yo me he perdido la literatura de ese hombre.
1: Claro.
0: Yo me he perdido el verso. Entonces, si tú resumes un verso, caminante no hay camino, se hace camino al andar. Bueno, hazme un resumen. Y yo me aprendo el resumen y te has perdido la fragancia. Te has perdido como si yo te digo a qué huele un jazmín. Y dices, no, me voy a estudiar teóricamente a qué huele un jazmín. No, hombre, no se pierda usted oler jazmín.
1: Pero fíjate tú, Eduardo, desde el punto de vista psicológico del ser humano, lo absurdo que somos. Es decir, algo que nos puede dar sabiduría, que son los libros, el conocimiento, el trabajo, lo negamos. Es decir, nosotros mismos
0: no lo niega.
1: Bueno, no nos pone los instrumentos, pero está llegando a tal tiempo, que a tan extensión, de que no lo niega. Bueno, pues entonces, pero también
0: digo,
1: alguna gente
0: lo niegan implícitamente, porque ya se los vamos quitando. O sea,
1: claro,
0: si tú, a ti, en los grandes...
1: pero eso, fíjate, es cruel, ¿eh?
0: Claro, eso es cruel, pero en las grandes superficies comerciales, ¿qué te ponen a la altura de la vista? Lo que te interesa, lo que le interesa a ellos que tú compres. Eso es lo que te ponen a la altura de la vista. Ese es el producto que te entra. Lo más cualificado, lo más interesante, a lo mejor para ti, pero no para ellos, por precio, por calidad, por lo que sea, te lo ponen más perdido. Eso pasa. Entonces, en el mundo de la formación pasa lo mismo. Y aquí hay un docente magnífico,
1: sí, pero,
0: que va a intervenir
1: pero
0: ahora.
1: Yo tengo una teoría.
0: Si te quitan de medio.
1: El arbolito hay que plantarlo desde abajo.
0: Que sí,
1: si crece desde abajo bien,
0: claro,
1: va a florecer mucho mejor.
0: Por supuesto.
1: ¿No?
0: Pero ¿quiénes son los sistemas corporativos, estatales o de esas sociedades ocultas que van dirigiendo a la sociedad?
1: ¿Y qué nos
0: ¿Qué
1: lleva?
0: Quieren?
1: ¿Qué nos
0: lo
1: lleva
0: que
1: eso?
0: A personas
1: que
0: no pensantes.
1: Claro,
0: lo que quieren es interruptores humanos. Gente que responda,
1: sí, a
0: que silencien
1: pero
0: el
1: unos
0: interruptor.
1: Cuantos se van a dar cuenta y son los que da el interruptor para que tú no lo pongas.
0: Claro, por supuesto. Entonces, el espíritu crítico, ¿esta sociedad para qué está creada? Ahora, lo que está creada es para que hay un nivel de personas pensantes, digamos, por trayectoria, en todo el mundo, por supuesto,
1: sí,
0: que tenemos más de 50 años, y el sistema que quiere a personas más acomodaticias, inconscientes e poco instruidas, va creciendo, incluso en las votaciones. Cuestión de tiempo. Las personas que tenemos más de 50 años vamos a ir desapareciendo. Y esa transmisión oral es muy difícil. Es muy difícil.
1: Claro.
0: ¿Por qué? Porque no te escuchan. No te escuchan generalmente ni tus hijos.
1: Luego
0: ya no te digo otros. Luego, si no te escuchan, se está perdiendo una inquietud que tú quieres trasladarle al prójimo. Y como no se puede, lo único que puedes hacer es dejarlo por escrito. Fíjate que incluso, antes te he hablado de Napoleón, dejó Maquiavelo, el príncipe, lo dejó sus comentarios por escrito. Eso es lo que te puede salvar. Que en un momento determinado encuentres esa gruta de tu felicidad y empieces a ver qué libros te has ido perdiendo durante tu vida y te conviene hojearlos. No te digo yo de la cruz a la raya, pero hojearlos. Y al hojearlos, a lo mejor se lleva cada uno una sorpresa y diga, oye, pues en esta hoja, qué bonito estas palabras. Y aunque te ilustren cuatro palabras, bonitas son y buenas son. Como tú has hablado antes de regar los arbolitos, si tú al arbolito le das una gotita de agua cada hora, a lo mejor le viene mejor que un aluvión de agua que lo inunde y lo pudre, ¿no? Luego, esa gotita tienes que saber recibirla. Por supuesto que se tiene que emitir, pero la tienes que también aceptar, ¿no? Y si no la aceptas, pues te lo estás perdiendo.
1: Yo no he encontrado en mi vida algún instrumento que nos iguale como ser humano. Que no sea el conocimiento, la sabiduría, que no lo iguale. Da igual donde nace, donde fomenta, eso te da oportunidad de igualarnos en todos los sentidos. A lo mejor económicamente, oye, tú tienes más dinero que... Pero desde el punto de vista conocimiento y instrumento para defenderme, es la sabiduría del tema. Sabiendo eso, ¿por qué no lo fomentamos desde todo tipo de personas? Porque, yo sé, tú me has preguntado por qué vas así, pero no nos damos cuenta que si no nos esforzamos, no valoramos, no leemos libros, no somos capaces de distinguir distintas opiniones, no crecemos y nos iguales, cada vez la diferencia social va a ser mayor.
0: Pero es que han creado otras necesidades.
1: Vaya.
0: Entonces, a determinada población desde hace mucho tiempo le están metiendo en el subconsciente que no necesita saber, que no necesita
1: leer. Eduardo, ¿tú por qué eres buen abogado? Porque te ha costado tu esfuerzo, te trabaja, te elabora,
0: sí, claro,
1: te sacrifica.
0: Pero yo tengo otra escuela. Yo no tengo la escuela de los teléfonos móviles de
1: ¿cómo
0: de,
1: que no?
0: No. Una cosa es que uno se adapte a las tecnologías y otra cosa es que tú le das a un niño de 5 años
1: un libro y lo que
0: te hace es eso,
1: con
0: el dedo. No sabe pasar páginas. Esa es su cultura. Entonces, si tú estás metiendo a gente que está desarrollando el dedo para pasar pantalla, no para pasar páginas, y está creciendo ahí... Obviamente está con un lastre muy grande, porque cuando no tiene luz, que esa es la siguiente historia, nos están metiendo en una serie de vehículos eléctricos,
1: sí,
0: con una servidumbre brutal de que si de pronto desaparece la electricidad o se corta el suministro por razones X, como ya ha pasado, te quedas sin transporte. Y eso
1: bueno,
0: nos está diciendo.
1: Vamos por los derechos humanos.
0: Vale.
1: Si no hay lectura, no hay libertad.
0: Pero si es que la libertad...
1: Si no hay sabiduría, no hay libertad.
0: Por supuesto. Pero luego la libertad no puede quedar en una palabra. Y la libertad y los derechos humanos generalmente quedan en constituciones y en declaraciones.
1: Bueno.
0: Cuando lo vas a llevar a la práctica, todo el mundo se hace de un lado y sale silbando para otro.
1: Sí.
0: Entonces, esa cuantificación de los derechos que deben aplicarse y de lo que realmente está escrito y lo que la realidad en el día a día te dice, hay muchísima brecha. Y luego hay otra cosa fundamental, que la reivindicación de las cosas, porque había criterio de una sociedad, desde yo me remito a lo que yo he vivido, esa capacidad de reivindicación hoy no se da. Hoy, mientras todo vaya bien, en cuanto a que la gente tenga su medio trabajo y su medio sueldo, nadie quiere meterse en ningún problema, en ninguna reivindicación, en ningún conflicto para el desarrollo de la humanidad, muy poco. La gente va a lo suyo.
1: Y miramos para otra parte.
0: Y miramos para otra parte mientras no te afecte personalmente. Pero eso. Y antes había una idealización, incluso una ideología. Ahora no hay ideología. Ahora hay pertenencia a un grupo político o una tendencia política por intereses personales, que es muy distinto. Es muy distinto. Fíjate que una persona que... Fíjate, una interpretación muy honesta de Paco de Lucía, comunista en sus inicios, y dijo, en sus orígenes, y dice, ¿usted ahora qué? Dice, hombre, yo ahora tengo que decir que yo no soy comunista, pero porque lo digo yo. Porque cuando gané los 2 primeros millones de pesetas, los cogí, los metí en un banco, y yo no ayudé a los niños que llegaban a las playas de Algeciras, y yo no di dinero a ninguna asociación sin ánimo de lucro, yo pensé que no debía decir que era comunista. Luego, ¿qué ocurre? Que si empezamos a mirar para otro lado cuando las situaciones nos favorecen y perdemos el carácter altruista de todo ser humano, porque si quitamos el altruismo lo perdemos todo,
1: claro,
0: es hacer cosas en beneficio de la humanidad o de la sociedad. Fíjate que incluso en el derecho penal hay una manera de convalidar o no llegar a la pena de prisión, y es servicios en favor de la comunidad. Luego, si en vez de estar encerrado en determinadas circunstancias, por supuesto, yo me ofrezco a dar clase, a barrer las calles, a construir edificios públicos, Yo estoy apoyando a la comunidad en lo que puedo. Y eso es lo que debe hacer un profesor por encima de que gane dinero, por supuesto, como debe ganar todo el mundo por su trabajo. Ese ánimo de querer ayudar al que te rodea, sin ánimo de lucro.
1: Pero como menos mal que todavía no
0: es... Lo que hacéis con la radio, por ejemplo.
1: Menos mal que todavía no es generalizada, pero todavía hay gente, ya gente que te dice que cree que leer es una actividad del pasado.
0: ¿Qué, qué?
1: Que es una actividad del pasado.
0: ¿El qué?
1: Leer. Leer, te dice alguna gente joven,
0: bueno, pues
1: es
0: porque,
1: una actividad
0: porque,
1: del pasado.
0: Porque ser, ser persona y tener una cierta formación también será una cosa del pasado.
1: Ah, bueno.
0: A lo mejor es que vamos a llegar a híbridos medio, medio robotoides o tal.
1: El mundo feliz, hablando de libros,
0: supuesto,
1: el mundo feliz, ¿no?
0: Feliz, sin duda.
1: A ver qué nos toca nuestro ascendente, a ver qué nos toca, ¿no? ¿Qué papel
0: bueno,
1: juega?
0: Nosotros, gracias a Dios, no vamos a estar aquí.
1: Eso es, bueno.
0: Como bueno. Decía un amigo mío de Málaga, un señor muy mayor, que hace 30 años me decía, Eduardo, vamos a comer chanquete a Málaga. Y yo decía, pero... Dice, sí, porque los que comamos ahora serán los últimos que comamos
1: totalmente,
0: porque esto se acaba.
1: Yeah,
0: bueno,
1: totalmente.
0: Pues, comamos los chanquetes que nos quedan figuradamente y ya está.
1: Tres frases, digamos, o con palabras compuestas. Corpus jurídico. ¿Qué significa eso?
0: Bueno, pues esa sabiduría jurídica de lo que está documentado y escrito y que se lleva solo o se aglutina para tener toda la sociedad que le afecta el conocimiento de esa norma que en ese momento le está afectando. Ese es el corpus jurídico.
1: Vir bonus didicin peritus.
0: Que el jurista en realidad debe ser una persona honesta, buena y dedicada al ejercicio de su profesión, pero sobre todo para atender a la legalidad y salvar los buenos fines, no simplemente hablar bien y pronunciarse bien por un sueldo.
1: Denuncia instrumental.
0: Denuncia instrumental. Es que en nuestro derecho penal y en nuestra sociedad muchas veces por la vía civil no se consiguen cosas y determinadas personas con mala fe y argucias utilizan denuncias para coaccionar al denunciado. Incluso hay veces, si tienen en determinada habilidad y pueden no acertar el tribunal correspondiente, pueden llevarlo a que por esa instrumentalización o por esa denuncia falsa se consigan cosas que no debieran de haberse conseguido.
1: Y ya para terminar en este aspecto, Eduardo, ¿podría resumir en una sola frase el mensaje esencial, el libro que todo lo sabía?
0: El libro que todo lo sabía es el que no existe, porque lo que existe es solo sé que no sé nada.
1: ¿Es verdad?
0: Y en ese querer avanzar es en el que uno desarrolla su felicidad. ¿Por qué? Porque siempre tienes algo que conseguir en el día de hoy. Y en el día de hoy tienes algo que leer nuevo, algo que escuchar, algo que oír y algo que interpretar de la sociedad que te rodea. Sí. Ese es el libro que todo lo sabía, el que verdaderamente no lo sabía.
1: Sin añadir la ignorancia consciente.
0: Pues bueno, pero la ignorancia consciente, ese solo sé que no sé nada, es la que te lleva a supuestamente
1: bueno,
0: a la sabiduría.
1: Pues con lo que hemos hablado, con tus aportaciones, tus cualidades y el tema de hoy, te he hecho la portada. Y una fotografía tuya conmigo en Radio Quina.
0: Ole.
1: Aquí la
0: bueno,
1: tira.
0: Yo saludo a mi amigo Chema porque seguro que os va a ilustrar
1: Toma.
0: Ahora. A partir de
1: tu
0: ahora.
1: Portada,
0: otro,
1: hombre.
0: Hombre, me cachis en la mar, el libro que todos lo sabía. Es que tú eres sorprendente cada día de radio. Yo os lo agradezco. A pues ti,
1: vale.
0: Esperanza, Juan José. Muchas
1: y gracias.
0: Gracias
1: por tu aportación.
0: A vosotros.
1: Hasta la próxima. Venga, hasta luego.
2: Hola.

0: Bueno, pues 17 de julio de 2026, qué buen tema nos ha hecho Ale Rodríguez, de verdad que sí. Impacta esta melodía de Radio Esquina. Bueno, cuando llegue el invierno tendrá que hacer otra melodía, ya se la voy encargando indirectamente. Como digo, 17 de julio de 2026. Empezamos otro espacio, queridos oyentes, y bueno, a los que se han incorporado ahora, pues quédense que el tema es muy interesante. Vamos a abrir como cada día una ventana a la actualidad, la cultura, la historia y a las personas que con su trabajo y dedicación contribuye a conocer mejor nuestra ciudad. Y es un mérito que tengamos gente que se dedica a ello. Dicen que una ciudad no solo vive de su presente, es obvio, sino también de la memoria que conserva bajo sus calles, entre sus piedras y en los documentos que el paso del tiempo ha sabido preservar. Sanlúcar de Barrameda, qué decir, qué decir. Es una de esas ciudades privilegiadas, un auténtico libro de historia al aire libre que todavía guarda numerosos secretos esperando ser descubierto. Los últimos días hemos tenido una investigación que está despertando un enorme interés entre historiadores y amantes del patrimonio. Un estudio publicado en la revista especializada Castillos de Andalucía plantea nuevos datos sobre la posible existencia de un castillo o recinto fortificado islámico en pleno barrio alto de Sanlúcar, cuyo resto, según la investigación, permanece en oculto bajo edificaciones actuales, convirtiéndose en una de las grandes incógnitas de nuestro pasado medieval. Para hablar de este apasionante trabajo, contamos hoy con uno de sus autores. Nos hubiera gustado tener también otro autor, pero bueno, ya vendrá la semana que viene. Es conocido por Radio Esquina, compañero y persona que se ha currado mucho la vida y sigue currándolo. Tiene muchas facetas, pero entre ellas es docente e historiador sanluqueño, José María Hermoso Rivero, que digo que la madre también merece que tenga su apellido, por favor. Investigador profundamente comprometido con el conocimiento y divulgación de la historia de nuestra ciudad, junto a los historiadores Manuel Jesús Parodiz Álvarez y Diego Bejarano Geimunde, creo que es, ha desarrollado una investigación que invita a replantearnos cómo era Sanlúcar de Barrameda andalusí y cuál fue su importancia estratégica en la desembocadura del Guadalquivir. En los próximos minutos, nuestro invitado va a recorrer y contarnos años de historia. Hablaremos posiblemente de esta fortaleza islámica, del misterio, entre comillas, Alcázar Viejo, de las denominadas siete torres, de los restos de la muralla descubierto hace décadas y de la necesidad de seguir investigando arqueológicamente para conocer con mayor precisión los orígenes de nuestra ciudad. Bueno, porque es evidente, es una obviedad lo que voy a decir, pero por lo visto se olvida. Comprendiendo nuestro pasado, podremos valorar y proteger el inmenso patrimonio histórico que tiene Sanlúcar de Barrameda. Y para ello, José María Hermoso Rivero, que está aquí, es baluarte de ese estudio, conservación, en fin, y protección de que seamos sensibles a que tenemos una historia muy grande y debemos saberla, que nos servirá para, principalmente, para el futuro. Amigo José María,
1: Buenos días, Juan José. Buenos días,
0: bienvenido,
1: Esperanza.
0: bienvenido a la radio.
1: Un placer nuevamente estar aquí.
0: Bueno, tu formación académica, licenciado en Historia por la Universidad de Granada, ¿eh? También la música, ¿verdad?
1: Sí, algo se hizo de música y algo se ha ejercido, aunque nunca profesionalmente.
0: Sin olvidar que desde 2007 está en la Compañía de María.
1: Huerta Grande actualmente, desde el 2007 soy profesor de Huerta, bueno, Compañía de María, actualmente Huerta Grande.
0: Pero amigo, tú, aparte de esta, la música y la docencia, que no es poco, tus líneas principales de investigación: historia de Sanlúcar de Barrameda, Casa Ducal de Medina Sidonia, Guerra Civil y Represión Franquista, Patrimonio Histórico y Artístico, Arqueología e Historiografía Local, Historia Religiosa, Organología, historia de los órganos históricos de Sanlúcar, historia de la esgrima española y Jerónimo Sánchez de Carranza, presencia romana islámica en el Bajo de Alquivir, con un montón de publicaciones. Es que bueno, tú que
1: se ha hecho lo que se ha podido.
0: No, que hace, no, que se ha hecho, no, que sigue haciéndolo, ¿no?
1: Se hace, sí, sí, sí. Está muy enfrescado también. Ahora en verano es cuando más se sienta uno en el ordenador.
0: Y has publicado numerosos estudios. La ocupación francesa en Sanlúcar, la Segunda República en Sanlúcar, los órganos históricos de la ciudad, el poblamiento islámico, el bronce de Branza, Pedro Barbadillo y la arqueología sanluqueña, la historiografía sanluqueña, Roma en Sanlúcar, la Fundación Francisco de Paulo Rodríguez, los conventos históricos de Sanlúcar, Jerónimo Sánchez de Carranza y la verdadera destreza.
1: Sí, sí, esto ha sido más o menos, a grosso modo, las líneas de investigación y demás.
0: Y la última entrevista que te hice, que uno de tus artículos...
1: Sobre incluir una biografía de un sanluqueño del olvidado del siglo XIX en la Real Academia de la Historia, en el diccionario biográfico, que está muy bien. La
0: verdad, y lo que, no hay, no, lo que no hay que perder es tu labor didáctica de explicación de la historia, que cada uno, hay muchos historiadores que se quedan las cosas para él o para ellos.
1: Claro, pero...
0: Y tú, sin embargo, tienes esa labor de participar en conferencias, en medios de comunicación, en todo.
1: Me viene de oficio porque uno, igual, al igual que tú lo sabes, que es docente, pues uno tiene que compartir lo poquito que sabe con los demás. Y ser didáctico, eso es importante.

0: De hecho, se llama así, un estado de la cuestión.
1: ¿Qué supone para un historiador sanluqueño que una investigación sobre la historia de nuestra ciudad alcance una publicación especializada como Castillo de Andalucía y despierte de interés en la prensa regional?
0: Supone, primero, un espaldarazo a un tema local, porque al fin y al cabo esto es un tema local, pero le da mucho, le da salida a que en otra, en otros foros se conozca este tema, que es un poco bastante olvidado, aunque de esto se lleva escribiendo desde el siglo XVIII, desde Velázquez claro. Gastelú ya se hablaba. Pero claro, nosotros hemos contextualizado la investigación en qué había antes de Velázquez Gastelú, mirando los libros de actas capitulares del ayuntamiento, y qué hay hasta la fecha, porque hay que tener en cuenta, y que la gente no se olvide, que el hallazgo, entre comillas, no es un hallazgo porque siempre estuvo ahí, se descubre a mediados de los años 90. O sea, yo era un crío, tenía 15 años, y esto sale a la luz. De hecho, cuando yo estuve la primera vez con vosotros en Radio Esquina, el local donde estaba, estaba allí. Me acuerdo perfectamente.
1: Teníamos el placer de estar allí.
0: Exactamente. Y entonces pusimos sobre la mesa qué había hasta la fecha, hasta la aparición, que esto es totalmente contemporáneo, de los últimos restos que aparecieron en la obra de la cárcel vieja.
1: ¿Y qué os lleva tanto a ti como a nuestro amigo Manuel y colaboradores, Manuel Jesús Parodi y Diego, a entrar en esta investigación? ¿Qué os llevó a esta investigación?
0: Pues básicamente recopilar todos los datos sobre qué había de esa mítica, que no es mítica porque existió, es una realidad, no que lo diga yo, que lo dice la fuente, sobre esa fortaleza islámica que existió en la zona alta de Sanlúcar, en el entorno de la Plaza de la Paz, lo que llama mi compañero Manuel Parodi el Hisan, que dataría del siglo XI, siglo XI, época es que califal, y que ya se mencionó en las fuentes árabes.
1: La segunda pregunta es, ¿qué es lo que tú dices? Es decir, y se escribe H-I-S-N,
0: sí, Hisam,
1: ¿no?
0: Hisam.
1: ¿Eso qué es?
0: Un castillo, fortaleza, un recinto fortificado. No sabemos exactamente de qué tamaño sería, porque claro, aquí todas las fuentes hablan que se encontraba en el entorno del Palacio Ducal, Parroquia de la O, Plaza de la Paz.
1: Pero a lo mejor en aquella época era un castillo propiamente como le llamamos nosotros, ¿no?
0: Exactamente, podía ser una fortaleza. El tamaño y las características no lo sabemos, porque tú imagínate, esto es reconstruir el pasado a partir de un trocito de un muro y de las fuentes.
1: Ahí viene. ¿Qué evidencias documentales y arqueológicas os permite sostener esta hipótesis?
0: Pues la primera referencia documental la tenemos en el privilegio de donación, ni más ni menos, que se le otorga de Sancho IV el Bravo a Guzmán el Bueno, en el que ya se habla ahí de una población. Claro que no nos estamos inventando nada, sino cuando le da el privilegio, le da las casas y la población, te está diciendo que la zona estaba poblada, eso sin duda. Después Barrantes Maldonado, que escribe, es un historiador de la casa Minesidonia, que escribe sobre 1540 aproximadamente, si me va la fecha que me disculpen, ya relata, y de hecho tú fíjate cómo la historia se traslada. Todo el mundo escucha la leyenda, mito, crónica, de que la reina Isabel la Católica vio por primera vez el mar. ¿Eso quién lo dice por primera vez? Pues lo dice precisamente Barrantes Maldonado, y eso se ha llevado prácticamente hasta nuestros días, que lo dice, y la reina Católica vio por primera vez desde la torre del Alcázar Nuevo. Y después las fuentes documentales, la documentación que se custodia en el magnífico archivo municipal de Sanlúcar, que es una joya, a mí me encanta. Ahí te habla siempre de dos alcázares, el Alcázar Nuevo y el Alcázar Viejo. Y de hecho el alcaide del Alcázar, es decir, el encargado de la fortaleza, de hasta por lo menos 1550 lo era de los dos castillos.
1: Durante mucho tiempo, es verdad lo que tú dices, aquí se ha hablado del castillo desaparecido, ¿es cierto o no?
0: Totalmente.
1: ¿Por qué prácticamente se había caído en el olvido cuando realmente era...? Sobre todo la gente del Barrio Harto, ¿no?
0: Lo conocía.
1: Aquí había un castillo tal, y en esa casa que era inmensa, la casa de...
0: donde estaba la sede de Izquierda Unida.
1: Ahí trabajaban mis amigos los Acosta, lo viví en los Acosta, Acosta Aramillo. En fin, era una casa prácticamente un patio central, ¿no? Y un patio detrás bastante considerable. Y todo el mundo del Barrio Harto decía, hay un castillo tal, pero se olvidó, no...
0: Claro, porque quedó imbuido en otras edificaciones.
1: Ya, es verdad.
0: Quedó imbuido. De hecho,

0: fíjate, en 1813, Juan José, viene a visitar Sanlúcar el conde de Maule, que es un viajero romántico que recorre toda Andalucía, y él lo cuenta en su crónica, no me estoy inventando nada, dice cuando me lo dice, una frase muy, muy divertida, dice, cuando me quieren enseñar cosas antiguas de Sanlúcar, me llevan a la calle escuela y me enseñan un murallón de tierra de época de los moros, que no tiene mayor interés. Y te lo está diciendo un señor del siglo XIX, que todavía se conserva esa muralla, que debía ser mucho más grande por las fotos que hay.
1: En la investigación, si no lo he ido mal, se mencionáis el hallazgo de un lienzo de la muralla de 1994.
0: Claro, 94.
1: ¿Qué importancia tuvo aquel descubrimiento y qué ocurrió posteriormente con esos restos?
0: Pues nosotros lo que hemos documentado, que nos hemos ido a documentación contemporánea, es decir, la documentación de los años 90, que tú puedes hablar mucho más que yo de esa época, porque yo era auténticamente un crío. Lo que hemos documentado es que se encuentra ese lienzo de muralla al hacer una obra de intervención y que se deja ahí, digamos, en stand-by, se silencia desde la prensa local, es muy llamativo y no me importa decirlo porque es lo que hay en la hemeroteca. Se silencia desde la prensa local, pero sin embargo desde la prensa incluso autonómica, ABC Diario de Cádiz, esto lo escribió muy bien el amigo don Juan Alcón, se da a conocer. A mí lo que me llama la atención es que incluso mirando actas capitulares, sí, los libros de acuerdo del ayuntamiento de los años 90, el tema pasa muy desapercibido. Está hablando de los años 90, 94, cierto, 95, cierto. Que me los he mirado.
1: ¿Es cierto que parte de esa estructura permanece hoy oculta en el interior de edificios particulares?
0: Vamos, a la vista está. Y de hecho, te voy a decir más. A mí me ocurrió con esto una cosa muy llamativa. Yo en el año 2004 estaba excavando en Granada con el equipo de arqueología de la Universidad de Granada de Arqueología Medieval Toponimia. Y yo venía precisamente junto con otro sanluqueño, Juan Manuel Piñero, mi compañero arqueólogo, veníamos de estar interviniendo en la muralla arberzana, que se llama, o muralla islámica del Albaicín, para que se me entienda. Bueno, la cuestión es que llevamos allí a pico de obra, ¿no? Bueno, pues lo normal, ¿no? Yo venía de Granada cuando yo estudiaba allí, venía muy poco a Sanlúcar, cada dos o tres meses a la familia y poco más. Y la cuestión es que me llama mucho la atención que yo vengo a Sanlúcar, entro en un patio de vecinos y me encuentro el mismo tipo de construcción con el que yo estoy trabajando allí en Granada. Digo, ¿esto qué es? Esto es un muro de tapial característico de la época islámica. ¿Y esto qué hace aquí? Y realicé, de hecho, la primera foto que hay en internet de ese muro la colgué yo en mi blog, entonces, para inaugurarlo prácticamente, en 2010, de ese muro de la calle Escuela.
1: José María, si mañana pudiera usted realizar unas excavaciones arqueológicas, ¿qué cree que podría aparecer bajo del barrio Alto?
0: Mira, mi profesor don Antonio Malpica, catedrático de Arqueología Medieval de la Universidad de Granada, me enseñó una cosa y tenía toda la razón. Toda intervención que hace el hombre en la tierra permanece. Yo he encontrado o he descubierto, por ejemplo, una hoguera del siglo XV en la tierra. Por tanto, ¿qué te quiero decir con esto? Que seguramente aparecerían vestigios, más grandes, menos grandes, depende del grado de destrucción que haya tenido la zona, de esa época y posterior. Es decir, porque hay que tener en cuenta que donde está el muro de la calle Escuela, vamos a llamarle calle Escuela, aunque es colindante a la Plaza de la Paz, es la zona poblada de Sanlúcar más antigua. Por tanto, ahí estaba la primera torre del Ayuntamiento de Sanlúcar.
1: Bien.
0: Bien. Segundo, ahí se construyó el primer edificio del Pósito.
1: Totalmente.
0: La cárcel real, que también es actualmente. Y a la vez sabemos de que ahí se encontraban, esto lo documentó muy bien mi colega Luis Parejo, las pescaderías de la ciudad. Es decir, que bueno, todo ese tipo de construcciones ha permanecido y nada más que escame en el barrio Alto te sale.
1: Bueno, pues partiendo de esa hipótesis, ¿podría cambiar esta investigación la historia que hasta ahora conocíamos del origen de Sanlúcar? ¿Podría abrir una línea hipotética, visto esta característica, como tú bien concentrada en esa zona, que la historia de Sanlúcar no se contó realmente cómo podría hacer, o es muy atrevido por mi parte?
0: Yo creo que es muy atrevido. Sí ayuda a comprender mejor cómo fue evolucionando.
1: ¿Podría modificar el origen de Sanlúcar según lo conocido? No totalmente, pero
0: Hombre, no totalmente, porque da...
1: Es muy atrevido.
0: Yo soy
1: muy osado.
0: No, eso, ¿no? Sí, está bien, a ver, hay que ser ambicioso. Si uno no es ambicioso, mejor se queda en su casa. pero sí contribuye al conocimiento. De hecho, toda esta investigación, a la vez, ha surgido otra con mi amigo Manuel Parodi, que hemos presentado en el Congreso de Alcalá Real, como ya te he presentado, sobre el pósito. Es decir, esta nos lleva a otra, porque es que el primer pósito de la ciudad colindaba precisamente con este muro de tierra. Es decir, que todas esas estructuras, Juan José, permanecieron en el tiempo y se siguieron utilizando. Cambiar el paradigma de edificio, sí, además, sin hacer una excavación arqueológica es muy difícil.
1: Bueno, te he dicho yo que
0: si es muy atrevido. Ahora los datos están ahí. Es decir, las actas capitulares te lo dicen. El Alcázar Viejo, y no una vez, ¿eh?
1: No sería la primera vez que una investigación que parece poco cambia todo el contexto histórico.
0: Sí, o ayuda. Lo que pasa es que estas cosas, el retorno en temas de historiografía es muy
1: complicado,
0: lento.
1: Claro.
0: Y sobre todo muy lento. Tú puedes escribir algo dentro de 10 años que a lo mejor hasta que no pasen 20 la gente no empieza a hacerse eco.
1: ¿Existen documentos árabes que mencione expresamente esta fortaleza?
0: Existen crónicas árabes, si no me acuerdo, Al-Drisi, si no me acuerdo más, perdón, Ildrisi, y que me perdone, me digo, el profesor Borrego por la pronunciación, mencionan un castillo aquí en la zona de la desembocadura del Guadalquivir.
1: El Barrio Harto, como ha salido el edificio del Barrio Harto, y tú has nombrado muchas veces esta zona, y la Sanlúcar medieval, vamos a ver. ¿Por qué sitúa el núcleo defensivo precisamente entre la Plaza de la Paz, la calle Escuela, la Plaza de los Condes de Niebla y el entorno del Palacio Ducal?
0: Porque es la zona alta de la barranca, por cuestión orográfica, es la zona alta de la barranca y la que está a la vez, fíjate bien, en el siglo XVI, esto lo he visto yo en la documentación original, está a los pies de lo que se llama la Cuesta Grande. Y tú me preguntarás a mí, Chema, ¿qué es la Cuesta Grande? La Cuesta Grande es la Cuesta de Belén. Y en la documentación, que la he visto yo, de los 1560, se le menciona, más, si la gente lo quiere visualizar perfectamente, que vean el famoso grabado de Antonio de las Viñas o Antón Mingaerde de 1560, de cómo era Sanlúcar. Y lo va a entender perfectamente. Se ve la Cuesta Grande, que es la Cuesta de Belén, las covachas, la Puerta de la Mar, que se llamaba, y todo eso.
1: En el estudio, según he leído, también aparece el concepto de ribá, terminado en T. ¿Puede explicarme qué era y qué relación tendría con Sanlúcar?
0: A grosso modo, un ribá parece ser, y eso lo sabe mejor mi amigo Manuel Parodi, una especie de santuario, mezquita, que se encontraría en la parte alta, en la zona del palacio. De hecho, nosotros atribuimos que ciertos elementos arquitectónicos del Palacio de Menia Sidonia, que no lo decimos nosotros, que lo decía doña Isabel, doña Luisa Isabel, pertenecían al antiguo ribá o antigua fortaleza, como esos arcos en recodo, arcos de herradura y demás, que no cuadran en el edificio. Vamos, eso está a la vista de cualquiera.
1: Oye, ¿qué importancia tuvo para estructurar la zona de, como tú bien describes, los vikingos, por lo menos en teoría, las incursiones vikingas?
0: De las incursiones vikingas sabemos lo que nos cuentan las crónicas omeyas del siglo, si no me falla la memoria, siglo VIII, siglo IX y demás, cuando entran por aquí las tropas para atacar Sevilla en 1840, en la época de Ramón II. Establecen un poblado, si no recuerdo mal, en Tablada. Allí tiene lugar la batalla de Tablada y termina en Tabla. De hecho, tú fíjate, yo a mis niños les pongo un ejemplo en el cole muy, muy curioso. A los que son futboleros les digo, ¿habéis jugado alguna vez los del fútbol contra el Coria? Y se quedan así, los niños pensando, y dice, sí, y digo, ¿y cuál es el escudo del Coria?
1: Anda.
0: Y queda así, y digo, cha. Y les enseño y dice, ¿es un barco? Y digo, claro, un barco vikingo.
1: Es verdad, lleva razón.
0: Y se quedan los niños y dice, ostras, es verdad. Digo,
1: lleva razón.
0: Digo, porque el emir Abderramán II les ofrece, eso está en las crónicas, lo estoy intentando, les ofrece a un grupo de ellos quedarse en la ribera del Guadalquivir y montar un poblado.
1: Vamos por el misterio de las siete torres, ¿te parece?
0: Venga, a ver qué me sale.
1: Uno de los aspectos más llamativos de vuestro estudio, según mi criterio, es la, atención, ahí sí lo hacéis, ¿eh? Uh-huh. La reinterpretación del nombre Siete Torres.
0: Sí.
1: ¿O no?
0: Sí.
1: ¿Estoy equivocado yo?
0: No, totalmente,
1: vale.
0: Totalmente.
1: ¿Qué significado podría tener esta representación realmente?
0: Pues fíjate que lo de las siete torres, eso viene en las crónicas ya más posteriores del siglo XVI. Y se asocia a algo perfecto. El número 7 es todo siempre la perfección, fortaleza perfecta y demás. Sin embargo, la documentación de 1530, 1540, no aparece lo de siete torres. El nombre que aparece en la documentación y que le daban ellos era Alcázar Viejo, siempre. Eso es. Alcázar. Pero, ¿qué ocurre? Después llega Barrantes Maldonado sobre 1550 y de manera poética se habla de un castillo perfecto de siete torres, no sé qué. Y después Velázquez Castelo a la vez lo retoma Pedro Alvallo Delgado, que es un historiador excelente, aunque la gente se le olvida lo que hizo, pero a mí me encanta, pues también lo vuelvo a mencionar. Y de ahí, fíjate, el imaginario colectivo ha ido estableciendo la idea de un castillo de siete torres, pero no es así. Sí sabemos lo que ocurrió con alguna de las torres, por eso está documentado. Una de las torres fue el primer ayuntamiento de la ciudad de Sanlúcar, que se derriba sobre 1546.
1: Oye, localizar estas siete torres ya... Si yo era dozado antes, ahora soy imprudente.
0: No,
1: imprudente.
0: Es simplemente un término poético, no tiene por qué
1: ahora
0: ser siete torres.
1: Sería imposible, ¿no? De, por lo menos, ¿a qué se refería y dónde estaría? Eso es imposible, ¿no?
0: Hombre, nosotros apuntamos que está en la zona de la Plaza de la Paz. De hecho, ahí está el muro. Por tanto, no debemos ir muy desencaminados. Pero claro, comprobarlo requiere mucho esfuerzo.
1: Oye, José María, esto que estamos viendo en la noticia...
0: Esta foto es la mía, que yo hice en el 2010.
1: Efectivamente.
0: Ahora se ha puesto de moda. Ahora hay mucha gente que ha ido subiendo fotos y me congratula y
1: bueno,
0: me alegra, ¿no?
1: Que nunca mejor dicho, hay que crear escuelas.
0: Sí.
1: Jugando con la calle escuela. No te preocupes. No te preocupes. No pasa nada. Esto es propio del directo. ¿Qué va a pasar con este edificio?
0: Yo desconozco, porque a día de hoy poco se ha hecho. Y más, tú que tienes más canas en la barba que yo y lo has vivido in situ, supongo que incluso podrás apuntar, pero yo creo que eso se ha quedado ahí. Medio oculto, no aparece ni en las guías, ni en ningún...
1: Quizá este edificio, por otras connotaciones históricas, teniendo en cuenta que la dictadura jugó un papel importante en el sentido de que ahí se llevaba gente...
0: En la cárcel real.
1: Por estar la cárcel al lado real y el edificio al lado, quizás...
0: Hombre,
1: mirado,
0: yo siempre he planteado, no es decir siempre... Yo siempre he planteado, o planteo, de que el edificio de la cárcel real de Sanlúcar podía ser declarado perfectísimamente espacio de la memoria. Yo creo que a nadie se le ha ocurrido. Ahora que creo que existe el proyecto de Casa de la Cultura, pues, pienso yo que no vendría mal dentro
1: de
0: del
1: eso,
0: catálogo de espacios de la memoria, que no me estoy inventando nada, eso está reconocido por la Junta de Andalucía. Porque ahí estuvieron gran parte de los detenidos más significados durante la época de la Guerra Civil, y ya zarto de tema.
1: Ya habéis hecho la investigación, ya habéis cogido la documentación adecuada, ya habéis dicho, lo habéis puesto en valor, que existe esto en conocimiento de la gente, que no es poco, de las administraciones. ¿A partir de ahora qué hacéis?
0: Pues seguir indagando en la fuente, no queda otra, porque como no podemos meter la piqueta, y por eso me cambié del gremio de la arqueología al de los archivos, porque era más cómodo, aunque siempre la arqueología arroja datos que no aporta la documentación, y viceversa. Pero bueno, la cuestión será seguir trabajando y buscando datos, porque ten en cuenta que esto se ha conocido siempre, y nada más que rasca, te sale en referencia al muro de la calle Escuela, siempre. Vamos, que lo tengo comprobado.
1: ¿Hay discrepancia entre vosotros tres?
0: No, bueno, discrepancia puede haber un intercambio de puntos de vista, porque claro, Diego aporta la realidad arqueológica, Manolo aporta más la... y Manolo, y en este caso un servidor, son más la realidad documental. Entonces, claro, una cosa es lo que dicen las fuentes y otra cosa es lo que te dice la documentación. Eso es normal y, de hecho, en todo equipo ocurren esas cosas. De hecho, gracias a la carta arqueológica que dirigió mi amigo Manolo Parodi, la carta arqueológica Sanlúcar me refiero, hay diferentes intervenciones de urgencia que se han hecho en Sanlúcar y prospecciones donde han aparecido restos islámicos, cerámica almohade en las inmediaciones. Es decir, que nos están dando pistas de que allí había un poblamiento.
1: Patrimonio y futuro. ¿Considera que Sanlúcar aún tiene un enorme patrimonio histórico oculto bajo el suelo?
0: Sí. El problema es que cualquier intervención en el casco urbano pues es muy complicada. Y yo he trabajado de eso y sé que requiere primero muchos papeles. Segundo, la legislación que te permita intervenir. Y segundo, que este tipo de, se llama excavaciones de urgencia, pues no están destinadas, a no ser que salgan unos yacimientos o unos restos muy significativos, no se tiene por qué
1: conservar. ¿Te da miedo a las administraciones? Al no, empezar una investigación. No. Tú imagínate que ahora alguien se le ocurra decir, vamos a crear un proyecto arqueológico del Barrio Harto. Eso sería...
0: Claro, pero tú piensas, José, lo que significa eso. Eso es inviable.
1: Estoy yo hoy muy osado, ¿no?
0: Está muy osado, es inviable. Lo máximo, y de hecho se hace, ¿eh? Lo máximo, y se hace, ¿eh? Que hay controles arqueológicos. El propio Diego Bejarano lo ha hecho. Vamos.
1: Pero puede ocurrir que si no se investiga se olvide para siempre.
0: Hombre, eso por supuesto. Pero digo que la legislación en materia de arqueología es muy exhaustiva en ese aspecto.
1: Bueno, te dedicas a la docencia con la investigación. ¿Cómo consigue,
0: compagino.
1: ¿Cómo consigue transmitir a los jóvenes la pasión por la historia local?
0: Hombre, uno lo intenta, el que lo consiga es diferente. Pero siempre, y esto se lo digo a mis alumnos en práctica cuando los tengo, es llevarlo de lo que conocen a lo que no conocen. Es decir, buscarle un elemento que ellos vean, que ellos asocien. Lo que te he dicho del barco vikingo del escudo de Coria. ¿Qué tontería más grande? Pues de ahí tirar hasta que el alumno sienta curiosidad por otro tema. Eso es mi truco.
1: Bueno, alrededor de la historia se puede aprender muchas cosas.
0: Muchísimo.
1: Transversales, ¿verdad?
0: Totalmente. Ahora que estamos con las competencias básicas, ¿verdad?
1: ¿Todavía no ha cambiado eso?
0: No, eso todavía sigue, ¿no? Eso sigue. Y los saberes básicos.
1: Qué bien queda, ¿verdad?
0: Queda precioso. Otra cosa en la práctica. A nivel docente, otra cosa en la práctica.
1: Inventan palabras que le gustan.
0: Sí, bueno. Y al fin y al cabo es lo mismo que ustedes, los docentes mayores, lleváis haciendo hace 40 años.
1: Es más todavía, sí? Claro.
0: Yo ya llevo 20 en el cuerpo. Vale. Y ya va uno aprendiendo trucos. Esto es lo mismo que me dijo en la declaración de la Lonloe, de la yo no sé qué.
1: Queda muy bonito.
0: Queda precioso. Pero vamos, al fin y al cabo, el hecho de enseñar, lo bonito es un docente frente a unos alumnos.
1: Totalmente. Venga, exactamente. Y cómo afronta los problemas individuales de cada persona, sí. ¿Por qué considera importante, aunque parezca una obviedad, pero hay que recordarlo, que los saluqueños conozcan las raíces andalusíes?
0: Primeramente porque nosotros estamos en un contexto histórico y social que yo lo digo a mis niños, digo, señores, es que Marruecos está ahí enfrente.
1: Totalmente.
0: Es que vamos a ver, es que la realidad urbanística, mira, hay un ejemplo muy tonto. Cuando, fíjate, estoy tirando ya de lo que explico en clase, cuando les explico la Giralda, la Giralda, qué bonita, no sé qué, digo, señores, que Giraldas hay muchas. Que a los niños, sí, claro, porque hay muchas.
1: Claro.
0: Y los llevo, por ejemplo, enseño, por ejemplo, los minaretes que hay en las mezquitas de Marruecos. Dice esto que dice, ostras, ¿verdad? Se parece. Incluso te digo más, volviendo a lo mismo, la Giralda, muy bien. Señores, ¿no se dais cuenta que la decoración de la Giralda es muy parecida a la que tenemos en la parroquia de la O, que es de la misma época? Son paños de seca de ladrillo. O sea, esto es tirando de lo que explico en clase.
1: Oye, José María, ¿qué te ha sorprendido más personalmente durante esta investigación? ¿Qué es lo que te ha sorprendido más? ¿Qué es lo que te ha dejado un poquito más...?
0: Pues mira, me ha sorprendido gratamente cómo la documentación ratificaba la idea de que uno tenía. Cuando te aparecen tantas veces, y no digo una vez, Alcázar Viejo, Alcázar Viejo, tú dices, ostras, que parece de que... uno está descubriendo la pólvora y esto es algo de que se sabe desde hace siglos.
1: ¿Nuevos proyectos que tenéis o que tienes?
0: Mira, ahora mismo vamos a sacar el tema del artículo del Pósito, que lo hemos presentado en una comunicación, en este caso en Alcalá Real, y más adelante seguir trabajando poco a poco. Bueno.
1: Ahora te voy a hacer una pregunta de un esfuerzo virtual. Virtual. ¿Tiene que trasladarle a los saluqueños y a la gente que nos escucha afuera, cómo partiendo de la plaza arriba, dando una huerta por donde está la muralla, la
0: calle Escuela,
1: virtualmente, bien. Descríbenos cómo te lo imaginas tú antaño, en base, a este descubrimiento.
0: Uy, venga. Hoy con la IA estaría yo una maravilla.
1: Bueno, pero yo no. Yo quiero tu IA
0: bien,
1: mental.
0: Pues mira, yo me imagino como un espacio cuadrangular.
1: Sí.
0: Con alguna torre en alguno de los extremos. Y no es que lo diga yo, yo me estoy basando en lo que nos dice la fuente. Y que esa torre, que tenía un balcón, por cierto, es que no lo dice, fue lo que hemos comentado antes, y me reitero, el primer ayuntamiento de Sanlúcar, el que se derriba por el mal estado, y se construye el Cabildillo de Sanlúcar, que es el segundo ayuntamiento, del cual tengo un trabajo publicado con mi amigo Antonio Romero Dorado.
1: Bueno.
0: A partir de ahí es lo que me imagino.
1: Pues, amigo, yo, como siempre, te deseamos lo mejor. Aquí en Radio Esquina, da gusto hablar contigo y además,
0: lo que se puede.
1: Como compañera, compañero, si esto fuese un examen, hubiera sacado usted un 9.5.
0: Yo creo que con un 8...
1: No, hay que ser generoso, ¿no?
0: Yo creo que con un 8,
1: usted no trae documentación, no trae papeles,
0: No trae nada. Por pues eso, si he cometido alguna inexactitud, bueno, que la gente me lo
1: ya la corregiremos. En base a una fotografía tuya, en fin, yo me he currado un poquito, aunque con la ayuda de la tecnología,
0: hoy se hace maravilla,
1: he aportado que, en fin, tus conocimientos, tus datos, tu perfil, y te he hecho una portada.
0: Ah, pues mira, muchas gracias.
1: Donde recoge, en fin, temas de lo que hemos estado hablando y, en fin, y todo esto, a ver si te gusta.
0: En nombre de
1: Esperanza y mío.
0: Muchas gracias.
1: Y como sabes, aquí siempre tiene tu casa. Somos vecinos, ¿verdad? Es una pena que no esté aquí el señor Parodi, pero...
0: Pero cuestiones de agenda y Diego la ha pasado igual.
1: Muy bien. Pues nada, a ver si alguna vez coinciden los tres, ¿no?
0: Yo estoy deseando.
1: Hombre,
0: que no dejen solo ante el peligro.
1: Que no sean siete torres, pero por lo menos tres, ¿no?
0: Por lo menos tres.
1: Ahí tiene. Muchas gracias, don
0: Muchas gracias.
1: Venga, hasta luego. Adiós.

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0: Bueno, pues 17 de julio de 2026. Tengo que reconocer que hoy estoy más relajado que el miércoles. Bueno, será por la editorial, pero estoy muy, muy a gusto hoy, como todos los días, pero hoy me encuentro bien, estoy tranquilo. Quizá por los temas en cuestión, pero eso no quiere decir que estemos no preocupados en otros temas, ¿verdad? 17 de julio de 2026. Empezamos nuestra tertulia. Hoy no se quejarán porque no tiene tiempo de hablar, ¿eh? Los dos, ¿eh? Tenemos dos tertulianos que yo agradezco inmensamente, de verdad. No tendría que decirlo en 1926, tendría que decirlo 2000, porque estaba pensando ya en la fecha anterior, ¿me entiende o no? No tendría que decirlo hace 50 años. Pero es triste que en 2026, después de todo lo que hemos pasado, la historia, en fin, la transición democrática, la lucha por los derechos y la libertad de prio, que todavía hay gente que viniendo a opinar salen perjudicados y no lo ve la gente como algo, en fin, de oye, que es lo normal, ¿no? Incluso hay gente que te dicen que no puede hablar en Radio Gina porque no sé lo que va a pasar. No, eso no es este de otros tiempos. Por lo tanto, no tendría que decirlo, pero lo digo y cuantifico muy, muy, muy mucho con valor que persona hable aquí libremente y que, bueno, vierta su opinión independientemente de las apreciaciones que usted, que insisto, que lo importante es fijarse en lo que dicen, no quién lo dice. Si realmente lo que dice tiene argumento o no tiene argumento, pero siempre nos fijamos en el árbol, nunca en el bosque tan grande como existe. Por cierto, que cada día menos con el tema de los incendios, pero bueno, ahí estamos.
1: Bueno, calor sin árboles.
0: Sí, ¿no? Hay calor sin árboles.
1: Aquí no hay sombra en ningún sitio, lo que dice María Ángeles tiene razón.
0: No te preocupes que con la publicidad.
1: Voy a defender yo a María Ángeles hoy que no está.
0: Con el cartel que pone el concesionario del Parque de los Niños, que pone anúnciese aquí, vamos a tener publicidad con toda la valla. ¿Te parece bien?
1: Sí, toda la valla entera se va a llenar.
0: Y ya va a proteger el parque con las vallas. Vaya por la playa. Mal empezamos. Jorge, bienvenido.
2: Bienvenido y buenos días.
0: Bárbara, bienvenida.
3: Muchas gracias y gracias por lo que has dicho, que lo hago extensivo a la propia radio, porque verdaderamente este es un espacio de libertad que no se encuentra, cada vez se encuentra menos. Estamos viendo cosas que son muy inquietantes a nivel mundial, de cómo se están cercenando libertades y cómo se está intentando manipular y cómo funcionan determinados estamentos, organismos, no sé qué decirlo, mafias, ¿no?, internacionales, para que al final la gente cada vez tenga menos libertad. Entonces, un espacio así algo inusual y digno de cuidar, que hay que cuidar.
0: Poniente, somos poniente alto. Poniente, ese poniente fresquito que te da y te da oxígeno, ¿verdad?
3: Sí.
0: Vale. El poniente bajo es malo, el que levanta la arena.
3: Siempre sin hacer daño.
0: Hombre, por favor.
3: Personal, porque además, tú lo has dicho, aquí las críticas normalmente son a los políticos en su gestión pública, pero no, nunca como persona. Y nunca personalmente, porque hay personas que es que yo admiro, pero que alguna vez, como todos, la primera yo, nos equivocamos. Bueno, pues si recalcamos un día que esto no nos parece, que está bien, que se podría hacer de otra manera, no deberían tomárselo como algo personal. Es difícil, pero por lo menos que se sepa que no...
2: Pero, Bárbara, ¿no te da la impresión, lo que estábamos hablando, de que en el año que estamos... Y que parece que hay un miedo a hablar y un miedo. Estamos peor, yo que viví la dictadura. Da miedo de hablar. Todo es un. Espérate, no vaya a decir porque se va a enfadar Fulanito, se va a enfadar Menganito. Hombre, por Dios, que estamos ya en el 2026. Y lo que tú acabas de decir, que de antemano, para mí, chapó a todo el que se presenta a un partido. Y con lo que cae y con la que hace un momento lo hemos estado hablando, que con lo que está cayendo y cualquiera que se meta hoy en político, ya lo ponen. Algo va a sacar dinero, se mete por intereses de la familia, se mete. O sea que de antemano hay que decir que los que nos gobiernan tienen un valor enorme, que lo que decimos aquí es la gestión que hace o que dejan de hacer. No nos metemos personalmente con ellos.
0: Claro, como debe ser.
2: Antes que se me olvide, Juan,
0: venga.
2: Quiero, que lo he criticado muchas veces, He visto que han abierto el kiosco de la Plaza de los Escaos,
0: anda,
2: un ambiguo que hicieron allí, y lo han abierto. Lo abrieron el sábado pasado.
0: Anda.
2: Porque yo era de uno de los críticos que decía, hay que ver que lleva 3 o 4 años el kiosco está abierto, vaya sorpresa que me llevé allí antes de ayer.
0: Ah, estupendo.
2: Lo veo abierto, y digo, me casi la más. Me han puesto ahí una sombrilla, unas mesitas para los niños que van con los perritos allí, o las madres, los padres. Y digo, mira, pues, lo quiero decir porque lo he criticado
0: y es,
2: ya. Dentro de 3 o 4 años lo voy a decir.
0: Es justo.
2: Otra cosa que no quiero que se me olvide. Y perdona, Bárbara.
0: No, tenéis tiempo, ¿eh?
2: Como estamos los dos, hoy vamos a tener tiempo.
0: Aprovecharse.
2: Te doy la enhorabuena, que ya por el análisis que hiciste el otro día de Sanlúcar. O sea que hiciste un análisis y lo abordaste con el tema de esta señora que nos ha puesto un poco tirándonos por los suelos y criticándonos una cosa que... Y tú, el análisis que hiciste es lo calcaste, o sea, el análisis que necesita Sanlúcar y en la situación que estamos.
3: Bueno, con respecto a eso, que yo también estoy de acuerdo contigo, y además te tengo que decir que me volviste a aparecer una vez más muy temerario, muy valiente, porque has dicho cosas
0: que, no
3: que yo estoy de acuerdo, pero que hay mucha gente que no se atreven a decir. Y claro, es que, por supuestísimo, yo creo que, además, no los que ya nacen y viven aquí porque no tienen más remedio. Los que estamos aquí porque adoramos a Sanlúcar,
0: claro,
3: también tenemos que decir, es como, es verdad que no vamos a ahora, si tú tienes un hijo, no vas a decir solo lo negativo,
0: claro,
3: tienes que decir lo positivo, claro, pero también hay que reconocer que todos tenemos fallos. Y Sanlúcar tiene unos problemas muy graves.
2: Muy gordo, muy gordo.
3: Esta señora se ha equivocado de todas. O sea, cuando he llegado aquí he visto que ha hecho un comunicado.
0: Ah, sí, yo no lo sabía, mira.
3: Pero no me ha dado tiempo de oírlo, pero más o menos da a entender que ha metido la pata hasta el corvejón, claro, que no se ha explicado bien,
0: claro,
3: que verdaderamente Sanlúcar es una ciudad maravillosa y que no podía
0: hacerlo
3: extensivo a todo el mundo esa serie de cosas, como que aquí la gente no trabaja, no estudia, no, que está ahí a expensas del dinero de la economía sumergida, etcétera. Quiero escucharla bien, pero está claro que lo que lo dijo no era de sí, de recibo. Pero también es verdad que, como tú dices, hay unos problemas muy graves en Sanlúcar y que los políticos, que de alguna manera son los que pueden hacer cambiar muchas cosas,
0: claro,
3: no todas, pero muchas cosas, no se puede limitar a hacer un comunicado para explicar las bonanzas de la ciudad,
0: sí,
3: que ya lo sabemos y que está muy bien que lo hagan, pero también hay que coger y a lo mejor sentarse y hacer una política leal y no aprovecharse desde la oposición para darle caña nada más que a los que están gobernando, sentarse y ver, abordar los grandes problemas de Sanlúcar, cómo se pueden ir buscando soluciones. Es que no hacer eso es una auténtica irresponsabilidad y es no querer a Sanlúcar. Porque si tú quieres a Sanlúcar, no puedes estar todo el día hablando de lo bonito que es y no hablar de los problemas. Eso no es querer, eso es mal querer, claro, eso es querer aprovecharte y para conseguir votos. Y eso no es leal con la ciudad, con nuestro pueblo. Y yo creo que tienes que tomar nota. Y estoy de acuerdo contigo en tu editorial.
0: Que he hecho lo posible. No sé si...
2: Es larga,
0: yo siento que ha sido larga, pero no tenía que explicar nuestros problemas estructurales, claro, las soluciones de potencial, lo que tenemos, que no sé si equipara lo otro, que lo que supone, atención, de verdad, que una ciudad esté bajo el dominio del narcotráfico, eso luego es muy difícil, sí, recuperarlo. Y además hay ejemplos en todo el mundo, no hace falta que yo sea...
2: Además, no de ahora,
0: y luego, que todo Sanlúcar no cabe en un taxi, ¿verdad?
2: No.
0: ¿A que no?
3: Está claro.
0: Está claro, ¿verdad?
2: Pero
3: ella hoy, he oído la frase que ha dicho que no solo fue un taxista, fue opinión de varios, pero que dijo lo del taxi. Vamos, eso es el poquito que he escuchado.
0: Si el taxista le dice que aquí somos muy felices, que hay una manzanilla estupenda, que está en crisis, que hay una pesca magnífica, que tenemos potencial turístico, que tenemos un río del Guadalquivir, esa noticia no la saca el fin de semana.
2: Claro,
0: yo estoy convencido.
2: Claro.
0: Está convencido.
2: Pero, Juan José, ¿no te da la impresión de que... Yo creo que sí, ¿no? Que te da la impresión y que nos da la impresión de que hay gente a que no viene a darnos y a decir yo estoy en Madrid o estoy en Sevilla y voy a procurar, si yo sé que Sanlúcar, que me han invitado y que tiene estos problemas, voy a intentar de ayudar a ver cómo puedo hacer algo para ayudar a la gente de Sanlúcar. Porque te digo una cosa, que si nos ponemos a hablar de coches de lujo, que se vaya a Marbella, por ejemplo, o que se vaya a la Costa del Sol. Ahí sí que hay tema de ese, ahí habría que tocar el tema ese, que hay ahí los grandes, los peces gordos, como decimos, porque aquí ya vemos cuatro. Y entonces, lo que yo digo, lo que tú acabas de decir, que no es solamente el taxista, sino que eso es, y lo tenemos todo en la mente, porque yo me, hablo, y lo que tú dijiste en la editorial, es verdad, eso está en boca de todos, que hay gente como nosotros, normal, que dice que yo, es que en Sanlúcar, y yo me he enfrentado hasta a mi propia familia, porque resulta de que hay gente de que son albañiles, que son fontaneros, y algunos se ponen a decir que yo, es que en Sanlúcar, yo me levanto por la mañana para trabajar, y en Sanlúcar te va allí, coge dos sacos, dos eso, y te gana lo que yo gano en Tormes. Y digo que yo, que en Sanlúcar no está todo el mundo metido. O sea, que eso ya, lo que dice Juan José, es muy peligroso porque está en las conversaciones de nosotros, de los sanluqueños mismos.
0: Eso es la aceptación de la culpa.
2: Claro.
0: Eso se llama aceptación de la culpa.
2: Yo le
0: y
2: digo
0: cuando
2: todo
0: tú aceptas una cosa como normal, como rutinaria, pues es muy difícil salir del tema.
2: Y yo me he enfrentado, no me he enfrentado, sino que he tenido discusión con mi propia familia, con mis cuñados, lo digo, mis cuñados, uno que es arbañé, otro que... Y yo, que en Sanlúcar tú no te levantas a las 7 de la mañana... Y tú estás, yo no, y digo, yo me he llevado 45 años trabajando de camarero, de lo que sea, y aquí se levanta mucha gente a trabajar y a levantar este pueblo. Oye, que hay un grupito o un grupo grande, eso lo sabemos todos, pero no solamente con la droga, que aquí hay mucha gente que trabajan en, pero no solamente trabajadores, sino que hay muchos empresarios, ¿eh?, que pagan en B y que hacen cosas que no están bien hechas, y con eso no nos metemos. Yo no voy a decir todo, ¿eh?, y pagan bajo cuerda y van a un sitio y arme la factura sin IVA y arme no sé cuánto, o sea que eso también, pero que eso no es un problema de Sanlúcar.

0: esos coches de alta gama. Y además, es que nada más que hay que darse una vuelta por las calles para ver que precisamente aquí los coches de alta gama no se ven normalmente. Es que como pongan las zonas de bajas emisiones, se va a quedar el pueblo vacío, porque la mayor parte de la gente tiene coches con muchísimos años encima y hay un sector de la población que a lo mejor no se ve en los bares y eso, pero que lo está pasando
1: bastante,
0: muy mal.
1: Bastante.
0: El otro día estuve en la cena de la cocina solidaria. ¿Cuántas familias hay que lo están pasando fatal?
1: Dice la Sanluca que no se ve.
0: Que no están ni con trabajos raros, claro, ni con narcos, ni con nada. Eso, ¿qué pasa? Pues es que Sanlúcar tiene muchos problemas y es verdad que hay muchos sectores que están en crisis que lo que hace falta es trabajar para que, además, a mí me da la sensación, mira, yo llevo viviendo en Sanlúcar más de 40 años ya, ¿eh? Es cosa que tengo, llevo viviendo aquí más que muchísima gente que ha nacido aquí, ¿no? Bueno, tengo un hijo que también ha nacido aquí y antes también venía, ¿no? O sea, que toda mi vida he estado vinculada a Sanlúcar. Y desde el minuto uno que yo llegué a Sanlúcar, que yo era pequeña, porque yo venía con mi padre por el río, porque mi padre era el encargado de la barra, de todo el tema de...
2: ¿Del dragado?
0: Del dragado. Y entonces veníamos con una lancha y además parábamos en el chiringuito que está, un chiringuito que está allí en el río.
3: ¿El Alfonsito que estaba más...?
0: Sí, en Alfonsito, ahí hacía un atraquito y nos bajamos y se tomaban algo, pues después de toda la travesía de Sevilla. Bueno, pues desde entonces Sanlúcar siempre me ha parecido que, primero, que tiene una atmósfera, porque no sé, en eso tengo, a lo mejor que estoy un poco loca, ¿no? Sí, pero para mí, yo llego a los sitios y entonces la atmósfera me hace estar bien o no estar bien.
1: Sí, sí.
0: Y entonces Sanlúcar era llegar y la atmósfera ya de por sí, la luz cuando yo llegaba
1: magnífica,
0: por el río, y esa luz al llegar justo a Sanlúcar, la desembocadura, eso es único, claro, único. Estoy hablando de sensaciones, de emociones. Sanlúcar siempre me ha parecido una ciudad con un potencial impresionante. ¿Cuántas ciudades tienen tantas cosas distintas?
2: Por eso,
0: y tienen pesca, tienen agricultura, tienen vino, tienen patrimonio, tienen historia, tienen a su gente. Es que Sanlúcar, esa tranquilidad con la que vives aquí,
1: pero,
0: que parece una chorrada, pero cada vez es más complicada. Todo eso. Pero parece que no terminamos de despegar.
2: Bárbara.
0: ¿Por qué?
2: Bárbara, pero yo creo que precisamente por eso. Porque como lo tenemos todo, la gente se despreocupa. Cuando, María Ángeles lo dice muchas veces, cuando nos falte, ¿por qué no nos preocupamos del tema de la agricultura? Porque como tenemos, vamos al supermercado, compramos, pues no echamos cuenta. El tema de, y entonces la gente aquí han vivido siempre bien, con todas las penalidades que tiene Sanlúcar, y ha tenido de siempre, porque yo me acuerdo cuando yo, los chicos, voy a cumplir 70 años y yo me acuerdo que mi madre me decía, no va a servir para nada como no estudie, te va a tener que ir a coger opciones, porque aquí había una profesión que era de coger opciones, no profesión.
0: Sí, sí.
2: Cuando no había otra cosa te iba a coger opciones, que te pagaban nada y menos, y entonces tú cogías opciones, que había una fábrica aquí de conchilla de estas, que lo utilizaban para pienso, para bono, en fin.
0: Y para cosmética también lo vendían.
2: Y entonces, a pesar de lo que tú estás diciendo, que estoy totalmente de acuerdo, siguen viniendo la gente.
1: Pero...
2: siguen
0: hombre,
2: viniendo,
0: porque, pero hombre, claro, porque es que
2: ¿qué
0: San Lucas tiene?
2: Pero ¿qué pasa? Podemos morir, como yo digo, podemos morir de éxito. O sea,
1: pero, Jorge,
2: entonces,
1: está demostrado que tenemos muchos problemas gordos, ¿sí o no? Los ciudadanos están en proporción de su vida y de los problemas, otros que nos dirigen, ¿no? ¿Quién tiene la carga de tratar de solucionar todo esto?
2: Los
1: que nos dirigen, ¿no?
2: Claro. Porque tú, como...
1: porque para eso le hemos dado el sistema, ¿no? Claro. Para eso le hemos dado el sistema. Miren ustedes, nosotros individualmente no podemos hacer. Hay una organización, democracia, unos partidos que va a las administraciones con el poder que tiene una administración y usted me tiene que facilitar la tarea a los niveles que sea. ¿Cierto o no? ¿Cierto? ¿Cierto o no?
2: Por no hacer,
1: o sea, tú le puedes pedir la responsabilidad a una persona que trabaja todos los días, la que tiene. ¿Me entiendes o no? Pero, es decir, la responsabilidad de llevarnos a cabo de que estos mujeres son los que se han elegido democráticamente.
2: Que para eso se... que para eso
1: y ahí se... empieza el pilar fundamental.
2: Sí.
1: Ya está. Si para colmo tenemos problemas estructurales con un déficit respecto a otras poblaciones, ¿cierto o no? Y que ese déficit cada vez se está acumulando.

0: acumulando, acumulando, porque cuando hagamos reflotar no podemos, no podemos. Aunque tengamos muchos recursos potenciales,
1: pero
0: no nos vas a igualar a todos los problemas que tenemos.
1: Llevamos 30 años de, o 40.
0: Y
1: de,
0: si
1: de...
0: esto le fomenta, eso genera el caldo de cultivo para una sociedad dependiente, una sociedad con la economía sumergida, una sociedad con la actividad, ¿vale o no? Una dejadez, una aceptación de la realidad que no se puede hacer nada. Ya está. Si esa es la derrota que vamos a pagar, pues la pagará muchas generaciones. ¿Qué posibilidad tiene aquí la gente joven, la gente mayor, de desarrollarse como vida de 70.000 habitantes?
1: Se tienen que ir fuera.
0: Y los sectores primarios, la pesca va a desaparecer. Y no hay transformación de pesca. La agricultura está pasando por un rato.
1: Sí, ahí tenemos
0: la Algaida, pero no le damos infraestructura. Pero, la mano de obra, que hay que ver cómo es. Todos esos problemas requiere que los que nos están dirigiendo se lo planteen en una mesa.
1: Claro.
0: Si no lo hace, si tú no afrontas en la vida los problemas, ¿qué pasa? ¿Se van a resolver solo?
1: No.
0: ¿Cierto o no?
2: Yo pienso que una parte muy importante de cómo está Sanlúcar, la responsabilidad está en cómo se ha planificado el tema de urbanismo.
0: Puede ser.
2: Porque aquí no se ha pensado a largo plazo, ni se ha pensado con altura de mira de hacer una ciudad, porque Sanlúcar ya en per se, con las características que tiene, se podía haber ha hecho cosas maravillosas. Nada más que ver en el plan general dónde tenían pensado ubicar hoteles y las características de los mismos, te da una idea, un ejemplo de lo mal que se ha hecho.
0: Te lo admito, se planteó mal, pero, oye, ha pasado ya tiempo para modificar esa
2: cosa. Es que seguimos en las mismas.
0: Es decir,
2: ¿entiendes
0: o no?
2: Es que seguimos en las mismas. Entonces, ¿qué queremos? Siempre lo decimos aquí en la radio. ¿Qué queremos para el futuro? ¿Cómo queremos que nuestra ciudad sea en el futuro? Eso yo creo que es la pregunta del millón. Porque a partir de ahí, pues ya puedes empezar a organizar. Si tú quieres que sea una ciudad meramente de botellona, por ejemplo, estoy poniendo un ejemplo, pues tú ya pasas y lo que haces es poner... Pero si tú quieres una ciudad que tenga, que sea verde, que tenga grandes avenidas, que tenga que el medio ambiente sea importante, que el patrimonio se cuide, que entonces empiezas a trabajar de otra manera. Pero es que aquí parece que vamos como pollos sin cabeza. Durante mucho tiempo hemos ido como pollos sin cabeza, a salto de mata. Ahora llega este problema, ahora se aborda esto de mala manera porque encima no hay dinero. Y no se arregla lo estructural, lo fundamental, para que eso no ocurra. Y de ahí no salimos. Y no hay lealtad en la oposición tampoco. Todo hay que decirlo.
1: Mira, lo que tú acabas de decir, no hay dinero. Pero eso le pasa a otros ayuntamientos. Lo que hay que tener, los dirigentes, que para eso se han presentado, diciendo de que quieren mejorar la vida de los sanluqueños, todos los partidos lo dicen. Y quiero hacer esto, quiero hacer lo otro, no hay dinero. Pero por lo menos preocúpate, y si tiene que ir, como se ha dicho aquí muchas veces, llegar a la Junta de Andalucía, a Diputación, y pegarle dos patas a la puerta. Oiga, usted me tiene que escuchar y me tiene que ayudar en esto, en esto, en esto. ¿Por qué? Porque tenemos...
0: ¿Pero a quién interesa Sanlúcar?
1: Entonces...
0: Si los partidos...
2: Pero también depende... Pero vamos a ver...
1: Ya,
2: porque Juan José, y aquí lo hemos dicho muchas veces, cuando incluso vienen con proyectos, con programas, a Sanlúcar con dinero, y qué aburrido, que se han tenido que rechazar.
1: ¿Cuántas veces ha pasado? Lo que tú acabas de decir, yo llevo escuchando. Sanlúcar, ¿qué turismo? Yo llevo escuchando eso 50 años. Que el turismo de sol y playa lleva muchos años...
0: Que no es suficiente,
1: que
0: hombre.
1: Que no es suficiente. Claro. Y con una particularidad. Nosotros no podemos competir con la playa por el tema que tenemos de la desembocadura del río.
0: Evidente.
1: Bueno, pues entonces tenemos un patrimonio...
0: Pero tenemos que poner...
1: Cultural y de edificio y de iglesia y de historia, que eso sí se tenía que haber... hecho, diremos, más hincapié en eso. Vamos a ver, nosotros tenemos la playa que tenemos, ¿vale? Que la gente que viene, bien, se pueden ir a Chipiona o no se va a Costa Ballena, ¿vale? De acuerdo, pero tú te tienes que volcar en lo que no tiene otras poblaciones, y entonces no se ha cogido esa línea, aparte de los hoteles y demás, no se ha cogido esa línea, porque si te fijas, aquí no se ha montado ningún hotel como se está montando en Costa Ballena.
0: ¿Quién va a venir aquí?
2: Digo que urbanismo no ha planificado para que puedan hacerse hoteles en condiciones.
1: Tú sabes el turismo, y perdona, Juan, y ahora te... Aquí viene mucha gente, como le ha pasado a esta señora, a beber, a comer y después se van. Sí. Claro. Así viene el turismo que tenemos en San Lucas, así. Dice, yo vivo en Costa Ballena, yo vivo en La Jara, yo vengo a San Lucas a beber, que se come y se bebe, ¿no? Una jarta de bien, pero después se va. Y ese es el problema. Entonces, tú tienes que procurar de tú tener, enfocar el turismo en la historia que tiene Sanlúcar y procurar que esa gente que vienen a comer y a beber, que no se vayan, que se queden un cierto...
2: Pero para eso tiene que haber hoteles ya, también, ¿eh?
1: Tiene que haber cosas en condiciones, pero hija, pero si no lo hay. Otra cosa que no quiero que se me olvide, que la última vez lo tocamos, porque el otro día escuché los de Adelante Andalucía con el tema de las carreras de caballo. Que el último programa que yo estuve aquí, que decían, se fueron allí a lo de a las planadas de carreras de caballo.
0: Ecologista Nació y Adelante Andalucía. Y por cierto, la asociación de La Jara.
1: Eso es. Diciendo de que lo que iba a hacer las carreras de caballo allí, que no sé cuál. Oiga usted, que lo que va a hacer las carreras de caballo es poner allí unos desagües que ahora no pueden, con el auge que ha tomado las carreras de caballo desde hace unos años, no hay unos desagües en condiciones, el tema del cableado tiene que estar por allí, por el aire. O sea, que lo que quieren hacer es mejorar. Y eso es para una semana, que no va a ser para una cosa estable de todo el año. A ver si se meten ellos con el tema de la feria, que se monta también y se lleva 3 meses... El centro de Sanlúcar, es baratado, que todavía está la calzada, como decimos aquí, es barata, con albero por allí, y con eso no se meten, y se van a meter ahora con las carreras de caballo, con el dinero que le da y la publicidad que le da Sanlúcar, se van a meter con las carreras de caballo, que lo que único que quiere meter es una tubería más grande, hombre, por Dios. Ahora, otra cosa es que ellos estén en contra de otras cosas que no lo que de fondo, que a lo mejor... piensen de que las carreras de caballo es elitista, que no sé cuánto, que tipo de... Hombre, por Dios, a ver si nos metemos... Es que la última vez se me quedó en el tintero y por eso lo he sacado.
0: Perfecto. ¿Más cosas?
2: Bueno, un informe de Fotocasa, que me ha parecido curioso además traerlo. El año pasado leí que uno de los municipios más caros de la provincia de Cádiz era Zahara de los Atunes. Uh-huh. Y después... Chipiona. Bueno, pues este año, y según este informe de Fotocasa, Rota es la población de la costa noroeste más cara en cuanto a alquiler, que está, el precio medio, ellos estipulan que está en 14,94 euros el metro cuadrado, o sea que para una vivienda de 80 metros. Después de Rota, Sanlúcar ha pasado a segunda posición por delante de Chipiona, con 14,25 euros el metro cuadrado. Y el alquiler mensual para 80 metros es unos 1.140 euros, eso es lo que calculan. En tercer lugar, Chipiona, con 13,15, y ya luego van Chiclana, Cádiz, Conil, Barbate, Algeciras, y la población más cara de la provincia, Tarifa, con 19,18 euros el metro cuadrado de alquiler al mes. Y la más barata, Vejer, que me llama la atención que, bueno, Cádiz provincia está de moda, Sanlúcar está de requete moda y, bueno, al final nos encontramos con que los alquileres vacacionales también están influyendo en esto y, por otro lado, ya tenemos la otra cara de la moneda, que es que no hay viviendas de alquiler para las personas que viven aquí todo el año y que no vienen a pasar unos días de vacaciones. Gran problema y cada vez mayor problema. Otra cosa para que, el ayuntamiento tome nota y que empiece a trabajar, porque eso, además, las casas no se hacen de un día para otro.
0: Pero se hace.
1: Se pone la primera piedra.
0: Se hace.
1: Y además, yo, con el tema este, es que en Sanlúcar es que no hay... Oye, usted, eso lo tienen una fácil solución de quejarse que hay tantos pisos turísticos. Oye, usted, en Sanlúcar ha existido, en Sanlúcar y en toda la zona de costa, ¿ha existido pisos turísticos? No, casas de alquiler, que se le decía antes. Lo que hay que hacer, usted tiene dos pisos, usted ha tenido posibilidad de comprar dos pisos y lo pone al mercado y se alquilaba. De hecho, hay familias que se van a un, como se decía aquí, arzombrajo y alquilaba el chalet que tenía porque en verano se le sacaba un dinero. Lo que hay que hacer con las viviendas turísticas, yo eso lo... El gobierno hacer viviendas. Que haga vivienda, verá cómo se quita todo el problema. Y el que tenga un piso turístico, que pague lo que tiene que pagar. Oiga, ¿usted cuánto cobra al mes? La declaración de la renta. Usted tiene un alquiler de 800 euros todos los meses. Usted tiene que pagar contra eso. Eso es un negocio igual. Es que dice, hombre, es que eso es un negocio y con la vivienda no se puede negociar. Oiga, usted, ¿cómo que no? ¿Y los locales comerciales? Y con todo y con los negocios, usted tiene un local comercial, usted ha podido invertir en ese local comercial y dice, yo quiero poner una tienda de ropa. Pues la tiene usted. Usted me paga 1.000 euros o 800, lo que sea. Ahora, lo que tiene que vigilar el gobierno o el estamento que le corresponda, de que ese señor pague por los ingresos que está recibiendo. Eso es lo que tiene que hacer el gobierno. Y hacer vivienda. El ayuntamiento decir, señores, me voy a ir a la... Y se van a hacer 1.000 viviendas o 500 viviendas, lo que sea. Pero no se mete usted con el que tiene usted 3 pisos. Que lo que sí tiene usted que vigilar es que ese señor pague por esos 3 pisos. Igual que por otra cosa.
0: Esperanza, tiene una pregunta.
3: Así, quería hacer una pregunta a vosotros, que estáis
0: bien,
3: más
0: Jorge,
3: al día de todo.
0: Venga. Esto por... lo dirá porque queda, que quiere, pues, quedar
3: no,
0: bien, ¿no?
3: Porque el día, hombre, está ahí.
2: Pues no lo sabemos.
0: No lo sabemos.
3: Bueno, la pregunta es... Sabéis que el domingo es la final de,
1: sí,
3: del Mundial,
1: la final,
3: obviamente.
1: Del Mundial, sí.
3: Entonces el ayuntamiento ha mandado un... Bueno, he visto en las redes que se va a poner una pantalla, sí, en la playa.
2: Sí.
3: Entonces yo quería saber si sabéis vosotros si hay algún tipo de seguridad contratada, si vamos a tener la policía local o la nacional o Protección Civil, si se va a ver algún servicio de limpieza para la playa, en fin, no sé. ¿Sabéis algo?
0: Si hay planificación, ¿no?
3: Eso. Para, porque claro,
2: hombre,
3: yo no he
2: dicho, tendría
3: yo no
2: que
3: he
2: hacer
3: dicho,
2: el ayuntamiento,
3: evento,
2: ¿no?
3: Evento que mueva más gente, evento que saque más gente a la calle, que es el Mundial de Fútbol.
1: De fútbol.
3: Sí. Entonces, ¿cómo
2: la, yo lo único que sé que es en la playa a la altura de la avenida
3: de la
2: Quinto
3: Calzada.
2: De no, de la avenida Quinto Centenario.
3: Ah, bueno,
2: en
3: no,
2: la playa a la altura de la avenida del
1: ahí,
2: Quinto
1: ser,
2: Centenario.
1: No, no,
2: ahí es donde van a poner,
1: ¿no?,
2: la pantalla, sí.
1: No,
2: no en la calzada, sino
1: no,
2: en la avenida
1: en
2: Quinto Centenario.
1: Ponen, suelen poner en verano que por
3: sí,
1: cierto,
3: la,
1: este año
3: sí,
1: no,
3: la, no, las películas, ¿no?
1: Las
3: sí,
1: películas de cine.
2: Ahí es donde he visto, pero no he visto nada más.
1: Me imagino
2: lo que van,
1: me imagino que cómo funcionan aquí las cosas si no tenemos policías locales.
3: Bueno, yo vi hace en el último partido la plaza del
1: la
3: Cabildo,
1: plaza del Cabildo,
3: la fuente, bueno, menos mal que no ocurrió nada, pero que tiene que
2: la
3: haber
2: fuente
3: un...
2: se rompió ya en una ocasión en 2010, sí, creo, en el otro mundial. Mm. Y a raíz de aquello en otros campeonatos se, me acuerdo que se vallaba,
3: se vallaron, sí.
2: Deberían tomar nota porque en una de estas volvemos a, y además yo no sé el grado de seguridad
3: ¿y se
2: que
3: caer,
2: tiene, no, y el grado de seguridad que tiene el tema, por ejemplo, de incluso de las conexiones de luz, y, pues, es que a mí me daría miedo porque eso no está pensado para bañarse.
3: Claro.
2: Entonces, no sé, el ayuntamiento debería pero... tomar nota, no vaya a ser que tengamos un...
1: Pero,
3: tener
1: pero
3: precaución.
1: No está bueno, pensado para bañarse.
0: Sí.
1: Y además, que ese año...
0: Vamos a enterarnos, a seguir hablando, que haga una llamada y
1: perfecto,
0: voy a ver si nos enteramos,
2: sí,
0: ¿vale?
2: Sí. Vale, muy bien.
0: Esperanza, voy,
1: pero,
0: a, voy a tratar...
1: No,
0: de,
1: no, vamos, venga, vamos, yo creo que seguramente eso no tendrá seguridad ni... seguramente. Y con el tema de la fuente, es una irresponsabilidad que ya, si ustedes anteriormente en el otro mundial, o no sé si el Atlético Sanluqueño
2: no, no,
1: ascendió,
2: en el mundial,
1: creo que
2: fue
1: en el mundial
2: en el
1: o
2: 2000,
1: en el europeo.
2: En
1: vallaron,
2: el 2010.
3: Yo he visto imágenes, yo he visto imágenes como la gente se sube, se tiraban directamente,
1: se tiraban.
3: Y se puede ver un resbalón.
1: Mira, ahí hay unos
3: chicos,
1: lo de la fuente, había unas tuberías,
3: sí,
1: que podía haber pasado cualquier cosa, claro, y después que ese agua... Está tratada, le echan, yo he visto allí tratarla y demás, pero que ese agua...
2: No está tratada para
1: no está
2: bañarse,
1: tratada
2: está
1: para
2: tratada
1: bañarse,
2: para que
1: está
2: no...
1: para que no dé mal olor, que,
2: claro,
1: y
2: es peligroso, muy
1: como
2: peligroso.
1: Se metieron la gente allí, además,
3: sí,
1: que eso se puede rebalar, pero hasta que no pase nada, no, no ponen medio. Chiquillos, si ustedes...
3: Yo lo vi peligroso, cuando vi las imágenes...
1: Digo,
3: uy.
2: Sí.
1: Y además pasa una cosa, que a la gente... Tú la dejas libre albedrío como estaban el otro día.
3: Claro, se vuelven
1: locos.
3: Bueno,
1: loco, y había gente subido en el que sí, eso se puede caer y matar cualquier
2: criatura. Que es muy peligroso,
1: es
2: que
1: muy
2: lo
1: peligroso
2: que pasó el otro día,
1: claro,
2: hay que reconducirlo y
1: hay que evitarlo.
3: Y en la playa puede evitar.
2: Y ya se hizo, y es lo que tú dices, una pena que cuando no, ya yo, se ha detectado un problema y se le han puesto medidas,
1: claro,
2: que luego se olvide y que volvamos
1: otra vez a la casilla de salida.
3: Yo supongo que para la playa habrá puesto un equipo de personas para luego una limpieza, porque eso incita al botellón.
1: No, eso hace un botellón. Eso hace un botellón.
3: Porque claro, si tú te vas a la playa con tu butaquita y ahora te lleva tu bebida, es lógico que la gente se lleve sus bebidas y sus cosas.
1: Que llegue la basura al otro día,
3: claro,
1: eso pasa pasaba igual domingos. Cuando pasaba, y sigue, creo que en menor medida, porque creo que hubo unas restricciones, cuando llegaba el día la de
3: caridad.
1: La alfombra.
3: Sí, sí, la caridad.
1: El día de la alfombra, de la caridad, se iba la gente a la playa y al otro día amanecía la playa.
2: Pues mira, yo entonces vamos algo, a hacer un llamamiento desde aquí.
1: Hombre, claro.
2: A los que vayan a no solo allí, a todos los
1: a
2: puntos
1: todos
2: donde...
1: Los puntos, que
2: para
1: por
2: que,
1: favor, cuiden.
2: Ya que queremos... a Sanlúcar, y ya que bueno, algunos han protestado mucho porque se da mala imagen, vamos a dar una buena imagen y vamos a recoger nuestra basura y nos la llevamos a nuestra casa.
3: Sí.
2: Y, ¿sabes? Lo hacemos bien y no dejarlo todo tirado, y mucho menos en la playa, porque sube la marea y se lleva todo para el río. Entonces, vamos a hacerlo bien y hacemos un llamamiento para bueno, que cada uno que se lleve sus cosas, porque luego las recoja.
1: Pues tú sabes lo que pasa, Bárbara, que pasará igual que pasa en todos los eventos que se hace, que dejarán aquello hecho una porquería, y las consecuencias para el otro día, cuando llegue la gente a la playa, pues tendrán que meter ahí una...
3: Pues no.
1: Entonces, ese es el problema.
0: Bueno.
1: Y en Sanlúcar, yo voy a andar al paseo marítimo y casi todos los días, menos mal que han puesto dos o tres personas recogiendo, pero dejan allí las bolsas, aunque esté feo decirlo, de comida de esta rápida,
3: sí,
1: de lo dejan allí de Coca-Cola. La gente no aprende. ¿Tú sabes cómo aprende la gente? Mi mujer te cabré conmigo cuando voy andando.
2: Ya.
1: Multa.
2: El bolsillito,
1: punto.
2: El bolsillito.
1: El bolsillo. Bueno. Cuando eches 8 o 10 multas, verás tú cómo se quita el problema.
0: Respecto a la pantalla, yo personalmente, seguramente ahora me voy a crear más amigos.
1: No, yo iba a decir.
0: me voy a crear más amigos. Yo voy a la mayor. Un ayuntamiento con el déficit que tiene y los problemas que tiene, eso es superficial, teniendo en cuenta que hoy la tecnología, todos los bares nos ponen una pantalla, en casa tenemos los televisores apropiados, el partido es en abierto. Lo dije igual que cuando se puso por el arterio saluqueño, que costó 8.000 euros.
1: 8.000 euros.
0: Para ver el saluqueño cuando todo el mundo lo podíamos ver por la televisión.
1: Claro.
0: Pues esto digo lo mismo.
1: Igual.
0: Es decir, ¿qué necesidad tiene el ayuntamiento con tanto déficit? Cuando le quita las partidas a la discapacidad, es curioso, ¿eh?
1: Eso sí que es una pena.
0: Eso es una pena, y ahora yo, para quedar bien, una pantalla cuando todo el mundo puede mover para que se dé el espectáculo otro día en la Plaza de Cabildo, con todo mi respeto, porque la gente joven...
2: Lo acabamos de decir, y el
0: bueno,
2: peligro
0: perdona,
2: que tiene.
0: Que yo estaba haciendo las gestiones. ¿Qué necesidad tienes de crearte una pantalla? ¿Con quién quiere quedar bien? Uh-huh. Hombre, porque si no se pudiera ver, porque era cerrado, cerrado, era de pago, pero es que Televisión Española llega a todo el mundo, ¿no? Uh-huh. ¿Cierto o no?
1: Y,
0: bueno, esa es la mayor. Y segundo... Según información de la policía local, que he llamado ahora mismo, no hay planificación de que se refuerce esa noche con policía local.
1: Policía local, claro.
0: Si para colmo organizo una concentración de gente joven, más que nada joven, divertida en un momento adecuado para ver España, sin previsión de seguridad ciudadana, a no ser que intervenga la Policía Nacional, sin seguridad de limpieza, sin esto, hombre, yo creo que estamos llegando a la imprudencia total, un poquito de sensatez, ¿no?
2: Es que hemos comentado que
0: primero,
2: tú estabas fuera, que por ejemplo con lo de la fuente de la Plaza del Cabildo, en 2010 se rompió en el otro mundial.
0: Claro.
2: Y ya a raíz de entonces se vallaba.
0: Vale.
2: Ya se ha olvidado.
0: Bárbara, que
2: ya se ha olvidado y ahora otra vez.
0: Aunque tú no pongas pantalla, puede ocurrir porque la gente se tira a la calle.
2: Sí.
0: Pero tú no puedes fomentar que ocurra, ¿no?
2: Claro.
0: Es que, vamos a ver, si tú pones una pantalla innecesario, que yo no sé cuánto va a costar.
1: Va a costar dinero. Eso va a costar
0: y no estamos en capacidad. Y además, ¿en qué beneficia a los saluqueños poniendo una pantalla amén de una concentración de personas viendo el fútbol? Eso, dígame usted, ¿en qué repercute en nuestro bienestar social? Cuando hay muchas alternativas de verlo. Los ayuntamientos tienen que estar en esa labor.
2: Como una fiesta, ¿no?
0: Pero el ayuntamiento debe estar en esa labor o suplir otras necesidades.
1: No. Eso
0: y para colmo lo planifico. Sin seguridad policial, es que ya la repera. Por lo menos policía local. Me ha dicho que hasta ahora, en este momento, viernes, no hay comunicación de que ese día se refuerce esa actividad. Me parece que estamos pasando un poquito de imprudente, de gasto innecesario, de verdad. No seamos. Vamos a lo más fácil. Creemos que nos va a votar por la gente por hacer esto. Cuando, hombre, un poquito.
1: En
0: la administración también que sea serio y plantea las cosas, le guste o no le guste.
1: Sí, señores, mire usted, nosotros no estamos.
0: Es que de verdad.
1: No tenemos ni dinero que lo...
0: pero que no es una demanda popular.
1: No, no es una demanda.
0: Que no es una demanda popular.
1: Ni tenemos
0: servicio, hombre,
1: para gastarnos 4, 5 o 6, que no lo sé lo que va a costar, pero seguramente...
0: Que no es una demanda, hombre.
1: Por lo que costó la pantalla que pusieron.
0: Si le estamos quitando a delegaciones 4.000 o 5.000 euros, hombre, y ahora me lo vierto en una... que no hay necesidad de hacerlo.
1: Y después van a poner una pantalla en la playa. Y seguramente la gente van a seguir yendo a la Plaza del Cabildo o a la Plaza de Tal, a los bares, porque la gente nos gusta eso. Entonces, van para concentrar allí, para el botellón, gastarse un dinero, que lo mismo que tú has dicho es lo que yo estaba pensando. Innecesario, porque hoy hay televisiones por todos lados. Y dijiste tú, bueno, pues va a hacer una cosa que no lo televisan. Y una cosa, bueno, señores, pero tú sabes lo que es la conclusión, lo que hacían los romanos. Al pueblo, pan y circo.
0: No, lo que hacía, la que hacía en la época dictatorial, que lo ponía para distraernos, deporte y toros y voceo, ¿vale? Era la dinámica. Muchos países acogieron el deporte como para tapar problemas.
1: Otra deficiencia.
0: Y todo el mundo protestábamos, todo el mundo estábamos rebelados. Y ahora es que ya, con perdón de la expresión, te la metes sin vaselina, y perdonadme la expresión, que está clase, y tú tienes una satisfacción enorme, hombre, por favor, que ya está bien, que tenemos muchos problemas, y además, ¿quién va a decir que le gusta el fútbol más que a mí? Pero un poquito de los que
1: común.
0: Piensan, los que nos dirigen, tiene que distinguir lo que le sirve a los ciudadanos y lo que es banal, digo yo,
1: pero,
0: ¿o no?
1: José,
0: Bárbara me mira a mí.
2: Están pensando en otra cosa.
3: Aquí en el Parque de la Ciudad de los Niños ya hay una pantalla para ver el fútbol, que
0: por
3: eso
0: ejemplo,
3: se llena de gente.
0: Por ejemplo.
1: Y en todos lados.
3: Y está puesta, vamos, que la pone el dueño.
1: La pone
0: ¿De
1: el
0: quién
1: dueño.
0: ¿De quién es la ciudad?
3: Bueno, de los mayores.
0: Ah, ¿y quién más?
3: Los niños van de vez en cuando.
0: Los mayores tampoco, porque no pueden pasear por la mañana
1: no
0: por su parque. Un parque público cerrado durante un periodo. Para actividad comercial y encima se puede usted anunciar aquí. Es decir, que cuando ponga la publicidad toda la valla, vamos a tener cubierta.
3: De
0: hombre, por favor. Sí. Es que, Bárbara, es que ¿a qué
1: no,
0: niveles?
1: No, no,
0: vamos,
1: no,
0: a,
1: estamos...
0: vamos a cambiar los problemas estructurales y todavía no. Estamos a esos niveles. Es que.
1: Eso no te da que.
0: Es que estamos condenados, desgraciadamente.
1: Sí,
0: y perdóname que lo sea, es que estamos condenados. Sí.
1: Y además, por mucho que tú lo digas y por mucho que tú lo hables aquí todos los días en el programa, no se hacen cosas. Y además se gasta el dinero, eso yo como siempre digo. Vamos a ver, ¿qué necesidad tenemos? Como si tú necesitas un pantalón y te compro unos zapatos. Pues eso es lo que están haciendo.
0: Ya está.
1: Y ya está.
0: Eso es. Venga, Bárbara, vamos.
2: Bueno,
0: a
2: hay un tema.
0: Venga, que va
2: me
0: bien
2: preocupa,
0: la tortura, ¿eh?
2: Que me preocupa mucho, que últimamente además está cobrando bastante importancia y es muy triste, que es la situación de cada vez más personas que se encuentran solas y que atraviesan, ya no solo que estén en la soledad no deseada, sino que están atravesando momentos difíciles porque tienen enfermedades o tienen una precariedad económica y una enfermedad y no pueden... Que están completamente abandonados en sus casas. Entonces, en estos momentos que además las ayudas tardan tantísimo, porque hay unas listas de espera que son de 1 año y 2 años para poder atender, un centro que es fundamental, que es el tema de la ayuda a domicilio, que depende del ayuntamiento. Esta ayuda a domicilio, que fue además uno de los puntos estrella de la alcaldesa Carmen Álvarez, que incluso llegó a decir que lo que quería, dentro de su exposición, que lo que quería era municipalizar este servicio, resulta que tengo entendido que últimamente, que no se ha municipalizado, últimamente no se cubren ni las bajas. Entonces, me parece gravísimo, y con lo que tú has dicho, que lo enlazo con lo que tú has dicho de la pantalla gigante, que me parece muy bien, pero una pantalla gigante, mientras no se cubre una plaza de ayuda a domicilio, hay personas que están literalmente abandonadas porque no tienen familiares cercanos o ni lejanos y que están atravesando unas situaciones complicadísima, dificilísima. Y el día menos pensado nos vamos a encontrar más de una persona que se le va a encontrar muerta en su casa porque está totalmente desatendida. Sí. Entonces, esto tiene que ser prioritario, pero claro, prioridad absoluta en nuestra ciudad. Entonces, hago un llamamiento también a la sensibilidad de nuestros dirigentes. Y la oposición, que sume, no que reste.
0: Vaya por Dios, hoy la tomo la oposición. Venga, sí, pues nada. Antonio Vascuñana, buenos días. Buenos días, Antonio. Ahí está, ¿ha pasado algo? Venga. Esperanza es productora, técnico en sonido, telefónico, o sea que... ¿Estamos? Ahí. Bueno, esto es tecnología punta, Radio Esquina, es un milagro hacer todos los días radio, ¿eh? Cuidadito, y tal. Ahí ya lo tenemos. Antonio Vascuñana, buenos días.
4: Hola, buenos días.
0: Dime.
4: He escuchado las últimas palabras y son muy acertadas.
0: Claro, evidentemente, pero... Evidentemente. Pero por lo visto, no sé, la dirección, no sé, si aquí se gobierna, aquí en todas partes, para, en teoría, coger el voto fácil o realmente hacer lo que tenemos que hacer, ¿no? Aunque no le guste a alguna gente, ¿no? ¿No te parece?
4: Pues eso es que ayuda al ciudadano en ese aspecto, que además estamos muy, muy faltos, no solamente aquí, muchos.
0: Es decir, no en todas partes, ¿no? Pero, aquí lo que pasa es que como tenemos más problemas, pues hace falta que haga más esfuerzo en este apartado, ¿no te parece, Antonio? Ese es el problema.
4: Lógicamente,
0: ¿no?
4: Sí, correcto.
0: Bueno, de acuerdo. ¿Cómo va esa urgencia, Antonio?
4: Bueno, el otro día me hiciste una pregunta y no te supe dar los datos exactos, así que bueno, te voy a contar venga. Esta semana.
0: Esta
4: ¿vale?
0: semana.
4: Esta semana que tenemos, te digo la gente que han venido...
5: Buenos días, ahora sí. Ahora perfecto. Quizás un poquito alto, pero bueno, se oye bien.
6: Según exactamente las 12 horas y 23 minutos.
5: Pasa el afilador. Buenos días, Javier. Buenos días, Sanlúcar. Bueno, como cada semana, antes de empezar, mandar algún saludo. Esta semana vamos a mandar un saludo a Nike. Nike es una chica cantante de Sanlúcar que va a tener una actuación el día 5 de agosto en el Auditorium Manolo Sanlúcar. Y os paso la información. 5 de agosto a las 21 horas en el Auditorio Manuel Sanlúcar, Nike. Tenéis que ir a verle. También mandar un saludo a Bodega a Contratiempo, el bodegón a Contratiempo con Raquel Villegas y Diego Villegas, dos artistas que no podéis perderos porque son de lo máximo en música y baile. Mandar también un saludo al Palacio Ducal de Medina Sidonia, que abren su cafetería los martes a las 9:30 de la mañana hasta el domingo y por la tarde de 3 a 8. También decir que tienen visita guiada de los miércoles, los viernes y los domingos a las 11 y a las 12. También mandar un saludo a la Residencia de Mayores Virgen de la Caridad, que hacen una labor encomiable por nuestros mayores. Mandar también un saludo a la Bodega La Cigarrera, Antonio y a su equipo, que ahí saben que pueden comprar su pescado y sus langostinos y lo que le apetezca en el mercado y ellos se lo cocinan por un módico precio. Y también hablaremos de la Asociación del Cáncer. Con permiso, la Asociación del Cáncer, la sede de aquí de Sanlúcar, que ya me han pasado un poquito más de información. Ok, vamos a... Bueno. Me dicen aquí que cierran en el mes de agosto, el resto del año, martes y jueves, de 11 a 1 están abiertos por un voluntariado que ofrecen ayuda psicológica, piscina terapéutica, clases de yoga. Cuando hay plazas, ayudas sociales, material ortopédico, pisos de acogida para familiares que están acompañando a un enfermo. Y en Sevilla y Córdoba algunas son totalmente gratuitas y otras solo se dan un donativo para la Junta Local. En cuanto a la dirección, calle Carmen Viejo, número 14, en la sede local municipal, que dicen sin pagar agua, luz y comunidad, lo que es y honra, y es honrado decirlo, sin problemas con ningún partido político, que nos permiten y nos ayudan totalmente. Que eso es lo que tienen que hacer los políticos, no pelearse unos contra otros, sino unirse para ayudar y tirar hacia adelante. ¿Qué hablamos ahora de la Asociación Española del Cáncer? Que es la Asociación AECC, la Asociación Española contra el Cáncer, es una organización sin ánimo de lucro y entidad declarada de utilidad pública que trabaja desde el año 1953 para reducir el impacto del cáncer en la sociedad española y mejorar la vida de las personas afectadas por esta enfermedad. La misión y objetivo. La misión de la AECC es liderar la lucha contra el cáncer en España, disminuir el impacto de la enfermedad y mejorar la calidad de vida de pacientes y familiares. Sus principales áreas de trabajo incluyen educación y prevención del cáncer, información y sensibilización social, apoyo integral a pacientes y familiares y financiar y promover la investigación oncológica, advocacy y la colaboración con instituciones sanitarias, estructura y alcance. Está presente en todo el territorio nacional, cuenta con 52 delegaciones provinciales y presencia en más de 2.000 localidades de España. Dispone de equipos profesionales y voluntariados que trabajan en apoyo a la comunidad, la prevención y la investigación, miembros y voluntariado y personal. Según los datos recientes oficiales, más de 109.000 miembros, más de 14.000 voluntarios y alrededor de 730 trabajadores para desarrollar sus actividades, cifras actualizadas de UICC. Nota. Otras estimaciones históricas han señalado cifras incluso mayores de voluntariado y socios, lo que muestra el crecimiento continuo de la organización. Fundación científica de la AECC. En el año 1971, la AECC creó su fundación científica, una entidad dedicada a financiar y promover investigación oncológica de calidad en España. Desde el año 2014 han otorgado más de 114 millones de euros en ayudas a proyectos de investigación y colabora con centros de excelencia científica. El objetivo de la fundación es contribuir a un mejor diagnóstico, tratamiento y supervivencia frente al cáncer. Servicios a la ciudadanía de InfoCáncer. La AECC ofrece servicios gratuitos de atención 24 horas a través del teléfono 900-100-036, disponible todos los días del año para pacientes y familiares y cualquier persona que necesite información o apoyo sobre el cáncer. Otros servicios ofrecidos sin coste incluyen acompañamiento psicológico, fisioterapia y nutrición oncológica, actividades de ejercicio físico adaptados, campaña y objetivos estratégicos. La AECC impulsa campañas de sensibilización sobre prevención, detección precoz y vida saludable, como la lucha contra el tabaco para lograr la primera generación libre de tabaco y la meta de alcanzar una supervivencia del 70% al cáncer en 2030. Actividades de sensibilización y recaudación. La AECC organiza y participa en multitud de eventos solidarios, marchas, carreras, congresos y campañas a lo largo de España para recaudar fondos y concienciar sobre la enfermedad. Colaboración y alianza. La asociación mantiene vínculos con instituciones públicas y privadas. Participa en comités técnicos y comisiones gubernamentales relacionadas con estrategias de prevención, atención del cáncer y colabora con colegios profesionales y otras organizaciones del sector salud. Los datos administrativos, fundación 5 de marzo del año 1953, entidad declarada de utilidad pública desde el año 1970 y domicilio central calle Teniente Coronel Moreña, número 30, con el código postal 28045, Madrid, España. Y ahora pasamos hablar de Narin, como cada semana, diciendo lo que nos aporta. 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A ver. Hoy la Virgen María. 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Dani aporta también su ayuda para el sistema inmunológico y respiratorio. 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Es una crema con propiedades antiinflamatorias, antisépticas, relajantes, analgésicas, antiespasmódica y equilibrante. Es ideal para cuidar el rostro y para realizar masajes combinándolas con aceites Narin. Es una beneficiosa para los problemas de la dermatitis, hemorroides y favorece el descanso nocturno tanto en niños como en adultos. Combate el insomnio por su poder relajante y antiinflamatorio y se recomienda para relajar contracturas musculares. Su modo de uso es aplicar en las zonas a tratar dos o tres veces al día. Para ayudar a conciliar el sueño y relajar a los niños, aplicarla en la planta de los pies antes de dormir. Sus ingredientes son aceite de lavanda, aceite de manzanilla, aceite de almendra, extracto de aloe vera, extracto de amamelis y manteca de karité. El aceite de lavanda es un equilibrante, analgésico, relajante y antiinflamatorio armonizante. El aceite de manzanilla es un antiespasmódica, antiinflamatoria y cicatrizante. El aceite de almendras es un suavizante e hidratante de rápida absorción, apto para todo tipo de pieles, especialmente para piel sensible y seca. El extracto de aloe vera es un antiinflamatorio, hidratante, depurador, protector y regenerante de la piel. El extracto de amamelis es astringente, protector de la piel seca y antiinflamatorio. Y la manteca de karité tiene una gran capacidad hidratante y emoliente. Es antiirritante por excelencia y es ideal para pieles sensibles. Dani también esta semana nos recomienda, vamos a... aquí. Jarabe y comprimidos de echinacina. La echinacina aumenta y potencia las defensas inmunitarias que son necesarias para prevenir o atenuar resfriados, gripes o infecciones en general. Evita las infecciones urinarias, favorece el sistema inmunitario frente a distintos tipos de hongos. La echinacea fue nombrada por los indios americanos como la planta de la vida. Al consumirla no enfermaban. Su modo de uso en jarabe es una o dos cucharadas soperas al día. Puede combinarse con zumos, yogures y agua. Y en comprimidos, dos al día, por su sabor dulce, es muy apreciado por los niños y ancianos. Sus ingredientes son echinacea y zarzamora. La echinacea, muy apreciada por sus propiedades para estimular el sistema inmunitario y su alta capacidad para neutralizar virus, bacterias y hongos, es ideal para combatir infecciones en general. Y la zarzamora tiene propiedades astringentes, suavizantes, calmante y es muy adecuada cuando la voz se pone ronca, tiene un alto poder desinfectante. Con esto los dos consejos que damos para el cuidado del cuerpo por dentro y por fuera. Y recordarles también, como cada semana, que tengan mucho cuidado con los sociópatas y los narcisistas, que no solo hacen daño a las personas, sino que también hacen daño a los animales. Son depredadores de todo tipo, con tal de conseguir lo que ellos quieran, fastidian la vida a todo Cristo. Que tengan una buena semana. Salud y bendiciones para todos.
7: Yo digo, pero bueno, ¿esto qué es?
2: un sistema policial, porque además todo el mundo tiene derecho a dar su opinión, nos guste o no nos guste. Ahora, que yo te digo una cosa, que yo también lo pensé, digo, bueno, habrá que ver lo que le dijo el taxista, porque a lo mejor el taxista no dijo eso, le dijo muchas cosas. Pero, y ella sacó lo que a ella le pareció.
0: Pero también tiene una cosa.
2: Que tampoco vamos a demonizar ahora a los taxistas. Sí.
0: Que este problema, igual que otro, miramos para otra parte. Correcto. Estamos mirando para otra
2: correcto.
0: Parte.
2: Correcto. Claro.
1: Es verdad.
0: O sea, que ahora, también hay que hacerle, entre comillas, decirle un favor a la periodista que nos han puesto para que alguien se entere que tenemos este problema. Por lo menos ha sido la única, porque lo correcto, desde mi óptica, no sé si estaría de acuerdo, sale esta noticia y yo, 25 concejales, los pongo en fila, los 25. Medios de comunicación, ¿de acuerdo? De toda España. ¿Cierto o no? Mire usted, aquí reconocemos que tenemos ese problema. ¿Vale? ¿De acuerdo?
2: Queremos
0: solucionarnos, queremos parte de esto, nos vamos a partir la cara. Que tenemos, reconocemos nuestros problemas, pero comprendéis que aquí hay mucha gente trabajadora y digna, ¿no? ¿No
2: por
0: te
2: supuesto,
0: parece?
2: Sí. Por supuesto.
0: De todas maneras, esta gente, pero claro, mi amigo de Santander y mi amigo de Galicia y mi amigo de Castellón y de Alicante, ellos creen, porque no nos conocen, y si me conocen es porque vienen aquí, y yo los invito a ver la belleza de esta ciudad, creen que aquí por la mañana ya estamos flotando, ¿me entiendes o no? Porque según ten en cuenta que la repercusión que tiene esta cadena a nivel nacional
2: totalmente
0: es muy grande. Sí. Y además,
2: hombre, la imagen es horrible.
0: Entonces, el que allí no entiende allí cómo no entiende, somos, ni que existe Barriarto, ni que existe gastronomía, sino y como ve las imágenes impactantes del río Guadalquivir, aquí, Bárbara.
2: Mira, yo me acuerdo de una anécdota que me pasó hace muchos años, muchísimos años, y de unos amigos que vinieron de fuera, que nunca habían venido por aquí. Entonces, era un matrimonio, y cuando fuimos al aeropuerto de Jerez a recogerlo, y cuando veníamos por la carretera de Jerez, dice ella... Bueno, es que es tremendo, ¿eh? Yo lo cuento, pero es que me quedo... Yo lo cuento y me sigo quedando en shock. Y dice, anda, Bárbara, si está todo cultivado.
0: Claro.
2: Yo pego un respingo y digo, ¿pero tú qué te crees? Que aquí vivimos, yo qué sé, que aquí la gente no trabaja, ¿ok? Claro. Digo, y con el mérito, ¿eh? Del calor que hace aquí para trabajar en el campo. Porque otro gallo cantaría si hiciese otra temperatura. Sin embargo, fíjate cómo está todo. Dice, no, es que está todo cultivado. Digo, pero tú qué imagen tienes de los andaluces y del sur y de la zona. Pues
0: bueno, otro, ya para terminar, además lo conté a usted y sobre todo a ti, Jorge. Los señores, por unanimidad, representantes, han decidido que el año que viene tenemos... Año resaca también, lunes de resaca.
2: Lo comentamos aquí.
0: Sí, pero que yo,
1: nada
0: más ve.
1: Pero no.
0: Es decir, los partidos tienen claro que el lunes de resaca, no todo, que lo han dicho en la previa de la esto, que lo van a quitar. Lo que no me gusta son las argumentaciones. Es decir, no lo he mantenido porque según había un referendo, creemos que la opinión. Hombre, hay que ser valiente. Claro, hay que ser valiente. Si tú crees que el lunes resaca perjudica a esta ciudad, no voto a favor del lunes resaca. Si tú has dicho que el lunes resaca se dedique a la primera huerta del mundo, no me argumente. Es que queremos jugar. Es que no pensamos en lo que tenemos que hacer. Pensamos en que no queremos perder votos, hay que ver lo que pasa.
1: Siempre
0: vamos. Oye, en la política como en la vida, tú dices una cosa, te equivocas o aciertas, pero tiene capacidad de, basado en un referendo, que ese referendo no tenía garantía suficiente, fue aleatorio, no se sabe cómo se votó.
2: No se dio publicidad.
0: No se dio publicidad.
1: Las redes sociales.
0: Las redes sociales. Mire usted, mire usted, yo creo que a ver, el lunes resaca, o que la temporalidad o algo, pues nada, esa decisión, después no se queje. También hace que la feria deteriore permanentemente.
1: Vamos a ver.
0: Después no diga que la feria mal, sino que tú también has sido partícipe
1: de eso.
0: En una medida se enfadan conmigo, pero es que
1: si
0: tengo
1: no,
0: que decir.
1: Además,
0: yo le pregunto, no, pero es que no. Pero si tú has dicho que no quieres el lunes resaca, ¿en base a qué cambia? ¿En base a qué dice que hay un referéndum? No.
1: Eso, pero bueno, tú puedes hacer un referéndum.
0: Hay que tomar medidas, aunque
1: no
0: guste.
1: Otro referéndum. ¿Qué tiene que ver que hay un referéndum? Y dos cosas vamos a hacer.
0: Venga,
1: respecto
0: a
1: eso. Mira, yo estoy a favor de que la feria, en vez de que el alumbrado sea el martes, pues adelante usted, ese día de resaca, el domingo termine usted el sábado y adelántelo usted al martes. Es más, yo quitaba hasta el día festivo, como dicen. ¿Qué? ¿Se van gente fuera? Es que si lo ponen el jueves, la gente se van ahí jueves, viernes, sábado y domingo. Que yo poquita el día festivo. Nosotros, el Día de la Caridad, ese día se coge porque como es fiesta nacional, ese día festivo se pone el Día de Resaca. No, señor, quítelo usted, haga usted un referendo y verá usted cómo seguramente que sale que empiece la feria el martes. Pero el alumbrado el lunes y el martes. Y después otra cosa. Yo estoy en contra de que la feria se siga celebrando en la calzada. Lo digo así, pero no de ahora, porque se están cargando la feria. La feria se está quedando, y además los datos lo demuestran, primero, no es sitio para la feria, tienen que buscar un recinto nuevo. Y yo creo que buscando un recinto nuevo se impulsaría otra vez la feria. Y no se cargarían el centro de Sanlúcar, que se llevan 3 meses. Y se quita todo el problema, y quita el lunes de Resaca, que nos pone a nosotros, como estaba diciendo esta mujer, nos pone a nosotros como que todo el mundo estamos borrachos en la feria. O sea, que eso no es ni nombre. Y respecto a esta señora, a Pilar García, se equivocó en una cosa, que los pisos no están a 100.000 euros. Un piso ya vale 200.000 euros.
2: Sí, a mí y además me llamó la atención, sea, porque dijo una coletilla de 11.000. No sé si 200 o 11.000, me parece 200. Que diga. Y yo dije, ¿y los 11.000 de dónde lo ha sacado?
1: ¿Dónde lo ha sacado?
2: O 200.
1: Usted puede ser, y lo digo desde que usted puede ser muy buena periodista, pero ahí ha metido usted, vamos, la pierna donde no debía. Pero bueno, ya está.
3: Totalmente.
0: En fin. Pues bueno, ha estado la tertulia, da juego, ¿eh? Sí. Hoy se habéis liberado los
1: hoy
0: dos.
1: Nos han enfadado. Hombre, hoy. Hoy nos han enfadado. Hoy me he desquitado. Conmigo, no me ha dicho que me deje hablar, que no me
2: hoy, hoy me he desquitado, tengo que reconocerlo.
1: No, además.
0: Y yo he hablado menos, ¿eh?
2: Hombre, y yo me he metido en lo justo.
3: Yo me he metido en la conversación.
0: No, a eso bien, a eso una pregunta bien. Ya,
1: no, ha estado estupendo.
0: Debe, porque... debe hablar mal, ¿tú sabes por qué? Sí, porque la gente después digo que no.
1: Claro.
2: Es verdad, no es verdad, Esperanza. Tienes que decir cosas.
0: Ella está enterada de todo, igual que todos ustedes. Yo creo, saben más datos.
2: Ya tienen más datos, que están aquí escuchando a todo el mundo.
1: Sí, que en Cefal de María Ángeles, sí, que las tertulias...
3: Es que me voy a conseguir enemigo, yo lo quiero.
1: Nos da tiempo de hablar más, porque cuando traemos María Ángeles no nos deja hablar.
0: Sí, hombre.
3: ¿Tú sabes por qué yo no hablo? Porque no quiero los enemigos que tenéis vosotros.
0: No, era amigo.
3: Eso, los amigos.
0: Amigo.
2: Ah, ¿por qué? Por los amigos que hacen.
0: Ya tiene bastante.
3: Tenéis muchos amigos y yo no quiero tanto.
0: A Esperanza antes la saludaban, ya no.
1: Ya no la saludan.
2: ¿En serio?
3: Sí, me
0: saludan. Sí, pero de mal ojo, de mal ojo.
2: Pues mira que Esperanza es prudente y discreta, claro, y ella no entra en las historias.
0: Tú sabes,
2: historia.
0: Tú notas antes eufóricamente, hola, ¿qué tal tú? Pero ahora, ¿qué tal?
2: Es verdad que, es verdad que me ha pasado alguna vez que sí, he llegado y esto y me han mirado y me han echado una mirada rarísima, claro. Que yo me he asustado un poco, pero no me han dicho nada. Espero que no vaya, no den el siguiente paso.
1: Afortunadamente, hasta ahora mismo, por detrás, a lo mejor vuelve la cara y dirá, dice, porque me han dicho de todo, me han dicho, Jorge, te echo de menos cuando no vengo a la... Te echo de menos este viernes, no sé cuánto, digo, que yo que no he podido, pero porque bueno, he estado... Te echo de menos. Por detrás, a lo mejor me dirán. Y también he escuchado otra versión. Dice, que yo tú estás buscando para meterte en un partido político porque Torque se pone para buscar no sé cuánto.
2: Mira, los que estamos aquí hemos entrado en nada del ayuntamiento ni de nada.
1: Pero bueno, yo... O también me dice, yo no te metas en problemas, tú tienes necesidades. Y yo, mira, yo me lo paso bien, estoy con mi amigo José, estoy con Esperanza, me echa la bulla bárbara porque me echa la cosa.
0: Se llama la aceptación de no hacer nada porque no se puede hacer nada.
1: Claro.
0: Y como no se hace nada, hasta que te toca a ti, y cuando tú quieras reaccionar, no puedes, porque no se ha hecho nada. ¿No te parece o no?
2: Hombre, yo creo que todos nos hemos planteado en algún momento que para qué venimos, que si esto sirve de algo, porque...
0: Claro que sirve.
1: Sí, sirve.
2: Yo me lo he preguntado, y estos días además que José Manuel no está viniendo y eso, que ha habido problemas con él, y hay que decirlo claramente, yo me lo he planteado también, porque digo, bueno... ¿Para qué? O sea, ¿sirve de algo? Si al final parece que todo sigue igual y lo único que hacemos es gente que nos coge manía, gente que ya le caemos mal o no les gusta lo que decimos. Al final, mira, yo como intento decir lo que pienso y sin mirar lo que digo, de quién lo digo, pues al final resulta que el espectro político no me puede ver nadie, yo creo.
0: Bueno,
2: porque no... No me inclino por uno y esto. Porque, entonces, al final dices tú, y vale la pena, sirve de algo, pero bueno.
0: Tengo que reconocer que en la editorial
2: me faltó. Por lo menos para que es poner encima la mesa, ¿no?
0: En la editorial me faltó, lo que pasa que era tanto y era complicado, sí, además, una convención de aquello, era la actividad comercial, de Sanlúcar, que también era una parte fundamental de la economía de Sanlúcar.
7: Y no se cuida, ¿eh?
0: Por un motivo u otro se ha quedado atrás y es reducido la economía. Ozo, ¿no? Jorge,
1: sí,
0: tú
1: sí,
0: el
1: sí,
0: tema.
1: Sí, sí, sí,
0: el y por tema... otra parte, algo que a mí me preocupa, que debía preocuparle a los partidos políticos, es la cobertura informativa de lo que ellos dicen. En esta ciudad no hay ni medios que pueda, no nosotros, sino, oye, lo que están haciendo en las distintas opciones. Y eso es un peligro. Eso es un peligro para la propia democracia. Pero los mismos partidos no hacen nada porque en Sanlúcar haya más información
1: y más medios que existen den más
0: participación de lo que diga y no tenga el egoísmo que cuando yo gobierne dirán todo lo que yo digo y los demás no hablen, que eso es un peligro.
1: Que también lo dijiste
0: tú. Eso es un peligro.

0: Sí, es verdad, ¿eh? Vamos, no porque yo venga ni al revés, me lo dice mucha gente. Y yo, menos mal, además, yo, ¿a qué hora lo ponen? Y digo, pues mira, lo ponen por la tarde, lo ponen por la noche. Y digo, yo muchas veces lo escucho de noche, porque Juan me manda todos los programas, dice, yo también, pero otras veces me quedo un poco dormido cuando ya o está terminando. O sea, que hay gente que lo escucha.
1: Y luego aprovechar que
2: Pero
1: está
2: que es
1: Radio
2: un
1: Esquina.
2: déficit, que es un déficit
1: Sí, pero mira,
2: importante.
1: ya está Radio Esquina. ¿Por qué no aprovechan también para explicar? Porque yo veo que no hay muy transparencia o que no trasladan bien la información. Porque hay veces que a lo mejor cosas que decimos aquí, que no tenemos todos los datos,
2: La
1: pero porque no los
2: contraparte,
1: dan, entre otras cosas,
2: claro,
1: pues a lo mejor si explicasen,
2: pero si
1: pues
2: yo,
1: la gente entendería
2: pero
1: por
2: tú,
1: qué se toman
2: déjame,
1: determinadas
2: tú sabes,
1: medidas,
2: tú
1: pero
2: crees,
1: no, hay un oscurantismo a veces que no lo
2: con las
1: entiendo.
2: denuncias de manera global en Sanlúcar, el silencio por callada es democrático? Aquí
1: No,
2: se
1: no.
2: denuncia el patrimonio, ¿cierto o no? ¿Alguien habla de esas denuncias?
1: No,
2: Nada.
1: no, es más,
2: Ya hay temas no juzgados. ¿Alguien ha dado
1: se
2: explicación?
1: oculta hasta los proyectos. No lo entiendo.
2: Ha hablado acusaciones de que posiblemente vaya imputado a algún cargo público. ¿Alguien ha dado explicación del
1: Nada,
2: tema?
1: nada.
2: De las denuncias que hacen los sindicatos, lleva razón o no lleva razón, que son gravísimas, ¿ha dicho alguien algo? Cada vez que hay una denuncia por una parte, ¿alguien sale contra rato? Nadie. Eso no es bueno para la
1: No,
2: democracia.
1: por eso
2: Pero
1: digo que
2: entonces
1: muchas
2: no.
1: de muchas cosas que a lo mejor nosotros aquí denunciamos,
2: Que metemos
1: pues
2: la.
1: podría venir alguien y decir, no, pues con respecto a esto que se dijo o a esto que hemos hecho, lo hemos hecho porque ocurre la siguiente
2: No pasa
1: historia.
2: nada,
1: Pues
2: ¿eh?
1: que no tenemos a lo mejor los funcionarios que. Lo de la pantalla, por poner un
0: Que
1: ejemplo,
0: por cierto ha habido
1: esto.
0: problemas.
1: Pues a ver, es que hemos pensado poner la pantalla porque hemos tenido una demanda enorme de gente que quiere, que no sé qué, no sé cuánto. Y no hemos dicho, pero que sí va a haber un servicio de limpieza, va a haber no sé qué, va a estar
0: Explicando.
1: Protección Civil, no sé cuánto. Oye, pues mira, pues estupendo. Pero si es que no se dice nada, pues al final nos preguntamos los demás qué está ocurriendo, ¿no?
2: Evidente.
0: Que quiero decir que
2: Venga.
0: se me ha venido a la mente con
2: Vamos a
0: el tema
2: terminar.
0: del patrimonio, que lo tenía para decirlo y se me ha olvidado. El otro día escuché una noticia de que quieren poner uno o quieren hacer un proyecto de un hotel frente al castillo
1: Sí,
0: de.
1: hay mucha polémica también con
0: Hay
1: eso.
0: mucha polémica porque ahí hay una nave que está cerrada, Barbadillo, digo el nombre de aquí, una nave que Barbadillo tiene allí cerrada, que yo no lo utiliza para nada. No sé el valor histórico y patrimonial que tiene esa bodega, no lo sé. Pero aquí viene alguien a poner cualquier cosa y ya se le pone la zancadilla.
2: Porque falta información.
0: A
2: Vamos a
0: eso me
2: ver. Pero es
1: refiero,
0: que no está ni
1: porque
0: el
1: no se
0: proyecto,
1: explica. no lo conoce
0: No
1: nadie.
0: se
1: Han
0: explica ya
1: hecho
2: a nivel
1: una.
2: del
1: Porque los
2: ayuntamiento.
1: políticos.
2: Se adelanta al acontecimiento.
0: Exacto, y entonces.
2: Porque la noticia es, van a poner un hotel
0: Van
2: en la
0: a poner
2: zona.
0: un hotel en la
2: Oiga,
0: zona.
2: espérate
0: Oye,
2: un
0: usted, pero
2: poquito.
0: usted,
2: Vea que presente el
0: hombre,
2: boceto, lo
0: que espera.
2: presenta, que respete el
0: El
2: contorno de la
0: contorno
2: zona
0: de la
2: histórico,
0: zona.
2: que proteja si está protegido a ese edificio,
0: Claro.
2: y cuando tenga todo eso, pues se lo explica a la
0: Entonces.
2: opinión pública,
0: Pero Juan, no
2: en
0: te da la
2: fin,
0: impresión, no
2: te
0: te
2: lo
0: da la impresión,
2: digo.
0: no, es que se rechaza todo y
2: Claro.
0: se
2: Bueno,
0: atrasa. Cuando a
2: pero.
0: lo mejor allí, perdona, que yo soy partidario, que a
2: Sí.
0: lo mejor allí hacer un hotel en esa nave de bodega, que a lo mejor no tiene un valor histórico tan grande, a lo mejor le revitalizaría la zona,
2: Claro.
0: pone,
1: Sí, pero
0: hacer un hotel
2: mira,
0: enfrente
1: Ana
0: del
1: Gómez, que es la que
0: castillo.
1: ha
0: Sí,
1: denunciado
0: Ana
1: más
0: Gómez,
1: esto,
0: sí.
1: ha hecho una
2: Hay que
1: simulación
2: contestarle,
1: con
2: ¿no?
1: inteligencia artificial de lo que, por los datos que se tiene, porque es que no se conoce el
2: Claro.
1: proyecto, lo que puede ser. Y según la imagen que ella proyecta y que ha
0: Sí.
1: trascendido, tal y como ella lo proyecta, un mamotreto.
0: Bueno, pero
1: Entonces hay que, claro, hay
0: hay
1: que
0: que dar
1: ver, hay que ver,
0: explicaciones.
1: hay que dar explicaciones y presentar el
0: El
1: proyecto y
0: proyecto,
1: ver,
0: claro.
1: además, en función del castillo también la altura y todo lo demás,
0: Claro.
1: el tema del entorno.
0: Sí.
1: También luego aquí hemos discutido muchas veces que hay cosas que trascienden a lo puramente material del ladrillo y es qué tipo de ciudad tenemos y qué tipo de ciudad queremos tener. Entonces, si Sanlúcar es una ciudad también bodeguera, pues la política tendría que ir a
2: Claro,
1: preservar un poco nuestra idiosincrasia
2: claro.
1: en ese aspecto. Entonces, todas esas cosas hay que ponerlas encima de la mesa. Cuando empiezas a ocultar y empiezas a tapar y empiezas a no
0: Vamos a
1: dar
0: ver, por eso
1: información,
0: he sacado el
1: aquí
0: tema.
1: ninguna la gente
0: Por eso he
1: quiere que te
2: sacado el
1: diga. Y
2: tema.
1: luego el patrimonio, en muchos casos,
2: Pero,
1: a la. Muy nefasto, porque, por ejemplo, con el Hotel Arizón lo hemos visto. Es que eso es que va

0: De verdad, o con el auditorio Manolo Sanlúcar.
1: Pero sin
0: ¿Cómo
1: embargo,
0: lo han hecho de mal, por favor?
1: Claro,
0: Entonces, pues
1: sí.
0: la gente, claro, se pone
1: No, se
0: atacada,
1: pone que
0: normal.
1: apenas te mientan algo se te pone el vello de punta. Pero también hay que decir que el patrimonio bodeguero, ¿vale? Pero hay que darle ese valor para que la gente que tenga en bodega ganen dinero. Tú no puedes decirle a un señor que tiene una bodega que pierde dinero todos los años o que no vende lo que tiene que vender y ahora decirle, mire usted, no, usted tiene que mantener la bodega. Bueno, ¿y de dónde saco los beneficios para yo mantener esta bodega? O el hombre que tiene la viña, que es otra vergüenza,
2: que estoy oyendo
1: ya que le van a pagar menos dinero que el año pasado, que desde aquí lo digo porque leo noticias, que el año pasado, como hay mejor cosecha, porque se va a coger más kilos, este año le vamos a pagar menos. Hombre, no. Si usted quiere proteger la manzanilla y demás, a estos señores y la viña, que haya, que cada día se está arrancando más viña, ¿por qué? Porque no es negocio. Entonces, no me obligue usted a que yo tenga la viña. Ayúdeme usted, ya que luego no me pagan. Respecto a lo de las bodegas, ahí hay una bodega, de la bodega del cuadro, que ahí van a hacer un mercado gastronómico, que eso no va a ser una bodega, y eso era una bodega. Entonces, ¿respetamos una cosa y a la otra no? Oye, usted, si eso era para bodega, que yo soy partidario de que si van a poner un mercado gastronómico y lo van a arreglar ese edificio y lo van a dejar bonito, porque yo soy partidario de conservar en vez de derribar y hacer lo nuevo, conservar lo antiguo. Pero, oiga usted, no me obligue usted a que yo esté perdiendo dinero todos los años porque usted me diga que eso es así. Ayúdeme y yo verá tú cómo lo mantengo. Esa es mi opinión.
2: Bueno, para terminar, eso tiene una trascendencia más allá que lo decimos aquí, el problema de la manzanilla, del sector bodeguero. Es decir, yo creo que ninguna bodega se quiera desprender de algo a no ser que sea por necesidad económica.
1: ¿Claro?
2: Es un análisis que tenemos que evaluar entre todos, que el sector bodeguero, oye, va en un camino preocupante, ¿no? Por lo menos plantearlo, decir por dónde podemos tirar, dónde podemos ayudar, qué pedagogía hay que hacer para beber manzanilla, qué podéis hacer esto. Por ejemplo, la Feria de la Manzanilla es el nombre.
1: ¿El nombre
2: por
1: ¿Eso
2: ejemplo.
1: Se ha quedado en el nombre?
2: No. Entonces, todo el sector bodeguero está desprendiendo el patrimonio porque no tienen más remedio
1: de quebrar la cuenta.
2: Y digámoslo los viñistas, como tú dices, como lo pasa la criatura. Bueno, pues no ha estado mal. Vámonos, que esta gente no se quiere ir. Como decía, ¿cómo era el hecho? Vamos a dormir, que esta gente
0: se quiere ir.
1: Vamos a recoger que esta gente quiere ir.
2: Bueno, Jorge, muchas gracias por estar aquí.
1: Gracias a ustedes.
2: Bárbara, muchas gracias por estar aquí. Esperanza, muy agradecido tu labor. Y gracias a ustedes, de verdad. Estamos un poquito arriba, ¿eh? Tenemos noticia de que nos escucha y hablen mucho. Por cierto, ya termino. Las grandes cadenas radiofónicas tienen una concesión en Sanlúcar de Barrameda y está obligado, si la concesión, por lo menos en mi tiempo, da informativos y desconectar la red nacional. Desconectamos con Madrid y Barcelona, informativos de Sanlúcar. Pero
1: ¿tú sabes cuándo salimos? Cosas que no...
2: Por desgracia. A ver, en fin. Que seáis felices, ¿vale? De acuerdo.
1: Buen fin de semana a todos.
2: De acuerdo. Y pensad que el fútbol es fútbol. Tiene muchos valores, pero es fútbol nada más, ¿eh? No, en fin. Hasta la próxima. Adiós. La historia

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0: Desde Galicia, España, te saludamos cordialmente una semana más en el programa que te regala canciones latinas un tanto diferentes. Esta semana tenemos muchas novedades. Vamos a comenzar ya con la primera, una chica llamada Angie.
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0: Una canción que podíamos definir como amor a primera vista. Bienvenida, bienvenido. Comenzamos con Angie la cumbiera. Vamos, hola.

Hola, buenos días. Se oye, ahora se oye. Buenos días. Buenos días, Javier. Buenos días, Sanlúcar. Hoy en la biografía de Julio Jaramillo. Julio Jaramillo, 1935 a 1978, conocido como el Ruiseñor de América, fue un ícono cantante y compositor ecuatoriano. Nacido en Guayaquil, saltó a la fama internacional en el año 1956 con su vals Fatalidad. Grabó más de 2.000 temas, inmortalizando géneros como el pasillo, bolero y vals en toda Latinoamérica. Su vida temprana y ascenso a la fama. Julio Alfredo Jaramillo Laurido nació el 1 de octubre del año 1935 en Guayaquil, Ecuador. Tras la temprana muerte de su padre en el año 1941, creció en un ambiente humilde y trabajó como zapatero, mientras se interesaba por la música. Su salto al estrellato musical ocurrió a mediados del año 1956, cuando grabó el vals Fatalidad para el sello Onyx. Este éxito le valió reconocimiento internacional, permitiéndole realizar giras por Perú, Chile y Colombia. Vamos ahora a ponerles una de las canciones de Julio Jaramillo.

Seguimos con la biografía de Julio Jaramillo. Trayectoria y éxito internacional. A lo largo de su carrera se ganó los apodos del Ruiseñor de América y Mister Juramento. Su voz inconfundible y su estilo apasionado para interpretar temas de amores y desencuentros marcaron profundamente la identidad musical latinoamericana. Grabó cerca de 2.000 canciones, entre las que destacan clásicos como De cigarro en cigarro, Alma mía y Cuando llora mi guitarra. Legado y fallecimiento. Falleció trágicamente el día 9 de febrero del año 1978 en su ciudad natal, Guayaquil, a los 42 años de edad, dejando tras de sí una huella imborrable en la música popular de toda la América Latina. Les dejamos ahora con otra de las canciones de Julio Jaramillo.

Bueno, seguimos aquí en la Wikipedia con Julio Jaramillo. Nos dice Julio Alfredo Jaramillo Laurido, Guayaquil, 1 de octubre del año 1935 y 9 de febrero de 1978, conocido como Julio Jaramillo, fue un cantante y compositor ecuatoriano. Se especializó en los géneros de bolero, pasillo, vals y tango. Nombre de nacimiento, Julio Alfredo Jaramillo Laurido, apodo El Ruiseñor de América y JJ. Nacimiento el 1 de octubre de 1935 en Guayaquil, Ecuador. Fallecimiento el 9 de febrero de 1978, 42 años en Guayaquil, Ecuador. Causa de la muerte, paro cardiorrespiratorio, litiasis biliar. Sepultura, Cementerio General de Guayaquil. Nacionalidad ecuatoriana. Familia cónyuge, María Eudocia Rivera. Matrimonio 1955, divorcio 1976 y Nancy Arroyo 1977 hasta 1978. Hijos, aquí pone 27, pero no vamos, una exageración. Bueno, con lo suyo lo hizo. Información profesional, ocupación cantante, compositor, años de activo desde el 52 hasta el 78, género, bolero, pasillo, vals, tango, instrumento, voz, guitarra acústica, tipo de voz, tenor. Discografía, disco Onyx, Sonolux, disco Perles, discos Tropical, discos Fuente, Discómoda, Benevox, Fonografía Gilmar y ABS Station Record. En su biografía y carrera dice 1935-1950, primeros años e inicio, Julio Alfredo Jaramillo Laurido, que nació en Guayaquil el día 1 de octubre de 1935, siendo hijo de Juan Pantaleón Jaramillo Erazo y Apolonia Laurido Cáceres. Su padre falleció en un accidente cuando él era un niño. El 2 de abril del año 1941, en 1942, junto a sus hermanos, fue inscrito a la Escuela Social Filantrópica de Guayas, pero fue expulsado en el tercer grado por inasistencia y problemas de disciplina. Posteriormente ingresó a una escuela fiscal en la que terminó su educación primaria, donde además fue educado por el profesor, escritor y poeta Lauro Dávila Echeverría. En el año 1950 su madre lo inscribió al colegio mercantil para que estudiara contaduría, al que al terminar el segundo año escolar en dicha institución decidió abandonar sus estudios, solicitó trabajo en un taller de zapatos para aprender el oficio de plantador de calzado fino de mujer. Cuando se cansó de la antedicha profesión, se desempeñó como charolador de muebles y ebanista. El mismo año empezó a ofrecer sus servicios como cantante en sitios y clubs nocturnos en La Lagartera, Puerto Rico, La Mamita y El Maracaibo. En este último conoció a Hugo Reyes, quien se convirtió en su mejor amigo. 1951-1955, avance musical. 1951-1955, realizó sus primeras presentaciones en Radio Cóndor, Radio El Progreso, Radio América, Radio Ortiz y en algunos lugares del interior de la República. También se presentó en el programa Descubriendo Estrellas de Radio El Triunfo, que era dirigido por Julio Morante, su primer representante artístico. Su primera presentación como artista, pagado, la realizó en Radio Cóndor, donde conoció a Rosalino Quintero, de quien se hizo amigo y tiempo después trabajaría para él como arreglista, guitarrista y requintista, no sé qué es. Posteriormente participó en Radio América y Radio Ortiz. Les dejamos ahora con otra de las canciones de Julio Jaramillo.

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Seguimos con la biografía de Julio Jaramillo. En el año 1952 fue buscado para hacer la grabación de Nuestro Líder, una composición corte político dedicada a Carlos Guevara Moreno. Esta fue escrita por el compositor chimboranense Ruperto Romero Carrión. La grabación se realizó en la radio Ondas del Pacífico en el año 1955. Realizó su primera gira acompañado por Peluquín Jara, Luis Alarcón y Raúl Espinosa, presentándose al interior del país hasta llegar a Cali, Colombia. Hizo su primera grabación comercial al dúo con Fresia Saavedra, a quien conoció en Radio América. El tema fue Pobre mi madre querida, un yarabí, pero el ritmo de habanera, una letra de Alberto Guillén Navarro, grabado para el sello Cóndor. La otra canción fue Mi corazón, letra de Gonzalo Vera Santos. También grabó varios temas en primera voz a dúo con Carlos Rubiera Infante. En 1955-1957, incursión como solista y estrellato. En marzo y abril de 1956, Jaramillo fue llamado por la discográfica Onyx para grabar la canción Fatalidad, pista que se encontraba en apogeo comercial desde haber sido grabada por su compatriota Olimpo Cárdenas. Su versión fue un éxito y en una semana se vendió 6.000 copias. Viéndose en la necesidad de reimprimirlo, el 21 de mayo de 1956 debutó como solista en el programa de radio Atalaya. 12 de julio firmó su primer contrato de exclusividad con la firma JD de Fraud Guzmán. El contrato, con una duración de 2 años, y la comprometía a grabar 40 canciones. Cláusulas del contrato le impedían al cantante grabar con otras casas disqueras y con otros acompañamientos, salir del país o actuar en otras plazas sin consentimiento de la firma de la casa. El 23 de diciembre se anunció el lanzamiento de 2 nuevos temas suyos, Bolero, Que te perdone Dios, y el Vals Espera. Ambos temas fueron bien recibidos, lo que ayudó a que a finalizar 1956 grabara una 12 temas como el sello Onyx, entre ellos Te odio y te quiero, Hojas muertas, Elsa y Carnaval de la vida. Su consagración internacional llegó con la canción Nuestro juramento, una composición del puertorriqueño Benito de Jesús, adaptada en boleros por Rosalino Quintero. Los primeros países en los que se interprete logró conseguir notabilidad fueron Colombia, Perú y Chile. Les dejamos ahora con otra de las canciones de Julio Jaramillo.

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1: Dicen que con el tiempo los recuerdos se esfuman, se ahonda en el olvido lo que fue una pasión. 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

Bueno, seguimos con la biografía de Julio Jaramillo. 1957-1960, gira sudamericana y servicio militar. El día 8 de junio del año 1957, el Teatro Guayas anunció una presentación suya, comentándose que había regresado de una gira por Colombia y se estaba preparando para la próxima salida hacia México y Centroamérica. A finales de ese año viajó a Lima, donde conoció a Manuel Dávila el Diablo, que se desempeñó como su representante y le consiguió contratos para actuar al interior de la República Peruana. 16 y 18 de abril del año 1959, el periódico mexicano El Universal comunicó que Jaramillo se presentaría en México por primera vez el 29 de abril de ese año. Según los entonces confirmado por la disquera Preeles, compañía con la que realizó contrato para hacer grabaciones exclusivas, ese año el disco de Cigarro en Cigarro tuvo gran éxito y el 18 de abril otra nota del mismo diario informó que había regresado a Guayaquil procedente de una gira por Perú, Chile y Argentina y permanecería allí hasta el día 20. La nota mencionó que en México tenía contratos con radio, teatros y presentaciones pactadas para la televisión, que sus múltiples compromisos artísticos habían retrasado su viaje a Ciudad de México. El 21 de abril se informó que Jaramillo no se presentaría en México por motivos personales, luego de haber sido requerido por las Fuerzas Armadas de Ecuador para cumplir el servicio militar al encontrarse en la calidad de remiso. Lo interior provocó que se viera interrumpida su gira por México. Al final, Jaramillo volvió a la vida civil en enero del año 1960. Y ahora les dejamos con otra de las canciones de Julio Jaramillo.

0: se puede cambiar el resultado.
1: Y con este tema terminamos hoy el programa, de todo el tiempo en el cual ha actuado el presentador y el colocador, con ser nuestro amigo Yosu, ya que yo no he tenido la oportunidad de ayudarle. Le agradezco a Yosu la ayuda personal y el trabajo perfecto que ha realizado.
2: Para eso estamos, para ayudarnos unos a otros. Bueno, el odio nunca viene bien.
1: Les deseamos ambos que pasen un muy feliz fin de semana y si no hay ningún problema, el próximo sábado estaremos con todos ustedes sobre la 1:30 o la 2 de la tarde para llevarles una actor o actriz que ha tenido su momento de gloria y de fama. Les deseamos ambos un feliz fin de semana.
2: Salud y bendiciones para todos.

0: Mi piace, precisamente estos días están de gira por España e Italia, Grupo Extra. Y ahora...
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0: Esto se llama Te bajaré la luna. Ole. María Artés y compañía.

0: Volvemos enseguida con más.
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0: te dijimos que íbamos a ponerte un tema, una bachata de una chica rusa cantando en español. Y llega el momento de hacerlo. Esto que suena es uno de los temas más bailados en las discotecas donde ponen este tipo de música. House Latino, Baila Mi Cumbia, Con Calma, Romy y Manu Bies. Seguramente no te suena mucho, ¿eh? A nosotros tampoco.
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0: Aquí tienes el nuevo single de una mujer interesante. Svetlana Goncharova, rusa, cantando en español. Su nuevo éxito se llama Entro en calor. Normal. Cualquiera, ¿no?

No es nada habitual que una mujer rusa de Rusia cante en español así de bien y éxitos latinos. Ella es un buen ejemplo, es Svetlana Goncharova. Investigaremos un poquito más sobre ella. Volvemos enseguida con el final.

G tiene una junto a Marco Antonio Solís llamada Coleccionando Heridas. Menudo cambio que pegó en el estilo musical Karol G.

0: con las bien andoreidas, Marco Antonio Solís y Karol G. Estupenda.
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0: Vamos a la música en vivo, en directo. León y Torres, ¿le echamos un free cover? Venga.
3: Y yo le dije, León y Torres.

0: Un placer, como siempre, acompañarte, dejarme acompañar de nuestra música favorita y de tu presencia ahí al otro lado de la radio. Desde Galicia, España, un cordial saludo. Vamos a dejarte esta semana con una canción lenta, no es lo habitual en el programa, apenas ponemos temas románticos, pero es una gran canción de dos grandes voces.
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0: Ángela Aguilar y Marc Anthony tienen nueva canción, un tema romántico.
2: Oye, Fernando, ¿bailamos?
0: ¿Bailamos? Venga, va, venga.
3: Sé que así es la vida.
0: Hasta la semana que viene.

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0: Desde Galicia, España, te saludamos cordialmente una semana más en el programa que te regala canciones latinas un tanto diferentes. Esta semana tenemos muchas novedades. Vamos a comenzar ya con la primera, una chica llamada Angie.
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0: Una canción que podemos definir como amor a primera vista. Bienvenida, bienvenido. Comenzamos con Angie la cumbiera. Vamos, hola.

Desde Chile, la voz de Angie Tucumbiera con el tema Tú eres para mí. Y ahora en Euroéxitos Latino, ¿qué te parece si le subimos un poquito? Esto es lo nuevo de Willy Chirino y Osmani García.

0: ¿Se lo damos? Yo creo que sí, ¿no?
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0: Tema latino de la semana, La Noche Perfecta, Willy Chirino y Osmani García. Seguimos.
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0: Seguimos subiendo con la música de Dayani Gutiérrez, otra artista que quizás no conoces todavía, que nosotros descubrimos esta misma semana y nos gusta. Dayani Gutiérrez, Te Conocí Bailando.
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0: Dani Gutiérrez. Con mucho flow, te conocí bailando. Primera vez en el programa. Esto sigue.
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0: Nos vamos a Nueva York. Williamsburg Salsa Orquestra. Con la voz de Solange Pratt. Desde Brooklyn, Nueva York. Isla Bonita.

0: habrá muchas orquestas salseras. Esta concretamente desde Brooklyn, Nueva York. Williamsburg Salsa Orquestra.
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2: Seguimos con nuestra música latina favorita, ahora con lo nuevo de Anthony Santos, que se une a Akon en una bachata cantada en español e inglés. Esto se llama Hay Amores de Más.

cantante senegalés residente en Estados Unidos, Akon, se une a Anthony Santos en esta nueva bachata llamada Hay Amores de Más. Nueva. Por cierto, que después te pondremos una bachata de una mujer rusa. Cantada en español, eso sí.

Estamos emitiendo cada semana desde la ciudad de Ourense, en Galicia, noroeste de España. Desde aquí cubrimos las tres Américas con multitud de emisoras que emiten el programa. Toda España, Londres, en el Reino Unido, el sur de Portugal y alguna zona más del mundo, seguramente.

0: Ahí tienes una de las nuevas de Banda 21 y Juanlu de la Rosa. ¿Me vuelves loco? Siempre nos gustó Banda 21. Pura energía. Y ahora,
1: recordando viejos tiempos. Escucha.

0: Me piace, precisamente estos días están de gira por España e Italia, Grupo Extra. Y ahora...
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0: Esto se llama Te bajaré la luna. Olé. María Artés y compañía.

0: Volvemos enseguida con más.
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0: te dijimos que íbamos a ponerte un tema, una bachata de una chica rusa cantando en español. Y llega el momento de hacerlo. Esto que suena es uno de los temas más bailados en las discotecas donde ponen este tipo de música. House Latino, Baila Mi Cumbia, Con Calma, Romy y Manu BS. Seguramente no te suena mucho, ¿eh? A nosotros tampoco.
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0: Aquí tienes el nuevo single de una mujer interesante. Svetlana Goncharova, rusa, cantando en español. Su nuevo éxito se llama Entro en calor. Normal. Cualquiera, ¿no?

No es nada habitual que una mujer rusa de Rusia cante en español así de bien y éxitos latinos. Ella es un buen ejemplo, es Svetlana Goncharova. Investigaremos un poquito más sobre ella. Volvemos enseguida con el final.

Seguimos recuperando canciones, nuevas canciones del nuevo trabajo de Karol G. Tiene una junto a Marco Antonio Solís llamada Coleccionando Heridas. Menudo cambio que pegó en el estilo musical Karol G.

0: Colecionando Heridas, Marco Antonio Solís y Karol G. Estupenda.
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0: Vamos a la música en vivo, en directo. León y Torres, ¿le echamos un free cover? Venga.
3: Y yo le dije, León y Torres.

0: Un placer, como siempre, acompañarte, dejarme acompañar de nuestra música favorita y de tu presencia ahí al otro lado de la radio. Desde Galicia, España, un cordial saludo. Vamos a dejarte esta semana con una canción lenta, no es lo habitual en el programa, apenas ponemos temas románticos, pero es una gran canción de dos grandes voces.
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0: Ángela Aguilar y Marc Anthony tienen nueva canción, un tema romántico.
2: Oye, Fernando, ¿bailamos?
0: ¿Bailamos? Venga, va, venga.
3: Sé que así es la vida.
0: Hasta la semana que viene.

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0: Bueno, pues se cumplen exactamente 53 minutitos sobre las 8 de la mañana. ¿Qué tal? Muy buenos días y bienvenidos todos a este viernes, día 17 de julio del 2026. Bienvenidos todos a la sintonía de Radio Esquina, la luz y la voz de Sanlúcar. Recordaros que estamos en el 97.6 del dial, también estamos a través de nuestra página web, por supuesto en mi Facebook personal, Esperanza Franco Pipió, y en el Facebook de Radio Esquina simultáneamente. Y recordaros también que tenemos un teléfono, el 633-827103, para que participéis en directo. Aquellos inquietos que quieran participar rápidamente, pues ese es el teléfono de Radio Esquina. Pues como hay muchas cositas que contar y tenemos una programación muy interesante, ya está preparadísimo nuestro compañero Juan José Suárez Durán.
1: Vamos, buenos días, Esperanza.
0: Buenos días, ¿qué tal?
1: Buenos días, muy bien, muy tranquilo, muy, en fin, además es viernes.
0: Claro, en las puertas del fin de semana ya.
1: Pues, aunque sea viernes, tenemos una programación muy interesante.
0: Pues
1: principalmente
0: sí.
1: Cultural, desde el punto de vista del derecho y nuestra pequeña tertulia, pero tertulia. Es de bien nacido ser bien agradecido. Y realmente, después del programa del miércoles y principalmente esas cuatro editoriales en una que hicimos, pues la trascendencia nos tenemos que sentir orgullosos porque ha llegado a mucha gente. Quizás falta el debate, el análisis del mensaje. Eso sí lo he echado en falta. Para una cosa en contra o a favor. Lo que es verdad, que incluso algunas personas que me interpelaron ayer, sobre todo cómo se podría alcanzar y sufragar y equiparar los problemas estructurales que tenemos en Sanlúcar, pues después de 40 minutos entendieron que sí era posible. Radio Esquina, tenemos que sentirnos orgullosos que no solamente ha llegado y llega a nuestra ciudad, a nuestra zona costa noroeste, sino que está llegando a muchas personas interesadas fuera de Sanlúcar, sanluqueños y no sanluqueños, sanluqueñas y no sanluqueñas, que se entera de noticias a través de Radio Esquina, lo cual nos da más ánimo para continuar la información en análisis de todo y la participación de todo o casi todos los sectores de Sanlúcar de Barrameda. Muy agradecido en nombre de Radio Esquina, en nombre de Esperanza y el mío, por la acogida de todos los días. Y el miércoles pues batimos un récord considerable, donde todavía hay gente, bueno, analizando, pero quizás lo peor de esto es que puede caer en saco vacío. Si no nos plantamos y analizamos todo aquello que nos sirva para mejorar, es difícil. Mirar para otra parte, o la pasividad, o el planteamiento, o las ganas de trabajar, si no imponemos eso sobre la mesa, pues por mucho que digamos, pues lo que mucha gente me dice, Juan José, no pierda el tiempo porque no va a servir para nada. Es triste, pero no quiero resistirme que eso sea verdad. Por lo menos si hay 3, 4 o 5 que hace análisis y puede hacer, ¿qué ocurre? Que aquellas personas o aquellas organizaciones que están y puede incidir de que esto cambie un poquito, pues tampoco lo hacen. Entonces, el futuro es complicado, muy complicado. Pero eso no quiere decir que vamos a continuar en la misma línea. Cada vez que haya algo, vamos a analizarlo, vamos a elaborarlo. Tiene mucho trabajo detrás, etcétera, etcétera, etcétera. Pero agradecerlos realmente el apoyo, las visualizaciones, en fin. Yo me ha faltado esa capacidad de análisis, de planteamiento y de opinión, salvo, bueno, puedo decir que el día de ayer, pues mucha gente en el sitio donde me muevo, pues realmente está impactado porque te está reflejando y se está analizando que en gran medida lo que dije el miércoles, pues la realidad de Sanlúcar. Ahí está puesta la base de planteamiento. Ya el que quiera recogerlo, que lo recoja o de una manera u otra. Y si lo quiere cambiar, pero que haga algo por esta maravillosa ciudad. Vamos a difundir. Bueno, hoy termina, hoy, viernes 17, la exposición colectiva de pintura Apasionarte, que se ha puesto desde el 2 de julio hasta el 17 de julio, hoy mismo, un taller de María Ángeles Arias, donde más de 50 obras hechas por sus alumnos de todo tipo de edad, que se está exponiendo en el Centro Cultural de la Victoria. Hoy es el último día que usted tiene para ver esta maravillosa exposición de pintura. Hoy también 17, de 5 a 10 de la noche, en el Centro Comercial Las Dunas, donación de sangre. Esta semana, como bien anunciamos el lunes, ha habido donación de sangre en el centro de Bonanza, en la Casa de Juventud, el día 14, y hoy, 17, desde las 5 a las 10 de la noche, a donar sangre, concretamente, en el Centro Comercial Las Dunas. Y ya por último, bueno, estuvieron aquí el miércoles y, bueno, y tuvimos una conversación muy interesante en pro de la residencia de mayores, en fin, iniciada por la Fundación Aras en 2001, creo que era, y que ahora con el acuerdo de la FANA y la ayuda de las administraciones públicas, pues ha cogido un impulso importante y está a punto, aunque todavía queda, pero ya queda menos para que esa residencia de mayores termine. Ahí, aunque creo que voy a hacer una editorial, es triste, de verdad, es muy triste que con el mérito, el esfuerzo que ha hecho la Fundación Ara para tener una residencia de mayores en Sanlúcar, es verdad, con suelo público, ayuda pública, pero principalmente ayuda y al trabajo que han hecho desde que empezó esta idea, es triste que con los recursos que tiene la administración, que yo siempre lo digo, trabajar en la administración con todos los recursos que se tiene, con todas las posibilidades, con todo lo que puede reclamar, con todo el trabajo, con todo el planteamiento reivindicativo y planteamiento económico, ¿cómo es posible que no seamos capaces de poner en funcionamiento la otra parte de la residencia de mayores de Sanlúcar de Barrameda, lo que antiguamente era el asilo? Qué difícil, ¿eh? Porque qué inoperancia más grande. Qué impotencia, Dios mío, de verdad. Después de mucho tiempo, ya me he enterado que es propiedad del ayuntamiento. Lo cual hace aumentar mucho más la apetencia, porque una administración que no puede recurrir unos planteamientos lógicos a otras administraciones, si lo ha hecho una fundación privada a través de mucho esfuerzo, es verdad, también digo con la ayuda de las administraciones, como la propia administración, teniendo suelo público y siendo competencia de distintas administraciones, no se empieza el expediente para añadir otra residencia de mayores a la que está. Es que es imposible que no se planteen ni siquiera eso. ¿Hasta dónde vaya la inoperancia de futuro de ciudad? Y ahí se va a caer, que por supuesto vamos a hacer todo lo posible, si existimos en Radio Esquina, de dar nuestra opinión, que eso siempre sea para una residencia de mayores. Porque se le puede ocurrir a una administración local, argumentando de que aquello no tiene recursos, bueno, pues pase para otra actividad. Pero bueno, quiero decir que en base La Fundación Aras está a punto de terminar, conjuntamente ahora con Afana, la nueva residencia. Pero como todavía queda fleco, pues como es habitual, se va a celebrar la cena benéfica en pro de esta residencia el 25 de julio a las 9:30. Ya estuvieron aquí Patrocinio y Jaime diciendo qué va a ocurrir en esta cena, independientemente de cena, en la Plaza de Toro. Bueno, pues habrá sorpresa, el mantón de Manila, en fin, y realmente, pues, y el bastón también se le da a una serie de personas. Creo que todavía quedan invitaciones. Si usted quiere invitar, asistir a esta cena en pro de la residencia de mayores, pues puede ir a la casa de Rosario Lora en la calle Ancha. 50 euros vale la invitación. Venga, con esto terminamos la difusión.

0: 17 de julio de 2026. Estamos una semana a través de la Virgen, alrededor de la Virgen del Carmen. Allí se celebró su día, aunque este día pasado pues le felicitamos a todas las Carmen su día, porque yo sé que en Sanlúcar hay mucha Carmen, y además es la patrona de los marineros, es mi patrona. Por lo tanto, hay que felicitarlos. Todavía tiene tiempo. Ayer fue la de Branza, la semana que viene, la Virgen del Carmen en mi tierra, en Bajo de Guía. Vale la pena, ve todo aquello, ¿eh? Ve todo aquello. En fin, bueno, pues después de dos programas que hemos tenido suspendidos por cuestión de programación, retomamos el programa de Alex Rodríguez, músico de recuerdo. Que hoy nos trae, bueno, se escribe María Callas, pero normalmente decimos María Calas, ¿eh? Si alguien lo dice Callas, no se ha equivocado. El español es como se escribe, ¿eh? ¿Cómo se escribe? Pero respetando el origen de la palabra, y si viene del inglés o no viene tal, o que normalmente, pues en este caso, María Callas. María Callas, independientemente de la buena exposición que va a hacer Alex, me va a permitir algunas matizaciones y alguna aportación más a este personaje. Es una de las figuras más influyentes de la historia de la ópera. De tal manera que la llamaron la Divina. María Anna Cecilia Sofía, así se llamaba. ¿Qué podemos decir de María Callas? Bueno, su formación musical, estudió en el Conservatorio Nacional de Atenas, curiosamente bajo la dirección de una soprano española, Elvira de Hidalgo, quien moldeó en gran parte su técnica vocal. Dio pronto el salto a la fama, pero realmente su icono fue la Scala de Milán. Su nombre quedó unido a este centro cultural de ópera, de tal manera que la asociaba la gente de María Callas con la Scala de Milán. Hizo muchos papeles, muchos. Norma en la Tosca, Violeta en la Traviana, Lucía, Medea, Amina, Anna, Lady Macbeth, la Gioconda, etcétera, etcétera. Su voz, irrepetible. Ha sido de tal manera que la han estudiado innumerables personas y entendidos de la ópera. Enorme extensión vocal, gran capacidad dramática, dominio del pianísimo y fortísimo, excepcional dicción, enorme expresividad emocional. De una manera u otra, revolucionó la ópera. La revolucionó. Porque recuperó un concepto, el concepto cantante-actriz. Que es difícil, que es muy complicado. Rescató el bel canto. Gracias a ella regresaron a los escenarios numerosas óperas como Vincenzo Bellini, Caetano Donizetti y Gioachino Rossini. Por problema, en fin, tuvo unos momentos, que lo explicará Ale Rodríguez, momentos de salud, de tal manera que perdió 35 kilos de pronto. Un temperamento que le hizo firme siempre, y gracias a eso, pues triunfó. Era perfeccionista hasta el extremo. Podía ensayar durante horas una sola frase musical. No aceptaba interpretaciones superficiales y su exigencia elevó el nivel artístico de muchas producciones. Curiosamente, siendo tan importante, pues duró su carrera 15 años, ni más ni menos. ¿Por qué? Bueno, pues se le atribuye al agotamiento vocal, el exceso de repertorio, cambio físico, enorme presión artística y personal. De tal manera que, bueno, que en los últimos años realizó una gira mundial junto a otros grandes artistas de la ópera, pero bueno, ya venía decayendo. Curiosidades. Nunca interpretó más de 40 papeles distintos, a pesar de su trayectoria. Dominaba varios idiomas: griego, italiano, francés e inglés. Admiradora y lectora de la literatura clásica. Su carácter perfeccionista provocó cancelaciones de actuaciones cuando se consideraba que no podía ofrecer el nivel artístico deseado. ¡Qué gran profesional! Podía pasar desapercibido, pero ella se encontraba mal de si se suspendía. Sus grabaciones continúan siendo referente en generaciones de cantantes. Frases que se le atribuye: no hay atajos hacia el éxito, una ópera comienza mucho antes que se levante el telón y termina mucho después de que caiga el telón. Primero soy un ser humano, después un artista. Y obviamente el arte exige sacrificio. Quizás su legado es que no reside únicamente en la extraordinaria calidad de sus interpretaciones, sino en haber demostrado que un cantante lírico también debía ser un gran actor. Bueno, pues para María Calas, venga, esta redacción del poema, ayudado con las nuevas tecnologías y con las aportaciones de mi modesta persona. María Calas, la voz que venció al silencio. No fue tan solo una voz, fue un relámpago vestido de mujer, una llama sobre el escenario, un corazón aprendiendo a arder. Nació entre dos orillas, con Grecia escrita en el alma y Nueva York como cuna para regalar al mundo su garganta. Cada nota era un suspiro, cada aria un universo. Cantaba con la sangre abierta, con el amor y el dolor converso. Fue Norma bajo la luna, tosca frente al destino, violeta entre las rosas, marchita y Medea abrazando el abismo. No buscaba solamente el aplauso, quería la verdad desnuda, hacer que el público olvidara que aquello era música y creyera que era vida. En la escala dejó su huella como un cometa de cristal. Las cortinas aún recuerdan su manera de respirar. Amó con la intensidad de quien nunca sabe rendirse y también conoció el vacío que dejan los sueños al irse. Dicen que el tiempo apagó su voz, pero el tiempo nunca entendió que las voces verdaderas no conocen el adiós. Porque aún resuena en los teatros, en los discos, en la memoria, como un eco que desafía las fronteras de la historia. María Calas, la divina, la mujer que convirtió el canto en lágrimas, fuego y eternidad. Y es evidente que mientras exista una ópera, mientras que un telón vuelva a subir, habrá un instante de silencio para escucharla y volverla a escucharla otra vez. Porque algunas estrellas no viven en el cielo, viven para siempre en el corazón de la música. De Álex Rodríguez, músico de recuerdo en su cuarta temporada, ni más ni menos, María Calas.
1: Muy buenas, soy Ale Rodríguez, director de Músicos del Recuerdo. Y hoy hablamos de ópera. Hoy hablamos a una de las más grandes, conocida como la Divina. Hoy hablamos de María Calas. María Calas fue una de las cantantes de ópera más célebres del siglo XX. Fue famosa por su versatilidad vocal y sus interpretaciones dramáticas. Su carrera se desarrolló, bueno, pues, por algunos de los escenarios más prestigiosos del mundo. Y estuvo marcada por sus triunfos profesionales, pero también por sus retos personales. Fue todo un icono de la cultura pop y, bueno, su legado como artista pues es inconmensurable. Mientras muchos de sus contemporáneos se centraban en estilos operísticos más modernos, Callas revitalizó la tradición del bel canto, un tipo de canto operístico conocido por su belleza y por su expresiva ornamentación. Alcanzó el estatus icónico de la divina por tener un puente entre el público tradicional de la ópera y la cultura dominante con sus extraordinarias interpretaciones. A lo largo de su carrera, Callas tuvo que hacer frente a importantes dificultades asociadas a su fama, como el impecable escrutinio público, la intensa presión para mantener su nivel vocal y artístico, y el coste personal de estar siempre en el candelero. Su fama, su destreza como intérprete, le elevó a un nivel de prominencia cultural pocas veces alcanzado por cantantes de ópera. María Callas nació como Sophie Cecilia Callos en Nueva York en 1923. Sus padres eran inmigrantes griegos. Su madre reconoció su talento musical a una edad muy temprana y la empujó a seguir una formación rigurosa. Cuando tenía 13 años, la llevó a Atenas con su hermana tras divorciarse de su padre. Allí estudió en el Conservatorio Nacional Griego, donde desarrolló su voz y perfeccionó su talento. Actuó en varias óperas como estudiantes antes de aceptar papeles en la Ópera Nacional Griega. Así, en 1941, debutó profesionalmente en un papel secundario en Boccaccio, donde su excepcional destreza intimidó a algunos de sus colegas más consagrados. Y en 1942 consiguió su primer papel protagonista en la ópera Tosca de Giacomo Puccini. Esta actuación le valió el aplauso de la crítica y el público, y así comenzó su ascenso a la fama.

presentar la fase de su carrera en Grecia, María Callas buscó la expansión internacional. Así, en 1947, debutó en Italia con la Gioconda. Su matrimonio con Battista Merini le proporcionó apoyo financiero y emocional, permitiéndole establecerse en Italia. Un momento crucial en su carrera fue la interpretación del Puritano de Bellini, en la que demostró su extraordinaria capacidad para equilibrar las exigencias del bel canto y los papeles dramáticos. Así, esta interpretación consolidó su reputación y la puso en la senda de la recuperación de óperas olvidadas de compositores como Bellini, Donizetti y Rossini.

La carrera de María Callas se definió por sus actuaciones en algunos de los teatros de ópera más prestigiosos del mundo. En la Scala de Milán, por ejemplo. En el Royal Opera House de Londres. O en la Lírica Ópera de Chicago, allí en Estados Unidos. Con respecto a su vida privada, digamos que fue objeto de un intenso escrutinio público y en ocasiones de escándalo. A menudo se la presentaba como una diva de temperamento difícil y los medios de comunicación pues solían publicar historias sensacionalistas en las que la Callas aparecía, digamos que poco favorecida. Un ejemplo, pues Callas saltó a los tribunales por abandonar la ópera durante una representación a la que asistía el presidente de Italia. Después se dijo que, bueno, que eso había sido provocado por una afección vocal. Sin embargo, provocó una gran controversia y críticas públicas. Sus relaciones familiares pues fueron tensas, sobre todo con su madre, que la había empujado a seguir una carrera rigurosa desde muy joven. El matrimonio que tenía con Giovanni Battista Menichini acabó o se disolvió en 1959 después de que Callas iniciara un romance con Aristóteles Onassis, no sé si os acordáis, ese magnate naviero. Al final Onassis dejó a Callas en 1968 por Jacqueline Kennedy.

El declive de su carrera comenzó a principio de la década de 1960. Su voz mostró mucha tensión e inconsistencia. Las teorías sobre la causa, bueno, van desde hasta una drástica pérdida de peso. Otras atribuyen su deterioro vocal a trastornos emocionales. O incluso dermatomiositis, que es un trastorno muscular diagnosticado poco antes de su muerte. A pesar de sus intentos de reaparición, que incluyeron clases magistrales y una gira de conciertos con Giuseppe Di Stefano, sus últimas actuaciones recibieron críticas dispares. Su última representación tuvo lugar en 1965 en el Covent Garden, donde interpretó Tosca, un papel estrechamente asociado a su legado. Aquí la tenéis, interpretando Tosca. Callas murió en París en 1977. Tenía 53 años y falleció de un ataque al corazón. María Callas sigue siendo una de las figuras más influyentes de la historia de la ópera. Su arte sin parangón, que combinaba la maestría técnica con la intensidad dramática, revolucionó la forma de representar y de interpretar los papeles operísticos. Su extraordinario talento la impulsó a niveles de fama sin precedentes.

Ella redefinió la forma de interpretar la ópera. En el pasado, la interpretación operística solía dar prioridad a la perfección vocal sobre la expresión dramática, lo que daba lugar a una serie de interpretaciones que podían resultar, digamos que rancias, o quizás carecer de profundidad. Sin embargo, las calas combinaban la maestría técnica del canto operístico con una poderosa capacidad interpretativa, como hemos comentado, y todo ello pues creaba representaciones vividas y emocionalmente complejas de sus personajes. Ella poseía un dominio magistral de la música y una versatilidad vocal que le permitía interpretar a una variedad asombrosa de papeles. Fue una de las primeras cantantes de ópera que alcanzó fama fuera de los círculos de la música clásica y llegó a convertirse pues en todo un icono cultural. Esas relaciones, sobre todo con Aristóteles, Onassis, amplificó aún más su imagen pública, tanto de artista célebre como de figura intrigante. Tuvo que hacer frente a enormes presiones a lo largo de su vida.

Como hemos dicho, la historia de María Calas es la de un extraordinario logro artístico, ensombrecido por luchas personales y la fascinación del público. Su revolucionario enfoque de la interpretación operística sigue influyendo en cantantes e intérpretes de hoy en día. Su legado va mucho más de su logro vocal. Ella transformó la ópera. Pasó de ser considerada algo elitista a cautivar al gran público. Así allanó el camino a futuras generaciones de intérpretes para que alcanzaran el éxito. Sus luchas personales también lo humanizaron y le hicieron más cercanas al público. Su historia nos recuerda que incluso los artistas más célebres se enfrentan a retos y que buscar apoyo no es signo de debilidad, sino de un testimonio de la fortaleza necesaria para afrontar las complejidades de la vida. Hoy en día, María Calas sigue siendo la divina y demostró que el verdadero arte nace del valor de ser vulnerable, auténtico y estar emocionalmente presente en el propio trabajo. Su tremenda influencia sigue resonando en la sala de conciertos, los estudios de grabación y donde quiera que la gente se reúna para experimentar el poder transformador

fue nuestra protagonista de hoy, la divina María Calas. Soy Eber Rodríguez y hasta el próximo programa.

Bueno, pues sí, llegó el viernes, en este caso 17 de julio de 2026. Y aquí estamos, en las mañanas de Radio Esquina. Quédense ahí, por favor, un ratito con nosotros, hasta las 12:30 aproximadamente. En fin, un espacio más que vamos a empezar a desarrollar. Yo diría que es que, en fin, tiene muchas cualidades en una persona, que ya es difícil de tener, pero bueno. Y eso que será un libro que casi sabe, dedicado a la cultura, al pensamiento y al diálogo, donde nosotros, este espacio que vamos a iniciar, las ideas deben encontrar siempre un lugar para ser compartidas. Dicen que los libros son puertas abiertas al conocimiento, compañero de viaje que nos permite descubrir

0: sabiduría? Estas y otras preguntas se las vamos a plantear porque él mismo se las ha planteado. Será punto de partida, de una conversación que promete a nuestros invitados mucha reflexión. Para ello, pues contamos con la presencia de Eduardo José Domínguez Lobato Rubio, que también hay que acordarse de las madres, abogado de reconocimiento prestigio y escritor, un profesional que ha sabido compaginar el rigor del derecho, creo, y según el perfil lo que estamos conociendo, con la sensibilidad de la literatura y el pensamiento humanística, convencido que las leyes no pueden entenderse sin conocer a las personas. Eduardo defiende que la cultura, la lectura y la reflexión son herramientas imprescindibles para construir una sociedad más libre, más justa y más consciente. Hoy nos acompañará para compartir con todos nosotros las claves de El libro que todo lo sabía, una propuesta que trasciende las páginas de un libro para adentrarse en cuestiones tales universales, como el valor del conocimiento, la importancia de la lectura, el papel de la filosofía, la influencia de los grandes clásicos y los desafíos que plantea una época en que la inteligencia artificial y la sobreabundancia de información nos obliga más que nunca a distinguir entre saber y comprender. Por ello, le damos la bienvenida a Eduardo para que nos explique principalmente eso del libro que todo lo sabía. Eduardo, cada vez lo pone más difícil, amigo. Cada vez es usted, si me permite, entre comillas, un provocador, ¿vale? Por cierto.
1: Muy buenos días, Esperanza. Buenos días, Juan José, y buenos días a todos los que estáis ahora detrás de un altavoz de radio, del teléfono móvil o del altavoz del propio ordenador escuchando Radio Esquina. Buenos días.
0: Antes de empezar, usted, especialista en derecho tributario, derecho civil, derecho mercantil, derecho penal, derecho de familia, no, mediación y resolución de conflictos.
1: No. Una cosa son las actividades y los campos que el despacho, mis compañeros y yo, podemos asumir en un momento determinado, y otra cosa es la especialización de cada profesional en cada caso, que en el mío es el derecho de empresa y derecho de familia.
0: También.
1: Lo otro es porque, evidentemente, el despacho acoge toda una serie, una gama de actividades y actuaciones profesionales que engloban todas esas materias que tú has dicho.
0: Por eso,
1: por
0: eso hiciste un máster en tributación y asesoría fiscal y un máster de resolución de conflictos en mediación.
1: Sí, bueno, el principal es en derecho de familia. Lo que pasa es que lo de la conciliación, la mediación, son temas tan actuales y tan casi necesarios por cómo va la vida, que tener conocimientos, aunque sean básicos de eso, es muy útil para el día a día, porque hay veces que, aunque no te dediques expresamente, todas las actividades y todo el conocimiento, todo ese corpus que luego hablaremos jurídico, está muy relacionado. Con lo cual, es como un cajón o una caja de herramientas, el armario, por ejemplo. Cuanto más elementos tengas dentro, más puedes utilizar para relacionarlo unos a otros. Que tú decías que es un título provocador. Pues claro que sí. Fíjate, yo le voy a decir a nuestros oyentes de la radio que cuando Esperanza me pide que le anuncie para vuestra difusión cuál es el tema que vamos a tratar cada viernes, que acudo con tanto gusto y placer aquí a la radio, yo le propongo un tema. Pero no lo hablamos, Juan José y yo,
0: para
1: en
0: nada,
1: absoluto.
0: Para nada.
1: Y por lo que él avanza en esta presentación, tengo que deciros que es muy grata esa sinergia que nos acoge, porque verdaderamente siempre vamos muy lado en lo que yo quiero luego tratar y lo que tú previamente has lanzado
0: a la aire de la radio.
1: Nos vamos conociendo mucho. Sí, gracias.
0: Bueno, pues, ¿por qué elige este titular?
1: Porque defiendo el libro como bien mueble. Segundo, porque es un tesoro todo libro que cada persona aloje en su mesilla de noche, en su biblioteca, en su coche o en su maletín de viaje. Y tercero, porque el libro es también una metáfora de ese acopio de información y de lo que sabe y no sabe. Y tú has dicho antes lo que

0: trasciende para que el ser humano, cada uno en su medida, adquiera sabiduría que trasciende más allá, y luego lo hablamos de lo que contiene el libro, y porque el libro parte de esas 12 tablas del antiguo imperio romano, en el que la información estaba en manos de los sacerdotes, de los próceres, de aquellos oráculos vivientes, pero no estaba escrito. De pronto aparece la necesidad de que ese corpus se escriba, y aparecen las 12 tablas para que la gente, los que tenían conocimiento de lectura y de interpretación de las cosas, pudieran tener conocimiento plasmado en tablas de lo que simplemente era un conocimiento ancestral en la mente de los sabios. Y para no dejarlo todo a la interpretación del que sabía y te orientaba, te asesoraba o te imponía la ley, se establece la necesidad de crear esas tablas en físico para que se pudiera leer la norma y el derecho.
1: ¿Qué hubiera ocurrido?
0: Pero luego llega Justiniano, ya más avanzado el imperio, y dice que lo que hay que hacer es el corpus jurídico, concentrar todo el saber, el libro que todo lo sabía del derecho, dice Justiniano, que era el corpus jurídico. Y que no se le podían hacer anotaciones, es decir, interpretaciones, correcciones. ¿Por qué? Porque dentro de su soberbia y su conocimiento decía, aquí todo está escrito y todo está, no hace falta corregir nada. Eso se ha luego repetido, esa interpretación, porque Borges nos habla en un libro estupendo de la Biblioteca de Babel, y dice, si hay libros que todo lo sepan, todo lo contengan y administran el conocimiento del mundo, pero que si uno le preguntara a esos libros o a ese libro fantástico, mágico, tendría la solución, la respuesta a todo. Pero, dice Borges, hombre, si todo lo sabe, sabría la verdad y también sabría lo falso. Luego sabría todo ese conjunto de cosas que luego tiene que aparecer la inteligencia del ser humano para que desbroce, interprete, cree y se salga del libro, porque el libro solo no puede sustentar la praxis y el conocimiento del ser humano, porque el ser humano, para ser sabio, necesita coger cultura, pero luego interpretarla, crearla, pensar. Si tú tienes un libro donde todo está hecho, que es uno de los problemas que está pasando en la sociedad de ahora y en la juventud de ahora, que creen que ahora le dan a la inteligencia artificial y ya está la solución ahí. No, eso es una primera aproximación al conocimiento. Luego tú tienes que olvidar, tienes que pensar, tienes que discernir, tienes que crear, y eso aporta una creación. Fíjate que cuando hay una película muy bonita que se llama La tesis de Marguerite, y es una chica que está haciendo su tesis doctoral en matemática, y lo que le dice su director de tesis es, ojo, que hay mucho conocimiento en el entorno del teorema que está desarrollando, pero una investigación y una tesis consiste en todo eso que estás investigando, entrelazarlo y empezar a sacar tus conclusiones para aportarle a la sociedad universitaria o intelectual algo nuevo. Ese es el crecimiento de la humanidad.
1: Claro.
0: Por eso es un sofisma, una utopía, el libro que todo lo sabe. Bueno. Porque si todo lo sabe, ya no hay crecimiento humano. Sería que el hombre está parado, que no hay pensamiento y que es todo una situación monocorde. Por eso preferí poner el libro que todo lo sabía, porque ese conocimiento del ser humano te va enseñando a que cada libro que te aproximes, cuando entra en ti y lo aprendes, te das cuenta que aún te queda más por conocer. Luego sí pudo haber un libro que todo lo sabía y yo sigo aprendiendo cosas para en su momento crear, aunque sea un libro virtual, en el que aparezca, por pequeñito que sea, algo que yo he aportado.
1: Sin olvidar, Eduardo, si me permite, que para trasladar lo que tú bien dices, hay que tener instrumentos asimilados para tener la capacidad, que es el error que ocurre hoy. Es decir, más información, más inteligencia artificial, más libros, pero yo estoy carente de utilizar, porque no tengo instrumentos, ni la sabiduría ni el saber está de comparar, como tú dices, las tesis, de leer, de saber quién me está diciendo una cosa o lo contrario. Eso se asume con mucho trabajo y mucho tiempo, ¿eh?
0: Por supuesto, mira, te voy a dar una señal de lo que ha hecho Esperanza.
1: Un detalle, ¿verdad?
0: Un detalle, pero que cuando uno bebe agua, le está diciendo a su conocimiento ancestral que estamos en paz, que estamos en armonía.
1: ¿Porque el agua duele también?
0: No, porque tú le estás diciendo a tu sistema inconsciente que si tienes tiempo para respirar y beber agua, quiere decir que no estás peleando y que no te está persiguiendo.
1: Ni estás incómodo,
0: porque si no, no tendrías tiempo ni para beber. Luego ya le estás diciendo a tu cuerpo, estamos tranquilos, estamos bien, y tienes hasta el bendito tiempo de beber agua. Bueno, pues...
1: Entonces, yo he llegado a una conclusión, no sé si estoy erróneo, que el libro que todo lo sabía es el mismo libro, es decir...
0: El libro que todo lo sabía es un libro hipotético que está construido de muchos.
1: Pero cuando digo mismo libro, meto a todos los libros, ¿me entiendes?
0: A todos, claro. Por eso dice Borges, la biblioteca de Babel está en continuo crecimiento, está en continuo desarrollo. Y eso es el éxito de la humanidad, que estés con tu mente en desarrollo, porque cuando te paras, es más, cuando se tienen conocimientos o interpretaciones dogmáticas de la vida, ¿qué quiere decir? Esto es así y yo ya no pienso de otra manera. Eso no quiere decir que claudiques de tus pensamientos. Eso quiere decir que a lo largo de tu vida, de tu conocimiento, de tu estudio, de tus reflexiones, de tu entrenamiento y de la aplicación de la estrategia y de tus tácticas mentales, vas avanzando y vas teniendo otra manera de ver la vida. Entonces, si vas teniendo otra manera de ver la vida, además de tu crecimiento y de tu madurez, es porque sabes interpretar lo que va ocurriendo de determinada forma, ¿no?
1: ¿Qué papel juegan los clásicos en el mundo dominado por la inmadurez lectora?
0: Los clásicos es esa batería del fondo de armario donde se plasma los que han pensado con criterio y con ideas más o menos básicas que te permiten ir avanzando. Es decir, los que confirman y conforman el cimiento del edificio intelectual de cada persona. Si tú lees a Sócrates, tendrás una formación muy interesante. Si lees a Platón, también. Y, por supuesto, si lees a Séneca, que es ese estoico donde crea una sabiduría del saber vivir, aunque luego tenga que abrirse las venas en una bañera por orden de Nerón, por un capricho de su pupilo. Y luego aparece Cervantes, que es quien acopia porque va leyendo de todos los libros que todos lo sabían. Y cuando él va haciendo ese acopio de todos los libros que todos lo sabían, crea la mayor obra, que es Persiles y Segismunda, las novelas ejemplares, viene por supuesto Los Baños de Argel y viene El Quijote. Fíjate que Cervantes, las universidades de Estados Unidos, que son muy estudiosas del fenómeno Cervantes, curioso, pero es así, han llegado a la conclusión de que en lengua española el autor de todos los tiempos que más palabras distintas ha utilizado en castellano ha sido don Miguel de Cervantes Saavedra. Luego eso también hay que reconocérselo.
1: Eduardo,
0: voy a beber agua porque sigo en paz, tranquilidad.
1: Curiosamente, a lo largo de la historia del ser humano, en principio el libro era fundamental. De hecho, tú has explicado muy bien la evolución de que era necesario, a través de algo, trasladarlos. ¿Qué hubiera sido de la Biblioteca de Alejandría hoy día, por ejemplo? ¿Qué hubiera sido? Pero también hubo época donde, pues, tendencia religiosa y política eliminaban los libros.
0: Sí.
1: No. Ahora, hoy día,
0: bueno,
1: no hace falta.
0: Ese expurgo también lo hace el cura y el bachiller con la tata, con la tía de Don Quijote, con el ama, para quitar los libros que estaban contaminando al caballero andante, ese contaminando entre comillas, y empieza a quemar libros y va lanzando a Cervantes una serie de títulos, dicen, bueno, este lo salvamos, este no, y hace un expurgo y una quema muy interesante a los efectos de por qué interesa quitar de la circulación determinados libros. De hecho, hay una película que es El nombre de las rosas.
1: Sí, verdad, pareció buenísima película.
0: Preciosa, buenísima. Como se ve esa buenísima torre hexagonal llena de libros. Totalmente, y donde no se podía acceder. Y los que aquello, cuando Aristóteles hablaba de la risa, hablaba este monje asesino que va marcando con cianuro todas las hojas porque no quiere que se lea ese libro porque dice que es pecaminoso porque produce y provoca la risa y la risa es el diablo. Luego hay que quitar todo libro que te proporcione felicidad, risa y placer. Fíjate.
1: Bueno, pues ahora, en el momento actual, según mi análisis, no hace falta ni crearlo ni destruirlo. ¿Por qué? Porque no se lee y no se sabe que en el libro está la sabiduría. No sé si tú coincides de manera general, ¿no? No sabemos, que en el libro...
0: Hay muchas personas que ya tienen el libro digital y lo va leyendo en su plataforma, en su móvil o en su tablet. En el Metro de Madrid, lo que yo uso más frecuentemente, sí veo todavía personas que llevan su libro físico. Están haciendo sus viajes, están sentados con su libro físico. Eso quiere decir que en las capitales todavía, en las cafeterías hay periódicos, cosa muy importante, y que se ha perdido casi en todas. Y 5 periódicos son 8 euros. En las cafeterías grandes de Madrid están con ese hierrecito que cruza el periódico por la mitad y tiene un candadito pequeño abajo para que no se lo lleve la gente. Para mí sería un lujo que se llevaran el periódico. Es la mejor donación que podría hacer una cafetería de alto standing que te está cobrando por un desayuno 5 euros. Si usted se quiere llevar el periódico, lléveselo.
1: Claro.
0: Porque vamos a repartir esa cultura de la prensa diaria. Luego, si se ha perdido el periódico, quiere decir que ya hemos cambiado el tiempo de uso. La gente ya no tiene tiempo de ponerse a leer un periódico. ¿Por qué? Porque cree que el móvil es la inmediatez y está perfectamente enterado. Pero ¿qué ocurre? Que el móvil, como todos sabemos, lleva la inflación en la comunicación y luego la dispersión de la fuente. Si yo leo El País, sé lo que estoy leyendo. Si leo el ABC de Madrid, sé lo que estoy leyendo. Si leo El Mundo, sé lo que estoy leyendo. Y si leo La Vanguardia, sé lo que estoy leyendo. Si me aparece una noticia, yo creo que estoy actualizado porque me voy apareciendo lo que aparece en Twitter o lo que sea o tal, estoy perdiendo mucho el conocimiento de la fuente que dice cada cosa. Luego le puedo dar verosimilitud o no, pero lo importante es estudiar algo, leer algo, procesarlo y saber de qué fuente viene. Eso es lo que te da
1: tu criterio. Si yo no recibo alimento de información, libro, lectura, tal, se pierde la sabiduría.
0: Claro que se pierde. Fíjate si se
1: pierde.
0: Pierde
1: la sabiduría en el sentido general.
0: Hay dos divulgaciones de los, ¿cómo se llaman estas cosas que se hacen con inteligencia artificial? Las historias estas medio de cine, ¿no? Bueno, pues fíjate que tanto respecto al partido España-Francia y respecto al partido España-Argentina, y fíjate qué curioso, que el diseñador de eso, que queda precioso con la música y con las imágenes, lo ha ambientado en nuestras trazas, conquistas o viajes americanos y europeos. De ese español que iba con los tercios a Flandes, iba luchando. Fíjate qué bonito, porque hay personas que jóvenes que dirán, bueno, sí, queda muy bonito, parece que estás hablando De algo como de ciencia ficción. No, eso es la historia de España y está recreando lo que en otro momento eran cañones, eran espadas, eran caballos, eran tercios, eran barcos, eran naos, y ahora son jugadores que están en un terreno de juego. Pero esa similitud con la historia de España es muy bonita. De hecho, uno de los leones que aparece en el escudo de España es de esa corona de Castilla, de Aragón, de toda esa circunstancia, lo contraponía ese león precioso con la flor de lis de Francia. Luego te quiero decir que todo ese libro, toda esa gente que ha estudiado historia y todo, ahora puede sacar una interpretación mucho más fidedigna y más enriquecedora del que cree que es simplemente una recreación de la IA y ya está. ¿Por qué? Porque te estás perdiendo 500 años de historia de España, que es muy bonito traerlo ahora a colación para ver qué ha pasado con el partido contra Francia y qué pasará con el partido contra Argentina.
1: ¿Qué diferencia existe, según tu criterio, entre tener información y poseer una verdadera sabiduría?
0: Bueno, la sabiduría, si existe o no existe, no puede ser falsa. O sea, ya el concepto en sí, para mí, sería sabiduría. Ahora, la interpretación en cada sociedad, en cada tiempo, en cada localización, en cada edad, de qué es la sabiduría, eso ya es palabras mayores. Ahora, el que ha sabido de prescindir de lo innecesario, el que se ha copiado de lo que le hace ser mejor persona, el que cree o la que cree que cada día puede ser mejor persona con menos, esa persona va adquiriendo sabiduría. Y el que también se desprende de lo que sobra. Y muchas veces lo que ha aprendido estaba en los libros. Pero el crecimiento también es olvidar, deshacer para hacer.
1: Evidente.
0: Luego ese deshacer es eliminar cosas que sí, que se han podido estudiar en un momento dado, pero que te bloquean para el presente. Luego tienes que desaprender para iniciar. Y de hecho la metafísica dice que cuando quieres llenar o que algo nuevo aparezca, tienes que vaciar el espacio. Y muchas veces el espacio es virtual. ¿Por qué? Porque el universo no consiente el vacío. Siempre quiere rellenar. El agua siempre quiere rellenar y adquirir su horizontalidad. No es posible que haya un socavón y el agua pase por el lado, salvo que le pongas una barrera. Luego, ese deseo del universo de llenar, y si quieres que llene con agua limpia, tienes que sacar la sucia.
1: Perfecto. ¿Qué nos sigue enseñando hoy Cervantes, Platón, Aristóteles o Shakespeare?
0: Nos siguen enseñando que se han esforzado en adquirir sabiduría a lo largo de sus tiempos y lo han dejado por escrito. Y si lo han dejado por escrito, está en nuestra mano y nuestro poder y nuestra suerte de leerlo, compartirlo personalmente o no, pero leerlo, estudiarlo y valorarlo. Y cuando uno se va enriqueciendo es como el que viaja, no es lo mismo. El que dice Sanlúcar es una ciudad preciosa, como esto no hay nada, no es lo mismo que lo diga una persona que le ha dado dos vueltas al mundo, que lo diga alguien que no se ha movido de la plaza de su barrio. Evidentemente el contraste y el criterio de la credibilidad de cada opinión se basa en la formación que cada uno tenga. Luego, cuando uno ha leído todos estos clásicos, su opinión debe ser más rigurosa y más ajustada a lo que es la naturaleza de la vida del ser humano, del que no ha tenido oportunidad, tiempo o no le ha querido dedicar tiempo al desarrollo de esos y al estudio de esos libros.
1: ¿Qué grado de sabiduría o qué se puede aprender en los libros jurídicos, en las normas de la justicia?
0: Pues mira, lo que se puede aprender es, lo decía Napoleón, yo he hecho un código que durará toda la vida, el código napoleónico. También se equivocaba, porque se echó las manos a la cabeza cuando empezaron a aparecer correcciones al código de Napoleón. Y dijo, bueno, pues, ¿qué ocurre? Que ya no es tan preciso. Lo bueno del jurista es que le tiene que dar soluciones al problema diario que no aparece en los libros. Porque el código siempre va por detrás del problema de la humanidad. Y la ley aparece cuando le tiene que dar solución a algo. Luego, estamos acostumbrados a que la legislación, y muchas veces por eso nuestros legisladores dicen, no se puede legislar en caliente. Una frase muy del legislador. Es decir, cuando ocurre un problema, cuando hay un asesinato, 7 violaciones, 4 accidentes, 2000 terremotos que no se han previsto, no se puede legislar con la emoción, porque probablemente vas a sacar una ley a medias, claro. Y una ley
1: lo malo
0: errática.
1: Es que después, lo malo es que después no se legisla.
0: Lo malo es que luego se olvida. Luego te quiero decir que los códigos jurídicos están hechos para poder interpretarlos, apostillarlos y sacar una versión actual de lo que se intentó poner. Esa es la jurisprudencia. Interpretar lo que el texto no dice a las claras o no dice del todo. Y por analogía o por contraste de norma, de articulados y de interpretaciones, se saca una jurisprudencia que vale también como ley. Es decir, lo que no está escrito en el Código, en este caso el Tribunal Supremo, Tribunal Constitucional o ese famoso Tribunal de Justicia de la Unión Europea, pues va sacando como interpretación de lo que no está escrito expresamente.
1: Independientemente de los libros, se suele decir que la sabiduría te da la experiencia. En fin, que ya eres mayor y en teoría tienes más sabiduría. Uh-huh. Aparte de eso, ¿qué aspecto del ser humano nos puede dar más sabiduría? ¿Qué valora tú?
0: Rodearte con gente sabia.
1: Eso es.
0: Rodearte con gente que te provoque positivamente. Rodearte de gente que te dé alegría de querer seguir caminando hacia adelante. Rodearte de gente que te quite la pereza y la inacción por no querer hacer las cosas, no por no poder. Uh-huh. Fíjate que hay otra frase muy bonita que dice, es un aforismo que dice, cuando te dices a ti mismo, no puedo, y cuando te dices a ti mismo, puedo, las dos veces aciertas.
1: Cierto.
0: Porque es una cuestión de actitud y de querer. Si digo que puedo, lo haré. No sé cuándo, hasta dónde y de qué manera. Pero si ya te niegas y dices, yo no puedo, te estás cerrando. ¿Por qué? Porque la mente es súper perezosa. Si tú a la mente le dices, ahora me voy a leer yo esto no, claro, me lo aprendo yo, me lo tengo ni en 7 años. Pues la mente ya va diciendo, uy, qué sueño, uy, esto es un rollo. Ahora, si tú dices, mira, me juego 1 millón de euros si yo te lo recito esto dentro de media hora. Yo te aseguro
1: que lo sabes.
0: Que lo sabes. Claro. Porque hay de hecho, bueno, físicamente.
1: Entonces, ¿en qué fallamos para motivar
0: la organización mental?
1: Pero algo fallamos.
0: En el adiestramiento mental. ¿En qué fallamos cuando tú no puedes levantar un peso muscularmente, si tienes toda la masa muscular más o menos desarrollada? ¿En qué no vas al gimnasio y no te adiestras?
1: Yeah.
0: Si tú te adiestras y la mente le dice, no, esto lo hacemos. No, mire, es que son las 6 de la mañana y no me voy a levantar. ¿Por qué? Porque si me quedo, seguro que a las 8 voy a estar súper despierto. Ya empieza ahí un protocolo. No, a las 6 me despierto y el que mando soy yo. No esa mente vaga y acomodaticia que te va diciendo, ¿y para qué nos vamos a levantar así total? ¿No? 2 horas. No. Y eso lo decía mucho el tío de Rafael Nadal. Y decía, si a mí no me importa, me da lo mismo cómo juegue, cómo pasa la pelota de un campo a otro. A mí lo que me interesa es cómo ha llegado a entrenarse y a esa motivación que le hace todos los días estar 8 horas preparando los músculos, preparando la mente, acostumbrándose y haciendo técnica de raqueta. Eso es lo que yo quiero, que tú tengas la voluntad de querer ser un buen jugador de tenis. Luego ya, cuando pase la pelota, pues claro que va a pasar y le vas a dar el efecto y vas a jugar mejor que el otro. Pero lo importante es el adiestramiento, ese esfuerzo que has hecho. Cuando tú ves a la selección española el otro día jugando con Francia y hasta los franceses, si es que el tiki-taka, esa armonización de que llega desde el portero hasta que mete Pedro Porro el gol y no lo toca un francés y se pegan pasando la pelota de uno a otro hasta que mete el gol. ¿Eso por qué es? ¿Simplemente porque tienen talento futbolístico? No. Eso es porque lo han entrenado muchas veces, porque se han puesto en esa situación muchas veces y porque han aplicado esos protocolos de peligrosidad al contrario muchas veces. Cuando sale el portero, esa vez que Mbappé iba casi solo y sale el portero a medio campo y pega un balón y se... ¿Eso por qué? Porque han entrenado esa jugada mucho, porque sabían que un jugador de ese nivel se va a quedar suelto. Entonces el portero no lo puede recibir en su portería. La consigna es, te tienes que pegar un acelerón de 20 metros y lo intentas despegar. Porque si no, si te lo encuentras en la portería va a ser gol seguro. Tenemos una opción, que es un 80%, que cuando veas que hay un jugador que se te va a salir del desmarque, tú ya tienes que salir corriendo para el balón. Sí o sí, esa es la consigna que tiene el portero. Y acierta. ¿Que no acierta? Bueno, pues cuenta con eso, porque el fracaso, cuando se asume bien, es porque también contemplas esa posibilidad. Me pueden salir las cosas en un 80% y pueden fallar en un 20%. Pero yo ya tengo protocolizado qué voy a hacer si pasa ese 20%, para que no venga el llanto y crujir de lágrimas. No ha salido porque era una de las posibilidades, pero yo la tenía pensada, que esto podía fallar. Cuando dicen Houston, el Apolo 13, Houston, tenemos un problema, es porque no estaba en los protocolos de problemas. Y empieza todo Houston a decir, ¿y ahora qué hacemos? porque tenían 200.000 fascículos de protocolos de actuaciones y no tenían ese. Luego hay que resolver ese.
1: Me viene bien la metaforización que tú haces del fútbol. Hay factores externos que provoca que no, leemos libros y que facilita no saber, ser más ignorante. Pero,
0: hombre, los factores externos son todos, Juan José. Los factores externos es que es una sociedad que
1: fútbol,
0: no quiere que se lea.
1: Entre ellos el
0: ¿tú
1: fútbol?
0: ¿Has visto en un anuncio ahora, viendo 7.000 canales de televisión, has visto algún anuncio donde aparezca un libro? Dime uno. Es que no aparece ni el de Cruz Campo.
1: Bueno, ¿y por qué?
0: Que dices tú, oye, pues yo soy andaluz y también me gustaría estar en una terraza.
1: ¿Y por qué no se enseña la lectura como algo divertido, no como actualmente los métodos didácticos?
0: Por supuesto.
1: Hablamos en el colegio de todo menos de lectura.
0: Por supuesto.
1: Divertida, ¿eh? Que sea amena de principio.
0: Claro, claro.
1: ¿Por qué?
0: Claro, pues porque interesa que si te llega una canción del momento, un anuncio, un meme, una chorrada,
1: no
0: es mucho más divertido y entra mucho mejor una publicidad, que es de lo que se trata, porque en los fútbol ahora hay el tiempo de refresco, de bebida.
1: ¿El fútbol a esos niveles está en contra de la sabiduría? A esos niveles, ¿eh?
0: Pues, hombre, el fútbol está a favor del dinero. Entonces, si el dinero va en contra de la sabiduría, pues yo te digo que sí. No se puede amasar dinero a favor de la sabiduría. ¿Por qué? Porque es contrario el consumismo a la sabiduría. Eso para empezar. Segundo, porque en la final, como tú bien sabes, el intermedio va a durar 30 minutos. Bueno, es que ya no es fútbol. O sea, tú dices, usted me está haciendo otra cosa, un espectáculo. Ahora, ¿por qué? Porque ya no hay dos tiempos, ya hay cuatro tiempos. Con el refresco y con toda la historia. Y ya en el intermedio, como tiene que haber 2.000 actuaciones, 7.000 anuncios y cuatro tal del presidente de los Estados Unidos y el presidente de la FIFA, y no da tiempo meter todo, pues ahora ya el intermedio 30 minutos. ¿Qué quiere decir eso? Que ya estás cambiando toda la teoría. A lo mejor usted lo que quiere es que eso sea soccer, no fútbol. Y vamos a que el fútbol sea más reconocido en los Estados Unidos. Acá, ¿a precio de qué? De que lo que nosotros entendemos por el fútbol del Palmar o por el fútbol en el Bernabéu se va a perder. Ya no vamos a tener ese concepto de fútbol, vamos a tener más el concepto de soccer. ¿Que eso es perder autoridad? Pues yo no sé. Hombre, para mí, que voy adquiriendo algunos años, digo, pues me están quitando mi sustancia básica de
1: si
0: lo que
1: niño,
0: siempre había creído que era ver fútbol con mi padre.
1: Si un niño de primaria en sexto no es capaz de interpretar un texto de 20 líneas, ¿qué sabiduría puede adquirir esa persona?
0: Eso es dramático y no la puede adquirir. Lo malo es que un chico o una chica del bachiller le pasa lo mismo y que en el primer año de universidad pasa lo mismo.
1: Entonces,
0: ese es el drama. No solamente de un niño en la escuela básica, sino que ese problema se va sustanciando y desarrollando a lo largo del tiempo.
1: Claro, pero yo
0: y
1: digo,
0: llega un momento en el que si tú, porque yo he hablado con profesores y catedráticos que dices que tú en clase claro, dices que te lean en un fin de semana un libro y que te hagan un resumen y casi se ponen en huelga, pero ¿cómo vamos a leer el libro entero? O sea, lo que antes era devorar páginas, hoy es, usted me da un resumen y ya yo haré una valoración del resumen que usted me dé. Entonces, con resúmenes, si tú resumes a Borges, si se resumes a Cervantes, si resumes si resumes a Caballero Bonal, fíjate, Ágata, Ojos de Gata, un resumen literario, vale, muy bien, ya está, yo ya me he aprendido el resumen de lo que es eso. Pero yo me he perdido la literatura de ese hombre.
1: Claro.
0: Yo me he perdido el verso. Entonces, si tú resumes un verso, caminante no hay camino, se hace camino al andar. Bueno, hazme un resumen. Y yo me aprendo el resumen y te has perdido la fragancia, te has perdido como si yo te digo a qué huele un jazmín. Y dices, no, me voy a estudiar teóricamente a qué huele un jazmín. No, hombre, no se pierda usted oler jazmín.
1: Pero fíjate tú, Eduardo, desde el punto de vista psicológico del ser humano, lo absurdo que somos. Es decir, algo que nos puede dar sabiduría, que son los libros, el conocimiento, el trabajo, lo negamos. Es decir, nosotros mismos
0: no lo niega.
1: Bueno, no nos pone los instrumentos, pero está llegando a tal tiempo, que a tal extensión, de que no lo niega. Bueno, pues entonces Pero también
0: digo,
1: alguna
0: los
1: gente...
0: los niegan implícitamente, porque ya, se los vamos quitando. O sea, claro, si tú, a ti, los grandes...
1: pero eso, fíjate, es cruel, ¿eh?
0: Claro, eso es cruel, pero en las grandes superficies comerciales, ¿qué te ponen a la altura de la vista? Lo que te interesa, claro, lo que le interesa a ellos que tú compres. Eso es lo que te ponen a la altura de la vista. Ese es el producto que te entra. Lo más cualificado, lo más interesante, a lo mejor para ti, pero no para ellos, por precio, por calidad, por lo que sea, te lo pones más perdido. Eso pasa. Entonces, en el mundo de la formación pasa lo mismo. Y aquí hay un docente magnífico,
1: sí, pero,
0: que va a intervenir
1: pero
0: ahora.
1: Yo tengo una teoría.
0: Si te quitan de en medio.
1: El arbolito hay que plantarlo desde abajo.
0: Que sí,
1: si crece desde
0: que
1: abajo
0: sí,
1: bien,
0: claro,
1: va a florecer mucho mejor.
0: Por supuesto.
1: ¿No?
0: Pero ¿quiénes son los sistemas corporativos, estatales o de esas sociedades ocultas que van dirigiendo a la sociedad?
1: ¿Y qué nos
0: ¿Qué
1: lleva?
0: Quieren?
1: ¿Qué
0: pues
1: nos lleva
0: que
1: eso?
0: A personas
1: que
0: no que pensantes.
1: Ten... Claro,
0: lo que quieren es interruptores humanos. Gente que responda,
1: sí, pero a, ver,
0: a que a silencien
1: pero
0: el
1: unos
0: interruptor
1: cuantos se van a dar cuenta y son los que da el interruptor para que tú no lo pongas.
0: Claro, por supuesto. Entonces, el espíritu crítico, ¿esta sociedad para qué está creada? Ahora, lo que está creada es para que hay un nivel de personas pensantes, digamos, por trayectoria, en todo el mundo, por supuesto,
1: sí,
0: que tenemos más de 50 años, y el sistema que quiere a personas más acomodaticias, inconscientes e poco instruidas, va creciendo. Incluso en las votaciones. Es cuestión de tiempo. Las personas que tenemos más de 50 años vamos a ir desapareciendo. Y esa transmisión oral es muy difícil. Es muy difícil.
1: Claro.
0: ¿Por qué? Porque no te escuchan. No te escuchan generalmente ni tus hijos. Luego ya no te digo otros. Luego, si no te escuchan, se está perdiendo una inquietud que tú quieres trasladarle al prójimo. Y como no se puede, lo único que puedes hacer es dejarlo por escrito. Fíjate que incluso, antes te he hablado de Napoleón, dejó Maquiavelo, el príncipe, lo dejó sus comentarios por escrito. Eso es lo que te puede salvar. Que en un momento determinado encuentres esa gruta de tu felicidad y empieces a ver qué libros te has ido perdiendo durante tu vida y te conviene ojearlos. No te digo yo de la cruz a la raya, pero ojearlos. Y al ojearlos, a lo mejor se lleva cada uno una sorpresa y diga, oye, pues en esta hoja, qué bonito estas palabras. Y aunque te ilustren cuatro palabras, bonitas son y buenas son. Como tú has hablado antes de regar los arbolitos, si tú al arbolito le das una gotita de agua cada hora, a lo mejor le viene mejor que un aluvión de agua que lo inunde y lo pudre, ¿no? Luego, esa gotita tienes que saber recibirla. Por supuesto que se tiene que emitir, pero la tienes que también aceptar, ¿no? Y si no la aceptas, pues te lo estás perdiendo.
1: Yo no he encontrado en mi vida algún instrumento que nos iguale como ser humano.
0: Uh-huh.
1: Que no sea el conocimiento, la sabiduría. Que luego es igual. Da igual dónde nace, dónde fomenta. Eso te da posibilidad de igualarnos en todos los sentidos. A lo mejor económicamente, oye, tú tienes más dinero que... Pero desde el punto de vista conocimiento y instrumento para defenderme es la sabiduría del tema. Sabiendo eso, ¿por qué no lo fomentamos desde todo tipo de personas? Porque, yo sé, tú me has preguntado por qué va así, pero ¿no nos damos cuenta que si no nos esforzamos, no valoramos, no leemos libros, no somos capaces de distinguir distintas opiniones, no crecemos y nos iguales, cada vez la diferencia social va a ser mayor?
0: Pero es que han creado otras necesidades.
1: Vaya.
0: Entonces, a determinada población desde hace mucho tiempo le están metiendo en el subconsciente que no necesita saber, que no necesita
1: leer. Eduardo, ¿tú por qué eres buen abogado? Porque te ha costado tu esfuerzo, te trabaja, te elabora, te sacrifica.
0: Pero yo tengo otra escuela. Yo no tengo la escuela de los teléfonos móviles
1: ¿Cómo que no?
0: No. Una cosa es que uno se adapte a las tecnologías y otra cosa es que tú le das a un niño de 5 años
1: un libro y
0: te hace es eso,
1: sí, con
0: el dedo. No sabe pasar páginas. Esa es su cultura. Entonces, si tú estás metiendo a gente que está desarrollando el dedo para pasar pantalla, no para pasar páginas, y está creciendo ahí... Obviamente está con un lastre muy grande, porque cuando no tiene luz, que esa es la siguiente historia, nos están metiendo en una serie de vehículos eléctricos,
1: sí,
0: con una servidumbre brutal de que si de pronto desaparece la electricidad o se corta el suministro por razones X, como ya ha pasado, te quedas sin transporte. Y eso bueno, nos está diciendo
1: poco. Vamos por los derechos humanos.
0: Vale.
1: Si no hay lectura, no hay libertad.
0: Pero si es que la libertad...
1: Si no hay sabiduría, no hay libertad.
0: Por supuesto, pero luego la libertad no puede quedar en una palabra. Y la vale. libertad y los derechos humanos generalmente quedan en constituciones y en declaraciones. Bueno. Cuando lo vas a llevar a la práctica, todo el mundo se hace de un lado y sale silbando para otro. Sí. Entonces, esa cuantificación de los derechos que deben aplicarse y de lo que realmente está escrito y lo que la realidad en el día a día te dice, hay muchísima brecha. Y luego hay otra cosa fundamental, que la reivindicación de las cosas, porque había criterio de una sociedad, desde yo me remito a lo que yo he vivido, esa capacidad de reivindicación hoy no se da, no se da. Hoy, mientras todo vaya bien, en cuanto a que la gente tenga su medio trabajo y su medio sueldo, nadie quiere meterse en ningún problema, en ninguna reivindicación, en ningún conflicto para el desarrollo de la humanidad, muy poco. La gente va a lo suyo.
1: Y miramos para otra parte.
0: Y miramos para otra parte mientras no te afecte personalmente. Pero eso. Y antes había una idealización, incluso una ideología. Ahora no hay ideología. Ahora hay pertenencia a un grupo político o una tendencia política por intereses personales, que es muy distinto. Es muy distinto. Fíjate que una persona que. Fíjate, una interpretación muy honesta de Paco de Lucía, comunista en sus inicios, y dijo, en sus orígenes, y dice, ¿usted ahora qué? Dice, hombre, yo ahora tengo que decir que yo no soy comunista, pero porque lo digo yo, porque cuando gané los 2 primeros millones de pesetas, los cogí, los metí en un banco, y yo no ayudé a los niños que llegaban a las playas de Algeciras, y yo no di dinero a ninguna asociación sin ánimo de lucro, yo pensé que no debía decir que era comunista. Luego, ¿qué ocurre? Que si empezamos a mirar para otro lado cuando las situaciones nos favorecen y perdemos el carácter altruista de todo ser humano, porque si quitamos el altruismo lo perdemos todo, claro. Es hacer cosas en beneficio de la humanidad o de la sociedad. Fíjate que incluso en el derecho penal hay una manera de convalidar o no llegar a la pena de prisión y es servicios en favor de la comunidad. Luego, si en vez de estar encerrado en determinadas circunstancias, por supuesto, yo me ofrezco a dar clase, a barrer las calles, a construir edificios públicos, yo estoy apoyando a la comunidad en lo que puedo. Y eso es lo que debe hacer un profesor por encima de que gane dinero, por supuesto, como debe ganar todo el mundo por su trabajo. Ese ánimo de querer ayudar al que te rodea. Sin ánimo de lucro.
1: Pero como, menos mal que todavía
0: lo
1: no
0: es... Lo que hacéis con la radio, por ejemplo.
1: Menos mal que todavía no es generalizada, pero todavía hay gente, ya gente que te dice que cree que leer es una actividad del pasado.
0: ¿Qué? ¿Qué?
1: Que es una actividad del pasado.
0: ¿El qué?
1: Leer. Leer, te dice alguna gente joven,
0: bueno, pues
1: es
0: porque,
1: una actividad
0: porque,
1: del pasado.
0: Porque ser, ser persona y tener una cierta formación también será una cosa del pasado.
1: Ah, bueno.
0: A lo mejor es que vamos a llegar
1: tenga,
0: a híbridos medio, sí. medio robotoides
1: no,
0: o tal.
1: El mundo feliz, hablando de libros,
0: por supuesto,
1: el mundo feliz,
0: el mundo
1: ¿no?
0: feliz, sin duda.
1: A ver qué nos toca nuestro ascendente, a ver qué nos toca, ¿no? ¿Qué papel
0: bueno,
1: juega?
0: Nosotros, gracias a Dios, no vamos a estar aquí.
1: Eso es, bueno.
0: Como
1: bueno.
0: decía un amigo mío de Málaga, un señor muy mayor, que hace 30 años me decía, Eduardo, vamos a comer chanquete a Málaga. Y yo decía, pero... Dice, sí, porque los que comamos ahora serán los últimos que comamos,
1: totalmente,
0: porque esto se acaba.
1: Yeah,
0: bueno,
1: totalmente.
0: Pues, comamos los chanquetes que nos quedan figuradamente
1: bueno,
0: y ya está.
1: Tres palabras, frases, digamos, o con palabras compuestas. Corpus jurídico. ¿Qué significa eso?
0: Bueno, pues esa sabiduría jurídica de lo que está documentado y escrito y que se lleva solo o se aglutina para tener toda la sociedad que le afecta el conocimiento de esa norma que en ese momento le está afectando. Ese es el corpus jurídico.
1: Vir bonus didicin peritus.
0: Que el jurista en realidad debe ser una persona honesta, buena y dedicada al ejercicio de su profesión, pero sobre todo para atender a la legalidad y salvar los buenos fines, no simplemente hablar bien y pronunciarse bien por un sueldo.
1: Denuncia instrumental.
0: Denuncia instrumental. Es que en nuestro derecho penal y nuestra sociedad muchas veces por la vía civil no se consiguen cosas y determinadas personas con mala fe y argucias utilizan denuncias para coaccionar al denunciado. Incluso hay veces, si tienen en determinada habilidad y pueden no acertar el tribunal correspondiente, pueden llevarlo a que por esa instrumentalización o por esa denuncia falsa se consigan cosas que no debieran de haberse conseguido.
1: Y ya para terminar en este aspecto, Eduardo, ¿podría resumir en una sola frase el mensaje esencial, el libro que todo lo sabía?
0: El libro que todo lo sabía es el que no existe, porque lo que existe es solo sé que no sé nada.
1: ¿Es verdad?
0: Y en ese querer avanzar es en el que uno desarrolla su felicidad. ¿Por qué? Porque siempre tienes algo que conseguir en el día de hoy. Y en el día de hoy tienes algo que leer nuevo, algo que escuchar, algo que oír y algo que interpretar de la sociedad que te rodea. Sí. Ese es el libro que todo lo sabía, el que verdaderamente no lo sabía.
1: Sin añadir la ignorancia consciente.
0: Pues bueno, pero la ignorancia consciente, ese solo sé que no sé nada, es la que te lleva a supuestamente
1: bueno,
0: a la sabiduría.
1: Pues con lo que hemos hablado, con tus aportaciones, tus cualidades y el tema de hoy, te he hecho la portada. Y una fotografía tuya conmigo en Radio Quina.
0: Ole. Bueno, yo saludo a mi amigo Chema porque seguro que os va a ilustrar.
1: Toma.
0: Ahora. A partir de ahora.
1: Tu portada, hombre.
0: Hombre, me cachis en la mar, el libro que todos lo sabía. Es que tú eres sorprendente cada día de radio. Yo os lo agradezco. A ti, Esperanza, Juan José. Muchas gracias.
1: Y gracias por tu aportación.
0: A vosotros.
1: Hasta la próxima. Venga, hasta luego.
2: Hola.

0: Bueno, pues 17 de julio de 2026, qué buen tema nos ha hecho Ale Rodríguez, de verdad que sí. Impacta esta melodía de Radio Esquina. Bueno, cuando llegue el invierno tendrá que hacer otra melodía, ya se la voy encargando indirectamente. Como digo, 17 de julio de 2026. Empezamos otro espacio, queridos oyentes, y bueno, a los que se han incorporado ahora. Pues quédense que el tema es muy interesante. Vamos a abrir como cada día una ventana a la actualidad, la cultura, la historia y a las personas que con su trabajo y dedicación contribuye a conocer mejor nuestra ciudad. Y es un mérito que tengamos gente que se dedica a ello. Dicen que una ciudad no solo vive de su presente, es obvio, sino también de la memoria que conserva bajo sus calles, entre sus piedras y en los documentos que el paso del tiempo ha sabido preservar. Sanlúcar de Barrameda, qué decir, qué decir. Es una de esas ciudades privilegiadas, un auténtico libro de historia al aire libre que todavía guarda numerosos secretos esperando ser descubierto. Los últimos días hemos conocido una investigación que está despertando un enorme interés entre historiadores y amante del patrimonio. Un estudio publicado en la revista especializada Castillos de Andalucía plantea nuevos datos sobre la posible existencia de un castillo o recinto fortificado islámico en pleno barrio alto de Sanlúcar, cuyo resto, según la investigación, permanece en oculto bajo edificaciones actuales, convirtiéndose en una de las grandes incógnitas de nuestro pasado medieval. Para hablar de este apasionante trabajo, contamos hoy con uno de sus autores. Nos hubiéramos gustado tener también el otro autor, pero bueno, ya vendrá la semana que viene. Es conocido por Radio Esquina, compañero y persona que se ha currado mucho la vida y sigue currándolo. Tiene muchas facetas, pero entre ellas es docente e historiador sanluqueño, José María Hermoso Rivero. Que digo que la madre también merece que tenga su apellido, por favor. Investigador profundamente comprometido con el conocimiento y divulgación de la historia de nuestra ciudad, junto a los historiadores Manuel Jesús Parodiz Álvarez y Diego Bejarano Geimunder, creo que es, ha desarrollado una investigación que invita a replantearnos cómo era Sanlúcar de Barrameda andalusí y cuál fue su importancia estratégica en la desembocadura del Guadalquivir. En los próximos minutos, nuestro invitado va a recorrer y contarnos años de historia. Hablaremos posiblemente de esta fortaleza islámica, del misterio, entre comillas, Alcázar Viejo, de las denominadas Siete Torres, de los restos de la muralla descubierto hace décadas y de la necesidad de seguir investigando arqueológicamente para conocer con mayor precisión los orígenes de nuestra ciudad. Bueno, porque es evidente, es una obviedad lo que voy a decir, pero por lo visto se olvida. Comprendiendo nuestro pasado, podremos valorar y proteger el inmenso patrimonio histórico que tiene Sanlúcar de Barrameda. Y para ello, José María Hermoso Rivero, que está aquí, es baluarte de ese estudio, conservación, en fin, y protección de que seamos sensibles a que tenemos una historia muy grande y debemos saberla, que nos servirá para, principalmente, para el futuro. Amigo José María,
1: buenos días, Juan José. Buenos días,
0: bienvenido,
1: Esperanza.
0: Bienvenido a la radio.
1: Un placer nuevamente estar aquí.
0: Bueno, tu formación académica, licenciado en historia por la Universidad de Granada, ¿eh? También la música, ¿verdad?
1: Sí, algo se hizo de música y algo se ha ejercido, aunque nunca profesionalmente.
0: Sin olvidar que desde 2007 está en la Compañía de María.
1: Huerta Grande actualmente, desde el 2007 soy profesor de Huerta, bueno, Compañía de María, actualmente Huerta Grande.
0: Pero amigo, tú, aparte de esta, la música y la docencia, que no es poco, tus líneas principales de investigación: historia de Sanlúcar de Barrameda, Casa Ducal de Medina Sidonia, Guerra Civil, Represión Franquista, Patrimonio Histórico y Artístico, Arqueología e Historiografía Local, Historia Religiosa, Organología, historia de los órganos históricos de Sanlúcar, historia de la esgrima española y Jerónimo Sánchez de Carranza, presencia romana islámica en el Bajo Guadalquivir, con un montón de publicaciones. Es que
1: bueno, ¿tú qué se ha hecho lo que se ha podido?
0: No, ¿qué hace? No, que se ha hecho, no, que siga haciéndolo, ¿no?
1: Se hace, sí. Estamos enfrascados también. Ahora en verano es cuando más se sienta uno en el ordenador.
0: Y has publicado numerosos estudios. La ocupación francesa en Sanlúcar, la Segunda República en Sanlúcar, los órganos históricos de la ciudad, el poblamiento islámico, el bronce de Branza, Pedro Barbadillo y la arqueología sanluqueña, la historiografía sanluqueña, Roma en Sanlúcar, la Fundación Francisco de Paulo Rodríguez, los conventos históricos de Sanlúcar, Jerónimo Sánchez de Carranza y la verdadera destreza.
1: Sí, esto ha sido más o menos, a grosso modo, las líneas de investigación y demás.
0: Y la última entrevista que te hice, que uno de tus artículos...
1: Sobre incluir una biografía de un sanluqueño del olvidado del siglo XIX en la Real Academia de la Historia, en el diccionario biográfico, que está muy bien.
0: Y lo que no hay que perder es tu labor didáctica de explicación de la historia, que cada uno, hay muchos historiadores que se quedan las cosas para él o para ellos.
1: Claro, pero...
0: Y tú, sin embargo, tienes esa labor de participar en conferencias, en medios de comunicación, en todo.
1: Me viene de oficio porque uno, igual al igual que tú lo sabes, que es docente, pues uno tiene que compartir lo poquito que sabe con los demás. Y ser didáctico, eso es importante también.
0: Esa es la grandeza de la...
1: Es importante.
0: Bueno, pues, amigo, la noticia surgió, por lo menos públicamente, el 2 de julio.
1: Sí, se publicó el artículo en la revista Castillos de Andalucía número 4, firmado por el que te habla, don Manuel Parodi Álvarez, y mi amigo también, Diego Bejarano, que hicimos un trío, creo que bastante solvente, y que pusimos sobre la mesa lo que había hasta la fecha de lo que se conocía del castillo o alcázar viejo de Sanlúcar de Barrameda. Fue, de hecho, se llama así, un estado de la cuestión.
0: ¿Qué supone para un historiador sanluqueño que una investigación sobre la historia de nuestra ciudad alcance una publicación especializada como Castillo de Andalucía y despierte de interés en la prensa regional?
1: Supone, primero, un espaldarazo a un tema local, porque al fin y al cabo esto es un tema local, pero le da salida a que en otros foros se conozca este tema, que es un poco bastante olvidado, aunque de esto se lleva escribiendo desde el siglo XVIII, desde Velázquez claro. Gastelú ya se hablaba. Pero claro, nosotros hemos contextualizado la investigación en qué había antes de Velázquez Gastelú, mirando los libros de actas capitulares del ayuntamiento, y qué hay hasta la fecha, porque hay que tener en cuenta, y que la gente no se olvide, que el hallazgo, entre comillas, no es un hallazgo porque siempre estuvo ahí, se descubre a mediados de los años 90. O sea, yo era un crío, tenía 15 años, y esto sale a la luz. De hecho, cuando yo estuve la primera vez con vosotros en Radio Esquina, el local donde estaba allí, me acuerdo perfectamente.
0: Teníamos el placer de estar allí.
1: Exactamente. Y entonces pusimos sobre la mesa qué había hasta la fecha, hasta la aparición, que esto es totalmente contemporáneo, de los últimos restos que aparecieron en la obra de la cárcel vieja.
0: ¿Y qué os lleva tanto a ti como a nuestro amigo Manuel y colaboradores, Manuel Jesús Parodi y Diego, a entrar en esta investigación? ¿Qué os llevó a esta investigación?
1: Pues básicamente recopilar todos los datos sobre qué había de esa mítica, que no es mítica porque existió,

0: Las fuentes hablan que se encontraba en el entorno del Palacio Ducal, Parroquia de la O, Plaza de la Paz.
1: Pero a lo mejor en aquella época era un castillo propiamente como le llamamos nosotros, ¿no?
0: Exactamente, podía ser una fortaleza. El tamaño y las características no lo sabemos, porque tú imagínate, esto es reconstruir el pasado a partir de un trocito de un muro y de las fuentes,
1: Ahí viene.
0: que es
1: ¿Qué
0: el tema.
1: evidencias documentales y arqueológicas os permite sostener esta hipótesis?
0: Pues la primera referencia documental la tenemos en el privilegio de donación, ni más ni menos, que se le otorga a de Sancho IV el Bravo a Guzmán el Bueno, en el que ya se habla ahí de una población. Está claro que no nos estamos inventando nada, sino cuando le da el privilegio, le da las casas y la población, te está diciendo que la zona estaba poblada. Eso, sin duda. Después, Barrantes Maldonado, que escribe, es un historiador de la Casa de Macedonia, que escribe sobre 1540 aproximadamente, si me va la fecha, que me disculpen, ya relata, y de hecho tú fíjate cómo la historia se traslada. Todo el mundo escucha la leyenda, mito, crónica, de que la reina Isabel la Católica vio por primera vez el mar. ¿Eso quién lo dice por primera vez? Pues lo dice precisamente Barrantes Maldonado, y eso se ha llevado prácticamente hasta nuestros días, que lo dice, y la reina católica vio por primera vez desde la torre del Alcázar Nuevo. Y después las fuentes documentales, la documentación que se custodia en el magnífico archivo municipal de Sanlúcar, que es una joya, a mí me encanta, ahí te habla siempre de dos alcázares, el Alcázar Nuevo y el Alcázar Viejo. Y de hecho el alcaide del Alcázar, es decir, el encargado de la fortaleza, de hasta por lo menos 1550 lo era de los dos castillos.
1: Durante mucho tiempo, es verdad lo que tú dices, aquí se ha hablado del castillo desaparecido. ¿Es cierto o no?
0: Totalmente.
1: ¿Por qué prácticamente se había caído en el olvido? Cuando realmente era, sobre todo la gente del Barrio Alto,
0: Lo
1: ¿no? ¿Eh?
0: conocía
1: Lo conocía. Aquí
0: perfectamente.
1: había un castillo tal,
0: Sí, sí,
1: y en
0: sí,
1: esa
0: sí.
1: casa que era inmensa, la casa
0: Exactamente.
1: de.
0: Donde estaba la sede de Izquierda Unida, el
1: Eso
0: Partido
1: es,
0: Comunista. Yo estaba ahí
1: esto,
0: de chico.
1: ahí trabajaban mis amigos los Acosta, lo viví en los Acosta, Acosta Jaramillo. En fin, en una casa,
0: Grande, yo me acuerdo
1: un patio
0: perfectamente.
1: central, ¿no? Y un patio detrás bastante considerable. Y todo el mundo del Barrio Alto decía, hay un castillo tal, pero se olvidó, no.
0: Claro, porque quedó imbuido en otras edificaciones. Eso
1: Ya,
0: es una
1: es
0: realidad.
1: verdad, es verdad.
0: Quedó imbuido. De hecho, fíjate, en 1813, 1813, Juan José, viene a visitar Sanlúcar el conde de Maule, que es un viajero romántico que
1: Sí.
0: recorre toda Andalucía. Y él lo cuenta en su crónica, no me estoy inventando nada, dice cuando lo dice, una frase muy, muy divertida, dice, cuando me quieren enseñar cosas antiguas de Sanlúcar, me llevan a la calle Escuela
1: Sí, señor.
0: y me enseñan un murallón de tierra de época de los moros, que no tiene mayor interés. Y te lo está diciendo un señor del siglo XIX, que todavía se conserva esa muralla, que debía ser mucho más grande por las fotos que hay.
1: En la investigación, si no lo he leído mal, se menciona ahí el hallazgo de un lienzo de la muralla de 1994.
0: Claro, 94.
1: ¿Qué importancia tuvo aquel descubrimiento y qué ocurrió posteriormente con esos restos?
0: Pues nosotros lo que hemos documentado, que nos hemos ido a documentación contemporánea, es decir, la documentación de los años 90, que tú puedes hablar mucho más que yo de esa época, porque yo era auténticamente un crío. Lo que hemos documentado es que se encuentra ese lienzo de muralla al hacer una obra de intervención y que se deja ahí, digamos, en stand-by, se silencia desde la prensa local, es muy llamativo y no me importa decirlo porque es lo que hay en la hemeroteca. Se silencia desde la prensa local, pero sin embargo, desde la prensa incluso autonómica, ABC Diario de Cádiz, esto lo escribió muy bien el amigo don Juan Alcón, se da a conocer. A mí lo que me llama la atención es que incluso mirando vamos a decir, actas capitulares, sí, los libros de acuerdo del ayuntamiento de los años 90, el tema pasa muy desapercibido. Está hablando de los años 90, 94,
1: Cierto,
0: 95, que me los
1: cierto.
0: he mirado.
1: ¿Es cierto que parte de esa estructura permanece hoy oculta en el interior de edificios particulares?
0: Vamos, a la vista está. Y de hecho, te voy a decir más. A mí me ocurrió con esto una cosa muy llamativa. Yo en el año 2004 estaba excavando en Granada con el equipo de arqueología de la Universidad de Granada, de arqueología medieval toponimia. Y yo venía precisamente junto con otro sanluqueño, Juan Manuel Piñero, mi compañero arqueólogo, veníamos de estar interviniendo en la muralla arberzana que se llama, o muralla islámica del Albaicín, para que se me entienda. Bueno, la cuestión es que llevamos allí a pico y a

0: pico de obra, ¿no? Bueno, pues lo normal, ¿no? Yo venía de Granada cuando yo estudiaba allí, venía muy poco a Sanlúcar, cada dos o tres meses a ver a la familia y poco más. Y la cuestión es que me llama mucho la atención que yo vengo a Sanlúcar, entro en un patio de vecinos y me encuentro el mismo tipo de construcción con el que yo estoy trabajando allí en Granada. Digo, ¿esto qué es? Esto es un muro de tapial característico de la época islámica. ¿Y esto qué hace aquí? Y realicé, de hecho, la primera foto que hay en internet de ese muro la colgué yo en mi blog, entonces, para inaugurarlo prácticamente, en 2010, de ese muro de la calle Escuela.
1: José María, si mañana pudiera usted realizar unas excavaciones, hombre, arqueológicas, ¿qué cree que podría aparecer bajo del barrio Alto?
0: Mira, mi profesor don Antonio Malpica, catedrático de Arqueología Medieval de la Universidad de Granada, me enseñó una cosa y tenía toda la razón. Toda intervención que hace el hombre en la tierra permanece. Yo he encontrado o he descubierto, por ejemplo, una hoguera del siglo XV en la tierra. Por tanto, ¿qué te quiero decir con esto? Que seguramente aparecerían vestigios, más grandes, menos grandes, depende del grado de destrucción que haya tenido la zona, de esa época y posterior. Es decir, porque hay que tener en cuenta que donde está el muro de la calle Escuela, vamos a llamarle calle Escuela, aunque es colindante a la Plaza de la Paz, es la zona poblada de Sanlúcar más antigua. Por tanto, ahí estaba la primera torre del Ayuntamiento de Sanlúcar.
1: Bien.
0: Bien. Segundo, ahí se construyó el primer edificio del Pósito.
1: Totalmente.
0: La cárcel real, que también es actualmente. Y a la vez sabemos de que ahí se encontraban, esto lo documentó muy bien mi colega Luis Parejo, las pescaderías de la ciudad. Es decir, que bueno, todo ese tipo de construcciones ha permanecido y nada más que escame en el barrio Alto te sale.
1: Bueno, pues partiendo de esa hipótesis, ¿podría cambiar esta investigación la historia que hasta ahora conocíamos del origen de Sanlúcar? ¿Podría abrir una línea hipotética, visto esta característica, como tú bien concentrada en esa zona, que la historia de Sanlúcar no se contó realmente cómo podría hacer? ¿O es muy atrevido por mi parte?
0: Yo creo que es muy atrevido. Sí ayuda a comprender mejor cómo fue evolucionando.
1: ¿Podría modificar
0: la zona,
1: el origen de Sanlúcar según lo conocido? No totalmente, pero
0: Hombre, no totalmente, porque da...
1: Es muy atrevido.
0: Yo soy
1: muy osado.
0: Sí, está bien. A ver, hay que ser ambicioso. Si uno no es ambicioso, mejor se queda en su casa. Pero sí contribuye al conocimiento. De hecho, toda esta investigación, a la vez, ha surgido otra con mi amigo Manuel Parodi, que hemos presentado en el Congreso de Alcalá Real, como ya sí te he presentado, sobre el Pósito. Es decir, esta nos lleva a otra, porque es que el primer Pósito de la ciudad colindaba precisamente con este muro de tierra. Es decir, que todas esas estructuras, Juan José, permanecieron en el tiempo y se siguieron utilizando. Cambiar el paradigma de edificio, sí, además, sin hacer una excavación arqueológica es muy difícil.
1: Bueno, te he dicho yo que sí,
0: es muy atrevido. Ahora los datos están ahí. Es decir, las actas capitulares te lo dicen. El Alcázar Viejo, y no una vez, ¿eh?
1: No sería la primera vez que una investigación que parece poco cambia todo el contexto histórico.
0: Sí, o ayuda. Lo que pasa es que ¿no? estas cosas, el retorno en temas de historiografía es muy
1: complicado,
0: lento.
1: Claro.
0: Y sobre todo muy lento. Tú puedes escribir algo dentro de 10 años, que a lo mejor hasta que no pasen 20, la gente no empieza a hacerse eco.
1: ¿Existen documentos árabes que mencione expresamente esta fortaleza?
0: Existen crónicas árabes, si no me acuerdo, Al-Drisi, si no me acuerdo más, Ildrisi, y que me perdone, me digo, el profesor Borrego por la pronunciación, mencionan un castillo aquí en la zona de la Cembocada del Guadalquivir.
1: El barrio Alto, como ha salido el edificio en el barrio Alto, y tú has nombrado muchas veces esta zona, y la Sanlúcar medieval, vamos a ver. ¿Por qué sitúa el núcleo defensivo precisamente entre la Plaza de la Paz, la calle Escuela, la Plaza de los Condes de Niebla y el entorno del Palacio Ducal?
0: Porque es la zona alta de la barranca, por cuestión orográfica, es la zona alta de la barranca y la que está a la vez, fíjate bien, en el siglo XVI, esto lo he visto yo en la documentación original, está a los pies de lo que se llama la Cuesta Grande. Y tú me preguntarás a mí, Chema, ¿qué es la Cuesta Grande? La Cuesta Grande es la Cuesta de Belén. Y en la documentación, que la he visto yo, de los 1560, se le menciona más. Si la gente lo quiere visualizar perfectamente, que vean el famoso grabado de Antonio de las Viñas o Antón Mingaerde de 1560 de cómo era Sanlúcar. Y lo va a entender perfectamente. Se ve la Cuesta Grande, que es la Cuesta de Belén, la Escobacha, la Puerta de la Mar, que se llamaba, y todo eso.
1: En el estudio, según he leído, también aparece el concepto de ribá, terminado sí. en T. ¿Puede explicarme qué era y qué relación tendría con Sanlúcar?
0: A grosso modo, un ribá parece ser, y eso lo sabe mejor mi amigo Manuel Parodi, una especie de santuario, mezquita, que se encontraría en la parte alta, en la zona del palacio. De hecho, nosotros atribuimos que ciertos elementos arquitectónicos del Palacio de Medina Sidonia, que no lo decimos nosotros, que lo decía doña Luisa Isabel, pertenecían al antiguo ribá o antigua fortaleza, como esos arcos en recodo, arcos de herradura y demás, que no cuadran en el edificio. Vamos, eso está a la vista de cualquiera.
1: Oye, ¿qué importancia tuvo para estructurar la zona de, como tú bien describes, los vikingos, por lo menos en teoría, las incursiones vikingas?
0: De las incursiones vikingas sabemos lo que nos cuentan las crónicas omeyas del siglo, si no me falla la memoria, siglo VIII, siglo IX y demás, cuando entran por aquí las tropas para atacar Sevilla en 1840, en la época de Ramón II. Establecen un poblado, si no recuerdo mal, en Tablada. Allí tiene lugar la batalla de Tablada y termina en Tabla. De hecho, tú fíjate, yo a mis niños les pongo un ejemplo en el cole muy, muy curioso. A los que son futboleros les digo, ¿habéis jugado alguna vez los del fútbol contra el Coria? Y se quedan ahí, niños pensando, y dice, sí, y digo, ¿y cuál es el escudo del Coria?
1: Anda.
0: Y queda así, y digo, chao. Y les enseño y dice, ¿es un barco? Y digo, claro, un barco vikingo.
1: Es verdad, lleva razón.
0: Y se quedan los niños y dice, ostras, es verdad. Digo,
1: es verdad, lleva razón.
0: Digo, porque el emir Abderramán II les ofrece, eso está en las crónicas, lo estoy intentando, les ofrece a un grupo de ellos quedarse en la ribera del Guadalquivir y montar un poblado.
1: Vamos por el misterio de las siete torres, ¿te parece?
0: Venga, a ver qué me sale.
1: Uno de los aspectos más llamativos de vuestro estudio, según mi criterio, es la atención. Ahí sí lo hacéis, ¿eh? Uh-huh. La reinterpretación del nombre Siete Torres.
0: Sí.
1: ¿O no?
0: Sí,
1: ¿o
0: sí, sí.
1: ¿Estoy equivocado yo?
0: No, totalmente,
1: vale.
0: Totalmente.
1: ¿Qué significado podría tener esta reinterpretación realmente?
0: Pues fíjate que lo de las Siete Torres, eso viene en las crónicas ya más posteriores del siglo XVI y se asocia a algo perfecto. El número siete es todo siempre la perfección, fortaleza perfecta y demás. Sin embargo, la documentación de 1530-1540 no aparece lo de Siete Torres. El nombre que aparece en la documentación y que le daban ellos era Alcázar Viejo, siempre.
1: Eso es.
0: Alcázar. Pero, ¿qué ocurre? Después llega Barrantes Maldonado sobre 1550 y de manera poética se habla de un castillo perfecto de siete torres, no sé qué. Y después Velázquez Castelo a la vez lo retoma, Pedro Alvallo Delgado, que es un historiador excelente, aunque la gente se le olvida lo que hizo, pero a mí me encanta, pues también lo vuelvo a mencionar. Y de ahí, fíjate, el imaginario colectivo ha ido estableciendo la idea de un castillo de siete torres, pero no es así. Sí sabemos lo que ocurrió con alguna de las torres, por eso está documentado. Una de las torres fue el primer ayuntamiento de la ciudad de Sanlúcar, que se derriba sobre 1546.
1: Oye, localizar estas siete torres ya. Si yo era adosado antes, ahora soy imprudente.
0: No,
1: imprudente.
0: Es simplemente ¿no? un término poético, no tiene por qué
1: ahora
0: ser siete torres.
1: Sería imposible, ¿no? De por lo menos a qué se refería y dónde estaría, eso es imposible, ¿no?
0: Hombre, pero nosotros apuntamos que está en la zona de la Plaza de la Paz, de hecho ahí está el muro. Por tanto, no debemos ir muy desencaminados. Pero claro, comprobarlo requiere mucho esfuerzo.
1: Oye, José María, esto que estamos viendo en la noticia...
0: Esa foto es la mía, que yo hice en el 2010.
1: Efectivamente.
0: Ahora se ha puesto de moda, ahora hay mucha gente que ha ido subiendo fotos y me congratula y
1: bueno,
0: me alegra, ¿no?
1: Nunca me han dicho que hay que crear escuelas.
0: Sí.
1: Jugando con la calle escuela.
0: Hoy,
1: perdón, no te preocupes. No te preocupes. No pasa nada, no pasa nada. Esto es propio del directo. ¿Qué va a pasar con este edificio?
0: Pregunta. Yo desconozco, porque a día de hoy poco se ha hecho. Y más, tú que tienes más canas en la barba que yo, y lo has vivido in situ, supongo que incluso podrás apuntar, pero yo creo que eso se ha quedado ahí. Medio oculto, no aparece ni en las guías, ni en ningún...
1: Quizá este edificio, por otras connotaciones históricas, teniendo en cuenta que la dictadura jugó un papel importante en el sentido de que ahí se llevaba gente...
0: En la cárcel real.
1: Por estar la cárcel al lado real y el edificio al lado, quizás.
0: Hombre,
1: se ha mirado,
0: yo siempre he planteado, y no sé si siempre Muchas gracias, Esperanza. Disculpa, Yo siempre he planteado, o planteo, de que el edificio de la cárcel real de Sanlúcar podía ser declarado perfectísimamente espacio de la memoria. Yo creo que a nadie se le ha ocurrido. Ahora que creo que existe el proyecto de Casa de la Cultura, pues, pienso yo que no vendría mal dentro
1: de
0: del
1: eso,
0: catálogo de espacios de la memoria, que no me estoy inventando nada, que eso está reconocido por la Junta de Andalucía. Porque ahí estuvieron gran parte de los detenidos más significados durante la época de la Guerra Civil, y ya zarto de tema.
1: Ya había hecho la investigación, ya había cogido la documentación adecuada, ya había dicho, lo había puesto en valor, que existe esto en conocimiento de la gente, que no es poco, de las administraciones. ¿A partir de ahora qué hacéis?
0: Pues seguir indagando en la fuente, no queda otra, porque como no podemos meter la piqueta, y por eso me cambié del gremio de la arqueología al de los archivos, porque era más cómodo, aunque siempre la arqueología arroja datos que no aporta la documentación, y viceversa. Pero bueno, la cuestión será seguir trabajando y buscando datos, porque ten en cuenta que esto se ha conocido siempre, y nada más que rasca, te salen referencias al muro de la calle Escuela, siempre. Vamos, que lo tengo comprobado.
1: ¿Hay discrepancia entre vosotros tres?
0: No. Bueno, discrepancia puede haber intercambio de puntos de vista, porque claro, Diego aporta la realidad arqueológica, Manolo aporta más la... Y Manolo, y en este caso un servidor, son más la realidad documental. Entonces, claro, una cosa es lo que dicen las fuentes y otra cosa es lo que te dice la documentación. Eso es normal y, de hecho, en todo equipo ocurren esas cosas. De hecho, gracias a la carta arqueológica que dirigió mi amigo Manolo Parodi, la carta arqueológica Sanlúcar, me refiero, hay diferentes intervenciones de urgencia que se han hecho en Sanlúcar y prospecciones donde han aparecido restos islámicos, cerámica almohade en las inmediaciones. Es decir, que nos están dando pista de que allí había un poblamiento.
1: Patrimonio y futuro. ¿Considera que Sanlúcar aún tiene un enorme patrimonio histórico oculto bajo el suelo?
0: Sí. El problema es que cualquier intervención en el casco urbano pues es muy complicada. Y yo he trabajado de eso y sé que requiere primero muchos papeles. Segundo, la legislación que te permita intervenir. Y segundo, que este tipo de, se llama excavaciones de urgencia, pues no están destinadas, a no ser que salgan unos yacimientos o unos restos muy significativos, no se tiene por qué conservar.
1: ¿Te da miedo a las administraciones al empezar una investigación? No. Tú imagínate que ahora a alguien se le ocurra decir, vamos a crear un proyecto arqueológico del Barrio Harto. Eso sería...
0: Claro, pero tú piensas, José, lo que significa eso. Eso es inviable.
1: Estoy yo hoy muy osado, ¿no?
0: Está muy osado, es inviable. Lo máximo, y de hecho se hace, Lo máximo, y se hace, que hay controles arqueológicos. El propio Diego Bejarano lo ha hecho. Vamos.
1: Pero puede ocurrir que si no se investiga se olvide para siempre.
0: Hombre, eso por supuesto. Pero digo que la legislación en materia de arqueología es muy exhaustiva en ese aspecto.
1: Bueno, te dedica a la docencia con la investigación. ¿Cómo consigue, ¿cómo consigue transmitir a los jóvenes una pasión por la historia local?
0: Hombre, uno lo intenta, el que lo consiga es diferente. Pero siempre, y esto se lo digo a mis alumnos en práctica cuando los tengo, es llevarlo de lo que conocen a lo que no conocen. Es decir, buscarle un elemento que ellos vean, que ellos asocien, lo que te he dicho del barco vikingo del escudo de Coria. ¿Qué tontería más grande? Pues de ahí tirar hasta que el alumno sienta curiosidad por otro tema. Eso es mi truco.
1: Bueno, alrededor de la historia se puede aprender muchas cosas.
0: Muchísimo.
1: Transversales, ¿verdad?
0: Totalmente. Ahora que estamos con las competencias básicas, ¿verdad?
1: ¿Sabes lo ha cambiado eso?
0: No, todavía sigue. Eso sigue. Y los saberes básicos.
1: Qué bien queda, ¿verdad?
0: Queda precioso. Otra cosa es la práctica. A nivel docente, otra cosa es la práctica.
1: Inventan palabras que le gustan.
0: Sí, bueno. Y al fin y al cabo es lo mismo que ustedes, los docentes mayores, lleváis haciendo hace 40 años.
1: Es más todavía,
0: sí?
1: Claro.
0: Yo ya llevo 20 en el cuerpo. Vale. Y ya va uno aprendiendo trucos. Esto es lo mismo que me dijo en la declaración de la Lonloe, de la yo no sé qué.
1: Queda muy bonito.
0: Queda precioso. Pero vamos, al fin y al cabo, el hecho de enseñar, lo bonito es un docente frente a unos alumnos.
1: Totalmente, venga, venga, exactamente. Y cómo afronta los problemas individuales de cada persona, sí. ¿Por qué considera importante, aunque parezca una obviedad, pero hay que recordarlo, que los zaluqueños conozcan las raíces andalusíes?
0: Primeramente porque nosotros estamos en un contexto histórico y social que yo lo digo a mis niños, digo, señores, es que Marruecos está ahí enfrente.
1: Totalmente.
0: Es que vamos a ver, es que la realidad urbanística, mira, hay un ejemplo muy tonto. Cuando, fíjate, estoy tirando ya de lo que explico en clase, cuando les explico la Giralda, la Giralda, qué bonita, no sé qué, digo, señores, que Giraldas hay muchas. Que a los niños, sí, claro, porque hay muchas. Claro. Y los llevo, por ejemplo, enseño, por ejemplo, los minaretes que hay en las mezquitas de Marruecos. Dice, ¿esto qué dice? Ostras, ¿verdad? ¿Se parece? Incluso te digo más, volviendo a lo mismo, la Giralda, muy bien. Señores, ¿no se dais cuenta que la decoración de la Giralda es muy parecida a la que tenemos en la parroquia de la O, que es de la misma época? Son paños de seca de ladrillo. O sea, estoy tirando de lo que explico en clase.
1: Oye, José María, ¿qué te ha sorprendido más personalmente durante esta investigación? ¿Qué es lo que te ha sorprendido más? ¿Qué es lo que te ha dejado un poquito más...?
0: Pues mira, me ha sorprendido gratamente cómo la documentación ratificaba la idea de que uno tenía. Cuando te aparecen tantas veces, y no digo una vez, Alcázar Viejo, Alcázar Viejo, tú dices, ostras, que parece de que... uno está descubriendo la pólvora y esto es algo de que se sabe desde hace siglos.
1: ¿Nuevos proyectos que tenéis o que tienes?
0: Mira, ahora mismo vamos a sacar el tema del artículo del Pósito, que lo hemos presentado en una comunicación, en este caso en Alcalá Real, y más adelante seguir trabajando poco a poco. Bueno.
1: Ahora te voy a hacer una pregunta de un esfuerzo virtual. Virtual. Tiene que trasladarle a los zaluqueños y a la gente que nos escucha afuera, sí, cómo, partiendo de la plaza arriba, dando una huerta por donde está la muralla, uh-huh, la calle Escuela, virtualmente, bien, descríbenos cómo te lo imaginas tú antaño, en base, vale, base a este descubrimiento.
0: Uy, venga. Hoy con la IA estaría yo una maravilla.
1: Bueno, vamos, pero yo quiero tu IA
0: bien,
1: mental.
0: Pues mira, yo me imagino como un espacio cuadrangular.
1: Sí.
0: Con alguna torre en alguno de los extremos. Y no es que lo diga yo me estoy basando en lo que nos dice la fuente. Y que esa torre, que tenía un balcón, por cierto, es que no lo dice, fue lo que hemos comentado antes, y me reitero, el primer ayuntamiento de Sanlúcar, el que se derriba por el mal estado, y se construye el Cabildillo de Sanlúcar, que es el segundo ayuntamiento, del cual tengo un trabajo publicado con mi amigo Antonio Romero Dorado.
1: Bueno.
0: A partir de ahí es lo que me imagino.
1: Pues, amigo, yo, como siempre, te deseamos lo mejor. Aquí en Radio Esquina, da gusto hablar contigo y además,
0: se hace lo que se puede.
1: Como compañera, compañero, si esto fuese un examen, hubiera sacado usted un 9.5.
0: Yo creo que con un 8...
1: No, hay que ser generoso, ¿no?
0: Yo creo que con un 8...
1: Usted no trae documentación, no trae papeles, no trae
0: nada. No me ha traído nada. Por eso sí he cometido alguna inexactitud, bueno, que la gente me lo
1: dijo. Ya la corregiremos. En base a una fotografía tuya, en fin, yo me he currado un poquito, aunque con la ayuda de la tecnología,
0: hoy se hace maravilla,
1: he aportado que, en fin, tus conocimientos, tus datos, tu perfil, y te he hecho una portada.
0: Ay, pues mira, muchas gracias.
1: Donde recoge, en fin, temas de lo que hemos estado hablando y, en fin, y todo esto, a ver si te gusta.
0: Siempre
1: en nombre de en nombre de Esperanza y mío.
0: Muchas gracias.
1: Y como sabes, aquí siempre tienes tu casa. Es una pena que no esté aquí el señor Parodi, pero
0: cuestiones de agenda, y Diego la ha pasado igual.
1: Muy bien. Pues nada, a ver si alguna vez coinciden los tres, ¿no?
0: Yo espero, yo estoy deseando. Hombre, que no es el solo ante el peligro.
1: Que no sean siete torres, pero menos tres, ¿no?
0: Por lo menos tres.
1: Ahí tienes. Muchas gracias,
0: José. Muchas gracias.
1: Venga, hasta luego. Adiós.

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0: Bueno, pues 17 de julio de 2026. Tengo que reconocer que hoy estoy más relajado que el miércoles. Bueno, será por la editorial, pero estoy muy, muy a gusto hoy, como todos los días, pero hoy me encuentro bien, estoy tranquilo. Quizá por los temas en cuestión, pero eso no quiere decir que estemos no preocupados en otros temas, ¿verdad? 17 de julio de 2026. Empezamos nuestra tertulia. Hoy no se quejarán porque no tiene tiempo de hablar, ¿eh? Los dos, ¿eh? Tenemos dos tertulianos que yo agradezco inmensamente, de verdad. No tendría que decirlo en 1926, tendría que decirlo... 2000, perdón. 2000, porque estaba pensando ya en la fecha anterior, ¿me entiende o no? No tendría que decirlo hace 50 años. Pero es triste que en 2026, después de todo lo que hemos pasado... la historia, en fin, la transición democrática, la lucha por los derechos y la libertad de prio, que todavía hay gente que viniendo a opinar salen perjudicados y no lo ve la gente como algo, en fin, de oye, que es lo normal, ¿no? Incluso hay gente que te dicen que no puede hablar en Radio Esquina porque no sé lo que va a pasar. No, eso no es este de otros tiempos. Por lo tanto, no tendría que decirlo, pero lo digo y cuantifico muy, muy, muy mucho con valor que persona hable aquí libremente y que, bueno, vierta su opinión independientemente de las apreciaciones que usted, que insisto, que lo importante es fijarse en lo que dicen, no quién lo dice. Si realmente lo que dice tiene argumento o no tiene argumento, pero siempre nos fijamos en el árbol, nunca en el bosque tan grande como existe. Por cierto, que cada día menos con el tema de los incendios, pero bueno, ahí estamos.
1: Bueno, calor sin árboles.
0: Sí, ¿no? Hay calor sin árboles.
1: Aquí no hay sombra en ningún sitio, lo que bueno, dice María Ángeles tiene razón.
0: No te preocupes que con la publicidad...
1: Voy a defender yo a María Ángeles que no está.
0: Con el cartel que pone el concesionario del Parque de los Niños, que pone, anúnciese aquí, vamos a tener publicidad con toda la valla. ¿Te parece bien?
1: Sí, toda la valla entera se va a llenar.
0: Y ya va a proteger el parque con las vallas, valla por la playa. Mal empezamos. Jorge, bienvenido.
2: Bienvenido y buenos días.
0: Bárbara, bienvenida.
3: Muchas gracias y gracias por lo que has dicho, que lo hago extensivo a la propia radio, porque verdaderamente este es un espacio de libertad que no se encuentra, cada vez se encuentra menos. Estamos viendo cosas que son muy inquietantes a nivel mundial, de cómo se están cercenando libertades y cómo se está intentando manipular y cómo funcionan determinados estamentos, organismos, no sé qué decirlo, mafias, ¿no?, internacionales, para que al final la gente cada vez tenga menos libertad. Entonces, un espacio así es, algo inusual y digno de cuidar, que hay que cuidar.
0: Poniente, somos Poniente Alto. Poniente, ese poniente fresquito que te da oxígeno, ¿verdad?
3: Sí.
0: Vale. El poniente bajo es malo, el que levanta la arena.
3: Siempre sin hacer daño.
0: Hombre, por favor.
3: Personal, porque además, tú lo has dicho, aquí las críticas normalmente son a los políticos en su gestión pública, pero no, nunca como persona. Y nunca personalmente, porque hay personas que es que yo admiro, pero que alguna vez, como todos, la primera yo nos equivocamos, bueno, pues si recalcamos un día que esto no nos parece, que está bien, que se podría hacer de otra manera, no deberían tomárselo como algo personal. Es difícil, pero por lo menos que se sepa que no...
2: Pero, Bárbara, ¿no te da la impresión, lo que estábamos hablando, de que en el año que estamos... y que parece que hay un miedo a hablar y un miedo... Estamos peor, yo que viví la dictadura, da miedo de hablar. Todo es un... espérate, no vaya a decir, porque se va a enfadar fulanito, se va a enfadar menganito. Hombre, por Dios, que estamos ya en el 2026. Y lo que tú acabas de decir, que de antemano, para mí, chapó a todo el que se presenta a un partido... Y con lo que hace un momento lo hemos estado hablando, que con lo que está cayendo, y cualquiera que se meta hoy en político, ya lo ponen, algo va a sacar dinero, se mete por intereses de la familia, se mete, o sea que de antemano hay que decir que los que nos gobiernan tienen un valor enorme, que lo que decimos aquí es la gestión que hace o que dejan de hacer. No nos metemos personalmente con ellos.
0: Claro, como debe ser.
2: Antes que se me olvide, Juan,
0: venga.
2: Quiero, que lo he criticado muchas veces, he visto que han abierto el kiosco de la Plaza de los Escaos.
0: Anda.
2: Un ambigu que hicieron allí y lo han abierto. Lo abrieron el sábado pasado.
0: Anda.
2: Porque yo era de uno de los críticos que decía, hay que ver que lleva 3 o 4 años. El kiosco está abierto, vaya sorpresa que me llevé allí antes de ayer.
0: Ah, estupendo.
2: Lo veo abierto y digo, me casi la más. Me han puesto ahí una sombrilla, unas mesitas para los niños que van con los perritos allí, o lo, las madres, los padres. Y digo, mira, pues, lo quiero decir porque lo he criticado
0: y
2: ya. Dentro de 3 o 4 años lo voy a decir.
0: Es justo.
2: Otra cosa que no quiero que se me olvide. Y perdona, Bárbara.
0: Tenéis tiempo.
2: Como estamos los dos, hoy vamos a tener tiempo.
0: Aprovecharse.
2: Te doy la enhorabuena, que ya por el análisis que hiciste el otro día de Sanlúcar. O sea que hiciste un análisis y lo abordaste con el tema de esta señora que nos ha puesto un poco tirándonos por los suelos y criticándonos una cosa que... Y tú, el análisis que hiciste es lo calcaste, o sea, el análisis que necesita Sanlúcar y en la situación que estamos.
3: Bueno, con respecto a eso, que yo también estoy de acuerdo contigo, y además te tengo que decir que me volviste a aparecer una vez más muy temerario, muy valiente, porque has dicho cosas
0: que, no
3: que yo estoy de acuerdo, pero que hay mucha gente que no se atreven a decir. Y claro, es que, por supuestísimo, yo creo que, además, no los que ya nacen y viven aquí porque no tienen más remedio. Los que estamos aquí porque adoramos a Sanlúcar,
0: claro,
3: también tenemos que decir, es como, es verdad que no vamos a ahora, si tú tienes un hijo, no vas a decir solo lo negativo,
0: claro,
3: tienes que decir lo positivo, claro, pero también hay que reconocer que todos tenemos fallos. Y Sanlúcar tiene unos problemas muy graves.
2: Muy gordo, muy gordo.
3: Esta señora se ha equivocado de todas. O sea, cuando he llegado aquí he visto que ha hecho un comunicado.
0: Ah, sí, yo no lo sabía, mire.
3: Pero no me ha dado tiempo de oírlo, pero más o menos da a entender que ha metido la pata hasta el corvejón, claro, que no se ha explicado bien,
0: claro,
3: que verdaderamente Sanlúcar es una ciudad maravillosa y que no podía
0: hacerlo
3: extensivo a todo el mundo esa serie de cosas, como que aquí la gente no trabaja, no estudia, no, que está ahí a expensas del dinero de la economía sumergida, etcétera. Quiero escucharla bien, pero está claro que lo que lo dijo no era de recibo, pero también es verdad que, como tú dices, hay unos problemas muy graves en Sanlúcar y que los políticos, que de alguna manera son los que pueden hacer cambiar muchas cosas,
0: claro,
3: no todas, pero muchas cosas, no se puede limitar a hacer un comunicado para explicar las bonanzas de la ciudad,
0: sí,
3: que ya lo sabemos y que está muy bien que lo hagan, pero también hay que coger y a lo mejor sentarse y hacer una política leal y no aprovecharse desde la oposición para darle caña nada más que a los que están gobernando, sentarse y ver, abordar los grandes problemas de Sanlúcar, cómo se pueden ir buscando soluciones. Es que no hacer eso es una auténtica irresponsabilidad y es no querer a Sanlúcar. Porque si tú quieres a Sanlúcar, no puedes estar todo el día hablando de lo bonito que es y no hablar de los problemas. Eso no es querer. Eso es mal querer. Eso, claro, es querer aprovecharte y para conseguir votos. Y eso no es leal con la ciudad, con nuestro pueblo. Y yo creo que tienes que tomar nota. Y estoy de acuerdo contigo en tu editorial.
0: Que he hecho lo posible. No sé si...
2: Es larga.
0: Yo siento que haya sido larga, pero no tenía que explicar nuestros problemas estructurales, las soluciones potencial, lo que tenemos, que no sé si equipara lo otro, que lo que supone, atención, de verdad, que una ciudad esté bajo el dominio del narcotráfico, eso luego es muy difícil, sí, recuperarlo. Además hay ejemplo en todo el mundo, no hace falta que yo sea...
2: Además, no de ahora, sino
0: y luego, que todo Sanlúcar no cabe en un taxi, ¿verdad?
2: No.
0: No.
3: Está claro,
0: ¿verdad?
2: Pero
3: ella hoy he oído la frase que ha dicho, que no solo fue un taxista, fue opinión de varios, pero que dijo lo del taxi. Vamos, eso es el poquito que he escuchado.
0: Si el taxista le dice que aquí somos muy felices, que hay una manzanilla estupenda, que está en crisis, que hay una pesca magnífica, que tenemos potencial turístico, que tenemos un río del Guadalquivir, esa noticia no la saca el fin de semana.
2: Claro,
0: yo estoy convencido.
2: Claro. Pero,
0: está convencido.
2: Pero, Juan José, ¿no te da la impresión de que... Yo creo que sí, ¿no? Que te da la impresión y que nos da la impresión de que hay gente a que no viene a darnos y a decir yo estoy en Madrid o estoy en Sevilla y voy a procurar, si yo sé que Sanlúcar, que me han invitado y que tiene estos problemas, voy a intentar de ayudar a ver cómo puedo hacer algo para ayudar a la gente de Sanlúcar. Porque te digo una cosa, que si nos ponemos a hablar de coches de lujo, que se vaya a Marbella, por ejemplo, o que se vaya a la Costa del Sol. Ahí sí que hay tema de ese, ahí habría que tocar el tema ese, que hay ahí los grandes, los peces gordos, como decimos, porque aquí ya vemos cuatro. Y entonces, lo que yo digo, lo que tú acabas de decir, que no es solamente el taxista, sino que eso es, y lo tenemos todo en la mente, porque yo hablo, y lo que tú dijiste en la editorial, es verdad, eso está en boca de todos, que hay gente como nosotros, normal, que dice que yo, es que en Sanlúcar, y yo me he enfrentado hasta a mi propia familia, porque resulta de que hay gente de que son albañiles, que son fontaneros, y algunos se ponen a decir que yo, es que en Sanlúcar, yo me levanto por la mañana para trabajar, y en Sanlúcar te va allí, coge dos sacos, dos eso, y te gana lo que yo gano en Tormes. Y digo que yo, que en Sanlúcar no está todo el mundo metido. O sea, que eso ya, lo que dice Juan José, es muy peligroso porque está en las conversaciones de nosotros, de los sanluqueños mismos.
0: Eso es la aceptación de la culpa.
2: Claro.
0: Eso se llama aceptación entonces, de la culpa.
2: Yo le
0: y cuando
2: digo
0: tú aceptas una cosa como normal, como rutinaria, pues es muy difícil salir del tema.
2: Y yo me he enfrentado, no me he enfrentado, sino que he tenido discusión con mi propia familia, con mis cuñados, lo digo, mi cuñado, uno que es albañil, otro que... Y yo, que en Sanlúcar tú no te levantas a las 7 de la mañana... Y tú estás, yo no, y digo, yo me he llevado 45 años trabajando de camarero, de lo que sea, y aquí se levanta mucha gente a trabajar y a levantar este pueblo. Oye, que hay un grupito o un grupo grande, eso lo sabemos todos, pero no solamente con la droga, que aquí hay mucha gente que trabajan en, pero no solamente trabajadores, sino que hay muchos empresarios, que pagan en B y que hacen cosas que no están bien hechas, y con eso no nos metemos. Yo no voy a decir todo, y pagan bajo cuerda y van a un sitio y arme la factura sin IVA y arme no sé cuánto, o sea que eso también, pero que eso no es un problema de Sanlúcar, eso es un problema generalizado de toda España.
3: Totalmente, opinión, ¿no? Bueno, de toda España. Ya han aprobado el euro digital porque lo que quieren es controlar absolutamente
2: todo. Quitar el dinero físico, claro.
3: Bueno, en cuanto a las declaraciones de esta señora, yo también veo una incongruencia total en su cuando lo expuso, porque por un lado habla de todo el dinero que se consigue a través del narcotráfico y de esto, pero por otro lado habla de los subsidios. Entonces, ¿qué quedamos? Si la gente necesita un subsidio, es que no está en el dólar para comprar esos pisos ni esos coches de alta gama. Y además, es que nada más que hay que darse una vuelta por las calles para ver que precisamente aquí los coches de alta gama no se ven normalmente. Es que como pongan las zonas de bajas emisiones, se va a quedar el pueblo vacío, porque la mayor parte de la gente tiene coches con muchísimos años encima y hay un sector de la población que a lo mejor no se ve en los bares y eso, pero que lo está pasando
0: bastante,
3: muy mal.
0: Bastante.
3: El otro día estuve en la cena de la cocina solidaria. ¿Cuántas familias hay que lo están pasando fatal?
0: Esa es la Sanlúcar que no se ve.
3: Que no están ni con trabajos raros, claro, ni con narcos, ni con nada. Eso, ¿qué pasa? Pues es que Sanlúcar tiene muchos problemas y es verdad que hay muchos sectores que están en crisis que lo que hace falta es trabajar para que, además, a mí me da la sensación, mira, yo llevo viviendo en Sanlúcar más de 40 años ya, llevo viviendo aquí más que muchísima gente que ha nacido aquí, ¿no? Bueno, tengo un hijo que también ha nacido aquí y antes también venía, ¿no? O sea, que toda mi vida he estado vinculada a Sanlúcar. Y desde el minuto uno que yo llegué a Sanlúcar, que yo era pequeña, porque yo venía con mi padre por el río, porque mi padre era el encargado de la barra, de todo el tema de...
2: ¿Del dragado?
3: Del dragado. Y entonces veníamos con una lancha y además parábamos en el chiringuito que está, un chiringuito que está allí en el río.
1: ¿El Alfonsito que estaba más...?
3: Sí, en Alfonsito, ahí hacía un atraquito y nos bajamos y se tomaban algo, pues después de toda siempre... la travesía de Sevilla. Bueno, pues desde entonces Sanlúcar siempre, siempre me ha parecido

0: bueno, tienen patrimonio, tienen historia, tienen a su gente. Tiene, es que Sanlúcar, esa tranquilidad con la que vives aquí,
1: pero,
0: que parece una chorrada, pero cada vez es más complicada. Todo eso. Pero parece que no terminamos de despegar.
2: Bárbara.
0: ¿Por qué?
2: Bárbara, pero yo creo que precisamente por eso. Porque como lo tenemos todo, la gente se despreocupa. Cuando, María Ángeles lo dice muchas veces, cuando nos falte. ¿Por qué no nos preocupamos del tema de la agricultura? Porque como tenemos, vamos al supermercado, compramos, pues no echamos cuenta. El tema de... Y entonces la gente aquí han vivido siempre bien, con todas las penalidades que tiene Sanlúcar, y ha tenido de siempre, porque yo me acuerdo cuando yo, chico, voy a cumplir 70 años, y yo me acuerdo que mi madre me decía... no va a servir para nada como no estudie, te va a tener que ir a coger opciones, porque aquí había una profesión que era de coger opciones, no profesión.
0: Sí, sí.
2: Cuando no había otra cosa, te iba a coger opciones, que te pagaban nada y menos, y entonces tú cogías opciones, que había una fábrica aquí de conchilla de estas, que lo utilizaban para pienso, para bono, en fin.
0: Y para cosmética también lo vendían.
2: Y entonces, a pesar de lo que tú estás diciendo, que estoy totalmente de acuerdo, siguen viniendo la gente.
1: Pero...
2: siguen
0: hombre,
2: viviendo,
0: porque, pero hombre, claro, porque es que
2: pero
0: ¿qué nos pasa? Tiene
2: pero ¿qué nos pasa? Podemos morir, como yo digo, podemos morir de éxito. O sea,
1: pero, Jorge,
2: entonces
1: está demostrado que tenemos muchos problemas gordos, ¿sí o no? Los ciudadanos están en proporción de su vida y de los problemas, otros que nos dirigen, ¿no? ¿Quién tiene la carga de tratar de solucionar todo esto?
2: Los
1: que nos dirigen, ¿no?
2: Claro. Porque, tú, como...
1: porque para eso le hemos dado el sistema, ¿no? Claro. Para eso le hemos dado el sistema. Miren ustedes, nosotros individualmente no podemos hacer. Hay una organización, democracia, unos partidos que va a las administraciones con el poder que tiene una administración y usted me tiene que facilitar la tarea a los niveles que sea, ¿cierto o no? ¿Cierto? ¿Cierto o no?
2: Por no hacer,
1: o sea,
2: sí,
1: tú claro. Le puedes pedir la responsabilidad a una persona que trabaja todos los días, la que tiene, ¿me entiendes o no? Pero, es decir, la responsabilidad de llevarnos a cabo de que estos mujeres son los que se han elegido democráticamente.
2: Que para eso se...
1: Y ahí empieza el pilar fundamental.
2: Sí.
1: Ya está. Si para colmo tenemos problemas estructurales con un déficit respecto a otras poblaciones, ¿cierto o no? Y que ese déficit cada vez se está acumulando, cuando hagamos reflotas no podemos. Aunque tengamos muchos recursos potenciales,
2: pero
1: no nos vas a igualar a todos los problemas que tenemos.
2: No, porque llevamos 30 años de o 40.
1: Y si esto le fomenta, eso genera el caldo de cultivo para una sociedad dependiente, una sociedad con la economía sumergida, una sociedad con la actividad... ¿Vale o no? Una dejadez, una aceptación de la realidad que no se puede hacer nada. Ya está. Si esa es la derrota que vamos a pagar, pues la pagará muchas generaciones. ¿Qué posibilidad tiene aquí la gente joven, la gente mayor, de desarrollarse como vida de 70.000 habitantes?
2: Se tienen que ir fuera.
1: Y los sectores primarios, la pesca va a desaparecer. Y no hay transformación de pesca. La agricultura está pasando por un rato,
2: tenemos
1: la Algaida, pero no le damos infraestructura, pero, la mano de obra que hay que ver cómo es, todos esos problemas requiere que los que nos están dirigiendo se lo planteen en una mesa.
2: Claro.
1: Si no lo hace, si tú no afrontas en la vida los problemas, ¿qué pasa? ¿Se van a resolver solo?
2: No.
1: ¿Cierto o no?
0: Yo pienso que una parte muy importante de cómo está Sanlúcar... la responsabilidad está en cómo se ha planificado el tema de urbanismo.
1: Puede ser.
0: Porque aquí no se ha pensado a largo plazo ni se ha pensado con altura de mira de hacer una ciudad, porque Sanlúcar ya per se, con las características que tiene, se podía haber ha hecho cosas maravillosas. Nada más que ver en el plan general dónde tenían pensado ubicar hoteles y las características de los mismos, te da una idea, un ejemplo de lo mal que se ha hecho.
1: Te lo admito, se planteó mal, pero, oye, ha pasado ya tiempo para modificar esa
0: cosa. Nada, es que seguimos en las mismas.
1: Es decir... ¿Entiende o no?
0: Es que seguimos en las mismas. Entonces, ¿qué queremos? Siempre lo decimos aquí en la radio. ¿Qué queremos para el futuro? ¿Cómo queremos que nuestra ciudad sea en el futuro? Eso yo creo que es la pregunta del millón. Porque a partir de ahí, pues ya puedes empezar a organizar. Si tú quieres que sea una ciudad meramente de botellona, por ejemplo, estoy poniendo un ejemplo,
2: sí,
0: pues tú ya pasas ahí lo que haces.

0: pero si tú quieres una ciudad que tenga, que sea verde, que tenga grandes avenidas, que tenga que el medio ambiente sea importante, que el patrimonio se cuide, que entonces empiezas a trabajar de otra manera. Pero es que aquí parece que vamos como pollos sin cabeza. Durante mucho tiempo hemos ido como pollos sin cabeza, a salto de mata. Ahora llega este problema, ahora se aborda esto de mala manera porque encima no hay dinero. Y no se arregla lo estructural, lo fundamental, para que eso no ocurra. Y de ahí no salimos. Pero, Bárbara, y no hay lealtad en la oposición tampoco. Todo, Bárbara, hay que decirlo.
1: Mira, lo que tú acabas de decir, no hay dinero. Pero eso le pasa a otros ayuntamientos. Lo que hay que tener, los dirigentes, que para eso se han presentado, diciendo de que quieren mejorar la vida de los sanluqueños, todos los partidos lo dicen. Y quiero hacer esto, quiero hacer lo otro, no hay dinero. Pero por lo menos preocúpate, y si tiene que ir, como se ha dicho aquí muchas veces, llegar a la Junta de Andalucía, a Diputación, y pegarle dos patas a la puerta. Oiga, usted me tiene que escuchar y me tiene que ayudar en esto, en esto, en esto. ¿Por qué? Porque tenemos...
2: ¿Pero a quién interesa San Lucas?
1: Entonces...
2: Si los partidos...
0: Pero también depende... Pero vamos a ver...
1: Ya, Bárbara,
0: porque Juan José, y aquí lo hemos dicho muchas veces, cuando incluso vienen con proyectos, con programas, a Sanlúcar con dinero, y qué aburrido, que se han tenido que rechazar.
1: Hombre,
0: ¿cuántas veces ha pasado?
1: Lo que tú acabas de decir, yo llevo escuchando. Sanlúcar, ¿qué turismo? Yo llevo escuchando eso 50 años. Que el turismo de sol y playa lleva muchos años...
2: Que no es suficiente,
1: que no es suficiente. Claro. Y con una particularidad. Nosotros no podemos competir con la playa por el tema que tenemos de la desembocadura del río.
2: Evidente.
1: Bueno, pues entonces tenemos un patrimonio...
2: Pero tenemos que poner...
1: Cultural y de edificio y de iglesia y de historia, que eso sí se tenía que haber hecho, diremos, más hincapié en eso. Vamos a ver, nosotros tenemos la playa que tenemos, vale, que la gente que viene, bien, se pueden ir a Chipiona o no se va a Costa Ballena, vale, de acuerdo, pero tú te tienes que volcar en lo que no tiene otras poblaciones, y entonces no se ha cogido esa línea, aparte de los hoteles y demás, ya. No se ha cogido esa línea, porque si te fijas, aquí no se ha montado ningún hotel como se está montando en Costa Ballena.
2: ¿Quién va a venir aquí? ¿Quién va a venir aquí?
0: Amigo, que urbanismo no ha planificado que puedan hacerse hoteles en condiciones.
1: Tú sabes, el turismo, y perdona, Juan, y ahora aquí viene mucha gente, como le ha pasado a esta señora, a beber, a comer y después se van. Sí. Claro. Así viene el turismo que tenemos en San Lucas, así. Dice, yo vivo en Costa Ballena, yo vivo en La Jara, yo vengo a San Lucas a beber, que se come y se bebe, ¿no? Una jarta de bien, pero después se va. Y ese es el problema. Entonces, tú tienes que procurar de tú tener, enfocar el turismo en la historia que tiene San Lucas y procurar que esa gente que vienen a comer y a beber, que no se vayan, que se queden un cierto...
0: Pues para eso tiene que haber hoteles también, ¿eh?
1: Tiene que haber cosas en condiciones, pero hija, pero si no lo hay. Otra cosa que no quiero que se me olvide, que la última vez lo tocamos, porque el otro día escuché los de Adelante Andalucía con el tema de las carreras de caballo. El último programa que yo estuve aquí, que decían, se fueron allí a lo de a las planadas de carreras de caballo.
2: Ecologista Nación y Adelante Andalucía.
1: Y
2: por cierto, la Asociación de La Jara.
1: Eso es. Diciendo de que lo que iba a hacer las carreras de caballo allí, que no sé. Oiga usted, que lo que va a hacer las carreras de caballo es poner allí unos desagües que ahora no pueden, con el auge que ha tomado las carreras de caballo desde hace unos años, no hay unos desagües en condiciones, el tema del cableado tiene que estar por allí, por el aire. O sea, que lo que quieren hacer es mejorar. Y eso es para una semana, que no va a ser para una cosa estable de todo el año. A ver si se meten ellos, con el tema de la feria, que se monta también y se lleva 3 meses... El centro de Sanlúcar, es baratado, que todavía está la calzada, como decimos aquí, es baratada, con albero por allí, y con eso no se meten, y se van a meter ahora con las carreras de caballo, con el dinero que le da y la publicidad que le da Sanlúcar, se van a meter con las carreras de caballo, que lo que único que quiere meter es una tubería más grande. Hombre, por Dios. Ahora, otra cosa es que ellos estén en contra de otras cosas que no lo que de fondo, que a lo mejor piensen de que las carreras de caballo es elitista, que no sé cuánto, que tipo de... Hombre, por Dios, a ver si nos metemos. Es que la última vez se me quedó en el tintero y por eso lo he sacado.
2: Perfecto. ¿Más cosas?
0: Bueno, un informe de Fotocasa, que bueno, que me ha parecido curioso además traerlo. El año pasado leí que uno de los municipios más caros de la provincia de Cádiz era Zahara de los Atunes. Uh-huh. Y después Chipiona. Bueno, pues este año, y según este informe de Fotocasa, Rota es la población de la costa noroeste más cara en cuanto a alquiler. Que está el precio medio, ellos estipulan que está en 14,94 euros el metro cuadrado. O sea que para una vivienda de 80 metros. Después de Rota, Sanlúcar ha pasado a segunda posición por delante de Chipiona, con 14,25 euros el metro cuadrado. Y el alquiler mensual para 80 metros es unos 1.140 euros, eso es lo que calculan. En tercer lugar, Chipiona, con 13,15, y ya luego van Chiclana, Cádiz, Conil, Barbate, Algeciras. Y la población más cara de la provincia, Tarifa, con 19,18 euros el metro cuadrado de alquiler al mes. Y la más barata, Vejer, que me llama la atención que, bueno, Cádiz provincia está de moda, Sanlúcar está de requete moda y, bueno, al final nos encontramos con que los alquileres vacacionales también están influyendo en esto y, por otro lado, ya tenemos la otra cara de la moneda, que es que no hay viviendas de alquiler para las personas que viven aquí todo el año y que no vienen a pasar unos días de vacaciones. Gran problema y cada vez mayor problema. Otra cosa para que el ayuntamiento tome nota y que empiece a trabajar, porque eso, además, las casas no se hacen de un día para otro.
2: Pero
0: eso
2: se necesita... hace. Pero se hace, ¿eh?
1: Se pone la primera piedra.
2: Se hace,
1: piedra,
2: ¿eh? Se hace.
1: Pone la primera piedra.
2: Se hace.
1: Y además, yo, con el tema este, la gente,
2: bueno.
1: Es que en Sanlúcar es que no hay... Oye, usted, solo tienen una fácil solución de quejarse que hay tantos pisos turísticos. Oye, usted, en Sanlúcar ha existido, en Sanlúcar y en toda la zona de costa, ha existido pisos turísticos, no, casas de alquiler, que se les decía antes. Lo que hay que hacer, usted tiene dos pisos, usted ha tenido posibilidad de comprar dos pisos y lo pone al mercado y se alquilaba. De hecho, hay familias que se van a un, como se decía aquí, arzombrajo y alquilaba el chalet que tenía porque en verano se le sacaba un dinero. Lo que hay que hacer con las viviendas turísticas, yo eso lo... El gobierno hacer vivienda, que haga vivienda, verá cómo se quita todo el problema. Y el que tenga un piso turístico, que pague... Lo que tiene que pagar, oiga usted cuánto cobra al mes la declaración de la renta, usted tiene un alquiler de 800 euros todos los meses, usted tiene que pagar contra eso. Eso es un negocio igual. Es que dice, hombre, es que eso es un negocio y con la vivienda no se puede negociar. Oiga usted, ¿cómo que no? Y los locales comerciales, y con todo y con los negocios, usted tiene un local comercial, usted ha podido invertir en ese local comercial y dice, yo quiero poner una tienda de ropa. Pues la tiene usted. Usted me paga 1.000 euros o 800, lo que sea. Ahora, lo que tiene que vigilar el gobierno o el estamento que le corresponda de que ese señor pague por los ingresos que está recibiendo. Eso es lo que tiene que hacer el gobierno. Y hacer vivienda. El ayuntamiento decir, señores, me voy a ir a la... Y se van a hacer 1.000 viviendas o 500 viviendas, lo que sea. Pero no se mete usted con el que tiene usted 3 pisos. Que lo que sí tiene usted que vigilar es que ese señor pague por esos 3 pisos. Igual que por otra cosa.
2: Esperanza, tiene una pregunta.
3: Así, quería hacer una pregunta a vosotros,
2: está bien,
3: que estáis
2: bien,
3: más al día de todo.
2: Venga. Esto lo dirá porque quiere quedar bien, ¿no?
3: Porque hay hambre, está ahí.
0: Pues no sabemos.
2: No lo sabemos.
3: Bueno, la pregunta es... Sabéis que el domingo es la final del Mundial.
1: Sí, la final del Mundial. Sí.
3: Entonces el ayuntamiento ha mandado he visto en las redes que se va a poner una pantalla en la playa.
0: Sí.
3: Entonces yo quería saber si sabéis vosotros si hay algún tipo de seguridad contratada, si vamos a tener la policía local o la nacional o protección civil, si se va a ver algún servicio de limpieza para la playa, en fin, no sé, ¿sabéis algo?
2: Si hay planificación, ¿no?
3: Eso. Para, porque claro,
0: bueno, hombre,
3: yo no he dicho
0: el ayuntamiento,
3: evento,
0: ¿no?
3: Evento que mueva más gente, evento que saque más gente a la calle, que es el Mundial de Fútbol.
1: De fútbol. Sí.
3: Entonces,
0: yo lo único que sé que es en la playa, a la altura de la avenida de la avenida Quinto Centenario.
3: En la playa, a la altura de la avenida del Quinto Centenario.
0: No, no, ahí es donde van a poner la pantalla, sí. No en la calzada, sino en la avenida Quinto Centenario.
1: Suelen poner en verano, que por cierto,
3: las películas, ¿no?
1: Las películas de cine.
0: Ahí es donde he visto, pero no he visto nada más lo que van a
1: hacer. Me imagino que cómo funcionan aquí las cosas, si no tenemos policías locales.
3: Bueno, yo vi hace en el último partido la Plaza del Cabildo.
1: La Plaza del Cabildo.
3: La fuente, bueno, menos mal que no ocurrió nada, pero que tiene que
0: la
3: haber...
0: La fuente Realmente se rompió ya en una ocasión, en 2010 sí, creo, en el otro mundial. Mm. Y a raíz de aquello, en otros campeonatos, me acuerdo que se vallaba. Se vallaron, sí. Deberían tomar nota, porque en una de estas volvemos a... Y además yo no sé el grado de seguridad que tiene... No, y el grado de seguridad que tiene el tema, por ejemplo, de incluso de las conexiones de luz. Y, pues, es que a mí me daría miedo porque eso no está pensado para bañarse.
3: Claro.
0: Entonces, no sé, el ayuntamiento debería tomar nota... No vaya a ser que tengamos un...
1: Pero, no está pensado para bañarse. Sí. Y además, que hice algo...
2: Vamos a enterarnos, a seguir hablando, que hago una llamada y voy a ver si nos enteramos, sí, ¿vale? Sí.
0: Vale, muy bien.
2: Esperanza, voy a tratar... No, de...
1: Yo creo que seguramente eso no tendrá seguridad ni... seguramente. Y con el tema de la fuente, es una irresponsabilidad que ya, si ustedes... anteriormente en el otro mundial, o no sé si el Atlético Sanluqueño ascendió,
0: creo que fue
1: en el mundial
0: en el
1: 2000, o en el europeo.
3: Yo he visto imágenes como la gente se sube, se tiraban directamente, se ve un resbalón.
1: Mira, ahí hay unos chicos, lo de la fuente, había unas tuberías, sí, que podía haber pasado cualquier cosa, y después que ese agua está tratada, le echan, yo he visto allí tratarla y demás, pero que ese agua...
0: No está tratada para bañarse, está tratada para que no...
1: Para que no dé mal olor.
0: Claro, y es peligroso, muy peligroso.
1: Como se metieron la gente allí, además, que eso se puede rebalar, pero hasta que no pase nada, no ponen medio. Chiquillos, si ustedes...
3: Yo lo vi peligroso, cuando vi las imágenes, digo,
0: sí.
1: Y además pasa una cosa, que a la gente... Tú la dejas libre albedrío como estaban el otro día.
3: Claro, se vuelven
1: locos.
3: Bueno,
1: y había gente subido en el que eso se puede caer y matar
0: que,
1: cualquier
0: que criatura. Es muy peligroso, es que muy lo peligroso. Que pasó el otro día hay que reconducirlo y hay que evitarlo.
3: Y en la playa puede evitar.
0: Y ya se hizo, y es lo que tú dices, una pena que cuando se ha detectado un problema y se le han puesto medidas, que luego se olvide y que volvamos otra vez a la casilla de salida.
3: Yo supongo que para la playa habrá puesto un equipo de personas para luego una limpieza, porque eso incita al botellón.
1: No, eso hace un botellón. Eso hace un botellón.
3: Porque claro, si tú te vas a la playa con tu butaquita y ahora te lleva tu bebida, es lógico que la gente se lleve sus bebidas y sus cosas.
1: Que llegue la basura al otro día,
3: claro.
1: Pasaba igual domingo. Cuando pasaba, y sigue, creo que en menor medida, porque creo que hubo unas restricciones, cuando llegaba el día de la alfombra.
3: Sí, sí, la caridad.
1: El día de la alfombra, de la caridad, se iba la gente a la playa y al otro día amanecía la playa.
0: Pues mira, yo entonces vamos a hacer un llamamiento desde aquí.
1: Hombre, claro.
0: A los que vayan a no solo allí, a todos los puntos donde...
1: A todos los puntos.
0: Para que, ya que queremos a Sanlúcar y ya que algunos han protestado mucho porque se da mala imagen, vamos a dar una buena imagen y vamos a recoger nuestra basura y nos la llevamos a nuestra casa.
3: Sí.
0: Y, ¿sabes? Lo hacemos bien y no dejarlo todo tirado y mucho menos en la playa porque sube la marea y se lleva todo para el río. Entonces vamos a hacerlo bien y hacemos un llamamiento para que cada uno que se lleve sus cosas porque luego las recoja.
1: Pues tú sabes lo que pasa, Bárbara, que pasará igual que pasa en todos los eventos que se hace, que dejarán aquello hecho una porquería y... las consecuencias para el otro día, cuando llegue la gente a la playa, pues tendrán que meter ahí una... Entonces, ese es el problema.
2: Bueno.
1: Y en Sanlúcar, yo voy a andar al paseo marítimo y casi todos los días, menos mal que han puesto dos o tres personas recogiendo, pero dejan allí las bolsas, aunque esté feo decirlo, de comida de estas rápidas, lo dejan allí de Coca-Cola. La gente no aprende. ¿Tú sabes cómo aprende la gente? Mi mujer te cabrea conmigo cuando voy andando. Ya. Multa.
0: El bolsillito.
1: Punto.
0: El bolsillito.
1: El bolsillo. Bueno. Cuando eche 8 o 10 multas, verás tú cómo se quita el problema.
2: Respecto a la pantalla, yo personalmente, seguramente ahora me voy a crear más amigos.
1: No, yo iba a decirlo.
2: me voy a crear más amigos. Yo voy a la mayor. Un ayuntamiento con el déficit que tiene y los problemas que tiene, eso es superficial, teniendo en cuenta que hoy la tecnología... Todos los bares nos ponen una pantalla, en casa tenemos los televisores apropiados, el partido es en abierto. Lo dije igual que cuando se puso por el arterio sanluqueño, que costó 8.000 euros.
1: 8.000 euros.
2: Para ver el sanluqueño cuando todo el mundo lo podíamos ver por la televisión.
1: Claro.
2: Pues esto digo lo mismo. Igual. Es decir, ¿qué necesidad tiene el ayuntamiento con tanto déficit? Cuando le quita las partidas a la discapacidad, es curioso, ¿eh?
1: Eso sí que es una pena.
2: Eso es una pena. Y ahora yo, para quedar bien, una pantalla cuando todo el mundo puede mover para que se dé el espectáculo otro día en la Plaza de Cabildo, con todo mi respeto, porque la gente joven...
0: Lo acabamos de decir, y el peligro que tiene.
2: Yo estaba haciendo las gestiones. ¿Qué necesidad tienes de crearte una pantalla? ¿Con quién quiere quedar bien? Uh-huh. Hombre, porque si no se pudiera ver, porque era cerrado, cerrado, era de pago, pero es que Televisión Española llega a todo el mundo, ¿no? ¿Cierto o no? Y... bueno, esa es la mayor. Y segundo, según información de la policía local, que he llamado ahora mismo, no hay planificación de que se refuerce esa noche con policía local.
4: Policía local, claro.
2: Si para colmo organizo una concentración de gente joven, más que nada joven, divertida en un momento adecuado para ver España, sin previsión de seguridad ciudadana, a no ser que intervenga la Policía Nacional, sin seguridad de limpieza, sin esto, hombre, yo creo que es estamos llegando a la imprudencia total, un poquito de sensatez, ¿no?
0: Es que hemos comentado que primero, tú estabas fuera, que por ejemplo con lo de la fuente de la Plaza del Cabildo, en 2010 se rompió en el otro mundial. Claro. Y ya a raíz de entonces se vallaba.
2: Vale.
0: Ya se ha olvidado.
2: Bárbara, que
0: ya
2: pueda,
0: se ha olvidado
2: que
0: y ahora otra vez.
2: Aunque
0: tenemos,
2: tú no pongas pantalla, puede ocurrir porque la gente se tira a la calle. Sí. Pero tú no puedes fomentar que ocurra, ¿no?
0: Claro.
2: Es que, vamos a ver, si tú pones una pantalla innecesario, que yo no sé cuánto va a costar,
1: va a costar dinero. Eso va a costar
2: y no estamos dinero. En capacidad, y además... ¿En qué beneficia a los saluqueños poniendo una pantalla amén de una concentración de personas viendo el fútbol? Eso, dígame usted, ¿en qué repercute en nuestro bienestar social? Cuando hay muchas alternativas de verlo. Los ayuntamientos tienen que estar en esa labor.
0: Como una fiesta, ¿no?
2: Pero el ayuntamiento debe estar en esa labor o suplir otras necesidades.
1: No.
2: Eso es y como... para colmo lo planifico. Sin seguridad policial, es que ya la repera. Por lo menos policía local. Me ha dicho que hasta ahora, en este momento, viernes... no hay comunicación de que ese día se refuerce esa actividad. Me parece que estamos pasando un poquito de imprudente, de gasto innecesario, de verdad. No seamos, vamos a lo más fácil. Creemos que nos va a votar por la gente por hacer esto. Cuando, hombre, un poquito en la administración también que sea serio y plantea las cosas, le guste o no le guste.
1: Sí, señores, mire usted, nosotros no estamos.
2: Es que de verdad.
1: No tenemos ni dinero.
2: Pero que no es una demanda popular.
1: No es una demanda.
2: Que no es una demanda popular.
1: Ni tenemos.
2: Que no es una demanda, hombre.
1: Para gastarnos 4, 5 o 6, que no lo sé lo que va a costar, pero seguramente.
2: Que no es una demanda, hombre.
1: Por lo que costó si la le estamos
2: quitando,
1: que pusieron.
2: Si le estamos quitando a delegaciones 4.000 o 5.000 euros, hombre, y ahora me lo vierto en una... que no hay necesidad de hacerlo.
1: Y después van a poner una pantalla en la playa y seguramente la gente van a seguir yendo a la Plaza del Cabildo o a la Plaza de Tal, a los bares, porque la gente nos gusta eso. Entonces, van para concentrar allí, para el botellón, gastarse un dinero, que lo mismo que tú has dicho es lo que yo estaba pensando. Innecesario, porque hoy hay televisiones por todos lados. Hombre. Y dijera tú, bueno, pues va a hacer una cosa que no lo televisan y una cosa, bueno, señores, pero tú sabes lo que es la conclusión, lo que hacían los romanos. Al pueblo, pan y circo.
2: No, lo que hacía, bueno. En la época dictatorial, bueno, que lo ponía para distraernos, deporte y toros y boceo. ¿Vale? Era la dinámica. Muchos países acogieron el deporte como para tapar problemas.
1: Otra deficiencia.
2: Y todo el mundo protestábamos, todo el mundo estábamos rebelados. Y ahora es que ya, con perdón de la expresión, te la metes sin vaselina, y perdonadme la expresión, que
1: no,
2: está clase, y tú tienes una satisfacción enorme, hombre, por favor, que ya está bien, que tenemos muchos problemas, y además, ¿quién va a decir que le gusta el fútbol más que a mí? Pero un poquito
1: de los que
2: piensan, los que nos dirigen, tiene que distinguir lo que le sirve a los ciudadanos y lo que es banal, digo yo,
1: pero,
2: ¿o no? Bárbara me mira
0: aquí. Están pensando en otra cosa.
3: Aquí en el Parque de la Ciudad de los Niños ya hay una pantalla para ver el fútbol, que
2: ejemplo,
3: se llena de gente.
2: Por ejemplo.
1: Y en todos lados.
3: Y está puesta, vamos, que la pone el dueño.
1: La pone
2: ¿De quién es la ciudad?
3: Bueno, de los mayores.
2: Ah, ¿y quién más?
3: Los niños van de vez en cuando.
2: No, mayores tampoco, porque no pueden pasear por la mañana por su parque.
3: Eso sí, ¿verdad?
2: Un parque público cerrado durante un periodo. Para actividad comercial y encima se puede usted anunciar aquí. Es decir, que cuando ponga la publicidad toda la valla, vamos a tener cubierta. Hombre, por favor, es que, Bárbara, es que, ¿a qué niveles? Vamos a cambiar los problemas estructurales y todavía estamos a esos niveles. Es que.
1: Eso no te da que.
2: Es que estamos condenados, desgraciadamente.
1: Sí,
2: y perdóname que lo sea, es que estamos condenados.
1: Por mucho que tú lo digas. y por mucho que tú lo hables aquí todos los días en el programa, no se hacen cosas y además se gasta el dinero. Eso yo, como siempre digo, vamos a ver, ¿qué necesidad tenemos? Como si tú necesitas un pantalón y te compro unos zapatos, pues eso es lo que están haciendo.
2: Bien. Eso es. Venga, Bárbara, vamos.
0: Bueno, hay un tema que me preocupa mucho, que últimamente además está cobrando bastante importancia y es muy triste, que es la situación de cada vez más personas que se encuentran solas y que atraviesan, ya no solo que esté en la soledad no deseada, sino que están atravesando momentos difíciles porque tienen enfermedades o tienen una precariedad económica y una enfermedad y no pueden... Que están completamente abandonados en sus casas. Entonces, en estos momentos que además las ayudas tardan tantísimo, porque hay unas listas de espera que son de un año y dos años para poder atender, un centro que es fundamental, que es el tema de la ayuda a domicilio, que depende del ayuntamiento. Esta ayuda a domicilio, que fue además uno de los puntos estrella de la alcaldesa Carmen Álvarez, que incluso llegó a decir que lo que quería, dentro de su exposición, que lo que quería era municipalizar este servicio, resulta que tengo entendido que últimamente, que no se ha municipalizado, últimamente no se cubren ni las bajas. Entonces, me parece gravísimo, y con lo que tú has dicho, que lo enlazo con lo que tú has dicho de la pantalla gigante, que me parece muy bien, pero una pantalla gigante, mientras no se cubre una plaza de ayuda a domicilio, pues cuando hay personas que están literalmente abandonadas porque no tienen familiares cercanos o ni lejanos y que están atravesando unas situaciones complicadísima, dificilísima. Y el día menos pensado nos vamos a encontrar más de una persona que se le va a encontrar muerta en su casa porque está totalmente desatendida. Sí. Entonces, esto tiene que ser prioritario, pero prioridad absoluta en nuestra ciudad. Entonces, hago un llamamiento también a la sensibilidad de nuestros dirigentes. Y la oposición, que sume, no que reste.
2: Vaya por Dios, hoy la tomo la oposición. Venga, sí, bonadas. Antonio Vascoñana, buenos días. Buenos días, Antonio. A ver. Ahí está. ¿Ha pasado algo? No sé. Venga. Esperanza es productora, técnico en sonido, telefónico, o sea que... ¿Estamos? Ahí. Bueno, esto es tecnología punta, Radio Esquina. Es un milagro hacer todos los días radio, ¿eh? Cuidadito. Y tal. Ahí ya lo tenemos. Antonio Vascoñana, buenos días.
4: Hola, buenos días.
0: Aquí. Buenos días.
2: Dime.
4: He escuchado las últimas palabras y son muy acertadas.
2: Claro, evidentemente, pero por lo visto, no sé, la dirección, no sé, si aquí se gobierna, aquí en todas partes, para, en teoría, coger el voto fácil o realmente hacer lo que tenemos que hacer, ¿no? Aunque no le guste a alguna gente, ¿no? ¿No te parece?
4: Pues eso es, que ayuda al ciudadano en ese aspecto, que además estamos muy, muy faltos, no solamente aquí, muchos.
2: Es decir, no en todas partes, ¿no? Aquí lo que pasa es que como tenemos más problemas, pues hace falta que haga más esfuerzo en este apartado, ¿no te parece, Antonio? Ese es el problema.
4: Lógicamente,
2: ¿no?
4: Sí, correcto.
2: Bueno, ¿cómo va esta urgencia, Antonio?
4: Bueno, el otro día me hiciste una pregunta y no te supe dar los datos exactos, así que te voy a contar esta semana. Esta semana que tenemos, digo, la gente que han venido de urgencia, de 9 de la noche a 11 de la noche.
2: Ah, bien.
4: Es el horario futbolístico, ¿no?
2: Eso es.
4: Lunes, 43 personas. Martes, el partido de España con Francia.
2: Sí.
4: 8 personas.
2: Claro.
4: 8. Miércoles, 21. Jueves, 21. Dice, bueno, es que los martes suelen venir menos gente al hospital. No. Martes 7, el martes anterior.
2: Sí.
4: 20 personas.
2: Ajá.
4: Lo que significa que vino la tercera parte de lo que habitualmente viene un martes, y por supuesto vinieron antes y después, y también como te comenté. No digo, pues, esto de la urgencia también es algo relativo.
2: Sí, pero bueno, son datos objetivos, ¿no? ¿No? Que cuando hay
4: Exactamente, y por lo demás, pues nada, el hospital, pues ya te lo imaginas, en verano estamos
2: a tope.
4: A tope.
0: Antonio, una cosa. Sí. Entonces, ¿qué lectura se puede hacer de esto? Que porque ya no solo cuando hay horario de partido, sino que esto lo hemos comentado alguna vez, ¿no? Días festivos o claro, fiestas especiales.
2: Está demostrado.
0: O sea, que se hace un uso que no se debería hacer de las urgencias en algunos casos, ¿no? Porque,
4: a ver, esto okay, es imposible de controlar, porque el acceso, la puerta está abierta,
0: ya,
4: el acceso es individual, libre. La urgencia, la persona que considera que es una urgencia, pues va y ya está. Y además, como evidentemente la sanidad la pagamos entre todos, o sea que está bien, ¿no? Con lo cual no le cuesta nada. A ti te cuesta entrar en un cine o pagar una comida en un restaurante, pero esto lo pagamos entre todos. Ahí el único gran problema que existe es que haya personas que estén realmente más severamente enfermas y que tengan que ser atendidas a lo mejor con un cierto retraso. El triaje, que es lo que hacemos nosotros, intenta discriminar a esas personas, pero bueno, cuando vienen 40 en dos horas, pues uno cada tres minutos, con lo cual uno cada tres minutos es muy difícil discriminar o no equivocarte en algún momento. Así que nada, bueno, no tenemos. Bueno, la solución sería el acceso de inmediato al médico de cabecera, en fin, digamos otras vías, pero realmente la gente utiliza lo que ve que tiene que.
2: Perfecto.
4: Puede hacer.
2: Muy bien, Antonio. Muchas gracias.
4: Venga.
2: Buen fin de semana.
0: Muchas gracias.
2: Venga.
1: Gracias, Antonio.
2: Venga, Antonio. Y quería recalcar que yo me pongo en lugar de un responsable político. Yo no sería capaz, si muchas veces se pone todas las garantías jurídicas y policiales y pasa algo, yo no sería capaz de firmar un documento a sabiendas de poner una pantalla, sabiendo que puede ocurrir algo, que puede ocurrir con todas las garantías, pero que pueda ocurrir en una concentración cualquier cosa y después te reclamen seguridad. Es decir, eso tiene una trascendencia que no somos conscientes de lo que puede ocurrir. Si ya hay eventos con la seguridad correspondiente, los conciertos, el control,
0: y hay accidentes.
2: Imaginaros si ocurre ese accidente cuando no hay vigilancia, no, cuando no hay.
0: No, y cuando hay un accidente, entonces ya se mira con lupa todo.
2: Claro.
0: Y entonces ya viene el llorar y el crujir.
2: Claro,
0: de dientes,
2: oye,
0: ¿no?
2: ¿Aquello había policías locales? No. ¿Aquello tenía servicio del pie? No. Aquello. Y ya viene. Y entonces cuando nos ponemos las manos en la cabeza, uy, ¿esto cómo es posible? ¿Cómo ha ocurrido?
1: Sí, pero
2: ¿me entiendes o no?
1: El daño está hecho.
2: Claro, por eso te digo.
1: Está hecho. Y el que se queda con la pierna que rota,
2: pecamos,
1: se queda con...
2: que pecamos de imprudente. O no sabemos en qué estamos dirigiendo una población.
1: Pero,
2: ¿no?
1: José, ¿tú sabes lo que pasa? Que ya se ha creado ese mal ambiente de que como no pasa nada...
2: Esto es una anarquía. Una anarquía en el sentido. Por Apache.
1: Y se demora en el tiempo, ¿vale? Te acusan a ti. Pero cuando tú vas a la cárcel, o el político de turno, el que dio el permiso, o el que hizo eso,
2: mira,
1: va a la cárcel. Si es que va,
2: mira,
1: han pasado ya 8 o 10 años. Pero el muerto... O lo que haya pasado,
2: mira,
1: se queda allí.
2: Entonces, me han pasado un comunicado que a mí me gusta que lo lean aquí, que lo lean ellos, que esté firmado, pero me dan garantía de que es verdadero y que sí, que lo ha emitido. Fijaros bien. Desde el colectivo de trabajadores del Servicio de Transporte Urbano queremos denunciar una situación que llevamos demasiado tiempo sufriendo: la ocupación constante de las paradas de autobuses por los vehículos particulares. Hoy hemos vivido un hecho intolerable. Un compañero llegó a una parada ocupada por un turismo con su conductor en el interior. Al no poder aproximarse el autobús al bordillo, una persona usuaria en silla de rueda tuvo que bajar en plena calzada con el grave riesgo que supone esto. Al recriminar al conductor que estuviera ocupando una parada reservada para el autobús, este reaccionó de forma violenta, bajándose del vehículo y agrediendo a nuestro compañero.
0: Pero bueno, eso es inadmisible.
2: Casualmente, una patrulla de la policía local pasó por el lugar e intentó darle el alto, pero el agresor emprendió la huida. Los hechos serán denunciados y esperemos que recaiga.
0: ¿Ha cogido la matrícula, no?
2: No lo sé. Queremos recordar que las paradas de autobuses no son zonas para aparcar o para esperar. Bloquearlas supone un peligro al usuario, especialmente personas con movilidad reducida y dificultades en nuestro trabajo diario. Exigimos más respeto hacia el transporte público, hacia su usuario y hacia los profesionales que cada día prestamos este servicio. Es decir, que esto siempre va a ser imprudente como este, pero como en Sanlúcar se ha abierto la veda, es decir, como aquí sabe que no hay control ni nada,
1: no hay policía,
2: absolutamente nada, como el ser humano es tan como es, ¿dónde aparco?
1: Aquí mismo.
2: En la acera, en tal sitio, y como
1: yo sé... ¿Y aquí no me quito?
2: Claro.
1: ¿Por qué? Entonces, porque luego no hay autoridad que le diga,
2: no,
1: escúcheme usted, usted para la cárcel.
2: Pero es que tú pasas por aquí. Bueno, pero es que los profesionales del transporte no solamente tienen ese problema, sino que en la esquina está aparcado, llegan tarde al autobús porque hay un caos, no hay regulación del tráfico, los autobuses se moja uno más dentro que fuera, cuando llueve, tú te pones fuera y te moja menos. ¿Y todo eso por qué? Porque la dejadé completo y cada uno hace lo que quiera. Pero esto es for Apache. Y como no hay sensación de
1: seguridad,
2: la actividad de mercadillo en la calle ancha haciéndole competencia al otro.
0: Bueno, hay que ver, entonces, es alucinante.
1: En la propia, propia biblioteca, y allí cinco o seis personas vendiendo camisetas y no pasa nada.
0: Nada,
1: mientras
0: nada.
1: Que el otro, que está pagando, porque es otra cosa. Ese señor que está vendiendo las camisetas, ese señor no paga impuestos, ese señor no contribuye, ese señor no. Y entonces, el que está allí, que tiene un negocio, que está pagando sus impuestos,
2: pone,
1: y que está...
2: Todo el mundo pone valla donde quiera, corta las calles
1: donde quiera. Corta la calle, claro. Y no pasa nada.
2: Se pone el coche y que proteste.
1: Y que proteste. Mira, yo vivo en una calle que el autobús se tiene que parar cada vez que pasa, en la calle Infanta Beatriz, porque aparcan los coches en doble fila, y entonces el autobús se pone a pitar, pero después sale el que salga del coche, pare, ¿dónde va?
2: Bueno, espérate. Es el reflejo. Bueno, y todavía el centro de Sanlúcar puede estar más controlado o menos controlado. Pero tú imagínate el exterior, ¿no?
1: Una ciudad sin ley.
0: Es verdad, yo estuve la semana pasada en el centro, no voy mucho últimamente porque es imposible, además es imposible aparcar. Además, incluso las plazas estas de movilidad reducida las ocupa cualquiera. Sí, y no tienen además ningún reparo en pensar que hay gente que sí las necesita de verdad. Entonces, bueno, pues voy poco. Pero el otro día fui y es verdad que me llamó la atención que en plena calle ancha, a lo largo de la calle ancha, desde la biblioteca en adelante, había un montón de manteros.
1: Sí, sí.
0: Que bueno, que hay mucha gente que dice que tiene que buscar la vida, que sí, que bueno, me parece muy bien.
1: Pero...
0: estoy de acuerdo que se tiene que buscar la vida, pero lo que no puede ser es que cuando uno se busque la vida perjudique a otro que también se busca la vida.
1: Claro.
0: Caso de personas, de las mismas personas que en un momento dado no tienen tiendas físicas, no tienen locales, porque por lo que sea no lo pueden alquilar, pero tienen sus puestos regulados. Y venden además artículos que son legales, porque lo que venden todas estas personas son artículos ilegales que hacen muchísimo daño.
1: O robados.
0: En muchos casos. Sí, bueno, pues que al final a la gente que vende sus artículos legales y que si se les ocurre meter en su local un artículo que
1: a
0: sea
1: ese
0: a ese es que le cierran el negocio. Entonces, esta persona que no pagan ni un euro de impuestos de ningún tipo, pero que luego requieren los servicios públicos para todos, esta persona es que no se debería consentir y no se puede estar mirando para otra parte. Y hay que decirlo claramente
1: no
0: y valientemente.
1: Están mirando para otra parte.
0: Hombre, porque es que, de verdad, es que esto es... Y yo ya hago... Bueno,
2: venga,
0: lo he dicho al principio.
2: Estáis los dos valientes. Venga, vámonos arriba.
0: Llamamiento.
2: Te están viniendo los dos arriba, ¿eh?
0: A un poco de, a la responsabilidad y, sobre todo, a pensar en los demás. Un poco en los demás y dejar de pensar en nuestro ombligo. Y es... a no bloquear las paradas, a no aparcar los sitios de movilidad reducida si tú no tienes ese problema y no tienes la autorización. A recoger la basura cuando vayas a algún sitio y te lleves una bolsa con tu comida y con tu bebida. A ir a las urgencias con responsabilidad, porque que tú vayas a una urgencia sin que sea urgente, no te creas que es que no pasa nada.
1: Sí,
0: es que hay personas que a lo mejor su vida depende de que se les atienda inmediatamente y tú estás retrasando esa atención.
1: Claro.
0: Entonces, un poquito de humanidad y un poquito de responsabilidad y un poquito de empatía.
2: Ya está.
1: Pero, Bárbara, a lo que tú has dicho, ¿tú sabes por qué pasan muchas cosas? Porque el humano somos así. Porque si el que aparca viera que pasa una policía... y apenas diga que yo no aparque ahí, que ahí te... Pero como aquí, lo que acaba de decir Juan José, tú aparcas y no viene policía, mira, tú tiras la basura, pones en el contenedor de los papeles, como he visto yo esta mañana y al lado de mi casa, o esta mañana y todos los días, tiran bolsas de basura al contenedor de papel, aparcan donde le da la gana, no hay policía, el tío no le dice nada, bloquean la, hacen uso de la sanidad porque no te atienden o porque hay una lista de espera, tú vas a pedir una cita para el médico de cabecera y no, a veces no está ni la agenda abierta, pues tú, ¿qué es lo que haces? Te va a urgencia
2: al hospital.
1: Y te da igual, entre comillas, no te da igual, porque si tú ves una persona que llega allí grave, tú le dices, pasa, pasa. Pero tú dices, tío, vete al hospital, que eso te lo miran en dos días. Te va a coger cita para que el médico de cabecera, 15 días para coger una cita. Pues tú, ¿qué haces? Hace un uso indebido de todo, de tirar la basura donde te da la gana, porque no hay castigo. Aparca donde quiera porque no hay policía municipal. Y eso es lo que está pasando. No,
0: pero que yo veo que hay un egoísmo imperante cada vez mayor y una falta de valores. Porque mira, el otro día en el ambulatorio precisamente vi cómo llegaba una persona con dos muletas, que daba pena verle caminar. Allí estaba, había un montón de sillas, o sea, que no es que hubiese una silla. Había un montón de sillas y estaba la gente sentada. Y había gente joven sentada y había gente que seguro que en el gimnasio se hartan de hacer pesa y de esto y de lo otro. Y ahí dejaron a ese pobre hombre de pie, porque no se quería, no estaba dispuesto nadie a levantar. Yo, de verdad, es que estaba alucinado. Estuve a punto, lo que pasa es que digo, no estoy en la radio y además... pero estuve a punto de ponerme delante de todo el mundo y decirle, señores, ustedes no están viendo a este señor que no puede estar ni de pie,
1: pero,
0: por favor.
1: Porque se está perdiendo.
0: A ver, ¿quién dice eso?
1: Sí, no, si
0: para que encima te metan un pollo
1: a mí me enseñaron, mira, yo cuando estoy en algún sitio y veo a una señora... Yo le cedo...
0: Bueno, pero digo, una señora estupendamente no hace
1: mayor,
0: falta.
1: Un señor
0: pero
1: mayor.
0: Una persona
1: ¿pero tú sabes
0: que
1: lo
0: está
1: que pasa?
0: Con un problema de movilidad, una persona,
1: que la educación
0: una señora
1: brilla
0: embarazada.
1: Por su, la educación brilla por su ausencia.
0: Una persona de una edad superior.
1: La educación brilla
0: por su ausencia.
2: Y a respecto...
0: Que eso era un mínimo es de básico problema. De urbanidad claro, de cuando claro, éramos claro. chicos.
2: Y a respecto a la administración local es que está haciendo una dejación de funciones. Es decir, los que tienen que dirigir esto... ello no implanta las funciones a las personas que tienen que ejecutar las funciones, ¿no? Y esto es ya te contamina, te si a mí el de arriba no me dice
1: no
2: que
1: me
2: gana,
1: yo
2: no me bajo en el coche para ver si tiene la... ¿Me entiendes o no? Es decir, que una manera u otra, si tú no marcas y defiendes a un colectivo del ayuntamiento, al que sea, la inspección urbanística, que inspección urbanística no existe, no existe... inspección de ocupación de la vía pública no existe. Es decir, si tú, los dirigentes, no le trasladas las funciones propiamente a la gente y están con ellos y le das recuerdo y le das refuerzo y le das motivación para cumplir lo que es la función pública, aquí nos contagiamos todos, ¿sabes o no?
0: Hombre, claro.
2: Nos contagiamos todos. Entonces,
0: salves el que pueda.
2: Claro, y hay una dejación de funciones generalizada, salvo excepciones... Que cada uno se salve como pueda, ya está.
0: Efectivamente.
1: Bárbara, hablando otra vez, y no me quiero apartar. Esta mañana he pasado yo por la Plaza del Cabildo y había 10 o 12 personas que ponía diputación, ya la Plaza del Cabildo la han terminado, pero estaban bardeando lo de las terrazas y de quitando. Oye usted, que ya lo dijo aquí, o lo he escuchado yo decir a la señora alcaldesa, que cuando se le da una licencia a un bar para poner una terraza... En las condiciones van que tienen que mantener esa terraza. Oiga usted, si usted tiene un bar que se está aprovechando de eso, usted tiene que bardear. Yo no digo todos los días, pero...
0: No, pues debería ser todos los días, porque hay sitio que vamos que te quedas pegado en el suelo
1: cuando
0: pasa.
1: Por eso digo, entonces, en las condiciones que te dan, pero claro, lo que dice Juan José, tú tienes que vigilar eso. Y si usted ve que la mayoría de las terrazas no la limpian, multa al canto. Usted tiene que mantener esto en condiciones. Pero no en la Plaza del Cabildo, en cualquier
0: que
1: lado.
0: Que estemos aquí diciendo que hay que estar detrás con la libreta de multa, para todo. Es muy triste,
2: el nivel que estamos.
0: Porque, y luego, muchos de los que han salido a decir a la defensa de San Lucas, luego no defienden en lo básico, porque una de las cosas que hay que defender son todo esto, porque esto es nuestra ciudad y nuestra imagen y nuestros ciudadanos, o sea, nuestros vecinos, que tenemos que cuidar si queremos tanto a Sanlúcar y a sanluqueños,
1: sí.
0: ¿No?
1: Sí, eso sí. Que, como ha salido esta señora criticando y diciendo, todo el mundo saliendo a favor.
2: Doy...
0: Sí, pero luego he hecho toda la mierda que haga falta, hombre.
2: Pero, vamos, yo he leído un montón de veces, y vuelvo a leer... dicen los colegios de periodistas, los periodistas, que cuando tú te informas con una persona, ya no es información.
1: No.
2: Esto no es información.
0: Por eso ella hoy ha dicho que la he oído, que eran más personas.
2: Ah, pues entonces a lo mejor...
0: Pero que no ha querido nombrarla.
2: A lo mejor la ha llegado hasta la editorial de Radio Esquina.
0: No, sí, no, pues, le ha debido de llegar de todo, porque ha dicho que había muchos haters o algo así.
2: ¿Haters?
0: Vamos, que había muchos que de estos que hablan más de la cuenta bocaza de las redes y que se había creado una...
2: Yo no estoy en las redes.
0: Es verdad que yo he leído algunos comentarios
2: si la editorial,
0: que eran de juzgado de guardia.
2: Si la editorial ha llegado a través de las redes, que lo ha llegado porque está colgada, pues encantado.
1: Y lo que he echado de menos es que yo me imagino que lo ha invitado un señor que es compañero director de esta señora o compañero de la misma cadena, que vendría porque este señor suele invitar a mucha gente a Sanlúcar y él se jacta de decir que tiene las bondades de Sanlúcar y demás. Entonces, lo que...
0: Hombre, dilo, porque la...
1: No, bueno, no.
0: La COPE.
1: No vaya a ser... No, la COPE, no.
2: Todo
1: la COPE,
2: sí. Todo
1: pero un compañero de ella, que seguramente vendría a su casa, un señor que tiene un chale...
0: ¿Eso lo han dicho?
1: ¿Se lo habrán dicho?
0: No, lo han dicho, que yo no sé si será cierto o no, claro, pero que había venido a casa de Carlos Herrera. Eso es lo que yo he leído.
1: Como al otro día, este señor no le dijo, escúchame, que te estás equivocando.
0: Bueno, a lo mejor se lo ha dicho, ¿no?
1: Pero... no ha
0: salido. Y por eso ella ha rectificado, ¿no?
1: Ha rectificado los 3 o 4 días.
0: Claro, puede que sí.
2: Bueno... te tengo que dar noticia a los dos.
3: Que ya ha rectificado por la cantidad de respuesta que ha tenido.
1: De respuesta que ha tenido.
3: Claro. Negativa hacia ella, claro. Y todo lo que se hace en los medios, ¿no? Todo lo que se
2: ha hecho, sí. Hombre, que si ha rectificado, tiene que rectificar porque realmente no,
0: hombre,
2: ha
0: porque
2: estado,
0: no, era
2: no ha estado acertada, ¿no?
1: No,
2: y a mí lo que me extraña es que esta persona, que lo he escuchado en varias veces durante mucho tiempo, es una persona formada, cualificada, claro, que tiene criterios distintos, que ha estado en distintos países, es decir, sí, que no tiene ya, que no es un periodista...
1: Que no es como nosotros.
0: Que no acaba de salir de la facultad, vamos.
2: Eso es, que ya tiene una escuela, que tiene una escuela importante, pero claro, bueno, entonces no era noticia, no era que ella, lo que se va...
1: No, ella yo creo que tenía una cosa metida que le habían dicho...
2: Y seguramente, sin verlo, y no quiero poner nada y no quiero hacer especulaciones, el taxista le hablaría de muchas cosas.
1: De muchas cosas.
2: Lo que pasa es que...
0: Sí, porque yo he visto también algún comentario de que identifiquen al taxista, no, y yo digo, pero bueno, ¿esto qué es? Esto tampoco es, no estamos en un sistema policial, porque además todo el mundo tiene derecho a dar su opinión.
2: No dijo nada,
0: nos guste o no nos guste. Ahora, que yo te digo una cosa, que yo también lo pensé, digo, bueno, habrá que ver lo que le dijo el taxista, porque a lo mejor el taxista no dijo eso, le dijo muchas cosas. Y ella sacó lo que a ella le pareció.
2: Pero también te dice
0: bueno,
2: una cosa.
0: Que tampoco vamos a demonizar ahora a los taxistas. Sí.
2: Que este problema, igual que otro, miramos para otra parte. Que estamos mirando para otra parte.
0: Ella, y claro, claro.
1: Es verdad.
2: O sea, que ahora, también hay que hacerle, entre comillas, decirle un favor a la periodista que nos han puesto para que alguien se entere que tenemos este problema. Por lo menos ha sido la única, porque lo correcto, desde mi óptica, no sé si estaría de acuerdo, sale esta noticia y yo, 25 concejales, los pongo en fila, los 25. Medios de comunicación, ¿de acuerdo? De toda España. ¿Cierto o no? Mire usted, aquí reconocemos que tenemos ese problema. ¿Vale? ¿De acuerdo?
0: Queremos soluciones.
2: Queremos solucionarnos, queremos parte de esto, nos vamos a partir la cara. Que tenemos, reconocemos nuestros problemas. Pero comprendéis que aquí hay mucha gente trabajadora y digna, ¿no? ¿No
0: por
2: te
0: supuesto,
2: parece?
0: Sí. Por supuesto.
2: De todas maneras, esta gente... Pero claro, mi amigo de Santander y mi amigo de Galicia y mi amigo de Castillo y de Alicante... Ellos creen, porque no los conocen, y si me conocen es porque vienen aquí y yo los invito a ver la belleza de esta ciudad, creen que aquí por la mañana ya estamos flotando, ¿me entiendes o no? Porque según ten en cuenta que la repercusión que tiene esta cadena a nivel nacional
0: totalmente
2: es muy grande. Sí. Y además,
0: hombre, la imagen es horrible.
2: Entonces, el que allí no entiende allí cómo no entiende, somos, ni que hiciste barriarto, ni que hiciste gastronomía, sino y como ve las imágenes impactantes del río Guadalquivir, aquí, bárbaro.
0: Mira, yo me acuerdo de una anécdota que me pasó hace muchos años, muchísimos años, y de unos amigos que vinieron de fuera que nunca habían venido por aquí. Entonces, era un matrimonio y cuando fuimos al aeropuerto de Jerez a recogerlo, y cuando veníamos por la carretera de Jerez, dice ella... Bueno, es que es tremendo, ¿eh? Yo lo cuento, pero es que me quedo... Yo lo cuento y me sigo quedando en shock. Y dice, anda, Bárbara, si está todo cultivado.
2: Claro.
0: Yo pego un respingo y digo, ¿pero tú qué te crees? Que aquí vivimos, yo qué sé, que aquí la gente no trabaja, ¿qué? Claro. Digo, y con el mérito, ¿eh? De el calor que hace aquí para trabajar en el campo. Porque otro gallo cantaría si hiciese otra temperatura. Sin embargo, fíjate cómo está todo. Dice, no, es que está todo cultivado. Digo, pero tú qué imagen tienes de los andaluces y del sur. y de la zona. Pues
2: bueno, otro, ya para terminar, además lo conté a usted y todo, sobre todo a ti, Jorge. Los señores, por unanimidad, representantes, han decidido que el año que viene tenemos año de resaca también, lunes de resaca. Lunes
0: ah, sí, resaca. Lo comentamos aquí.
2: Sí, pero que yo, nada más pero no. Es decir, los partidos tienen claro que el lunes de resaca, no todo, que lo han dicho en la previa de la esto, que lo van a quitar. Lo que no me gusta son las argumentaciones, es decir, no lo he mantenido porque según había un referendo creemos que la opinión... Hombre, hay que ser valiente, claro, hay que ser valiente. Si tú crees que el lunes resaca perjudica a esta ciudad, no voto a favor del lunes resaca. Si tú has dicho que el lunes resaca se dedique a la primera huerta del mundo, no me argumente, es que queremos jugar, es que no pensamos en lo que tenemos que hacer, pensamos en que no queremos perder votos, hay que ver lo que pasa.
1: Siempre hombre, vamos
2: oye, en la política como en la vida, tú dices una cosa, te equivocas o aciertas, pero tiene capacidad de, basado en un referéndum, que ese referéndum no tenía garantía suficiente, fue aleatorio, no se sabe cómo se votó.
0: No se dio publicidad.
2: No se dio publicidad.
1: Las redes sociales.
2: Las redes sociales, mire usted. No, no, mire usted, yo creo que a ver, lunes resaca, o que la temporalidad o algo, bueno, pues nada, esa decisión, después no se queje. También hace que la feria deteriore permanentemente.
1: Vamos a ver.
2: Después no diga que la feria mal, sino que tú también has sido partícipe
1: de eso.
2: En una medida se enfadan conmigo, pero es que lo tengo que decir. Yo le pregunto, no, pero es que no. Pero si tú has dicho que no quieres el lunes resaca, ¿en base a qué cambia? ¿En base a qué dice que hay un referéndum? No,
1: eso, pero bueno, tú puedes hacer un referéndum.
2: Hay que tomar medidas, aunque nos guste.
1: Hacer otro referéndum. ¿Qué tiene que ver que haya un referéndum? Y dos cosas vamos a hacer.
2: Venga,
1: respecto
2: vamos,
1: a eso. Mira, yo estoy a favor de que la feria, en vez de que el alumbrado sea el martes, pues adelante usted, ese día de resaca, el domingo termine usted el sábado y adelante usted al martes. Es más, yo quitaba hasta el día festivo, como dicen... que se van gente fuera, es que si lo ponen el jueves, la gente se van ahí jueves, viernes, sábado y domingo. Que yo, pues quita el día festivo. Nosotros, el Día de la Caridad, ese día se coge, porque como es fiesta nacional, ese día festivo se pone el día de resaca. No, señor, quítelo usted, haga usted un referéndum y verá usted cómo seguramente que sale que empiece la feria el martes. ¿Pero? El alumbrado el lunes y el martes. Y después otra cosa. Yo... estoy en contra de que la feria se siga celebrando en la calzada. Lo digo así, pero no de ahora, porque se están cargando la feria. La feria se está quedando, y además los datos lo demuestran. Primero, no es sitio para la feria, tienen que buscar un recinto nuevo. Y yo creo que buscando un recinto nuevo se impulsaría otra vez la feria. Y no se cargarían el centro de Sanlúcar, que se llevan 3 meses. Y se quita todo el problema y quita el lunes de resaca, que nos pone a nosotros, como estaba diciendo esta mujer, nos pone a nosotros como que todo el mundo estamos borrachos en la feria. O sea, que eso no es ni nombre. Y respecto a esta señora, a Pilar García, se equivocó en una cosa, que los pisos no están a 100.000 euros. Un piso ya vale 200.000 euros.
0: Sí, a mí y además me llamó la atención, sea, sí, porque dijo... una coletilla de 11.000, no sé si 200 o 11.000, me parece 200. Que diga. Y yo dije, ¿y los 11.000 de dónde lo ha sacado?
1: ¿De dónde lo ha sacado?
0: O 200.
1: Usted puede ser, y lo digo desde que usted puede ser muy buena periodista, pero ahí ha metido usted, vamos, la pierna donde no debía. Pero bueno, ya está.
3: Totalmente.
2: En fin. Pues, bueno, ha estado la tertulia, ha dado juego, ¿eh?
1: Sí.
2: Hoy se habéis liberado los
1: hoy
2: dos.
1: Nos han
0: hombre, hoy
1: nos han enfadado. Hoy nos han enfadado. Bárbara conmigo, no me ha dicho que me deje hablar, que no
0: hoy,
1: me
0: corto. Hoy me he desquitado, tengo que reconocerlo.
1: No, además...
2: Y yo he hablado menos, ¿eh?
0: Hombre, y yo me he metido en lo justo.
3: Yo me he metido en la conversación.
2: No, ha hecho bien, ha hecho una pregunta.
1: Bien. No, ha estado estupendo.
2: Debe, porque... hablar, debe hablar mal, ¿tú sabes por qué? Porque la gente después digo que no...
1: Claro.
0: Es verdad, no es verdad, Esperanza. Tienes que
2: ella
0: decir
2: está, ella
0: cosas.
2: Se ha enterado de todo, igual que todos ustedes.
1: Yo
2: más,
1: creo,
2: sabe más datos.
1: Juan José.
0: Ya tienes más datos, que claro. Está aquí escuchando a todo el mundo.
1: Sí, que el cefá de María Ángeles,
2: sí.
1: Que las tertulias hacen...
3: Es que me voy a conseguir enemigo, yo lo quiero.
1: Nos da tiempo de hablar más, porque cuando traemos a María Ángeles no nos deja hablar.
2: Sí, hombre.
3: ¿Tú sabes por qué yo no hablo? Porque no quiero los enemigos que tenéis vosotros.
2: No, era amigo.
3: Eso, los amigos.
2: Amigo.
0: ¿Por qué? Por los amigos que hacen.
2: Ya tiene bastante.
3: Tenéis muchos amigos y yo no quiero tanto.
2: A Esperanza antes la saludaban, ya no.
1: Ya no la saludan.
3: ¿En serio? Sí, me saludan.
2: Sí, pero de mal ojo, de mal ojo.
0: Pues mira que Esperanza es prudente y discreta, pues, claro, y ella no entra en las historias.
2: Tú sabes, tú notas la, antes eufóricamente, hola, ¿qué tal tú? Pero ahora, ¿qué tal?
0: Es verdad que, es verdad que me ha pasado alguna vez que sí, he llegado y esto y me han mirado y me han echado una mirada rarísima, claro. Que yo me he asustado un poco, pero no me han dicho nada. Espero que no vaya, no, no den el siguiente paso.
1: Afortunadamente, hasta ahora mismo, por detrás, a lo mejor vuelve la cara y dirá, Ergas, dice, porque me han dicho de todo, me han dicho, Jorge, te echo de menos cuando no voy con la... Te echo de menos si viernes, no sé cuánto, digo, que no he podido, porque he estado... Te echo de menos. Por detrás, a lo mejor me dirán... Y también he escuchado otra versión. Dice, Quillo, tú estás buscando para meterte en un partido político porque Torque se pone para buscar no sé cuánto.
0: Mira, los que estamos aquí no hemos entrado en nada del ayuntamiento ni de nada.
1: Pero bueno, yo... O también me dice, Quillo, no te metas en problemas, tú tienes necesidades. Y yo, mira, yo me lo paso bien, estoy con mi amigo José, estoy con Esperanza, me echa la bulla bárbara. Porque la
2: corto, se llama la aceptación de no hacer nada porque no se puede hacer nada.
1: Claro.
2: Y como no se hace nada, hasta que te toca a ti y cuando tú quieras reaccionar, no puede porque no se ha hecho nada. ¿No te parece o no?
0: Hombre, yo creo que todos nos hemos planteado en algún momento que para qué venimos, que si esto sirve de algo, porque
2: claro que sirve.
0: Yo me lo he preguntado y estos días además que José Manuel no está viniendo y eso, que ha habido problemas con él y hay que decirlo claramente,
2: está claro.
0: Yo me lo he planteado también porque digo, bueno, ¿para qué? O sea, ¿sirve de algo? Si al final parece que todo sigue igual y lo único que hacemos es gente que nos coge manía, gente que ya le caemos mal o no les gusta lo que decimos. Al final, mira, yo como intento decir lo que pienso y sin mirar lo que digo, de quién lo digo, pues al final resulta que el espectro político no me puede ver nadie, yo creo.
2: Bueno,
0: porque no me inclino por uno y esto. Porque, entonces, al final dices tú, y vale la pena, sirve de algo, pero bueno.
2: Tengo que reconocer,
0: no sé,
2: que en la editorial
0: por lo
2: me
0: menos
2: faltó,
0: para que es poner en la encima de la mesa, ¿no?
2: En la editorial me faltó, lo que pasa que era tanto y era complicado, sí, además, una convención de aquello, era la actividad comercial en Sanlúcar, que también era una parte fundamental de la economía de Sanlúcar.
0: Y no se cuida, ¿eh?
2: Por un motivo u otro, se ha quedado atrás y es reducido la economía. Ozo, ¿no? Jorge, tú al tema. Y por otra parte, algo que a mí me preocupa, que debía preocuparle a los partidos políticos, es la cobertura informativa de lo que ellos dicen. En esta ciudad no hay ni medios que pueda... No nosotros, sino, oye, lo que están haciendo en las distintas opciones. Y eso es un peligro. Eso es un peligro para la propia democracia.
1: También.
2: Pero los mismos partidos no hacen nada porque en Sanlúcar haya más información
1: de los medios
2: que existen, de más participación de lo que diga y no tenga el egoísmo que cuando yo gobierne dirán todo lo que yo digo y los demás no hablen. Que eso es un peligro.
1: Que también lo dijiste
2: tú. Eso es un peligro.
1: También, y perdona, Juan, también lo dijiste tú. Por ejemplo, otra vez volviendo a esta señora, de que es una pena que en Sanlúcar no haya otras radios, quitando Radio Esquina, lo que dices tú, Juan, muchas veces, no te enteras de nada. La COPE, ¿aquí se preocupa de algo? Nada. La Cadena SER, tampoco, ahí está la Cadena SER que se pone... Y no hay información suficiente que le llegue a la gente. Entonces, bueno, ese es otro problema.
2: Pues te puedo decir que yo tengo la satisfacción de que por lo menos 10 sanluqueños que están fuera de Sanlúcar se enteran de muchas cosas gracias a Radio Esquina.
1: Sí, es verdad, ¿eh? Vamos, no porque yo venga ni al revés, me lo dice mucha gente. Y yo, menos mal, además, ¿a qué hora lo ponen? Y digo, pues mira, lo ponen por la tarde, lo ponen por la noche. Y digo, yo muchas veces lo escucho de noche, porque Juan me manda todos los programas, dice, yo también, pero otras veces me quedo un poco dormido cuando ya o está terminando. O sea, que hay gente que lo escucha.
0: Y luego aprovechar que está
2: Radio
0: Esquina.
2: Pero que es un déficit
0: sí,
2: importante.
0: Sí, pero mira, ya está Radio Esquina.
2: Sí.
0: ¿Por qué no aprovechan también para explicar? Porque yo veo que no hay muy transparencia o que no trasladan bien la información. Porque hay veces que a lo mejor cosas que decimos aquí, que no tenemos todos los datos, pero porque no los dan, entre claro, otras cosas, claro, pues a lo mejor si explicasen, si pues ya, la gente entendería por qué se toman determinadas medidas, pero no, hay un oscurantismo a veces que no lo entiendo.
2: Con las denuncias de manera global en Sanlúcar, ¿el silencio por callada es democrático? Aquí no, se denuncia... No. El patrimonio, ¿cierto o no? ¿Alguien habla de esa denuncia?
0: No, es más.
2: Ya hay tema no juzgado. ¿Alguien ha dado explicación?
0: Se oculta hasta los proyectos. No lo entiendo.
2: Ha hablado acusaciones de que posiblemente vaya imputado a algún cargo público. ¿Alguien ha dado explicación del
0: nada,
2: tema?
0: Nada.
2: De las denuncias que hacen los sindicatos, lleva razón o no lleva razón, que son gravísimas, ¿ha dicho alguien algo? Cada vez que hay una denuncia por una parte, ¿alguien sale contra rato? ¿Nadie? Eso no es bueno para la democracia.
0: No, por eso digo que no. muchas cosas que a lo mejor nosotros aquí denunciamos, pues podría venir alguien y decir, no, pues con respecto a esto que se dijo o a esto que hemos hecho, lo hemos hecho porque ocurre la siguiente historia.
2: No,
0: pues que no tenemos a lo mejor los funcionarios que... Lo de la pantalla, por poner un ejemplo...

0: proyecto de un hotel frente al castillo de...
1: Sí, hay mucha polémica.
0: Mucha polémica porque ahí hay una nave que está cerrada, Barbadillo, digo el nombre de aquí, una nave que Barbadillo tiene allí cerrada, que yo no lo utiliza para nada, no sé el valor histórico y patrimonial que tiene esa bodega, no lo sé, pero aquí viene alguien a poner cualquier cosa y ya se le pone la zancadilla.
2: Porque falta información.
0: A eso me refiero.
1: Pero es que no está ni el proyecto, no lo conoce nadie.
0: No
1: han hecho una...
2: Porque los políticos se adelantan al acontecimiento.
0: Exacto, y entonces...
2: Porque la noticia es, van a poner un hotel en la zona.
0: Van a poner un hotel en la zona.
2: Espera un poquito. Vea que presente el boceto, lo presenta, que respete
0: el contorno
2: de la zona histórico, que proteja, si está protegido, ese edificio. Y cuando tenga todo eso, pues se lo explica a la opinión pública.
0: Pero, Juan, no te da la impresión. No, es que se rechaza todo.
2: Claro.
0: Cuando a lo mejor allí, perdona, que yo soy partidario, que a lo mejor allí hacer un hotel en esa nave de bodega, que a lo mejor no tiene un valor histórico tan grande, a lo mejor le revitalizaría la zona.
2: Claro.
1: Ana Gómez, que es la que ha denunciado ha hecho una simulación con inteligencia artificial de lo que, por los datos que se tiene, porque es que no se conoce el proyecto, lo que puede ser. Y según la imagen que ella proyecta y que ha trascendido, tal y como ella lo proyecta, un mamotreto. Entonces hay que dar explicaciones y presentar el proyecto y ver.
0: Claro.
1: Además, en función del castillo también la altura y todo lo demás, el tema del entorno. También luego aquí hemos discutido muchas veces que hay cosas que trascienden a lo puramente material del ladrillo, y es qué tipo de ciudad tenemos y qué tipo de ciudad queremos tener. Entonces, si Sanlúcar es una ciudad también bodeguera, pues la política tendría que ir a preservar un poco nuestra idiosincrasia en ese aspecto. Entonces, todas esas cosas hay que ponerlas encima de la mesa. Cuando empiezas a ocultar y empiezas a tapar y empiezas a no dar información, luego el patrimonio en muchos casos nefasto, porque por ejemplo con el Hotel Arizón lo hemos visto. Es que eso es que vamos de verdad, o con el Auditorio Manolo Sanlúcar.
0: Pero,
1: ¿cómo lo han hecho de mal? Claro, por favor. Claro. Entonces, pues la gente, se pone atacada,
0: pone
1: normal.
0: Que apenas te mientan algo, se te pone el vello de punta. Pero también hay que decir que el patrimonio bodeguero, ¿vale? Pero hay que darle ese valor para que la gente que tenga en bodega ganen dinero. Tú no puedes decirle a un señor que tiene una bodega que pierde dinero todos los años o que no vende lo que tiene que vender y ahora decirle, mire usted, no, usted tiene que mantener la bodega. Bueno, ¿y de dónde saco los beneficios para yo mantener esta bodega? O el hombre que tiene la viña, que es otra vergüenza, oyendo ya que le van a pagar menos dinero que el año pasado, que desde aquí lo digo porque leo noticias, que el año pasado, como hay mejor cosecha, porque se va a coger más kilos, este año le vamos a pagar menos. Hombre, no. Si usted quiere proteger la manzanilla y demás, a estos señores y la viña, que haya, que cada día se está arrancando más viña, ¿por qué? Porque no es negocio. Entonces, no me obligue usted a que yo tenga la viña. Ayúdeme usted, ya que luego no me pagan.
1: Sí.
0: Respecto a lo de las bodegas. Ahí hay una bodega, la bodega del cuadro, que ahí van a hacer un mercado gastronómico, que eso no va a ser una bodega, y eso era una bodega. Entonces, ¿respetamos una cosa y a la otra no? Oye, usted, si eso era para bodega, que yo soy partidario de que si van a poner un mercado gastronómico y lo van a arreglar ese edificio y lo van a dejar bonito, porque yo soy partidario de conservar en vez de derribar y hacer lo nuevo, conservar lo antiguo. Pero, oiga usted, no me obligue usted a que yo esté perdiendo dinero todos los años porque usted me diga que eso así. Ayúdeme y verá tú cómo lo mantengo. Esa es mi opinión.
2: Bueno, para terminar, eso tiene una trascendencia más allá que lo decimos aquí. El problema de la manzanilla, del sector bodeguero. Es decir, yo creo que ninguna bodega se quiera desprender de algo a no ser que sea por necesidad económica.
0: Claro.
2: Es un análisis que tenemos que evaluar entre todos, que el sector bodeguero... Oye, va en un camino preocupante, ¿no? Por lo menos plantearlo, decir por dónde podemos tirar, dónde podemos ayudar, qué pedagogía hay que hacer para beber manzanilla, qué podéis hacer esto. Por ejemplo, la Feria de la Manzanilla es el nombre.
0: El nombre,
2: por ejemplo.

0: nombre.
1: ¿No? Entonces, todo el sector bodeguero está despidiendo el patrimonio porque no tienen más remedio
0: de quiebra las cuentas.
1: Y digámoslo los viñistas, como tú dices, como lo pasa la criatura. Bueno, pues no ha estado mal. Oye,
0: Esperanza,
1: vámonos, que esta gente no se quiere ir. Como decía, ¿cómo era el hecho? Vamos a dormir, que esta gente
2: se quiere ir.
0: Vamos a recoger que esta gente quiere ir.
1: Bueno, Jorge, muchas gracias por estar aquí.
0: Gracias a ustedes.
1: Bárbara, muchas gracias por estar aquí.
2: Y
1: Esperanza, muy agradecido tu labor. Y gracias a ustedes, de verdad. Estamos, en fin, estamos un poquito arriba, ¿eh? Tenemos noticia de que nos escucha y hablen mucho. Por cierto, ya termino. Las grandes cadenas radiofónicas tienen una concesión en Sanlúcar de Barrameda y está obligado, si la concesión, por lo menos en mi tiempo, da informativos y desconectar la red nacional. Desconectamos con Madrid y Barcelona, informativos de Sanlúcar, pero...
0: ¿Tú sabes cuando salimos? Cosas que no...
1: Por desgracia. A ver, en fin. Que seas felices, ¿vale? De acuerdo.
0: Buen ya fin cuidaron, de semana a todos.
1: De acuerdo. Y pensad que el fútbol es fútbol. Tiene muchos valores, pero es fútbol nada más, ¿eh? No, en fin. Hasta la próxima. Adiós.

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0: Bueno, pues se cumplen exactamente 53 minutitos sobre las 8 de la mañana. ¿Qué tal? Muy buenos días y bienvenidos todos a este viernes, día 17 de julio del 2026. Bienvenidos todos a la sintonía de Radio Esquina, la luz y la voz de Sanlúcar. Recordaros que estamos en el 97.6 del dial, también estamos a través de nuestra página web, por supuesto en mi Facebook personal, Esperanza Franco Pipió, y en el Facebook de Radio Esquina simultáneamente. Y recordaros también que tenemos un teléfono, el 633-827103, para que participéis en directo, aquellos inquietos que quieran participar rápidamente, pues ese es el teléfono de Radio Esquina. Pues como hay muchas cositas que contar y tenemos una programación muy interesante, ya está preparadísimo nuestro compañero Juan José Suárez Durán.
1: Vamos, buenos días, Esperanza.
0: Buenos días, ¿qué tal?
1: Buenos días, muy bien, muy tranquilo, muy, en fin, además es viernes.
0: Claro, en las puertas del fin de semana ya.
1: Pues, aunque sea viernes, tenemos una programación muy interesante.
0: Pues
1: principalmente
0: sí.
1: Cultural, desde el punto de vista del derecho y nuestra pequeña tertulia, pero tertulia. Es de bien nacido ser bien agradecido. Y realmente, después del programa del miércoles y principalmente esas cuatro editoriales en una que hicimos, pues la trascendencia nos tenemos que sentir orgullosos porque ha llegado a mucha gente. Quizás falta el debate, el análisis del mensaje. Eso sí lo he echado en falta. Para una cosa en contra o a favor. Lo que es verdad, que incluso algunas personas que me interpelaron ayer, sobre todo cómo se podría alcanzar y sufragar y equiparar los problemas estructurales que tenemos en Sanlúcar, pues después de 40 minutos entendieron que sí era posible. Radio Esquina, tenemos que sentirnos orgullosos que no solamente ha llegado y llega a nuestra ciudad, a nuestra zona costa noroeste, sino que está llegando a muchas personas interesadas fuera de Sanlúcar, sanluqueños y no sanluqueños, sanluqueñas y no sanluqueñas, que se entera de noticias a través de Radio Esquina, lo cual nos da más ánimo para continuar la información en análisis de todo y la participación de todo o casi todos los sectores de Sanlúcar de Barrameda. Muy agradecido en nombre de Radio Esquina, en nombre de Esperanza y el mío, por la acogida de todos los días. Y el miércoles pues batimos un récord considerable, donde todavía hay gente, bueno, analizando, pero quizás lo peor de esto es que puede caer en saco vacío. Si no nos plantamos y analizamos todo aquello que nos sirva para mejorar, es difícil. Mirar para otra parte, o la pasividad, o el planteamiento, o las ganas de trabajar, si no imponemos eso sobre la mesa, pues por mucho que digamos, pues lo que mucha gente me dice, Juan José, no pierda el tiempo porque no va a servir para nada. Es triste, pero no quiero resistirme que eso sea verdad. Por lo menos si hay 3, 4 o 5 que hace análisis y puede hacer, ¿qué ocurre? Que aquellas personas o aquellas organizaciones que están y puede incidir de que esto cambie un poquito, pues tampoco lo hacen. Entonces, el futuro es complicado, muy complicado. Pero eso no quiere decir que vamos a continuar en la misma línea. Cada vez que haya algo, vamos a analizarlo, vamos a elaborarlo, tiene mucho trabajo detrás, etcétera, etcétera, etcétera. Pero agradecerlos realmente el apoyo, las visualizaciones, en fin. Me ha faltado esa capacidad de análisis, de planteamiento y de opinión, salvo, bueno, puedo decir que el día de ayer, pues mucha gente en el sitio donde me muevo, pues realmente está impactado porque te está reflejando y se está analizando que en gran medida lo que dije el miércoles, pues la realidad de Sanlúcar. Ahí está puesta la base de planteamiento. Ya el que quiera recogerlo, que lo recoja o de una manera u otra. Y si lo quiere cambiar, pero que haga algo por esta maravillosa ciudad. Vamos a difundir. Bueno, hoy termina, hoy, viernes 17, la exposición colectiva de pintura Apasionarte, que se ha puesto desde el 2 de julio hasta el 17 de julio, hoy mismo, un taller de María Ángeles Arias, donde más de 50 obras hechas por sus alumnos de todo tipo de edad, que se está exponiendo en el Centro Cultural de la Victoria. Hoy es el último día que usted tiene para ver esta maravillosa exposición de pintura. Hoy también 17, de 5 a 10 de la noche, en el Centro Comercial Las Dunas, donación de sangre. Esta semana, como bien anunciamos el lunes, ha habido donación de sangre en el Centro de Bonanza, en la Casa de Juventud el día 14 y hoy 17, desde las 5 a las 10 de la noche, a donar sangre, concretamente en el Centro Comercial Las Dunas. Y ya por último, bueno, estuvieron aquí el miércoles y bueno, y tuvimos una conversación muy interesante en pro de la residencia de mayores, iniciada por la Fundación Aras en 2001, creo que era, y que ahora con el acuerdo de la FANA y la ayuda de las administraciones públicas, pues ha cogido un impulso importante y está a punto, aunque todavía queda, pero ya queda menos para que esa residencia de mayores termine. Ahí, aunque creo que voy a hacer una editorial, es triste, de verdad, es muy triste que con el mérito, el esfuerzo que ha hecho la Fundación Ara para tener una residencia de mayores en Sanlúcar, es verdad, con suelo público, ayuda pública, pero principalmente ayuda y al trabajo que han hecho desde que empezó esta idea, es triste que con los recursos que tiene la Administración, que yo siempre lo digo, trabajar en la Administración con todos los recursos que se tiene, con todas las posibilidades, con todo lo que puede reclamar, con todo el trabajo, con todo el planteamiento reivindicativo y planteamiento económico, ¿cómo es posible que no seamos capaces de poner en funcionamiento la otra parte de la residencia de mayores de San Lucas de Barrameda, lo que antiguamente era el asilo? Qué difícil, ¿eh? Porque qué inoperancia más grande. Qué impotencia, Dios mío, de verdad. Después de mucho tiempo, ya me he enterado que es propiedad del ayuntamiento. Lo cual hace aumentar mucho más la apetencia, porque una administración que no puede recurrir unos planteamientos lógicos a otras administraciones, si lo ha hecho una fundación privada a través de mucho esfuerzo, es verdad, también digo con la ayuda de las administraciones, como la propia administración, teniendo suelo público y siendo competencia de distintas administraciones, no se empieza el expediente para añadir otra residencia de mayores a la que está. Es que es imposible que no se planteen ni siquiera eso. ¿Hasta dónde vaya la inoperancia de futuro de ciudad? Y ahí se va a caer, que por supuesto vamos a hacer todo lo posible, si existimos en Radio Esquina, de dar nuestra opinión, que eso siempre sea para una residencia de mayores. Porque se le puede ocurrir a una administración local, argumentando de que aquello no tiene recursos, bueno, pues pase para otra actividad. Pero bueno, quiero decir que en base La Fundación Aras está a punto de terminar, conjuntamente ahora con Afana, la nueva residencia. Pero como todavía queda fleco, pues como es habitual, se va a celebrar la cena benéfica en pro de esta residencia el 25 de julio a las 9:30. Ya estuvieron aquí Patrocinio y Jaime diciendo qué va a ocurrir en esta cena, independientemente de cena, en la Plaza de Toro. Bueno, pues habrá sorpresas, el mantón de Manila, en fin, y realmente, pues, y el bastón también se le da a una serie de personas. Creo que todavía queda invitaciones. Si usted quiere invitar, asistir a esta cena en pro de la residencia de mayores, pues puede ir a la casa de Rosario Lora en la calle Ancha. 50 euros vale la invitación. Venga, con esto terminamos la difusión.

0: 17 de julio de 2026. Estamos una semana a través de la Virgen, alrededor de la Virgen del Carmen. Allí se celebró su día, aunque este día pasado pues le felicitamos a todas las Carmen en su día, porque yo sé que en Sanlúcar hay mucha Carmen, y además es la patrona de los marineros, es mi patrona. Por lo tanto, hay que felicitarlos. Todavía tiene tiempo. Ayer fue la de Bonanza, la semana que viene, la Virgen del Carmen en mi tierra, en Bajo de Guía. Vale la pena ver todo aquello, ¿eh? Ver todo aquello. En fin, bueno, pues después de dos programas que hemos tenido suspendidos por cuestión de programación, retomamos el programa de Alex Rodríguez, músico de recuerdo. Que hoy nos trae, bueno, se escribe María Callas, pero normalmente decimos María Callas, ¿eh? Si alguien lo dice Callas, no se ha equivocado. El español es como se escribe, ¿eh? ¿Cómo se escribe? Pero respetando el origen de la palabra, y si viene del inglés o no viene tal, o que normalmente, por este caso, María Callas. María Callas, independientemente de la buena exposición que va a hacer Alex, me va a permitir algunas matizaciones y alguna aportación más a este personaje. Es una de las figuras más influyentes de la historia de la ópera. De tal manera que la llamaron la Divina. María Anna Cecilia Sofía, así se llamaba. Así se llamaba. ¿Qué podemos decir de María Callas? Bueno, su formación musical, estudió en el Conservatorio Nacional de Atenas, curiosamente bajo la dirección de una soprano española, Elvira de Hidalgo, quien moldeó en gran parte su técnica vocal. Dio pronto el salto a la fama, pero realmente su icono fue la Scala de Milán. Su nombre quedó unido a este centro cultural de ópera, de tal manera que la asociaba la gente, María Callas, con la Scala de Milán. Hizo muchos papeles, muchos. Norma en la Tosca, Violeta en la Traviana, Lucía, Medea, Amina, Anna, Lady Macbeth, la Gioconda, etcétera, etcétera. Su voz, irrepetible. Ha sido de tal manera que la han estudiado innumerables personas y entendidos de la ópera. Enorme extensión vocal, gran capacidad dramática, dominio del pianísimo y fortísimo, excepcional dicción, enorme expresividad emocional. De una manera u otra, revolucionó la ópera. La revolucionó. Porque recuperó un concepto, el concepto cantante-actriz. Que es difícil, que es muy complicado. Rescató el bel canto. Gracias a ella regresaron a los escenarios numerosas óperas como Vincenzo Bellini, Caetano Donizetti y Gioacchino Rossini. Por problemas, en fin, tuvo unos momentos que lo explicará Ale Rodríguez, momentos de salud de tal manera que perdió 35 kilos de pronto. Un temperamento que le hizo firme siempre y gracias a eso pues triunfó. Era perfeccionista hasta el extremo. Podía ensayar durante horas una sola frase musical. No aceptaba interpretaciones superficiales y su exigencia elevó el nivel artístico de muchas producciones. Curiosamente, siendo tan importante, pues duró su carrera 15 años. Ni más ni menos. ¿Por qué? Bueno, pues se le atribuye al agotamiento vocal, el exceso de repertorio, cambio físico, enorme presión artística y personal. De tal manera que, bueno, que en los últimos años realizó una gira mundial junto a otros grandes artistas de la ópera, pero bueno, ya venía decayendo. Curiosidades. Nunca interpretó más de 40 papeles distintos, a pesar de su trayectoria. Dominaba varios idiomas: griego, italiano, francés e inglés. Admiradora y lectora de la literatura clásica. Su carácter perfeccionista provocó cancelaciones de actuaciones cuando se consideraba que no podía ofrecer el nivel artístico deseado. Qué gran profesional. Podía pasar desapercibido, pero ella se encontraba mal de si se suspendía. Sus grabaciones continúan siendo referente en generaciones de cantantes. Frases que se le atribuye: no hay atajos hacia el éxito. Una ópera comienza mucho antes que se levante el telón y termina mucho después de que caiga el telón. Primero soy un ser humano, después un artista. Y obviamente el arte exige sacrificio. Quizás su legado es que no reside únicamente en la extraordinaria calidad de sus interpretaciones, sino en haber demostrado que un cantante lírico también debía ser un gran actor. Bueno, pues para María Calas, venga, esta redacción del poema, ayudado con las nuevas tecnologías y con las aportaciones de mi modesta persona. María Calas, la voz que venció al silencio. No fue tan solo una voz, fue un relámpago vestido de mujer, una llama sobre el escenario, un corazón aprendiendo a arder. Nació entre dos orillas, con Grecia escrita en el alma y Nueva York como cuna para regalar al mundo su garganta. Cada nota era un suspiro, cada aria un universo, cantaba con la sangre abierta, con el amor y el dolor converso. Fue Norma bajo la luna, tosca frente al destino, violeta entre las rosas, marchita y Medea abrazando el abismo. No buscaba solamente el aplauso, quería la verdad desnuda, hacer que el público olvidara que aquello era música y creyera que era vida. En la escala dejó su huella como un cometa de cristal. Las cortinas aún recuerdan su manera de respirar. Amó con la intensidad de quien nunca sabe rendirse y también conoció el vacío que dejan los sueños al irse. Dicen que el tiempo apagó su voz, pero el tiempo nunca entendió que las voces verdaderas no conocen el adiós. Porque aún resuena en los teatros, en los discos, en la memoria, como un eco que desafía las fronteras de la historia. María Calas, la divina, la mujer que convirtió el canto en lágrimas, fuego y eternidad. Y es evidente que mientras exista una ópera, mientras que un telón vuelva a subir, habrá un instante de silencio para escucharla y volverla a escucharla otra vez. Porque algunas estrellas no viven en el cielo, viven para siempre en el corazón de la música. De Álex Rodríguez, músico de recuerdo en su cuarta temporada, ni más ni menos, María Calas.
1: Muy buenas, soy Ale Rodríguez, director de Músicos del Recuerdo. Y hoy hablamos de ópera. Hoy hablamos a una de las más grandes, conocida como la Divina. Hoy hablamos de María Calas. María Calas fue una de las cantantes de ópera más célebres del siglo XX. Fue famosa por su versatilidad vocal y sus interpretaciones dramáticas. Su carrera se desarrolló, bueno, pues, por algunos de los escenarios más prestigiosos del mundo. Y estuvo marcada por sus triunfos profesionales, pero también por sus retos personales. Fue todo un icono de la cultura pop y, bueno, su legado como artista pues es inconmensurable. Mientras muchos de sus contemporáneos se centraban en estilos operísticos más modernos, Kalas revitalizó la tradición del bel canto, un tipo de canto operístico conocido por su belleza y por su expresiva ornamentación. Alcanzó el estatus icónico de la divina por tender un puente entre el público tradicional de la ópera y la cultura dominante con sus extraordinarias interpretaciones. A lo largo de su carrera, Kalas tuvo que hacer frente a importantes dificultades asociadas a su fama, como el impecable escrutinio público, la intensa presión para mantener su nivel vocal y artístico, y el coste personal de estar siempre en el candelero. Su fama, su destreza como intérprete, la elevó a un nivel de prominencia cultural pocas veces alcanzado por cantantes de ópera. María Kalas nació como Sophie Cecilia Kalos en Nueva York en 1923. Sus padres eran inmigrantes griegos. Su madre reconoció su talento musical a una edad muy temprana y la empujó a seguir una formación rigurosa. Cuando tenía 13 años, la llevó a Atenas con su hermana tras divorciarse de su padre. Allí estudió en el Conservatorio Nacional Griego, donde desarrolló su voz y perfeccionó su talento. Actuó en varias óperas como estudiantes antes de aceptar papeles en la Ópera Nacional Griega. Así, en 1941, debutó profesionalmente en un papel secundario en Boccaccio, donde su excepcional destreza intimidó a algunos de sus colegas más consagrados. Y en 1942 consiguió su primer papel protagonista en la ópera Tosca de Giacomo Puccini. Esta actuación le valió el aplauso de la crítica y el público, y así comenzó su ascenso a la

Tras sentar la base de su carrera en Grecia, María Callas buscó la expansión internacional. Así, en 1947, debutó en Italia con La Gioconda. Su matrimonio con Battista Merini le proporcionó apoyo financiero y emocional, permitiéndole establecerse en Italia. Un momento crucial en su carrera fue la interpretación del Puritano de Bellini, en la que demostró su extraordinaria capacidad para equilibrar las exigencias del bel canto y los papeles dramáticos. Así, esta interpretación consolidó su reputación y la puso en la senda de la recuperación de óperas olvidadas de compositores como Bellini, Donizetti y Rossini.

La carrera de María Callas se definió por sus actuaciones en algunos de los teatros de ópera más prestigiosos del mundo, en la Scala de Milán, por ejemplo, en el Royal Opera House de Londres, o en la Lírica Ópera de Chicago, allí en Estados Unidos. Con respecto a su vida privada, digamos que fue objeto de un intenso escrutinio público y en ocasiones de escándalo. A menudo se la presentaba como una diva de temperamento difícil y los medios de comunicación pues solían publicar historias sensacionalistas en las que la Callas aparecía, digamos que poco favorecida. Un ejemplo, pues Callas saltó a los tribunales por abandonar la ópera durante una representación a la que asistía el presidente de Italia. Después se dijo que, bueno, que eso había sido provocado por una afección vocal. Sin embargo, provocó una gran controversia y críticas públicas. Sus relaciones familiares pues fueron tensas, sobre todo con su madre, que la había empujado a seguir una carrera rigurosa desde muy joven. El matrimonio que tenía con Giovanni Battista Menichini acabó o se disolvió en 1959, después de que Callas iniciara un romance con Aristóteles Onassis, no sé si os acordáis, ese magnate naviero. Al final, Onassis dejó a Callas en 1968 por Jacqueline Kennedy.

El declive de su carrera comenzó a principios de la década de 1960. Su voz mostró mucha tensión e inconsistencia. Las teorías sobre la causa, bueno, van desde hasta una drástica pérdida de peso. Otras atribuyen su deterioro vocal a trastornos emocionales. O incluso dermatomiositis, que es un trastorno muscular diagnosticado poco antes de su muerte. A pesar de sus intentos de reaparición, que incluyeron clases magistrales y una gira de conciertos con Giuseppe Di Stefano, sus últimas actuaciones recibieron críticas dispares. Su última representación tuvo lugar en 1965 en el Covent Garden, donde interpretó Tosca, un papel estrechamente asociado a su legado. Aquí la tenéis, interpretando Tosca. Callas murió en París en 1977. Tenía 53 años y falleció de un ataque al corazón. María Callas sigue siendo una de las figuras más influyentes de la historia de la ópera. Su arte sin parangón, que combinaba la maestría técnica con la intensidad dramática, revolucionó la forma de representar y de interpretar los papeles operísticos. Su extraordinario talento la impulsó a niveles de fama sin precedentes.

Ella redefinió la forma de interpretar la ópera. En el pasado, la interpretación operística solía dar prioridad a la perfección vocal sobre la expresión dramática, lo que daba lugar a una serie de interpretaciones que podían resultar, digamos que rancias, o quizás carecer de profundidad. Sin embargo, las calas combinaban la maestría técnica del canto operístico con una poderosa capacidad interpretativa, como hemos comentado, y todo ello pues creaba representaciones vividas y emocionalmente complejas de sus personajes. Ella poseía un dominio magistral de la música y una versatilidad vocal que le permitía interpretar a una variedad asombrosa de papeles. Fue una de las primeras cantantes de ópera que alcanzó fama fuera de los círculos de la música clásica y llegó a convertirse pues en todo un icono cultural. Esas relaciones, sobre todo con Aristóteles, Onassis, amplificó aún más su imagen pública, tanto de artista célebre como de figura intrigante. Tuvo que hacer frente a enormes presiones a lo largo de su vida.

Como he dicho, la historia de María Callas es la de un extraordinario logro artístico, ensombrecido por luchas personales y la fascinación del público. Su revolucionario enfoque de la interpretación operística sigue influyendo en cantantes e intérpretes de hoy en día. Su legado va mucho más de sus logros vocales. Ella transformó la ópera. Pasó de ser considerada algo elitista a cautivar al gran público. Así allanó el camino a futuras generaciones de intérpretes para que alcanzaran el éxito. Sus luchas personales también la humanizaron y la hicieron más cercana al público. Su historia nos recuerda que incluso los artistas más célebres se enfrentan a retos y que buscar apoyo no es signo de debilidad, sino de un testimonio de la fortaleza necesaria para afrontar las complejidades de la vida. Hoy en día, María Callas sigue siendo la divina y demostró que el verdadero arte nace del valor de ser vulnerable, auténtico y estar emocionalmente presente en el propio trabajo. Su influencia, su tremenda influencia, sigue resonando en la sala de conciertos, los estudios de grabación y donde quiera que la gente se reúna para experimentar el poder transformador

fue nuestra protagonista de hoy, la divina María Calas. Soy Abel Rodríguez y hasta el próximo programa.

0: Bueno, pues sí, llegó el viernes, en este caso 17 de julio de 2026. Y aquí estamos, en las mañanas de Radio Esquina. Quédense ahí, por favor, un ratito con nosotros, hasta las 12:30 aproximadamente. En fin, un espacio más que vamos a empezar a desarrollar. Yo diría que es que, en fin, tiene muchas cualidades en una persona, que ya es difícil de tener, pero bueno. Y eso que será un libro que casi sabe, dedicado a la cultura, al pensamiento y al diálogo, donde nosotros, este espacio que vamos a iniciar, las ideas deben encontrar siempre un lugar para ser compartidas. Dicen que los libros son puertas abiertas al conocimiento, compañero de viaje que nos permite descubrir otros mundos y comprender mejor el nuestro. Pero hoy nuestro invitado, que viene cada 15 días, le va a proponer un paso más allá, con un título tan sugerente, enigmático, el libro que todo lo sabía. ¿Puede un libro contener toda la sabiduría del mundo? ¿Es una metáfora de la memoria, del conocimiento o de la eterna búsqueda de la verdad? ¿Qué diferencia existe entre acumular información y alcanzar la auténtica sabiduría? Estas y otras preguntas se las vamos a plantear porque él mismo se las ha planteado. Será punto de partida, de una conversación que promete a nuestros invitados mucha reflexión. Para ello, pues contamos con la presencia de Eduardo José Domínguez Lobato Rubio, que también hay que acordarse de las madres, abogado de reconocimiento prestigio y escritor, un profesional que ha sabido compaginar el rigor del derecho, creo, y según el perfil, lo que estamos conociendo, con la sensibilidad de la literatura y el pensamiento humanística, convencido que las leyes no pueden entenderse sin conocer a las personas. Eduardo defiende que la cultura, la lectura y la reflexión son herramientas imprescindibles para construir una sociedad más libre, más justa y más consciente. Hoy nos acompañará para compartir con todos nosotros las claves de El libro que todo lo sabía, una propuesta que trasciende las páginas de un libro para adentrarse en cuestiones tales universales, como el valor del conocimiento, la importancia de la lectura, el papel de la filosofía, la influencia de los grandes clásicos y los desafíos que plantea una época en que la inteligencia artificial y la sobreabundancia de información nos obliga más que nunca a distinguir entre saber y comprender. Por ello, le damos la bienvenida a Eduardo para que nos explique principalmente eso del libro que todo lo sabía. Eduardo, cada vez lo pone más difícil, amigo. Cada vez es usted, si me permite, entre comillas, un provocador, ¿vale? Por cierto.
1: Muy buenos días, Esperanza. Buenos días, Juan José, y buenos días a todos los que estáis ahora detrás de un altavoz de radio, del teléfono móvil o del altavoz del propio ordenador escuchando Radio Esquina. Buenos días.
0: Antes de empezar, usted, especialista en derecho tributario, derecho civil, derecho mercantil, derecho penal, derecho de familia, no, mediación y resolución de conflictos.
1: No. Una cosa son las actividades y los campos que el despacho, mis compañeros y yo, podemos asumir en un momento determinado, y otra cosa es la especialización de cada profesional en cada caso, que en el mío es el derecho de empresa y derecho de familia.
0: También.
1: Lo otro es porque, evidentemente, el despacho acoge toda una serie, una gama de actividades y actuaciones profesionales que engloban todas esas materias que tú has dicho.
0: Por eso,
1: Por
0: eso hiciste un máster en tributación y asesoría fiscal y un máster de resolución de conflictos

0: aloje en su mesilla de noche, en su biblioteca, en su coche o en su maletín de viaje. Y tercero, porque el libro es también una metáfora de ese acopio de información y de lo que sabe y no sabe. Y tú has dicho antes lo que trasciende para que el ser humano, cada uno en su medida, adquiera sabiduría que trasciende más allá. Y luego lo hablamos de lo que contiene el libro. Y porque el libro parte de esas 12 tablas del antiguo imperio romano, en el que la información estaba en manos de los sacerdotes, de los próceres, de aquellos oráculos vivientes, pero no estaba escrito. De pronto aparece la necesidad de que ese corpus se escriba y aparecen las 12 tablas para que la gente, los que tenían conocimiento de lectura y de interpretación de las cosas, pudieran tener conocimiento plasmado en tablas de lo que simplemente era un conocimiento ancestral en la mente de los sabios. Y para no dejarlo todo a la interpretación del que sabía y te orientaba, te asesoraba o te imponía la ley, se establece la necesidad de crear esas tablas en físico para que se pudiera leer.
1: Menos mal.
0: La norma y el derecho.
1: ¿Qué hubiera ocurrido?
0: Pero luego llega Justiniano, ya más avanzado. Imperio, y dice que lo que hay que hacer es el corpus jurídico, concentrar todo el saber, el libro que todo lo sabía del derecho, dice Justiniano, que era el corpus jurídico. Y que no se le podían hacer anotaciones, es decir, interpretaciones, correcciones. ¿Por qué? Porque dentro de su soberbia y su conocimiento decía, aquí todo está escrito y todo está, no hace falta corregir nada. Eso se ha luego repetido, esa interpretación, porque Borges nos habla en un libro estupendo de la Biblioteca de Babel y dice, si hay libros que todo lo sepan, todo lo contengan y administran el conocimiento del mundo. Pero que si uno le preguntara a esos libros o a ese libro fantástico, mágico, tendría la solución, la respuesta a todo. Pero, dice Borges, hombre, si todo lo sabe, sabría la verdad y también sabría lo falso. Luego sabría todo ese conjunto de cosas que luego tiene que aparecer la inteligencia del ser humano para que desbroce, interprete, cree y se salga del libro, porque el libro solo no puede sustentar la praxis y el conocimiento del ser humano, porque el ser humano para ser sabio necesita coger cultura, pero luego interpretarla, crearla, pensar. Si tú tienes un libro donde todo está hecho, que es uno de los problemas que está pasando en la sociedad de ahora y en la juventud de ahora, que creen que ahora le dan a la inteligencia artificial y ya está la solución ahí. No, eso es una primera aproximación al conocimiento. Luego tú tienes que olvidar, tienes que pensar, tienes que discernir, tienes que crear, y eso aporta una creación. Fíjate que cuando hay una película muy bonita que se llama La tesis de Marguerite, y es una chica que está haciendo su tesis doctoral en matemática, y lo que le dice su director de tesis es, ojo, que hay mucho conocimiento en el entorno del teorema que está desarrollando, pero una investigación y una tesis consiste en todo eso que estás investigando, entrelazarlo y empezar a sacar tus conclusiones para aportarle a la sociedad universitaria o intelectual algo nuevo. Ese es el crecimiento de la humanidad.
1: Claro.
0: Por eso es un sofisma, una utopía, el libro que todo lo sabe.
1: Bueno.
0: Porque si todo lo sabe ya no hay crecimiento humano. Sería que el hombre está parado, que no hay pensamiento y que es todo una situación monocorde. Por eso preferí poner el libro que todo lo sabía, porque ese conocimiento del ser humano te va enseñando a que cada libro que te aproximes, cuando entra en ti y lo aprendes, te das cuenta que aún te queda más por conocer. Luego sí pudo haber un libro que todo lo sabía y yo sigo aprendiendo cosas para en su momento crear, aunque sea un libro virtual, en el que aparezca, por pequeñito que sea, algo que yo he aportado.
1: Sin olvidar, Eduardo, si me permite, que para trasladar lo que tú bien dices, hay que tener instrumentos.

0: asimilado para tener la capacidad, que es el error que ocurre hoy. Es decir, más información, más inteligencia artificial, más libros, pero yo estoy carente de utilizar, porque no tengo instrumento, ni la sabiduría, ni el saber está, de comparar, como tú dices, las tesis, de leer, de saber quién me está diciendo una cosa o lo contrario. Eso se asume con mucho trabajo y mucho tiempo, ¿eh?
1: Por supuesto, mira, te voy a dar una señal de lo que he hecho esperanza.
0: Un detalle, ¿verdad?
1: Un detalle, pero que cuando uno bebe agua, le está diciendo a su conocimiento ancestral que estamos en paz, que estamos en armonía.
0: ¿Por qué? ¿El agua duele también?
1: No, porque tú le estás diciendo a tu sistema inconsciente que si tienes tiempo para respirar y beber agua, quiere decir que no estás peleando y que no te está persiguiendo
0: ni estás incómodo,
1: porque si no, no tendrías tiempo ni para beber. Luego ya le estás diciendo a tu cuerpo, estamos tranquilos, estamos bien, y tienes hasta el bendito tiempo de beber agua. Bueno, pues...
0: Entonces, yo he llegado a una conclusión, no sé si estoy erróneo, que el libro que todo lo sabía es el mismo libro, es decir...
1: El libro que todo lo sabía es un libro hipotético que está construido de muchos.
0: Pero cuando digo mismo libro, meto a todos los libros, ¿me entiendes?
1: A
0: todos, los meto,
1: claro. Por eso dice Borges, la biblioteca de Babel está en continuo crecimiento, está en continuo desarrollo. Y eso es el éxito de la humanidad, que estés con tu mente en desarrollo, porque cuando te paras, es más, cuando se tienen conocimientos o interpretaciones dogmáticas de la vida, ¿qué quiere decir? Esto es así y yo ya no pienso de otra manera. Eso no quiere decir que claudiques de tus pensamientos. Eso quiere decir que a lo largo de tu vida, de tu conocimiento, de tu estudio, de tus reflexiones, de tu entrenamiento y de la aplicación de la estrategia y de tus tácticas mentales, vas avanzando y vas teniendo otra manera de ver la vida. Entonces, si vas teniendo otra manera de ver la vida, además de tu crecimiento y de tu madurez, es porque sabes interpretar lo que va ocurriendo de determinada forma, ¿no?
0: ¿Qué papel juegan los clásicos en el mundo dominado por la inmadurez lectora?
1: Los clásicos es esa batería del fondo de armario donde se plasma los que han pensado con criterio y con ideas más o menos básicas que te permiten ir avanzando. Es decir, los que confirman y conforman el cimiento del edificio intelectual de cada persona. Si tú lees a Sócrates, tendrás una formación muy interesante. Si lees a Platón, también. Y, por supuesto, si lees a Séneca, que es ese estoico donde crea una sabiduría del saber vivir, aunque luego tenga que abrirse las venas en una bañera por orden de Nerón, por un capricho de su pupilo. Y luego aparece Cervantes, que es quien acopia porque va leyendo de todos los libros que todos lo sabían. Y cuando él va haciendo ese acopio de todos los libros que todos lo sabían, crea la mayor obra, que es Persiles y Segismunda, las novelas ejemplares, viene por supuesto Los Baños de Argel y viene El Quijote. Fíjate que Cervantes, las universidades de Estados Unidos, que son muy estudiosas del fenómeno Cervantes, curioso, pero es así, han llegado a la conclusión de que en lengua española el autor de todos los tiempos que más palabras distintas ha utilizado en castellano ha sido Don Miguel de Cervantes Saavedra. Luego eso también hay que reconocérselo.
0: Eduardo,
1: voy a beber agua porque sigo en paz, tranquilidad.
0: Curiosamente, a lo largo de la historia del ser humano, en principio el libro era fundamental. De hecho, tú has explicado muy bien la evolución de que era necesario a través de algo trasladarlos. ¿Qué hubiera sido de la Biblioteca de Alejandría hoy día, por ejemplo? ¿Qué hubiera sido? Pero también hubo época donde pues, tendencia religiosa y política eliminaban los libros.
1: Sí.
0: No. Ahora, hoy día,
1: bueno,
0: no hace expurgo, falta.
1: Ese expurgo también lo hace el cura y el bachiller con la tata, con la tía de Don Quijote. con el ama para quitar los libros que estaban contaminando al caballero andante, se contaminando entre comillas, y empieza a quemar libros y va lanzando Cervantes una serie de títulos. Dicen, bueno, este lo salvamos, este no. Y hace un expurgo y una quema muy interesante a los efectos de por qué interesa quitar de la circulación determinados libros. De hecho, hay una película que es El nombre de la rosa.
0: Sí, verdad, pareció buenísima película.
1: Preciosa, buenísima. Como se ve esa torre hexagonal llena de libros.
0: Totalmente,
1: y donde no se podía acceder. Y los que aquello, cuando Aristóteles hablaba de la risa, hablaba este monje asesino que va marcando con cianuro todas las hojas porque no quiere que se lea ese libro porque dice que es pecaminoso porque produce y provoca la risa y la risa es el diablo. Luego hay que quitar todo libro que te proporcione felicidad, risa y placer. Fíjate.
0: Bueno, pues ahora, en el momento actual, según mi análisis, no hace falta ni crearlo ni destruirlo. ¿Por qué? Porque no se lee y no se sabe que en el libro está la sabiduría. No sé si tú coincides de manera general, ¿no? No sabemos que en el libro...
1: Hay muchas personas que ya tienen el libro digital y lo va leyendo en su plataforma, en su móvil o en su tablet. En el Metro de Madrid, lo que yo uso más frecuentemente, sí veo todavía personas que llevan su libro físico. Están haciendo sus viajes, están sentados con su libro físico. Eso quiere decir que en las capitales todavía, en las cafeterías hay periódicos, cosa muy importante, y que se ha perdido casi en todas. Y 5 periódicos son 8 euros. En las cafeterías grandes de Madrid están con ese hierrecito que cruza el periódico por la mitad y tiene un candadito pequeño abajo para que no se lo lleve la gente. Para mí sería un lujo que se llevaran el periódico. Es la mejor donación que podría hacer una cafetería de alto standing que te está cobrando por un desayuno 5 euros. Si usted se quiere llevar el periódico, lléveselo.
0: Claro.
1: Porque vamos a repartir esa cultura de la prensa diaria. Luego, si se ha perdido el periódico, quiere decir que ya hemos cambiado el tiempo de uso. La gente ya no tiene tiempo de ponerse a leer un periódico. ¿Por qué? Porque cree que el móvil es la inmediatez y está perfectamente enterado. Pero ¿qué ocurre? Que el móvil, como todos sabemos, lleva la inflación en la comunicación y luego la dispersión de la fuente. Si yo leo El País, sé lo que estoy leyendo. Si leo el ABC de Madrid, sé lo que estoy leyendo. Si leo El Mundo, sé lo que estoy leyendo. Y si leo La Vanguardia, sé lo que estoy leyendo. Si me aparece una noticia, yo creo que estoy actualizado porque me voy apareciendo lo que aparece en Twitter o lo que sea o tal, estoy perdiendo mucho el conocimiento de la fuente que dice cada cosa. Luego le puedo dar verosimilitud o no, pero lo importante es estudiar algo, leer algo, procesarlo y saber de qué fuente viene. Eso es lo que te da
0: tu criterio. Si yo no recibo alimento de información, libro, lectura, tal, se pierde la sabiduría.
1: Claro que se pierde. Fíjate si se
0: pierde.
1: Pierde
0: la sabiduría en el sentido general.
1: Hay dos divulgaciones de los, ¿cómo se llaman estas cosas que se hacen con inteligencia artificial? Las historias, estas medio de cine, ¿no? Bueno, pues fíjate que tanto respecto al partido España-Francia y respecto al partido España-Argentina, y fíjate qué curioso, que el diseñador de eso, que queda precioso con la música y con las imágenes, lo ha ambientado en nuestras trazas, conquistas o viajes americanos y europeos. De ese español que iba con los tercios a Flandes, iba luchando. Fíjate qué bonito, porque hay personas que jóvenes que dirán, bueno, sí, queda muy bonito, parece que estás hablando de algo como de ciencia ficción. No, eso es la historia de España y está recreando lo que en otro momento eran cañones, eran espadas, eran caballos, eran tercios, eran barcos, eran naos, y ahora son jugadores que están en un terreno de juego. Pero esa similitud con la historia de España es muy bonita. De hecho, uno de los leones que aparece en el escudo de España es de esa corona de Castilla, de Aragón, de toda esa circunstancia, lo contraponía ese león precioso con la flor de lis de Francia. Luego te quiero decir que todo ese libro, toda esa gente que ha estudiado historia y todo, ahora puede sacar una interpretación claro, mucho más fidedigna claro, y más enriquecedora del que cree que es simplemente claro, una recreación de la IA y ya está. ¿Por qué? Porque te estás perdiendo 500 años de historia de España, que es muy bonito traerlo ahora a colación para ver qué ha pasado con el partido contra Francia y qué pasará con el partido contra Argentina.
0: ¿Qué diferencia existe, según tu criterio, entre tener información y poseer una verdadera sabiduría?
1: Bueno, la sabiduría, si existe o no existe, no puede ser falsa. O sea, ya el concepto en sí, para mí, sería sabiduría. Ahora, la interpretación en cada sociedad, en cada tiempo, en cada localización, en cada edad, de qué es la sabiduría, eso ya es palabras mayores. Ahora, el que ha sabido de prescindir de lo innecesario, el que se ha copiado de lo que le hace ser mejor persona, el que cree o la que cree que cada día puede ser mejor persona con menos, esa persona va adquiriendo sabiduría. Y el que también se desprende de lo que sobra. Y muchas veces lo que ha aprendido estaba en los libros, pero el crecimiento también es olvidar, deshacer para hacer.
0: Evidente.
1: Luego ese deshacer es eliminar cosas que sí, que se han podido estudiar en un momento dado,
0: pero
1: que te bloquean para el presente. Luego tienes que desaprender para iniciar. Y de hecho la metafísica dice que cuando quieres llenar o que algo nuevo aparezca, tienes que vaciar el espacio. Y muchas veces el espacio es virtual. ¿Por qué? Porque el universo no consiente el vacío. Siempre quiere rellenar. El agua siempre quiere rellenar y adquirir su horizontalidad. No es posible que haya un socavón y el agua pase por el lado, salvo que le pongas una barrera. Luego, ese deseo del universo de llenar, y si quieres que llene con agua limpia, tienes que sacar la sucia.
0: Perfecto. ¿Qué nos sigue enseñando hoy Cervantes, Platón, Aristóteles o Shakespeare?
1: Nos siguen enseñando que se han esforzado en adquirir sabiduría a lo largo de sus tiempos y lo han dejado por escrito. Y si lo han dejado por escrito, está en nuestra mano y nuestro poder y nuestra suerte de leerlo, compartirlo personalmente o no, pero leerlo, estudiarlo y valorarlo. Y cuando uno se va enriqueciendo es como el que viaja, no es lo mismo. El que dice Sanlúcar es una ciudad preciosa, como esto no hay nada, no es lo mismo que lo diga una persona que le ha dado dos vueltas al mundo, que lo diga alguien que no se ha movido de la plaza de su barrio. Evidentemente el contraste y el criterio de la credibilidad de cada opinión se basa en la formación que cada uno tenga. Luego, cuando uno ha leído todos estos clásicos, su opinión debe ser más rigurosa y más ajustada a lo que es la naturaleza de la vida y del ser humano, del que no ha tenido oportunidad, tiempo o no le ha querido dedicar tiempo al desarrollo de esos y al estudio de esos libros.
0: ¿Qué grado de sabiduría o qué se puede aprender en los libros jurídicos, en las normas de la justicia?
1: Pues mira, lo que se puede aprender es, lo decía Napoleón, yo he hecho un código que durará toda la vida, el código napoleónico. También se equivocaba, porque se echó las manos a la cabeza cuando empezaron a aparecer correcciones al código de Napoleón. Y dijo, bueno, pues, ¿qué ocurre? Que ya no es tan preciso. Lo bueno del jurista es que le tiene que dar soluciones al problema diario que no aparece en los libros. Porque el código siempre va por detrás del problema de la humanidad y la ley aparece cuando le tiene que dar solución a algo. Luego estamos acostumbrados a que la legislación, y muchas veces por eso nuestros legisladores dicen no se puede legislar en caliente, una frase muy del legislador. Es decir, cuando ocurre un problema, cuando hay un asesinato, 7 violaciones, 4 accidentes, 2000 terremotos que no se han previsto, no se puede legislar con la emoción, porque probablemente vas a sacar una ley a medias, claro. Y una ley
0: lo malo
1: errática.
0: Es que después, lo malo es que después no se legisla. No,
1: lo malo es que luego se olvida. Luego te quiero decir que los códigos jurídicos están hechos para poder interpretarlos, apostillarlos y sacar una versión actual de lo que se intentó poner. Esa es la jurisprudencia. Interpretar lo que el texto no dice a las claras o no dice del todo. Y por analogía o por contraste de norma, de articulados y de interpretaciones, se saca una jurisprudencia que vale también como ley. Es decir, lo que no está escrito en el código, en este caso el Tribunal Supremo, Tribunal Constitucional o ese famoso Tribunal de Justicia de la Unión Europea, pues va sacando como interpretación de lo que no está escrito expresamente.
0: Independientemente de los libros, se suele decir que la sabiduría te da la experiencia. En fin, que ya eres mayor y en teoría tienes más sabiduría. Uh-huh. Aparte de eso, ¿qué aspecto del ser humano nos puede dar más sabiduría? ¿Qué valora tú?
1: Rodearte con gente sabia.
0: Eso es.
1: Rodearte con gente que te provoque positivamente. Rodearte de gente que te dé alegría de querer seguir caminando hacia adelante. Rodearte de gente que te quite la pereza y la inacción por no querer hacer las cosas, no por no poder. Fíjate que hay otra frase muy bonita que dice, es un aforismo que dice, cuando te dices a ti mismo no puedo y cuando te dices a ti mismo puedo, las dos veces aciertas.
0: Cierto.
1: Porque es una cuestión de actitud y de querer. Si digo que puedo, lo haré. No sé cuándo, hasta dónde y de qué manera. Pero si ya te niegas y dices yo no puedo, te estás cerrando. ¿Por qué? Porque la mente es súper perezosa. Si tú a la mente le dices, ahora me voy a leer yo esto no claro, me lo aprendo yo, no tengo ni en 7 años.
0: Cierto.
1: Pues la mente ya va diciendo, uy, qué sueño,
0: vaya,
1: uy, esto es un rollo.
0: Cómodo,
1: ahora si tú dices, mira, me juego 1,000,000 de euros si yo te lo recito esto dentro de media hora. Yo te aseguro
0: que lo sabes.
1: Que lo
0: claro.
1: sabes. Porque hay de hecho,
0: bueno,
1: físicamente.
0: Entonces, ¿en qué fallamos? Para motivar
1: la organización mental.
0: Pero algo fallamos.
1: En el adiestramiento mental. ¿En qué fallamos cuando tú no puedes levantar un peso muscularmente si tienes toda la masa muscular más o menos desarrollada? ¿En que no vas al gimnasio y no te adiestras?
0: Yeah.
1: Si tú te adiestras y la mente le dice, no, esto lo hacemos. No, mire, es que son las 6 de la mañana y no me voy a levantar. ¿Por qué? Porque si me quedo, seguro que a las 8 voy a estar súper despierto y ya empieza ahí un protocolo. No, a las 6 me despierto y el que mando soy yo. No esa mente vaga y acomodaticia que te va diciendo, ¿y para qué nos vamos a levantar así total, no? 2 horas, no. Y eso lo decía mucho el tío de Rafael Nadal. Y decía, si a mí no me importa, me da lo mismo cómo juegue, cómo pasa la pelota de un campo a otro. A mí lo que me interesa es cómo ha llegado a entrenarse y a esa motivación que le hace todos los días estar 8 horas preparando los músculos, preparando la mente, acostumbrándose y haciendo técnica de raqueta. Eso es lo que yo quiero, que tú tengas la voluntad de querer ser un buen jugador de tenis. Luego ya, cuando pase la pelota, pues claro que va a pasar, y le vas a dar el efecto y vas a jugar mejor que el otro. Pero lo importante es el adiestramiento, claro. Ese esfuerzo que has hecho. Cuando tú ves a la selección española el otro día jugando con Francia, y hasta los franceses, y dices, si es que el tiki-taka, esa armonización de que llega desde el portero hasta que mete Pedro Porro el gol y no lo toca un francés y se pegan pasando la pelota de uno a otro hasta que mete el gol. ¿Eso por qué es? ¿Simplemente porque tienen talento futbolístico? No. Eso es porque lo han entrenado muchas veces, porque se han puesto en esa situación muchas veces y porque han aplicado esos protocolos de peligrosidad al contrario muchas veces. Cuando sale el portero, esa vez que Mbappé iba casi solo y sale el portero a medio campo y pega un balón y se... ¿Eso por qué? Porque han entrenado esa jugada mucho, porque sabían que un jugador de ese nivel se va a quedar suelto. Entonces, el portero no lo puede recibir en su portería. La consigna es, te tienes que pegar un acelerón de 20 metros y lo intentas despegar. Porque si no, si te lo encuentras en la portería, va a ser gol seguro. Tenemos una opción, que es un 80%, que cuando veas que hay un jugador que se te va a salir del desmarque, tú ya tienes que salir corriendo para el balón. Sí o sí, esa es la consigna que tiene el portero. Y acierta. ¿Que no acierta? Bueno, pues cuenta con eso, porque el fracaso cuando se asume bien es porque también contemplas esa posibilidad. Me pueden salir las cosas en un 80% y pueden fallar en un 20%, pero yo ya tengo protocolizado qué voy a hacer si pasa ese 20% para que no venga el llanto y crujir de lágrimas. No, no ha salido porque era una de las posibilidades, pero yo la tenía pensada, que esto podía fallar. Cuando dicen Houston, el Apolo 13, Houston, tenemos un problema, es porque no estaba en los protocolos de problemas. Y empieza todo Houston a decir, ¿y ahora qué hacemos? Porque tenían 200.000 fascículos de protocolos, de actuaciones, y no tenían ese. Luego, hay que resolver ese.
0: Me viene bien la apreciación que tú haces del fútbol. Hay factores externos que provoca que no, leemos el libro y que facilita no saber, ser más ignorante.
1: Hombre, los factores externos son todos, Juan José, los factores externos es que es una sociedad que
0: fútbol,
1: no quiere que se lea.
0: Entre ellos el
1: ¿Tú has
0: fútbol?
1: Visto en un anuncio ahora, viendo 7.000 canales de televisión, ¿has visto algún anuncio donde aparezca un libro? Dime uno. Es que no aparece ni el de Cruz Campo.
0: Bueno, ¿y por qué?
1: Que dices tú, oye, pues yo soy andaluz y también me gustaría estar en una terraza.
0: ¿Y por qué no se enseña la lectura como algo divertido, no? Como actualmente los métodos didácticos. Y hablamos en el colegio de todo menos de lectura.
1: Por supuesto.
0: Divertida, ¿eh? Que sea amena de principio.
1: Claro, claro.
0: ¿Por qué?
1: Claro, pues porque interesa que si te llega una canción del momento, un anuncio, un meme, una chorrada,
0: no
1: es mucho más divertido y entra mucho mejor una publicidad, que es de lo que se trata, porque en los fútbol ahora hay el tiempo de refresco, de bebida.
0: ¿El fútbol a esos niveles está en contra de la sabiduría? A esos niveles, ¿eh?
1: Pues, hombre, el fútbol está a favor del dinero. Entonces, si el dinero va en contra de la sabiduría, pues yo te digo que sí. No se puede amasar dinero a favor de la sabiduría. ¿Por qué? Porque es contrario el consumismo a la sabiduría. Eso para empezar. Segundo, porque en la final, como tú bien sabes, el intermedio va a durar 30 minutos. Bueno, es que ya no es fútbol. O sea, tú dices, usted me está haciendo otra cosa, un espectáculo. Ahora, ¿por qué? Porque ya no hay dos tiempos, ya hay cuatro tiempos. Con el refresco y con toda la historia. Y ya en el intermedio, como tiene que haber 2.000 actuaciones, 7.000 anuncios y cuatro tal del presidente de los Estados Unidos y el presidente de la FIFA, y no da tiempo meter todo, pues ahora ya el intermedio 30 minutos. ¿Qué quiere decir eso? Que ya estás cambiando toda la teoría. A lo mejor usted lo que quiere es que eso sea soccer, no fútbol. Y vamos a que el fútbol sea más reconocido en los Estados Unidos. Acá, ¿a precio de qué? De que lo que nosotros entendemos por el fútbol del Palmar o por el fútbol en el Bernabéu se va a perder. Ya no vamos a tener ese concepto de fútbol, vamos a tener más el concepto de soccer. ¿Que eso es perder autoridad? Pues yo no sé. Hombre, para mí, que voy adquiriendo algunos años, digo, pues me están quitando mi sustancia básica de lo que siempre había creído, que era ver fútbol con mi padre.
0: Si un niño de primaria en sexto no es capaz de interpretar un texto de 20 líneas, ¿qué sabiduría puede adquirir esa persona?
1: Eso es dramático y no la puede adquirir. Lo malo es que un chico o una chica del bachiller le pasa lo mismo y que en el primer año de universidad pasa lo mismo.
0: Entonces,
1: ese es el drama. No solamente de un niño en la escuela básica, sino que ese problema se va sustanciando y desarrollando a lo largo del tiempo.
0: Claro,
1: y llega un momento en el que si tú, porque yo he hablado con profesores y catedráticos que dicen que tú en clase dices que te lean en un fin de semana un libro y que te hagan un resumen y casi se ponen en huelga. Pero ¿cómo vamos a leer el libro entero? O sea, lo que antes era devorar páginas, hoy es, usted me da un resumen y ya yo haré una valoración del resumen que usted me dé. Entonces, con resúmenes, si tú resumes a Borges, si se resumes a Cervantes, si resumes a Caballero Bonal, fíjate, a Gata, Ojos de Gata, un resumen literario, vale, muy bien, ya está, yo ya me he aprendido el resumen de lo que es eso. Pero yo me he perdido la literatura de ese hombre.
0: Claro.
1: Yo me he perdido el verso. Entonces, si tú resumes un verso, caminante no hay camino, se hace camino al andar. Bueno, hazme un resumen. Y yo me aprendo el resumen y te has perdido la fragancia, te has perdido como si yo te digo a qué huele un jazmín. Y dices, no, me voy a estudiar teóricamente a qué huele un jazmín. No, hombre, no se pierda usted oler jazmín.
0: Pero fíjate tú, Eduardo, desde el punto de vista psicológico del ser humano, lo absurdo que somos. Es decir, algo que nos puede dar sabiduría, que son los libros, el conocimiento, el trabajo, lo negamos. Es decir, nosotros mismos...
1: No lo niega.
0: Bueno, no nos pone los instrumentos, claro. Pero está llegando a tal tiempo, que a tan extensión, de que no lo niega. Bueno, pues entonces... Pero también
1: digo,
0: alguna
1: no
0: gente...
1: lo niegan implícitamente, porque ya, se los vamos quitando. O sea, claro. Si tú, a ti, en los grandes...
0: Pero eso es cruel, ¿eh?
1: Claro, eso es cruel, pero en las grandes superficies comerciales, ¿qué te ponen a la altura de la vista? Lo que te interesa, claro. Lo que le interesa a ellos que tú compres. Eso es lo que te ponen a la altura de la vista. Ese es el producto que te entra. Lo más cualificado, lo más interesante, a lo mejor para ti, pero no para ellos, por precio, por calidad, por lo que sea, te lo ponen más perdido. Eso pasa. Entonces, en el mundo de la formación pasa lo mismo. Y aquí hay un docente magnífico,
0: sí, pero,
1: que va a intervenir
0: pero
1: ahora.
0: Yo tengo una teoría.
1: Si te quitan de medio.
0: El arbolito hay que plantarlo desde abajo.
1: Que sí,
0: si crece desde
1: que
0: abajo,
1: sí,
0: bien,
1: claro.
0: Va a florecer mucho mejor.
1: Por supuesto.
0: ¿No?
1: Pero ¿quiénes son los sistemas corporativos, estatales o de esas sociedades ocultas que van dirigiendo a la sociedad?
0: ¿Y qué nos
1: ¿Qué
0: lleva?
1: Quieren?
0: ¿Qué
1: pues
0: nos lleva
1: que
0: eso?
1: A personas no pensantes.
0: Claro,
1: lo que quieren es interruptores humanos. Gente que responda,
0: sí, pero
1: a que silencien el
0: unos
1: interruptor.
0: Pero unos cuantos se van a dar cuenta y son los que da el interruptor para que tú no lo pongas.
1: Claro, por supuesto. Entonces, el espíritu crítico, ¿esta sociedad para qué está creada? Ahora, ¿eh? Lo que está creada es para que hay un nivel de personas pensantes, digamos, por trayectoria, en todo el mundo, por supuesto,
0: sí.
1: Que tenemos más de 50 años. Y el sistema que quiere a personas más acomodaticias, inconscientes e poco instruidas, va creciendo. Incluso las votaciones. Es cuestión de tiempo. Las personas que tenemos más de 50 años vamos a ir desapareciendo. Y esa transmisión oral es muy difícil. Es muy difícil.
0: Claro.
1: ¿Por qué? Porque no te escuchan. No te escuchan generalmente ni tus hijos. Luego ya no te digo otros. Luego, si no te escuchan, se está perdiendo una inquietud que tú quieres trasladarle al prójimo. Y como no se puede, lo único que puedes hacer es dejarlo por escrito. Fíjate que incluso, antes te he hablado de Napoleón, dejó Maquiavelo, el príncipe, lo dejó sus comentarios por escrito. Eso es lo que te puede salvar. Que en un momento determinado encuentres esa gruta de tu felicidad y empieces a ver qué libros te has ido perdiendo durante tu vida y te conviene hojearlos. No te digo yo de la cruz a la raya, pero hojearlos. Y al hojearlos, a lo mejor se lleva cada uno una sorpresa y diga, oye, pues en esta hoja, qué bonito estas palabras. Y aunque te ilustren cuatro palabras, bonitas son y buenas son. Como tú has hablado antes de regar los arbolitos, si tú al arbolito le das una gotita de agua cada hora, a lo mejor le viene mejor que un aluvión de agua que lo inunde y lo pudre, ¿no? Luego, esa gotita tienes que saber recibirla. Por supuesto que se tiene que emitir, pero la tienes que también aceptar, ¿no? Y si no la aceptas, pues te lo estás perdiendo.
0: Yo no he encontrado en mi vida algún instrumento que nos iguale como ser humano.
1: Uh-huh.
0: Que no sea el conocimiento ni la sabiduría, que no lo iguale. Da igual dónde nace, dónde fomenta. Eso te da posibilidad de igualarnos en todos los sentidos. A lo mejor económicamente, oye, tú tienes más dinero que... Pero desde el punto de vista conocimiento y instrumento para defenderme, es la sabiduría del tema. Sabiendo eso, ¿por qué no lo fomentamos desde todo tipo de personas? Porque, yo sé, tú me has preguntado por qué va así, pero no nos damos cuenta que si no nos esforzamos, no valoramos, no leemos libros, no somos capaces de distinguir distintas opiniones, no crecemos y nos iguales, cada vez la diferencia social va a ser mayor.
1: Pero es que han creado otras necesidades.
0: Vaya.
1: Entonces, a determinada población desde hace mucho tiempo le están metiendo en el subconsciente que no necesita saber, que no necesita
0: leer. Eduardo, ¿tú por qué eres buen abogado? Porque te ha costado tu esfuerzo, te trabaja, te elabora,
1: sí, claro,
0: te sacrifica.
1: Pero yo tengo otra escuela. Yo no tengo la escuela de los teléfonos móviles
0: ¿Cómo que no?
1: No. Una cosa es que uno se adapte a las tecnologías y otra cosa es que tú le das a un niño de 5 años
0: un libro,
1: te hace es eso,
0: sí, con
1: el dedo. No sabe pasar páginas. Esa es su cultura. Entonces, si tú estás metiendo a gente que está desarrollando el dedo para pasar pantalla, no para pasar páginas, y está creciendo ahí, obviamente está con un lastre muy grande, porque cuando no tiene luz, que esa es la siguiente historia, nos están metiendo en una serie de vehículos eléctricos, sí, con una servidumbre brutal de que si de pronto desaparece la electricidad o se corta el suministro por razones X, como ya ha pasado, te quedas sin transporte. Y eso bueno, nos está diciendo.
0: Vamos por los derechos humanos.
1: Vale.
0: Si no hay lectura, no hay libertad.
1: Pero si es que la libertad.
0: Si no hay sabiduría, no hay libertad.
1: Por supuesto, por supuesto. Pero luego la libertad no puede quedar en una palabra. Y la vale. libertad y los derechos humanos generalmente quedan en constituciones y en declaraciones. Bueno. Cuando lo vas a llevar a la práctica, todo el mundo se hace de un lado y sale silbando para otro. Sí. Entonces, esa cuantificación de los derechos que deben aplicarse y de lo que realmente está escrito y lo que la realidad en el día a día te dice, hay muchísima brecha. Y luego hay otra cosa fundamental, que la reivindicación de las cosas, porque había criterio de una sociedad, desde yo me remito a lo que yo he vivido, esa capacidad de reivindicación hoy no se da, no se da. Hoy, mientras todo vaya bien, en cuanto a que la gente tenga su medio trabajo y su medio sueldo, nadie quiere meterse en ningún problema, en ninguna reivindicación, en ningún conflicto para el desarrollo de la humanidad, muy poco. La gente va a lo suyo.
0: Y miramos para otra parte.
1: Y miramos para otra parte mientras no te afecte personalmente. Pero eso. Y antes había una idealización, incluso una ideología. Ahora no hay ideología. Ahora hay pertenencia a un grupo político o una tendencia política por intereses personales, que es muy distinto. Es muy distinto. Fíjate que una persona que. Fíjate, una interpretación muy honesta de Paco de Lucía, comunista en sus inicios, y dijo en sus orígenes, y dice, ¿usted ahora qué? Dice, hombre, yo ahora tengo que decir que yo no soy comunista, pero porque lo digo yo, porque cuando gané los 2 primeros millones de pesetas, los cogí, los metí en un banco, y yo no ayudé a los niños que llegaban a las playas de Algeciras, y yo no di dinero a ninguna asociación sin ánimo de lucro, yo pensé que no debía decir que era comunista. Luego, ¿qué ocurre? Que si empezamos a mirar para otro lado cuando las situaciones nos favorecen y perdemos el carácter altruista de todo ser humano, porque si quitamos el altruismo lo perdemos todo, claro. Es hacer cosas en beneficio de la humanidad o de la sociedad. Fíjate que incluso en el derecho penal hay una manera de convalidar o no llegar a la pena de prisión y es servicios en favor de la comunidad. Luego, si en vez de estar encerrado en determinadas circunstancias, por supuesto, yo me ofrezco a dar clase, a barrer las calles, a construir edificios públicos, yo estoy apoyando a la comunidad en lo que puedo. Y eso es lo que debe hacer un profesor por encima de que gane dinero, por supuesto, como debe ganar todo el mundo por su trabajo. Ese ánimo de querer ayudar al que te rodea. Sin ánimo de lucro.
0: Pero como, menos mal que todavía no
1: lo
0: es.
1: Lo que hacéis con la radio, por ejemplo.
0: Menos mal que todavía no es generalizada, pero todavía hay gente que te dice que cree que leer es una actividad del pasado.
1: ¿Qué?
0: Que es una actividad del pasado.
1: ¿El qué?
0: Leer, te dice alguna gente joven.
1: Bueno, pues
0: es
1: porque,
0: una actividad
1: porque,
0: del pasado.
1: Porque ser persona y tener una cierta formación también será una cosa del pasado.
0: Ah, bueno.
1: Pues lo mejor es que vamos a llegar
0: a
1: híbridos, medio, sí, medio robotoides,
0: no,
1: o tal.
0: El mundo feliz, hablando de libros,
1: supuesto,
0: el mundo feliz,
1: el mundo,
0: ¿no?
1: Feliz, sin duda.
0: A ver qué nos toca nuestro ascendente, a ver qué nos toca, ¿no? ¿Qué papel
1: bueno,
0: juega?
1: Nosotros, gracias a Dios, no vamos a estar aquí.
0: Eso bueno. Es, bueno.
1: Como bueno. Decía un amigo mío de Málaga, un señor muy mayor, que hace 30 años me decía, Eduardo, vamos a comer chanquete a Málaga. Y yo decía, pero... Dice, sí, porque los que comamos ahora serán los últimos que comamos
0: totalmente,
1: porque esto se acaba.
0: Yeah,
1: bueno,
0: totalmente.
1: Pues, comamos los chanquetes que nos quedan figuradamente
0: bueno,
1: y ya está.
0: Tres palabras, frases, digamos, o con palabras compuestas. Corpus jurídico. ¿Qué significa eso?
1: Bueno, pues esa sabiduría jurídica de lo que está documentado y escrito y que se lleva solo o se aglutina para tener toda la sociedad que le afecta el conocimiento de esa norma que en ese momento le está afectando. Ese es el corpus jurídico.
0: Vir bonus didicin peritus.
1: Que el jurista en realidad debe ser una persona honesta, buena y dedicada al ejercicio de su profesión, pero sobre todo para atender a la legalidad y salvar los buenos fines, no simplemente hablar bien y pronunciarse bien por un sueldo.
0: Denuncia instrumental.
1: Denuncia instrumental. Es que en nuestro derecho penal y en nuestra sociedad muchas veces por la vía civil no se consiguen cosas y determinadas personas con mala fe y argucias utilizan denuncias para coaccionar al denunciado. Incluso hay veces, si tienen determinada habilidad y pueden no acertar el tribunal correspondiente, pueden llevarlo a que por esa instrumentalización o por esa denuncia falsa se consigan cosas que no debieran de haberse conseguido.
0: Y ya para terminar en este aspecto, Eduardo, ¿podría resumir en una sola frase el mensaje esencial, el libro que todo lo sabía?
1: El libro que todo lo sabía es el que no existe, porque lo que existe es solo sé que no sé nada.
0: ¿Es verdad?
1: Y en ese querer avanzar es en el que uno desarrolla su felicidad. ¿Por qué? Porque siempre tienes algo que conseguir en el día de hoy. Y en el día de hoy tienes algo que leer nuevo, algo que escuchar, algo que oír y algo que interpretar de la sociedad que te rodea. Sí. Ese es el libro que todo lo sabía, el que verdaderamente no lo sabía.
0: Sin añadir la ignorancia consciente.
1: Pues bueno, pero la ignorancia consciente, ese solo sé que no sé nada, es la que te lleva supuestamente
0: bueno,
1: a la sabiduría.
0: Pues con lo que hemos hablado, con tus aportaciones, tus cualidades y el tema de hoy, te he hecho la portada. Y una fotografía tuya conmigo en Radio Quina.
1: Ole. Bueno, yo saludo a mi amigo Chema porque seguro que os va a ilustrar.
0: Toma.
1: Ahora a partir de
0: tu portada, hombre.
1: Hombre, me cachis en la mar, el libro que todos lo sabía. Es que tú eres sorprendente cada día de radio. Yo os lo agradezco a ti, Esperanza, Juan José. Muchas
0: gracias. Y
1: gracias
0: por tu aportación.
1: A vosotros.
0: Hasta la próxima. Venga, hasta luego.
2: Hola.

0: Bueno, pues 17 de julio de 2026, qué buen tema nos ha hecho Ale Rodríguez, de verdad que sí. Impacta esta melodía de Radio Esquina. Bueno, cuando llegue el invierno tendrá que hacer otra melodía, ya se la voy encargando indirectamente. Como digo, 17 de julio de 2026. Empezamos otro espacio, queridos oyentes, y bueno, a los que se han incorporado ahora. Pues quédense que el tema es muy interesante. Vamos a abrir como cada día una ventana a la actualidad, la cultura, la historia y a las personas que con su trabajo y dedicación contribuye a conocer mejor nuestra ciudad. Y es un mérito que tengamos gente que se dedica a ello. Dicen que una ciudad no solo vive de su presente, es obvio, sino también de la memoria que conserva bajo sus calles, entre sus piedras y en los documentos que el paso del tiempo ha sabido preservar. Sanlúcar de Barrameda, qué decir, qué decir. Es una de esas ciudades privilegiadas, un auténtico libro de historia al aire libre que todavía guarda numerosos secretos esperando ser descubierto. Los últimos días hemos conocido una investigación que está despertando un enorme interés entre historiadores y amante del patrimonio. Un estudio publicado en la revista especializada Castillos de Andalucía plantea nuevos datos sobre la posible existencia de un castillo o recinto fortificado islámico en pleno barrio alto de Sanlúcar, cuyo resto, según la investigación, permanece en oculto bajo edificaciones actuales, convirtiéndose en una de las grandes incógnitas de nuestro pasado medieval. Para hablar de este apasionante trabajo, contamos hoy con uno de sus autores. Nos hubiera gustado tener también otro autor, pero bueno, ya vendrá la semana que viene. Es conocido por Radio Esquina, compañero y persona que se ha currado mucho la vida y sigue currándolo. Tiene muchas facetas, pero entre ellas es docente e historiador sanluqueño, José María Hermoso Rivero. Que digo que la madre también merece que tenga su apellido, por favor. Investigador profundamente comprometido con el conocimiento y divulgación de la historia de nuestra ciudad, junto a los historiadores Manuel Jesús Parodiz Álvarez y Diego Bejarano Geimunde, creo que es, ha desarrollado una investigación que invita a replantearnos cómo era Sanlúcar de Barrameda andalusí y cuál fue su importancia estratégica en la desembocadura del Guadalquivir. En los próximos minutos, nuestro invitado va a recorrer y contarnos años de historia. Hablaremos posiblemente de esta fortaleza islámica, del misterio, entre comillas, Alcázar Viejo, de las denominadas siete torres, de los restos de la muralla descubierto hace décadas y de la necesidad de seguir investigando arqueológicamente para conocer con mayor precisión los orígenes de nuestra ciudad. Bueno, porque es evidente, es una obviedad lo que voy a decir, pero por lo visto se olvida. Comprendiendo nuestro pasado, podremos valorar y proteger el inmenso patrimonio histórico que tiene Sanlúcar de Barrameda. Y para ello, José María Hermoso Rivero, que está aquí, es baluarte de ese estudio, conservación, en fin, y proyección de que seamos sensibles a que tenemos una historia muy grande y debemos saberla, que nos servirá para, principalmente, para el futuro. Amigo José María,
1: Buenos días, Juan José. Buenos días,
0: bienvenido,
1: Esperanza.
0: bienvenido a la radio.
1: Un placer nuevamente estar aquí.
0: Bueno, tu formación académica, licenciado en historia por la Universidad de Granada, ¿eh? También la música, ¿verdad?
1: Sí, algo se hizo de música y algo se ha ejercido, aunque nunca profesionalmente.
0: Sin olvidar que desde 2007 está en la Compañía de María.
1: Huerta Grande actualmente, desde el 2007 soy profesor de Huerta, bueno, Compañía María, actualmente Huerta Grande.
0: Pero amigo, tú, aparte de esta, la música y la docencia, que no es poco, tus líneas principales de investigación: historia de Sanlúcar de Barrameda, Casa Ducal de Medina Sidonia, Guerra Civil, Represión Franquista, Patrimonio Histórico y Artístico, Arqueología e Historiografía Local, Historia Religiosa, Organología, historia de los órganos históricos de Sanlúcar, historia de la esgrima española y Jerónimo Sánchez de Carranza, presencia romana islámica en el Bajo Guadalquivir, con un montón de publicaciones. Es que bueno,
1: ¿tú qué se has... ha hecho lo que se ha podido?
0: No, ¿qué hace? No, que se ha hecho, no, que siga haciéndolo, ¿no?
1: Se hace, sí. Está muy enfrescado también. Ahora en verano es cuando más se sienta uno en el ordenador.
0: Y has publicado numerosos estudios. La ocupación francesa en Sanlúcar, la Segunda República en Sanlúcar, los órganos históricos de la ciudad, el poblamiento islámico, el bronce de Branza, Pedro Barbadillo y la arqueología sanluqueña, la historiografía sanluqueña, Roma en Sanlúcar, la Fundación Francisco de Paulo Rodríguez, los conventos históricos de Sanlúcar, Jerónimo Sánchez de Carranza y la verdadera destreza.
1: Sí, esto ha sido más o menos, a grosso modo, las líneas de investigación y demás.
0: Y la última entrevista que te hice, que uno de tus artículos...
1: Sobre incluir una biografía de un sanluqueño del olvidado del siglo XIX en la Real Academia de la Historia, en el diccionario biográfico, que está muy bien.
0: Y lo que no hay, lo que no hay que perder es tu labor didáctica de explicación de la historia, que cada uno, hay muchos historiadores que se quedan las cosas para él o para ellos.
1: Claro, pero...
0: Y tú, sin embargo, tienes esa labor de participar en conferencias, en medios de comunicación, en todo.
1: Me viene de oficio porque uno, igual, al igual que tú lo sabes, que es docente, pues uno tiene que compartir lo poquito que sabe con los demás. Y ser didáctico, eso es importante también.
0: Esa es la grandeza de la...
1: Es importante.
0: Bueno, pues, amigo, la noticia surgió, por lo menos públicamente, el 2 de julio.
1: Sí, se publicó el artículo en la revista Castillos de Andalucía número 4, firmado por el que te habla, don Manuel Parodi Álvarez, y mi amigo también, Diego Bejarano, que hicimos un trío, creo que bastante solvente, y que pusimos sobre la mesa lo que había hasta la fecha de lo que se conocía del castillo o alcázar viejo de Sanlúcar de Barrameda. Fue, de hecho, se llama así, un estado de la cuestión.
0: ¿Qué supone para un historiador sanluqueño que una investigación sobre la historia de nuestra ciudad alcance una publicación especializada como Castillo de Andalucía y despierte de interés en la prensa regional?
1: Supone, primero, un espaldarazo a un tema local, porque al fin y al cabo esto es un tema local, pero le da mucho... le da salida a que en otros foros se conozca este tema, que es un poco bastante olvidado, aunque de esto se lleva escribiendo desde el siglo XVIII, desde Velázquez Gastelú ya se hablaba. Pero claro, nosotros hemos contextualizado la investigación en qué había antes de Velázquez Gastelú, mirando los libros de actas capitulares del ayuntamiento, y qué hay hasta la fecha, porque hay que tener en cuenta, y que la gente no se olvide, que el hallazgo, entre comillas, no es un hallazgo porque siempre estuvo ahí, se descubre a mediados de los años 90. O sea, yo era un crío, tenía 15 años, y esto sale a la luz. De hecho, cuando yo estuve la primera vez con vosotros en Radio Esquina, el local donde estaba allí, en el muro, me acuerdo perfectamente.
0: Teníamos el placer de estar allí,
1: Exactamente. Y entonces pusimos sobre la mesa qué había hasta la fecha, hasta la aparición, que esto es totalmente contemporáneo, de los últimos restos que aparecieron en la obra de la cárcel vieja.
0: ¿Y qué os lleva tanto a ti como a nuestro amigo Manuel y colaboradores Manuel Jesús Parodi y Diego a entrar en esta investigación? ¿Qué os llevó a esta investigación?
1: Pues básicamente recopilar todos los datos sobre qué había de esa mítica, que no es mítica porque existió, es una realidad, no que lo diga yo, que lo dice la fuente, sobre esa fortaleza islámica que existió en la zona alta de Sanlúcar, en el entorno de la Plaza de la Paz, lo que llama mi compañero Manuel Parodi el Hisan, que dataría del siglo XI, siglo XI, época es que califal, y que ya se mencionó en las fuentes árabes.
0: La segunda pregunta es, ¿qué es lo que tú dices? Es decir, y se escribe H-I-S-N,
1: sí,
0: ¿no?
1: Hisam.
0: ¿Eso qué es?
1: Un castillo, fortaleza, un recinto fortificado. No sabemos exactamente de qué tamaño sería, porque claro, aquí todas las fuentes hablan que se encontraba en el entorno del Palacio Ducal, Parroquia de la O, Plaza de la Paz.
0: Pero a lo mejor en aquella época era un castillo propiamente como le llamamos nosotros, ¿no?
1: Exactamente, podía ser una fortaleza. El tamaño y las características no lo sabemos, porque tú imagínate, esto es reconstruir el pasado a partir de un trocito de un muro y de las fuentes.
0: Ahí viene. ¿Qué evidencias documentales y arqueológicas os permite sostener esta hipótesis?
1: Pues la primera referencia documental la tenemos en el privilegio de donación, ni más ni menos, que se lo otorga a de Sancho IV el Bravo a Guzmán el Bueno, en el que ya se habla ahí de una población. Está claro que no nos estamos inventando nada, sino cuando le da el privilegio, le da las casas y la población, te está diciendo que la zona estaba poblada. Eso, sin duda. Después, Barrantes Maldonado, que escribe, es un historiador de la casa Minesidonia, que escribe sobre 1540 aproximadamente, si me va la fecha, que me disculpen, ya relata, y de hecho tú fíjate cómo la historia se traslada. Todo el mundo escucha la leyenda, mito, crónica, de que la reina Isabel la Católica vio por primera vez el mar. ¿Eso quién lo dice por primera vez? Pues lo dice precisamente Barrantes Maldonado, y eso se ha llevado prácticamente hasta nuestros días, que lo dice, y la reina católica vio por primera vez desde la torre del Alcázar Nuevo. Y después las fuentes documentales, la documentación que se custodia en el magnífico archivo municipal de Sanlúcar, que es una joya, a mí me encanta, ahí te habla siempre de dos alcázares, el Alcázar Nuevo y el Alcázar Viejo. Y de hecho el alcaide del Alcázar, es decir, el encargado de la fortaleza, de hasta por lo menos 1550 lo era de los dos castillos.
0: Durante mucho tiempo, es verdad lo que tú dices, aquí se ha hablado del castillo desaparecido, uh-huh. ¿Es cierto o no?
1: Totalmente.
0: ¿Por qué prácticamente se había caído en el olvido? Cuando realmente era, sobre todo la gente del Barrio Harto, ¿no?
1: Lo conocía.
0: Aquí había un castillo tal, casa que era inmensa, la casa de...
1: donde estaba la sede de Izquierda Unida.
0: Eso es, ahí trabajaban mis amigos los Acosta, lo viví en los Acosta, Acosta Aramillo. En fin, en una casa prácticamente un patio central, ¿no? Y un patio detrás bastante considerable. Uh-huh. Y todo el mundo del Barrio Alto decía, hay un castillo tal, pero se olvidó, no.
1: Claro, porque quedó imbuido en otras edificaciones.
0: Ya, es verdad.
1: Quedó imbuido. De hecho, fíjate, en 1813, Juan José. Viene a visitar Sanlúcar el conde de Maule, que es un viajero romántico que recorre toda Andalucía, y él lo cuenta en su crónica, no me estoy inventando.

0: documentación contemporánea, es decir, la documentación de los años 90, que tú puedes hablar mucho más que yo de esa época, porque yo era auténticamente un crío. Lo que hemos documentado es que se encuentra ese lienzo de muralla al hacer una obra de intervención y que se deja ahí, digamos, en stand-by, se silencia desde la prensa local, es muy llamativo y no me importa decirlo porque es lo que hay en la hemeroteca. Se silencia desde la prensa local, pero sin embargo desde la prensa incluso autonómica, ABC Diario de Cádiz, esto lo escribió muy bien el amigo don Juan Alcón, se da a conocer. A mí lo que me llama la atención es que incluso mirando actas capitulares, sí, los libros de acuerdo del ayuntamiento de los años 90, el tema pasa muy desapercibido. Está hablando de los años 90, 94, cierto, 95, cierto. Que me los he mirado.
1: ¿Es cierto que parte de esa estructura permanece hoy oculta en el interior de edificios particulares?
0: Vamos, a la vista está. Y de hecho, te voy a decir más. A mí me ocurrió con esto una cosa muy llamativa. Yo en el año 2004 estaba excavando en Granada con el equipo de arqueología de la Universidad de Granada de Arqueología Medieval Toponimia. Y yo venía precisamente, junto con otro sanluqueño, Juan Manuel Piñero, mi compañero arqueólogo, veníamos de estar interviniendo en la muralla arberzana, que se llama, o muralla islámica del Albaicín, para que se me entienda. Bueno, la cuestión es que llevamos allí a pico de obra, ¿no? Bueno, pues lo normal, ¿no? Yo venía de Granada cuando yo estudiaba allí, venía muy poco a Sanlúcar, cada dos o tres meses a la familia y poco más. Y la cuestión es que me llama mucho la atención que yo vengo a Sanlúcar, entro en un patio de vecinos y me encuentro el mismo tipo de construcción con el que yo estoy trabajando allí en Granada. Digo, ¿esto qué es? Esto es un muro de tapial característico de la época islámica. ¿Y esto qué hace aquí? Y realicé, de hecho, la primera foto que hay en internet de ese muro la colgué yo en mi blog, entonces, para inaugurarlo prácticamente, en 2010, de ese muro de la calle Escuela.
1: José María, si mañana pudiera ustedes realizar unas excavaciones arqueológicas, ¿qué cree que podría aparecer bajo del barrio Alto?
0: Mira, mi profesor don Antonio Malpica, catedrático de Arqueología Medieval de la Universidad de Granada, me enseñó una cosa y tenía toda la razón. Toda intervención que hace el hombre en la tierra permanece. Yo he encontrado o he descubierto, por ejemplo, una hoguera del siglo XV en la tierra. Por tanto, ¿qué te quiero decir con esto? Que seguramente aparecerían vestigios, más grande, menos grande, depende del grado de destrucción que haya tenido la zona, de esa época y posterior. Es decir, porque hay que tener en cuenta que donde está el muro de la calle Escuela, vamos a llamarle calle Escuela, aunque es colindante a la Plaza de la Paz, es la zona poblada de Sanlúcar más antigua. Por tanto, ahí estaba la primera torre del Ayuntamiento de Sanlúcar.
1: Bien.
0: Bien. Segundo, ahí se construyó el primer edificio del Pósito.
1: Totalmente.
0: La cárcel real, que también es actualmente. Y a la vez sabemos de que ahí se encontraban, esto lo documentó muy bien mi colega Luis Parejo, las pescaderías de la ciudad. Es decir, que bueno, todo ese tipo de construcciones ha permanecido y nada más que escame en el barrio Alto te sale.
1: Bueno, pues partiendo de esa hipótesis, ¿podría cambiar esta investigación la historia que hasta ahora conocíamos del origen de Sanlúcar? ¿Podría abrir una línea hipotética, visto esta característica, como tú bien concentrada en esa zona, que la historia de Sanlúcar no se contó realmente cómo podría hacer? ¿O es muy atrevido por mi parte?
0: Yo creo que es muy atrevido. Sí ayuda a comprender mejor cómo fue evolucionando.
1: ¿Podría modificar el origen de Sanlúcar según lo conocido? No totalmente, pero
0: Hombre, no totalmente, porque da...
1: Es muy atrevido.
0: Yo soy
1: muy osado.
0: No, sí, está bien. A ver, hay que ser ambicioso. Si uno no es ambicioso, mejor se queda en su casa. Pero sí contribuye al conocimiento. De hecho, toda esta investigación, a la vez, ha surgido otra con mi amigo Manuel Parodi, que hemos presentado en el Congreso de Alcalá Real, como ya te he presentado, sobre el Pósito. Es decir, esta nos lleva a otra, porque es que el primer Pósito de la ciudad colindaba precisamente con este muro de tierra. Es decir, que todas esas estructuras, Juan José, permanecieron en el tiempo y se siguieron utilizando. Cambiar el paradigma de edificio, sí, además, sin hacer una excavación arqueológica es muy difícil.
1: Bueno, te he dicho yo que sí,
0: es muy atrevido. Ahora los datos están ahí. Es bueno, decir, las actas capitulares te lo dicen. El Alcázar Viejo, y no una vez, ¿eh?
1: No sería la primera vez que una investigación que parece poco cambia todo el contexto histórico.
0: Sí, o ayuda. Lo que pasa es que ¿no? estas cosas, el retorno en temas de historiografía es muy
1: complicado,
0: lento.
1: Claro.
0: Y sobre todo muy lento. Tú puedes escribir algo dentro de 10 años, que a lo mejor hasta que no pasen 20,

0: la gente no empieza a hacerse
1: Vale.
0: eco.
1: ¿Existen documentos árabes que mencione expresamente esta fortaleza?
0: Existen crónicas árabes, si no me acuerdo, Al-Drisi, si no me acuerdo mal, y, perdón, Il-Drisi, y que me perdone, me digo, el profesor Borrego por la pronunciación, mencionan un castillo aquí en la zona de la desembocadura del
1: Bueno,
0: Guadalquivir.
1: el Barrio Harto, como ha salido del edificio del Barrio Harto, y tú has nombrado muchas veces esta zona, y la Sanlúcar medieval, vamos a ver. ¿Por qué sitúa el núcleo defensivo precisamente entre la Plaza de la Paz, la calle Escuela, la Plaza de los Condes de Niebla y el entorno del Palacio Ducal?
0: Porque es la zona alta de la barranca, por cuestión orográfica, es la zona alta de la barranca y la que está a la vez, fíjate bien, en el siglo XVI, esto lo he visto yo en la documentación original, está a los pies de lo que se llama la Cuesta Grande. Y tú me preguntarás a mí, Chema, ¿qué es la Cuesta Grande? La Cuesta Grande es la Cuesta de Belén. Y en la documentación, que la he visto yo de los 1560, se le menciona, y más, si la gente lo quiere visualizar perfectamente, que vean el famoso grabado de Antonio de las Viñas o Antón Mingaerde de 1560 de cómo era Sanlúcar. Y lo va a entender perfectamente.
1: Perfectamente.
0: Se ve la Cuesta Grande, que es la Cuesta de Belén, las covachas, la Puerta de la Mar que se llamaba y todo eso.
1: En el estudio, según he leído, también aparece el concepto de ribac, terminado en
0: Sí.
1: T. ¿Puede explicarme qué era y qué relación tendría con Sanlúcar?
0: A grosso modo, un ribá parece ser, y eso lo sabe mejor mi amigo Manuel Parodi, una especie de santuario, mezquita que se encontraría en la parte alta, en la zona del palacio. De hecho, nosotros atribuimos que ciertos elementos arquitectónicos del Palacio de Sidonia, que no lo decimos nosotros, que lo decía doña Luisa Isabel, pertenecían al antiguo Ribá o antigua fortaleza, como esos arcos en recodo, arcos de herradura y demás, que no cuadran en el edificio. Vamos, eso está a la vista de cualquiera.
1: Oye, ¿qué importancia tuvo para estructurar la zona de, como tú bien describes, los vikingos, por lo menos en teoría, las incursiones vikingas?
0: De las incursiones vikingas sabemos lo que nos cuentan las crónicas omeyas del siglo, si no recuerdo, me falla la memoria, siglo octavo, siglo IX y demás, cuando entran por aquí las tropas para atacar Sevilla en 1840, en la época de Ramón II. Establecen un poblado, si no recuerdo mal, en Tablada. Allí tiene lugar la batalla de Tablada y termina en Tabla. De hecho, tú fíjate, yo a mis niños les pongo un ejemplo en el cole muy, muy curioso. A los que son futboleros les digo, ¿habéis jugado alguna vez los del fútbol contra el Coria? Y se quedan así los niños pensando y dice, sí, y digo, ¿y cuál es el escudo del Coria?
1: Anda,
0: Y queda así, y digo, cha. Y
1: qué
0: les enseño y
1: chico.
0: dice, ¿fue un barco? Y digo, un
1: Claro,
0: barco
1: es
0: vikingo.
1: verdad,
0: Y ya
1: lleva
0: está.
1: razón, lleva
0: Y
1: razón.
0: se quedan los niños y dice, ostras, es verdad, digo,
1: Es
0: por
1: verdad,
0: favor.
1: lleva razón.
0: Digo, porque el emir Abderramán II les ofrece, eso está en las crónicas, lo estoy intentando, les ofrece a un grupo de ellos quedarse en la ribera del Guadalquivir y montar un poblado.
1: Vamos por el misterio de las siete torres, ¿te parece?
0: Venga, a ver qué me sale.
1: Uno de los aspectos más llamativos de vuestro estudio, según mi criterio, es la, atención, ahí sí lo hacéis, ¿eh? La reinterpretación del nombre Siete Torres.
0: Sí.
1: ¿O no?
0: Sí,
1: ¿O
0: sí, sí,
1: estoy
0: sí.
1: equivocado yo?
0: No, no, totalmente,
1: Vale.
0: totalmente.
1: ¿Qué significado podría tener esta reinterpretación realmente?
0: Pues fíjate que lo de las siete torres, eso viene en las crónicas ya más posteriores del siglo XVI y se asocia a algo perfecto. El número siete es todo siempre en la perfección, fortaleza perfecta y demás. Sin embargo, la documentación de 1530, 1540, no aparece lo de siete torres. El nombre que aparece en la documentación y que le daban ellos era Alcázar Viejo,
1: Eso
0: siempre.
1: es.
0: Alcázar. Pero ¿qué ocurre? Después llega Barrantes Maldonado sobre 1550 y de manera poética se habla de un castillo perfecto de siete torres, no sé qué. Y después Velázquez Castelo a la vez lo retoma, Pedro Alvallo Delgado, que es un historiador excelente, aunque la gente se le olvida lo que hizo, pero a mí me encanta, pues también lo vuelvo a mencionar. Y de ahí, fíjate, el imaginario colectivo ha ido estableciendo la idea de un castillo de siete torres, pero no es así. Sí sabemos lo que ocurrió con alguna de las torres, porque eso está documentado. Una de las torres fue el primer ayuntamiento de la ciudad de Sanlúcar, que se derriba sobre 1546.
1: Oye, localizar estas siete torres ya. Si yo era dozado, si yo era dozado antes, ahora soy
0: No,
1: imprudente.
0: es simplemente
1: ¿No?
0: un término poético, no
1: No,
0: tiene
1: no,
0: por qué ser
1: ahora
0: siete
1: sería
0: torres.
1: imposible, ¿no? De, por lo menos a qué se refería y dónde estaría, eso es imposible, ¿no?
0: Hombre, nosotros apuntamos que está en la zona de la Plaza de la Paz, de hecho ahí está el muro, por tanto no debemos ir muy desencaminados, pero claro, comprobarlo requiere mucho esfuerzo.
1: Oye, José María, esto que estamos viendo en la noticia,
0: Esta foto es la mía, que yo hice en el 2010.
1: efectivamente.
0: Ahora se ha puesto de moda, ahora hay mucha gente que ha ido subiendo fotos y me congratula y me
1: Bueno,
0: alegra, ¿no? Que
1: nunca
0: despierte
1: mejor
0: el
1: dicho, hay
0: interés.
1: que crear escuelas. Ah,
0: Sí,
1: jugando con la
0: jugando.
1: calle escuela. Hoy,
0: Perdón.
1: perdón, no te preocupes. No te
0: Aquí el
1: preocupes.
0: agua.
1: No pasa nada, no pasa nada. Esto es propio del
0: Nada.
1: directo. ¿Qué va a pasar con con este edificio? Pregunto.
0: Yo desconozco, porque a día de hoy poco se ha hecho. Y más, tú que tienes más canas en la barba que yo y lo has vivido in situ, supongo que incluso puedas apuntar, pero yo creo que eso se ha quedado ahí. Medio oculto, no aparece ni en las guías, ni en ningún.
1: Quizá este edificio, por otras connotaciones históricas, teniendo en cuenta que la dictadura jugó un papel importante en el sentido de que ahí se llevaba gente
0: Ah, en ese. Ah, tú dices
1: por
0: en la
1: la
0: cárcel
1: cárcel,
0: real. En la cárcel
1: por
0: real.
1: estar la cárcel al lado
0: Vale.
1: real y el edificio al lado, quizá se ha
0: Hombre, yo
1: mirado.
0: siempre he planteado, y no
1: Yo
0: sé si
1: digo
0: siempre.
1: que.
0: El
1: Gracias,
0: problema. Muchas
1: Esperanza.
0: gracias, Esperanza,
1: Gracias a todos.
0: disculpa, ¿eh?
1: Venga.
0: Yo siempre he planteado, o planteo, de que el edificio de la cárcel real de Sanlúcar podía ser declarado perfectísimamente espacio de la memoria. Yo creo que a nadie se le ha ocurrido. Ahora que creo que existe el proyecto de Casa de la Cultura, pues pienso yo que no vendría mal
1: Acordarse de
0: dentro
1: todo
0: del
1: eso, ¿no?
0: catálogo de espacios de la memoria, que no me estoy inventando nada,
1: Ya,
0: que eso
1: ya,
0: lo
1: ya.
0: está reconocido por la Junta de Andalucía. Porque ahí estuvieron gran parte de los detenidos más significados durante la época de la Guerra Civil, y ya zarto de tema.
1: Ya había hecho la investigación, ya había cogido la documentación adecuada, ya había dicho, lo había puesto en valor que existe esto en conocimiento de la gente, que no es poco, de las administraciones. ¿A partir de ahora qué hacéis?
0: Pues seguí indagando en la fuente, no queda otra, porque como no podemos meter la piqueta, y por eso me cambié del gremio de la arqueología al de los archivos, porque era más cómodo, aunque siempre la arqueología arroja datos que no aporta la documentación, y viceversa. Pero bueno, la cuestión será seguir trabajando y buscando datos, porque ten en cuenta que esto se ha conocido siempre, y nada más que rasca, te salen referencias al muro de la calle Escuela, siempre. Vamos, que lo tengo comprobado.
1: ¿Hay discrepancia entre vosotros tres de
0: No, bueno,
1: investigación?
0: discrepancia puede haber un intercambio de puntos de vista, porque
1: Sí.
0: claro, Diego aporta la realidad arqueológica, Manolo aporta más y Manolo y en este caso un servidor son más la realidad documental. Entonces, claro, una cosa es lo que dicen las fuentes y otra cosa es lo que te dice la documentación. Eso es normal y de hecho en todo equipo ocurren esas cosas. De hecho, gracias a la carta arqueológica que dirigió mi amigo Manolo Parodi, la carta arqueológica Sanlúcar me refiero. Hay diferentes intervenciones de urgencia que se han hecho en Sanlúcar y prospecciones donde han aparecido restos islámicos, cerámica almohade en las inmediaciones. Es decir, que nos están dando pistas de que allí había un poblamiento.
1: Patrimonio y futuro. ¿Considera que Sanlúcar aún tiene un enorme patrimonio histórico oculto bajo el suelo?
0: Sí, el problema es que cualquier intervención en el casco urbano pues es muy complicada. Y yo he trabajado de eso y sé que requiere primero muchos papeles. Segundo, la legislación que te permita intervenir. Y segundo, que este tipo de, se llama excavaciones de urgencia, pues no están destinadas a no ser que salgan unos yacimientos o unos restos muy significativos, no se tiene por qué
1: ¿Le dan
0: conservar.
1: miedo a las administraciones al
0: No, yo
1: empezar
0: que
1: una investigación? Tú
0: no.
1: imagínate que ahora a alguien se le ocurre decir,
0: No creo que sea miedo.
1: vamos a crear un proyecto arqueológico del Barrio Harto. Eso sería.
0: Claro, pero tú piensas, José, lo que significa eso. Eso es inviable.
1: Estoy yo hoy muy osado,
0: Está muy osado, es inviable. Lo máximo, y de hecho se hace,
1: ¿no?
0: ¿eh? Lo máximo, y se hace, ¿eh? Que hay controles arqueológicos. El propio Diego
1: Pero
0: Bejarano lo ha hecho, vamos.
1: puede ocurrir que si no se investiga se olvide para siempre.
0: Hombre, eso por supuesto. Pero digo que la legislación en materia de arqueología
1: Sí.
0: es muy exhaustiva en ese aspecto.
1: Bueno, te dedica a la docencia con la investigación. ¿Cómo consigue,
0: compagino.
1: ¿Cómo consigue transmitir a los jóvenes la pasión por la historia local?
0: Hombre, uno lo intenta, el que lo consiga es diferente. Pero siempre, y esto se lo digo a mis alumnos en práctica cuando los tengo, es llevarlo de lo que conocen a lo que no conocen. Es decir, buscarle un elemento que ellos vean, que ellos asocien, lo que te he dicho del barco vikingo del escudo del Coria. ¿Qué tontería más grande? Pues de ahí tirar hasta que el alumno sienta curiosidad por otro tema. Eso es mi truco.
1: Bueno, alrededor de la historia se puede aprender muchas cosas.
0: Muchísimo.
1: Transversales, ¿verdad?
0: Totalmente. Ahora que estamos con las competencias básicas, ¿verdad?
1: ¿Todavía no ha cambiado eso?
0: No, todavía sigue. Eso sigue. Y los saberes básicos.
1: Qué bien queda, ¿verdad?
0: Queda precioso. Otra cosa es la práctica. A nivel docente, otra cosa es la práctica.
1: Inventan palabras que le gustan.
0: Sí, bueno. Y al fin y al cabo es lo mismo que ustedes, los docentes mayores, lleváis haciendo hace 40 años.
1: Es más todavía, sí? Claro.
0: Es que, yo ya llevo 20 en el cuerpo. Y ya va uno aprendiendo trucos. Esto es lo mismo que me dijo la legislación de la LOMLOE, de la yo no sé qué.
1: Queda muy bonito.
0: Queda precioso. Pero vamos, al fin y al cabo, el hecho de enseñar, lo bonito es un docente frente a unos alumnos.
1: Totalmente. Venga, exactamente. Y cómo afronta los problemas individuales de cada persona, sí. ¿Por qué considera importante, aunque parezca una obviedad, pero hay que recordarlo, que los saluqueños conozcan las raíces andalusíes?
0: Primeramente porque nosotros estamos en un contexto histórico y social que yo lo digo a mis niños, digo, señores, es que Marruecos está ahí enfrente.
1: Totalmente.
0: Es que vamos a ver, es que la realidad urbanística, mira, hay un ejemplo muy tonto. Cuando, fíjate, estoy tirando ya de lo que explico en clase, cuando les explico la Giralda, la Giralda, qué bonita, no sé qué, digo, señores, que Giraldas hay muchas. Que a los niños, sí, porque hay muchas.
1: Claro.
0: Y los llevo, por ejemplo, enseño, por ejemplo, los minaretes que hay en las mezquitas de Marruecos. Dices, ¿esto qué dices? Ostras, ¿verdad? ¿Se parece? Incluso te digo más, volviendo a lo mismo, la Giralda, muy bien. Señores, ¿no se dais cuenta que la decoración de la Giralda es muy parecida a la que tenemos en la parroquia de Lao, que es de la misma época? Son paños de seca de ladrillo. O sea, estoy tirando de lo que explico en clase.
1: Oye, José María, ¿qué te ha sorprendido más personalmente durante esta investigación? ¿Qué es lo que te ha sorprendido más? ¿Qué es lo que te ha dejado un poquito más...?
0: Pues mira, me ha sorprendido gratamente cómo la documentación ratificaba la idea de que uno tenía. Cuando te aparecen tantas veces, y no digo una vez, Alcázar Viejo, Alcázar Viejo, tú dices, ostras, que parece de que... uno está descubriendo la pólvora y esto es algo de que se sabe desde hace siglos.
1: ¿Nuevos proyectos que tenéis o que tienes?
0: Mira, ahora mismo vamos a sacar el tema del artículo del Pósito, que lo hemos presentado en una comunicación, en este caso en Alcalá Real, y más adelante seguir trabajando poco a poco. Bueno.
1: Ahora te voy a hacer una pregunta de un esfuerzo virtual. Virtual.
0: Claro
1: que ¿tiene que trasladarle a los saluqueños y a la gente que nos escucha afuera, cómo partiendo de la plaza arriba, dando una vuelta por donde está la muralla, la
0: calle Escuela,
1: virtualmente, bien. Descríbenos cómo te lo imaginas tú antaño, en base a este descubrimiento.
0: Uy, venga. Hoy con la IA estaría yo una maravilla.
1: Bueno, pero yo no. Yo quiero tu IA
0: bien,
1: mental.
0: Pues mira, yo me imagino como un espacio cuadrangular.
1: Sí.
0: Con alguna torre en alguno de los extremos. Y no es que lo diga yo, yo me estoy basando en lo que nos dice la fuente. Y que esa torre, que tenía un balcón, por cierto, es que no lo dice, fue lo que hemos comentado antes, y me reitero, el primer ayuntamiento de Sanlúcar, el que se derriba por el mal estado, y se construye el Cabildillo de Sanlúcar, que es el segundo ayuntamiento, del cual tengo un trabajo publicado con mi amigo Antonio Romero Dorado.
1: Bueno.
0: A partir de ahí es lo que me imagino.
1: Pues, amigo, yo, como siempre, te deseamos lo mejor. Aquí en Radio Esquina da gusto hablar contigo y además,
0: lo que se puede.
1: Como compañera, compañero, si esto fuese un examen, hubiera sacado usted un 9,5.
0: Yo creo que con un 8...
1: No, hay que ser generoso, ¿no?
0: Yo creo que con un 8,
1: usted no trae documentación, no trae papeles, no trae
0: absolutamente nada. Por eso sí he cometido alguna inexactitud,
1: bueno,
0: que la gente me lo
1: ya
0: disculpe.
1: La corregiremos. En base a una fotografía tuya, en fin, yo me he currado un poquito, aunque con la ayuda de la tecnología,
0: pero
1: he aportado que, en fin, tus conocimientos, tus datos, tu perfil, y te he hecho una portada.
0: Ay, pues mira, muchas gracias.
1: Donde recoge, en fin, temas de lo que hemos estado hablando y, en fin, y todo esto, a ver si te gusta.
0: Siempre
1: en nombre de
0: esfuerzo.
1: En nombre de Esperanza y mío.
0: Muchas gracias.
1: Y como sabes, aquí siempre tiene tu casa. Él, es una pena que no, somos vecinos, ¿verdad? Es una pena que no esté aquí el señor Parodi. Pero
0: cuestiones de agenda, sí, y Diego sí. La ha pasado igual.
1: Muy bien, pues nada, a ver si alguna vez coinciden los tres, ¿no?
0: Yo estoy deseando.
1: Hombre, que
0: no dejen solo ante el peligro.
1: Que no sean siete torres, pero menos tres, ¿no?
0: Por lo menos tres.
1: Ahí tiene. Muchas gracias, don
0: Muchas gracias,
1: venga, hasta luego, adiós.

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0: Bueno, pues 17 de julio de 2026. Tengo que reconocer que hoy estoy más relajado que el miércoles. Bueno, será por la editorial, pero estoy muy, muy a gusto hoy, como todos los días, pero hoy me encuentro bien, estoy tranquilo, quizá por los temas en cuestión, pero eso no quiere decir que estemos no preocupados en otros temas, ¿verdad? 17 de julio de 2026. Empezamos nuestra tertulia. Hoy no se quejarán porque no tiene tiempo de hablar, ¿eh? Los dos, ¿eh? Tenemos dos tertulianos que yo agradezco inmensamente, de verdad. No tendría que decirlo en 1926, tendría que decirlo 2000, perdón, 2000, porque estaba pensando ya en la fecha anterior, ¿me entiende o no? No tendría que decirlo hace 50 años. Pero es triste que en 2026, después de todo lo que hemos pasado, la historia, en fin, la transición democrática, la lucha por los derechos y la libertad de prisión, que todavía hay gente que viniendo a opinar salen perjudicados y no lo ve la gente como algo, en fin, de oye, que es lo normal, ¿no? Incluso hay gente que te dicen que no puede hablar en Radio Gina porque no sé lo que va a pasar. No, eso no es este de otros tiempos. Por lo tanto, no tendría que decirlo, pero lo digo y cuantifico muy, muy, muy mucho con valor que persona hable aquí libremente y que, bueno, vierta su opinión independientemente de las apreciaciones que usted, que insisto, que lo importante es fijarse en lo que dicen, no quién lo dice. Si realmente lo que dice tiene argumento o no tiene argumento, pero siempre nos fijamos en el árbol, nunca en el bosque tan grande como existe. Por cierto, que cada día menos con el tema de los incendios, pero bueno, ahí estamos.
1: Y aquí hace bueno, calor sin árboles.
0: Sí, ¿no? Hay calor sin árboles.
1: Aquí no hay sombra en ningún sitio, lo que bueno, dice María Ángeles tiene razón.
0: No te preocupes que con la publicidad...
1: Voy a defender yo a María Ángeles hoy que no está.
0: Con el cartel que pone el concesionario del Parque de los Niños, que pone, anúnciese aquí, vamos a tener publicidad con toda la valla. ¿Te parece bien?
1: Sí, toda la valla entera se va a llenar.
0: Y ya va a proteger el parque con las vallas. Vaya por la playa. Mal empezamos. Jorge, bienvenido.
2: Bienvenido y buenos días.
0: Bárbara, bienvenida.
3: Muchas gracias y gracias por lo que has dicho, que lo hago extensivo a la propia radio, porque verdaderamente este es un espacio de libertad que no se encuentra, cada vez se encuentra menos. Estamos viendo cosas que son muy inquietantes a nivel mundial, de cómo se están cercenando libertades y cómo se está intentando manipular y cómo funcionan determinados estamentos, organismos, no sé qué decirlo, mafias, ¿no?, internacionales, para que al final la gente cada vez tenga menos libertad. Entonces, un espacio así es algo inusual y digno de cuidar, que hay que cuidar.
0: Poniente, somos poniente alto. Poniente, ese poniente fresquito que te da y te da oxígeno, ¿verdad?
3: Sí.
0: Vale. El poniente bajo es malo, el que levanta la arena.
3: Siempre sin hacer daño.
0: Hombre, por favor.
3: Personal, porque además, tú lo has dicho, aquí las críticas normalmente son a los políticos en su gestión pública, pero no, nunca como persona. Y nunca personalmente, porque hay personas que es que yo admiro, pero que alguna vez, como todo, la primera yo nos equivocamos, bueno, pues si recalcamos un día que esto no nos parece, que está bien, que se podría hacer de otra manera, no deberían tomárselo como algo personal. Es difícil, pero por lo menos que se sepa que no...
2: Pero, Bárbara, ¿no te da la impresión, lo que estábamos hablando, de que en el año que estamos... Y que parece que hay un miedo a hablar y un miedo... Estamos peor, yo que viví la dictadura, da miedo de hablar. Todo es un... Espérate, no vaya a decir, porque se va a enfadar fulanito, se va a enfadar menganito. Hombre, por Dios, que estamos ya en el 2026. Y lo que tú acabas de decir, que de antemano, para mí, chapó a todo el que se presenta a un partido... Y con lo que cae, y con la que hace un momento lo hemos estado hablando, que con lo que está cayendo, y cualquiera que se meta hoy en político, ya lo ponen. Algo va a sacar dinero, se mete por intereses de la familia, se mete. O sea que de antemano hay que decir que los que nos gobiernan tienen un valor enorme. Que lo que decimos aquí es la gestión que hace o que dejan de hacer. No nos metemos personalmente con ellos.
0: Claro, como debe ser.
2: Antes que se me olvide, Juan,
0: venga.
2: Quiero, que lo he criticado muchas veces, he visto que han abierto el kiosco de la Plaza de los Escaos.
0: Anda.
2: Un ambigu que hicieron allí y lo han abierto. Lo abrieron el sábado pasado.
0: Anda.
2: Porque yo era de uno de los críticos que decía, hay que ver que lleva 3 o 4 años. El kiosco está abierto, vaya sorpresa que me llevé allí antes de ayer.
0: Ah, estupendo.
2: Lo veo abierto y digo, casi en la más. Me han puesto ahí una sombrilla, unas mesitas para los niños que van con los perritos allí, o las madres, los padres. Y digo, mira, pues, lo quiero decir porque lo he criticado
0: y es justo, dentro de
2: 3 o 4 años lo voy a decir.
0: Es justo.
2: Otra cosa que no quiero que se me olvide. Y perdona, Bárbara.
0: Tenéis tiempo.
2: Como estamos los dos, hoy
0: eso
2: vamos a
0: aprovecharse.
2: Te doy la enhorabuena, que ya por el análisis que hiciste el otro día de Sanlúcar. O sea que hiciste un análisis y lo bordaste con el tema de esta señora que nos ha puesto un poco tirándonos por los suelos y criticándonos una cosa que... Y tú, el análisis que hiciste es... lo calcaste, o sea, el análisis que necesita Sanlúcar y en la situación que estamos.
3: Bueno, con respecto a eso, que yo también estoy de acuerdo contigo y además te tengo que decir que me volviste a parecer una vez más muy temerario, muy valiente, porque has dicho cosas
0: que
3: yo estoy de acuerdo, pero que hay mucha gente que no se atreven a decir. Y claro. Es que, por supuestísimo, yo creo que además... No los que ya nacen y viven aquí porque no tienen más remedio. Los que estamos aquí porque adoramos a Sanlúcar,
0: claro.
3: También tenemos que decir, es como, es verdad que no vamos a ahora, si tú tienes un hijo, no vas a decir solo lo negativo.
0: Claro.
3: Tienes que decir lo positivo, claro. Pero también hay que reconocer que todos tenemos fallos. Y Sanlúcar tiene unos problemas muy graves.
2: Muy gordo, muy gordo.
3: Esta señora se ha equivocado de todas. Cuando he llegado aquí he visto que ha hecho un comunicado.
0: Ah, sí, yo no lo sabía, mira.
3: Pero no me ha dado tiempo de oírlo, pero más o menos da a entender que ha metido la pata hasta el corvejón, claro. que no se ha explicado bien,
0: claro.
3: Que verdaderamente Sanlúcar es una ciudad maravillosa, y que no podía
0: hacerlo extensivo
3: a todo el mundo, esa serie de cosas, como que aquí la gente no trabaja, no estudia, no, que está ahí a expensas de... del dinero de la economía sumergida, etcétera. Quiero escucharla bien, pero está claro que lo que lo dijo no era de sí. de recibo, pero también es verdad que, como tú dices, hay unos problemas muy graves en Sanlúcar y que los políticos, que de alguna manera son los que pueden hacer cambiar muchas cosas,
0: claro.
3: No todas, pero muchas cosas. No se puede limitar a hacer un comunicado para explicar las bonanzas de la ciudad,
0: sí.
3: Que ya lo sabemos y que está muy bien que lo hagan, pero también hay que coger y a lo mejor sentarse y hacer una política leal y no aprovecharse desde la oposición para darle caña nada más que a los que están gobernando, sentarse y ver, abordar los grandes problemas de Sanlúcar, cómo se pueden ir buscando soluciones. Es que no hacer eso es una auténtica irresponsabilidad y es no querer a Sanlúcar. Porque si tú quieres a Sanlúcar, no puedes estar todo el día hablando de lo bonito que es y no hablar de los problemas. Eso no es querer, eso es mal querer, claro. Eso es querer aprovecharte y para conseguir votos. Y eso no es leal con la ciudad, con nuestro pueblo. Y yo creo que tienes que tomar nota, y estoy de acuerdo contigo en tu editorial.
0: Que he hecho lo posible, no sé si...
2: No, es larga,
0: yo siento que ya ha sido larga, pero no tenía que explicar nuestros problemas estructurales,
2: claro.
0: Las soluciones de potencial, lo que tenemos, que no sé si equipara lo otro, que lo que supone, atención, de verdad, que una ciudad esté bajo el dominio del narcotráfico, eso luego es muy difícil, sí. Recuperarlo.
2: De,
0: y además hay ejemplos en todo el mundo. No hace falta
2: que
0: sea...
2: Además, no de ahora.
0: Y luego, que todo Sanlúcar no cabe en un taxi, ¿verdad?
2: No.
0: ¿A que no?
3: Está claro.
0: Está claro, ¿verdad?
2: Pero
3: ella hoy, he oído la frase que ha dicho que no solo fue un taxista.
0: Ah, bueno,
3: que fue opinión de varios, pero que dijo lo del taxi. Vamos, eso es el poquito que he escuchado.
0: Si el taxista le dice que aquí somos muy felices, que hay una manzanilla estupenda, que está en crisis, que hay una pesca magnífica, que tenemos potencial,
2: exacto.
0: Turístico, que tenemos un río del Guadalquivir, esa noticia no la saca el fin de semana.
2: Claro,
0: yo estoy convencido.
2: Claro. Pero,
0: está convencido.
2: Pero, Juan José, ¿no te da la impresión de que... Yo creo que sí, ¿no? Que te da la impresión y que nos da la impresión de que hay gente a que no viene a darnos y a decir yo estoy en Madrid o estoy en Sevilla y voy a procurar, si yo sé que Sanlúcar, que me han invitado y que tiene estos problemas, voy a intentar de ayudar a ver cómo puedo hacer algo para ayudar a la gente de Sanlúcar. Porque te digo una cosa, que si nos ponemos a hablar de coches de lujo, que se vaya a Marbella, por ejemplo, o que se vaya a la Costa del Sol. Ahí sí que hay tema de ese, ahí habría que tocar el tema ese, que hay ahí los grandes, los peces gordos, como decimos, porque aquí ya vemos cuatro. Y entonces, lo que yo digo, lo que tú acabas de decir, que no es solamente el taxista, sino que eso es, y lo tenemos todo en la mente, porque yo me, hablo, y lo que tú dijiste en la editorial, es verdad, eso está en boca de todos, que hay gente como nosotros, normal, que dice que yo, es que en Sanlúcar, y yo me he enfrentado hasta a mi propia familia, porque resulta de que hay gente de que son albañiles, que son fontaneros, y algunos se ponen a decir que yo, es que en Sanlúcar, yo me levanto por la mañana para trabajar, y en Sanlúcar te va allí, coge dos sacos, dos eso, y te gana lo que yo gano en Tormes. Y digo que yo, que en Sanlúcar no está todo el mundo metido. O sea, que eso ya, lo que dice Juan José, es muy peligroso porque está en las conversaciones de nosotros, de los sanluqueños mismos.
0: Eso es la aceptación de la culpa.
2: Claro.
0: Eso se llama aceptación de la culpa.
2: Yo le digo,
0: y cuando tú
2: mundo,
0: aceptas una cosa como normal, como rutinaria, pues es muy difícil salir del tema.
2: Y yo me he enfrentado, no me he enfrentado, sino que he tenido discusión con mi propia familia, con mis cuñados, lo digo, mi cuñado, uno que es arbañé, otro que... Y yo, que en Sanlúcar tú no te levantas a las 7 de la mañana... Y tú estás, yo no. Y digo, yo me he llevado 45 años trabajando de camarero, de lo que sea, y aquí se levanta mucha gente a trabajar y a levantar este pueblo. Oye, que hay un grupito o un grupo grande, eso lo sabemos todos, pero no solamente con la droga, que aquí hay mucha gente que trabajan en, pero no solamente trabajadores, sino que hay muchos empresarios, ¿eh?, que pagan en B y que hacen cosas que no están bien hechas, y con eso no nos metemos. Yo no voy a decir todo, ¿eh? Y pagan bajo cuerda y van a un sitio y arme la factura sin IVA y arme no sé cuánto, o sea que eso también, pero que eso no es un problema de Sanlúcar, eso es un problema generalizado de toda España.
3: Totalmente, opinión, ¿no? Bueno, de toda España, ya han aprobado el euro digital porque lo que quieren es controlar absolutamente
2: todo. Quitar el dinero
3: todo
2: físico, claro.
3: Bueno, en cuanto a las declaraciones de esta señora, yo también veo una incongruencia total en su cuando lo expuso, porque por un lado habla de todo el dinero que se consigue a través del narcotráfico y de esto, pero por otro lado habla de los subsidios. Entonces, si, entonces ¿qué quedamos? Si la gente necesita un subsidio, es que no está en el dólar para comprar esos pisos ni esos coches de alta gama. Y además, es que nada más que hay que darse una vuelta por las calles para ver que precisamente aquí los coches de alta gama no se ven normalmente. Es que como pongan las zonas de bajas emisiones, se va a quedar el pueblo vacío, porque la mayor parte de la gente tiene coches con muchísimos años encima y hay un sector de la población que a lo mejor no se ve en los bares y eso, pero que lo está
0: bastante,
3: pasando muy mal.
0: Bastante.
3: El otro día estuve en la cena de la cocina solidaria. ¿Cuántas familias hay que lo están pasando fatal?
0: Esa es la Sanlúcar que no se ve.
3: Que no están ni con trabajos raros, claro, ni con narcos, ni con nada. Eso, ¿qué pasa? Pues es que Sanlúcar tiene muchos problemas. Y es verdad que hay muchos sectores que están en crisis. Y que lo que hace falta es trabajar para que, además, a mí me da la sensación, mira, yo llevo viviendo en Sanlúcar más de 40 años ya, ¿eh? Supongo que tengo... Llevo viviendo aquí más que muchísima gente que ha nacido aquí, ¿no? Bueno, tengo un hijo que también ha nacido aquí y antes también venía, ¿no? O sea, que toda mi vida he estado vinculada a Sanlúcar. Y desde el minuto uno que yo llegué a Sanlúcar, que yo era pequeña, porque yo venía con mi padre por el río, porque mi padre era el encargado de la barra, del todo el tema de...
2: ¿Del dragado?
3: Del dragado. Y entonces veníamos con una lancha y además parábamos en el chiringuito que está, un chiringuito que está allí en el río.
1: El Alfonsito que está más...
3: Sí, en Alfonsito, ahí hacía un atraquito y nos bajábamos y se tomaban algo, pues, después de toda
2: siempre...
3: la travesía de Sevilla. Bueno, pues desde entonces Sanlúcar siempre, siempre me ha parecido que, primero, que tiene una atmósfera, porque yo no sé, en eso tengo, a lo mejor que estoy un poco loca, ¿no? Sí. Pero para mí, yo llego a los sitios y entonces la atmósfera me hace estar bien o no estar bien.
0: Sí, sí.
3: Y entonces Sanlúcar era llegar y la atmósfera ya de por sí, la luz cuando yo llegaba
0: magnífica.
3: Por el río, y esa luz al llegar justo a Sanlúcar, la desembocadura, eso es único, claro. Único. Estoy hablando de sensaciones, de emociones. Sanlúcar siempre me ha parecido una ciudad con un potencial impresionante. ¿Cuántas ciudades tienen tantas cosas distintas?
2: Por eso.
3: Y tienen pesca, tienen agricultura, tienen vino, tienen patrimonio, tienen historia, tienen a su gente. Es que Sanlúcar, esa tranquilidad con la que vives aquí,
0: pero,
3: que parece una chorrada, pero cada vez es más complicada. Todo eso. Pero parece que no terminamos de despegar.
2: Bárbara.
3: ¿Por qué?
2: Bárbara, pero yo creo que precisamente por eso. Porque como lo tenemos todo, la gente se despreocupa. Cuando, María Ángeles lo dice muchas veces, cuando nos falte. ¿Por qué no nos preocupamos del tema de la agricultura? Porque como tenemos, vamos al supermercado, compramos, pues no echamos cuenta. El tema de... Y entonces la gente aquí han vivido siempre bien, con todas las penalidades que tiene Sanlúcar, y ha tenido de siempre, porque yo me acuerdo cuando yo, chico, yo tengo, voy a cumplir 70 años, y yo me acuerdo que mi madre me decía... no va a servir para nada como no estudie, te va a tener que ir a coger opciones, porque aquí había una profesión que era de coger opciones, no profesión.
3: Sí, sí.
2: Cuando no había otra cosa, te iba a coger opciones, que te pagaban nada y menos, y entonces tú cogías opciones, que había una fábrica aquí de conchilla de estas, que lo utilizaban para pienso, para bono, en fin.
3: Y para cosmética también lo vendían.
2: Y entonces, a pesar de lo que tú estás diciendo, que estoy totalmente de acuerdo, siguen viniendo la gente.
0: Pero...
2: Siguen viniendo, porque, pero
3: hombre, claro, porque es que pero ¿qué nos pasa? Tiene
2: pero ¿qué nos pasa? Podemos morir, como yo digo, podemos morir de éxito. O sea,
0: pero, Jorge,
2: entonces,
0: está demostrado que tenemos muchos problemas gordos, ¿sí o no? Los ciudadanos están en proporción de su vida y de los problemas, otros que nos dirigen, ¿no? ¿Quién tiene la carga de tratar de solucionar todo esto?
2: Los
0: que nos dirigen, ¿no?
2: Claro. Porque tú como...
0: Porque para eso le hemos dado el sistema, ¿no? Claro. Para eso le hemos dado el sistema. Miren ustedes, nosotros individualmente no podemos hacer. Hay una organización, democracia, unos partidos que va a las administraciones con el poder que tiene una administración y usted me tiene que facilitar la tarea a los niveles que sea, ¿cierto o no? ¿Cierto? ¿Cierto o no?
2: Por no hacer,
0: o sea,
2: sí,
0: tú claro. Le puedes pedir la responsabilidad a una persona que trabaja todos los días la que tiene, ¿me entiendes o no? Pero, es decir, la responsabilidad de llevarnos a cabo de que estos mujeres son los que se han elegido democráticamente.
2: Que para eso se...
0: Y ahí empieza el pilar fundamental.
2: Sí.
0: Ya está. Si para colmo tenemos problemas estructurales con un déficit respecto a otras poblaciones, ¿cierto o no? Y que ese déficit cada vez se está acumulando,
2: porque
0: cuando hagamos si reflotar no podemos.
2: Aunque
0: tengamos muchos recursos potenciales,
2: pero
0: no nos vas a igualar a todos los problemas que tenemos.
2: Llevamos 30 años de o 40.
0: Y
2: de,
0: si
2: de...
0: esto le fomenta, eso genera una...